Ahí pasaba Son by Four con Apuro Dolor y nos vamos con canción solicitada desde aquí en nuestra ciudad de La Unión. Soledad nos está solicitando esta canción de Ricardo Montaner. Esto se llama Resumiendo.

0: 21 horas, 15 minutos.
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2: Ya, muy bien, estamos de regreso. Oye, qué lindas canciones ahí. Ricardo Montaner, más romántico que nunca con esa canción resumiendo. Y a puro dolor. Que habíamos escuchado también. Claro. Oye, tengo información de último momento que viene desde Estados Unidos. Sí, oye, esto lo publicaron hace poco rato. Y habla sobre la presidenta de, bueno, presidenta interina, podríamos decir, de Venezuela, Delcy Rodríguez, que afirma ante la ONU que Venezuela, que en Venezuela habrán elecciones y anuncia el renacer del país. Porque la presidenta encargada de Venezuela, Delcy Rodríguez, ¿no es cierto?, afirmó que en el país caribeño se desarrollarán elecciones en medio del proceso de transición democrática que mantiene la nación sudamericana. Tras iniciar su discurso ante la Asamblea General de las Naciones Unidas, resaltando el acuerdo petrolero con Estados Unidos, la mandataria subrayó que Venezuela ha empezado un proceso de transición democrática para su renacer, para construir un país más libre, dice, próspero para todos, un proceso de cambio político, económico y espiritual, para el renacer de nuestra nación, añadió la encargada presidenta de Venezuela. Y en este sentido destacó, en Venezuela habrá elecciones y en esa dirección hemos iniciado un diálogo político con sectores de la oposición, en igualdad de las condiciones para todos. No obstante, no precisó una eventual fecha para dichos comicios. Eso sí, Rodríguez, en que habrán garantías para todas las fuerzas políticas. Una elección debe ser una solución, no un generador de conflictos irreconciliables, recalcó. Venezuela debe abandonar el camino que permitió que el extremismo, la intolerancia, se impusieran, agregó. Vengo a asumir hacia adelante una responsabilidad histórica, dice Delcy Rodríguez, la de conducir a Venezuela desde una etapa de incertidumbre y conflicto hacia una etapa de democracia plena, reconocida por su propio pueblo, sostuvo la presidenta a cargo de Venezuela por estos días, Delcy Rodríguez. Y también se concretó finalmente la reunión del presidente Kast junto con Delcy Rodríguez, que había estado un poco esquiva, pero se logró finalmente concretar esta reunión de nuestro presidente con Delcy Rodríguez en Estados Unidos a las 18 horas, horario local de Nueva York. Se trató del primer encuentro entre ambos desde el restablecimiento de las relaciones consulares anunciado en agosto pasado y que estaba inicialmente previsto para este día jueves. La cita se concretó esta tarde en Estados Unidos, donde el presidente Kast se referirá al encuentro con la presidenta. Mientras cerca de las 21 horas en Chile, el presidente Kast se referirá acerca de esta reunión. La urgencia del gobierno chileno para resolver la situación de los migrantes venezolanos en situación irregular marcó el encuentro de la encargada presidenta de Venezuela y nuestro presidente José Antonio Kast. Bueno, ahí vamos a estar sabiendo más acerca de esta reunión que tuvo el foco, digamos, en las relaciones consulares y diplomáticas y el tema migratorio de las personas de Venezuela que están en nuestro país, muchos de ellos de forma irregular. 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Solamente una con 20 minutos y vamos a seguir junto a ustedes disfrutando de más canciones románticas, por supuesto. La siguiente la trae Soraya. Esto se llama Solo por ti.

Muy bien, mis queridos amigos y amigas, estamos llegando al final de nuestro programa de hoy miércoles, donde las baladas en nuestro idioma se tomaron el programa completito como siempre, solamente una con 30 minutos. Agradecerles, por supuesto, la gran sintonía de este día de hoy y a todos aquellos que estuvieron solicitando canciones también aquí a través de nuestro WhatsApp. Muchas, pero muchas gracias. Y bueno, de inmediato dejarles la invitación para que nos reunamos nuevamente mañana jueves. Claro, mañana jueves con nuestro programa mezcladito como siempre, con bloques de baladas anglo y también en nuestro idioma durante todo nuestro programa. Y agradecer, por supuesto, a nuestros queridos auspiciadores que nos acompañan cada día y que hacen posible cada uno de nuestros programas y que estemos al aire disfrutando junto a ustedes de la música romántica. 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Sigan en sintonía, ya viene nuestra Elenita Carrasco para seguirles acompañando. Yo les espero mañana, no se olvide, a las 19, de ahí en adelante parte la música romántica en Radio 101. Que tengan una linda noche. Chao, chao.

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2: 21 horas 34 minutos.
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4: ¿Cómo están? Muy buenas noches. Bienvenidos a nuestro espacio ya para poder acompañarles, para poder relajarnos junto a la música, junto a esta compañía diaria y hasta las 23 horas aproximadamente, porque de repente también nos quedamos un poquito más tarde para esta compañía. Bueno, sean bienvenidos todos ustedes, señores auditores, pero también le doy la bienvenida a quien nos va a acompañar, como es el taller mecánico de don Patricio Wagner Swanser, ruta 210, kilómetro 6, en ruta T70, camino La Unión, Río Bueno. 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Vamos entonces con los primeros compases para esta noche.

0: 21:45.
1: Los primeros temas para esta noche son para todos ustedes. El momento de relajarnos. Hemos hecho una jornada de trabajo ya bastante larga. A esta hora es bueno de reunirse junto a la familia, y en ese periodo estamos acompañándoles con esta música, por supuesto, que nos va a relajar un poquito. 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Hemos hecho el primer alto. Vamos entonces a continuar con la música para ver si encontramos ese sueño y entrar también a esos brazos de Morfeo.

0: 21 horas, 59 minutos.
1: Bueno, estamos en esta compañía a esta hora de la noche. 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Bueno, ahora sí.

Vamos a otro tema porque nos hemos puesto romántico con el programa anterior y nosotros no queremos ser menos, pues. La almohada está todo preparado para poder recibir este próximo tema. Vamos.

0: 22 horas, 11 minutos.
1: Tenemos que aprovechar los últimos minutos que ya nos están quedando, porque cuando la música está así como está, bueno, se nos pasa volando mientras vamos viajando a través de la carretera, que los invito para que lo hagamos con cuidado, con mucha prudencia, porque todos nos esperan en casita. Y escuchando esta música, obviamente que nos va a relajar y vamos a llegar mucho mejor a casa. Vamos entonces, escuchemos el próximo tema.

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1: 22 horas, 30 minutos.
2: Los primeros temas para esta noche son para todos ustedes. El momento de relajarnos. Hemos hecho una jornada de trabajo ya bastante larga. A esta hora es bueno de reunirse junto a la familia, y en ese periodo estamos acompañándoles con esta música, por supuesto, que nos va a relajar un poquito. 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Hemos hecho el primer alto, vamos entonces a continuar con la música para ver si encontramos ese sueño y entrar también a esos brazos de Morfeo.

0: 22:42.
1: Bueno, estamos en esta compañía a esta hora de la noche. 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Bueno, ahora sí, vamos a otro tema porque nos hemos puesto romántico con el programa anterior y nosotros no queremos ser menos, pues. La almohada, está todo preparado para poder recibir este próximo tema. Vamos.

Tenemos que aprovechar los últimos minutos que ya nos están quedando, porque cuando la música está así como está, bueno, se nos pasa volando mientras vamos viajando a través de la carretera, que los invito para que lo hagamos con cuidado, con mucha prudencia, porque todos nos esperan en casita. Y escuchando esta música, obviamente que nos va a relajar y vamos a llegar mucho mejor a casa. Vamos entonces, escuchemos el próximo tema.

0: 23 horas, 7 minutos.
1: Bueno, estamos en esta compañía a esta hora de la noche. 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Bueno, ahora sí, vamos a otro tema porque nos hemos puesto romántico con el programa anterior y nosotros no queremos ser menos, pues. La almohada está todo preparado para poder recibir este próximo tema. Vamos.

0: 23 horas, 20 minutos.
1: Los primeros temas para esta noche son para todos ustedes. El momento de relajarnos. Hemos hecho una jornada de trabajo ya bastante larga. A esta hora es bueno de reunirse junto a la familia, y en ese periodo estamos acompañándoles con esta música, por supuesto, que nos va a relajar un poquito. 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Hemos hecho el primer alto. Vamos entonces a continuar con la música para ver si encontramos ese sueño y entrar también a esos brazos de Morfeo.

Estamos llegando ya a la parte final de nuestra programación de Horas de la Noche. Pero no se preocupen, mañana, siempre y cuando Dios nos permita, estaremos nuevamente para acompañarles a dar ese paso para ese descanso. 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Y nosotros somos unos agradecidos por vuestra compañía a esta hora de la noche. Que descanse, gracias, y que tenga un sueño reparador. Muy buenas noches.

0: 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Muchas gracias y buenas noches.
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2: 23 horas, 36 minutos.
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1: San Bernardo de el narcotraficante que había amenazado de muerte a la alcaldesa de Los Espejos, que lo decíamos anoche, que fue hallado herido con varios disparos, después falleció en un centro asistencial. La alcaldesa de la comuna, Javiera Reyes, pidió anticiparse, evitar un velorio simbólico, como ya ocurrió en Quilicura. Vamos a tener reacciones luego de eso a las 12 en las noticias. También lo ocurrido en torno al Congreso Nacional, porque nuevamente hubo traspié en torno a iniciativas del gobierno, porque incluso, por ejemplo, la Cámara Baja desnaturalizó el proyecto Antibarricadas 2.0, y además el ministro de Seguridad, Martín Arrau, ha mencionado que prefiere no ir al Congreso, sino que enfocarse en otras labores, y causó molestia incluso en el propio oficialismo. Lo vamos a contar luego a las 12, también con los deportes, con el empate, nuevamente, a propósito de lo ocurrido ayer, un nuevo empate en Copa Chile, en este caso entre La Calera y La Católica, con la medalla de oro de Martina Bail. Y ojo, esto está en cooperativa.cl, también en la app de Cooperativa, lo relacionado con el delicado estado de salud de Reinaldo Sánchez, el histórico dirigente de Santiago Wanderers, 82 años, está en una clínica de Reñaca junto a su familia. Fue internado de gravedad, pronóstico reservado. Lo que mencionaron a 24 horas, por ejemplo, es que el dirigente se encuentra en riesgo vital, acompañado de su familia. Vamos a tener también mayores antecedentes respecto de esa información luego a las 12 en las noticias. De eso y más, luego en el diario de Cooperativa, edición de medianoche. Vamos con Eric Clapton, ¿sí? I Shot the Sheriff, 11:39 a última hora.

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5: Anegadas en Temuco, suspensión de clases y remociones en masa marcan los estragos que deja hasta el momento el sistema frontal en el sur. Hay alarma meteorológica entre la Araucanía y también los lagos. Calificado de alto riesgo, se llevó a cabo el funeral de El Poroto, el narcotraficante que fue acribillado a las afueras de su casa y había amenazado de muerte a la alcaldesa de Lo Espejo, Javiera Reyes. El presidente Kast sostuvo una bilateral con Delcy Rodríguez en medio de aprehensiones planteadas por el oficialismo.

0: mismo, Chile dirigió una nueva sesión del llamado Acuerdo de Santiago. Además, no se trata de ocupar fórmulas de uno o de otro. El mandatario desde Nueva York frenó la idea de RN sobre piñerizar la agenda económica. La Cámara Baja despachó al Senado el proyecto Antibarricadas 2.0. Hay polémica por los dichos del ministro de Seguridad, Martín Arrau, quien señaló, por mí no iría al Congreso. En el mundo, en su debut como presidenta encargada, Delcy Rodríguez mencionó el concepto de un renacer en Venezuela, esto ante la ONU, y convocará a elecciones presidenciales. Trump saludó a Xi Jinping previo a la cumbre entre Estados Unidos y China. Y en los deportes, la Católica empató ante la Calera por la ida de los octavos de final de Copa Chile. Martina Bail obtuvo medalla de oro en los Juegos Sudamericanos tras arrasar en los 400 metros.
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0: ¿Cómo están? Buenas noches. Bienvenidas y bienvenidos a esta edición del diario de Cooperativa que hacemos desde un Santiago que tiene cielos cubiertos a esta hora, 13,4 grados. Se espera una mínima de 12, máxima de 18, con nubosidad durante toda la jornada, dice Meteorología. Al igual que en Rancagua, incluso la máxima llegará solo a los 16, 17 en Valparaíso, 19 en La Serena y Coquimbo, toda desde el norte, desde Arica hasta Rancagua, al menos con nubosidad matinal. 25 se esperan en Copiapó, 20 en Antofagasta, 21 en Iquique, 22 para Arica. Chubascos en Rapa Nui, que espera una máxima de 20, de 15 en Juan Fernández. Ya desde Talca hacia el sur, hasta Coyhaique, que al menos se esperan precipitaciones con mayor intensidad en el Biobío y en la Araucanía. 14 se esperan en Talca, también en Chillán y en Concepción. 15 se esperan en Temuco, 14 en Valdivia y Puerto Montt, 9 para Coyhaique. Punta Arenas, con cielos parciales todo el día, espera una máxima de 6 grados. 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
0: Vamos con las informaciones. Marcado por el sistema frontal, el río atmosférico en el sur del país, y que de hecho la Dirección Meteorológica de Chile a esta hora de la noche mantiene con alarma meteorológica de precipitaciones intensas con isoterma cero alta en zonas de las regiones de la Araucanía, los ríos y los lagos. Vamos precisamente a esa zona del territorio nacional porque en Temuco, por ejemplo, han existido calles anegadas, hay suspensión de clases, remociones en masa, deslizamientos de tierra, lo que ha marcado hasta el momento esa zona del país. Claudio Arévalo tiene la nota.
3: El sistema frontal que por más de 24 horas afecta a gran parte de la región de la Araucanía ha dejado hasta el momento varios sectores anegados, principalmente en la precordillera, zona lacustre y también en la costa. En comunas como Curarrehue y Pucón, también en Reygolil, se reportaron cortes de caminos producto del deslizamiento de tierra y la crecida de algunos esteros, lo que mantuvo a equipos de emergencia desplegados durante las últimas horas. En Temuco las calles también se inundaron, específicamente en Avenida Alemania y Avenida Javiera Carrera, complicando el tránsito vehicular. Algunos vecinos manifestaron su preocupación por estos anegamientos.
4: Calle Mariquina con trinchera está inundada completa, para que tengan cuidado ahí los automovilistas.
5: Está la pura embarrada, cerca del Bryanston está la pura embarrada, está solamente una vía disponible, no hay más vía disponible.
3: De manera preventiva, en algunos colegios de la región de la Araucanía se han suspendido las clases. Asimismo, remociones en masa se registraron en la ruta CH-199, que une Pucón con Villarrica, y en el sector Subida Krause, complicando algunos caminos secundarios del sector, dijo Esteban Bakit, encargado de prevención de riesgos de la municipalidad de Pucón.
6: Estamos trabajando con maquinaria pesada de manera tal que podamos generar una zanja que impida, cierto, que ingrese el agua a la casa. Así también tenemos el desborde de un estero, cierto, que pasa por el camino internacional a la altura del cruce Kelwe. Estamos trabajando también junto con la empresa global en ese sector. Personal de vialidad junto con Red Vial Municipal se encuentran también trabajando en el sector del socavón de la segunda faja, y también nos encontramos dando respuesta a otros múltiples requerimientos que existen a lo largo y ancho de nuestra comuna.
3: En la región de los ríos también se han registrado crecidas de esteros y ríos, lo que preocupa a algunos vecinos de comunas como La Unión, Valdivia y Panguipulli. Desde Senapred se indicó que hasta el momento no se han registrado mayores afectaciones a estas familias. En cuanto al sistema frontal, se indicó que este va a persistir al menos por otras 24 horas en la zona.
0: Ya eso con lo que ha ocurrido y se mantiene en la zona de la Araucanía, también de la región de Los Ríos, que de hecho incluso se espera con el paso de las horas que avance hacia la región del Biobío con mayor intensidad. Vamos a otro tema, en materia policial. En el cementerio Parque del Sendero en San Bernardo se llevó a cabo el funeral de alto riesgo de Héctor Cárdenas, alias El Poroto. Y lo mencionamos porque se trata del narcotraficante que fue acribillado durante este martes por la tarde y que había amenazado de muerte a la alcaldesa de Los Espejos, Javiera Reyes. Lo que decíamos, nuevamente vuelve a la palestra el tema de las amenazas de muerte a jefes y jefas comunales. Pablo Rivera tiene el informe.
7: Bajo un amplio contingente policial fue retirado desde el servicio médico legal el cuerpo de Héctor Aladino Cárdenas Venegas, alias El Poroto, sujeto de 45 años que la tarde del pasado martes falleció tras ser acribillado a las afueras de su domicilio en Los Espejos. Se trata de un importante líder narco de la población José María Caro, quien hace algunos meses en conjunto con otras bandas narco habría puesto precio a la cabeza de la alcaldesa de esa comuna, Javiera Reyes. Al haber sido catalogado como un funeral de alto riesgo por parte de las autoridades es que no hubo velorio, por lo que el cuerpo fue trasladado directamente hacia el cementerio Parque del Sendero en San Bernardo. Respecto a su retiro desde el servicio médico legal, se refirió el abogado de la familia, Cristian Moya.
8: Una situación bastante pacífica, como fue la conducta de Héctor. Me llama mucho la atención que en algún momento se nombrara que era una persona que de una u otra manera amenazaba, que encargaba ciertas situaciones. Nunca fue formalizado, ¿no? Puede haber estado imputado en alguna causa, pero nunca pisó un tribunal. Y eso no se hace referencia ni a tener contacto ni a tener ningún tipo de relación con nadie, sino que simplemente porque yo creo que las funciones se realicen y tienen que realizarse de buena manera.
7: Una vez culminado el funeral, se espera que el sector donde ocurrió el crimen se mantenga con un resguardo constante por parte de carabineros. Así lo dio a conocer el delegado presidencial de la región metropolitana, Germán Codina.
9: Instruí al Seremi de Seguridad de la Región para que adoptara tanto las medidas el día de ayer como de hoy en adelante, mientras sea necesario, para garantizar que los vecinos de Los Espejos puedan estar tranquilos y no tengan que estar siendo objeto de amedrentamientos, balazos al aire o situaciones que solamente infunden el miedo y que además también le hacen creer a las bandas que dominan el territorio. En conjunto con carabineros, que incluso pudiera incorporar la participación de control de orden público, entiéndase carro lanzagua o lanzagases si fuera necesario.
7: Respecto a las amenazas en contra de la edil, estas quedaron al descubierto el pasado mes de febrero tras la demolición del Club Deportivo Varsovia, en el cual Cárdenas se desempeñaba como entrenador de las divisiones inferiores y que según las propias autoridades era un foco constante de distintas incivilidades, lo que sumado al retiro de cámaras de seguridad habrían motivado al denominado Poroto a ponerle precio a la cabeza de la líder comunal. Escuchemos precisamente a la alcaldesa de Los Espejos, Javiera Reyes, quien se refiere a las preocupaciones de los vecinos más allá de su situación personal.
10: Yo quisiera no poner el foco en mi persona, creo que el foco hoy día tiene que estar en los vecinos y en las vecinas de nuestra comuna, que así como en algún momento, y uno agradece la preocupación, personalmente me vi involucrada en una situación que fue compleja, mis vecinos y vecinas viven esto de forma permanente. Hemos también solicitado al gobierno que tome todas las medidas pertinentes para que no pase lo que ocurrió en Quilicura.
7: Diligencias que continúan en curso entonces por parte de las policías para dar con el paradero de él o los autores del asesinato de este importante líder narco del Espejo, Héctor Cárdenas, El Poroto.
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0: Vamos a Nueva York porque vamos a saber de los últimos pasos del presidente de CAST en la ONU. Sostuvo una bilateral con la presidenta encargada de Venezuela, Delcy Rodríguez, en medio de aprehensiones planteadas por el oficialismo. Además, Chile dirigió una nueva sesión del llamado Acuerdo de Santiago, junto con Delcy Rodríguez, sobre todo cuando, vamos a contar con más detalle después, pero mencionó elecciones presidenciales en Venezuela. Mariano Reyes, enviado especial a Nueva York.
11: Sentado en el plenario de Naciones Unidas, el presidente José Antonio Kast escuchó en directo el discurso de la presidenta encargada de Venezuela, Delcy Rodríguez. Ella salió a exponer luego de sostener una reunión bilateral con el mandatario de Chile, un encuentro que ha generado aprensiones en el oficialismo. Uno de los integrantes de la delegación, el presidente de la UDI, Guillermo Ramírez, advirtió que no se debe interpretar esta bilateral como un reconocimiento al gobierno encargado.
12: El gobierno quiere restablecer relaciones diplomáticas en pleno con Venezuela y por tanto esas conversaciones se podrían tener, pero en ningún caso deben significar o interpretarse como un apoyo al gobierno de Delcy Rodríguez. Estamos hablando de una presidenta que está ahí de facto, que no la eligió nadie, que fue parte del régimen de Maduro y por lo tanto la misma dictadura con un presidente o presidenta distinto.
11: El presidente Kast respondió a estas dudas, aseguró que en la bilateral la presidenta encargada le comentó que iba a garantizar las elecciones en Venezuela y que además ha conversado con otros líderes de la región para retomar relaciones diplomáticas.
13: Nosotros estamos respaldando la recuperación de Venezuela, hoy como usted señala es la presidenta encargada, e irán dando los pasos en los próximos meses para poder recuperar plenamente el funcionamiento de la institucionalidad en Venezuela. Y esperamos que con el tiempo, como ella lo señaló, se vayan abriendo los canales de conversación con las personas que legítimamente quieren participar en procesos electorales más adelante cuando esto se vaya consolidando.
11: Chile, en tanto, encabezó una nueva sesión del Acuerdo de Santiago, por primera vez con 5 de 7 presidentes miembros del pacto presentes. La diferencia con el escudo de las Américas radica en la transversalidad ideológica. Para el diputado Álvaro Ortiz, presidente de la ADC, el Acuerdo de Santiago y esa transversalidad política es el camino correcto.
14: No vas a luchar de manera efectiva y eficiente contra el crimen organizado transnacional si las diferencias políticas van a ser una condicionante. Nosotros creemos que el crimen organizado transnacional no distingue colores políticos. De hecho, sería óptimo pensar en que este acuerdo pudiera sumar más voluntades y divergencias políticas que conviven en la región.
11: Uno de los acuerdos que se llegó en el compromiso de Santiago es que Argentina pueda tomar la presidencia a tempore desde noviembre próximo. De hecho, la idea es que la próxima sesión de este pacto sea justamente al otro lado de la cordillera.
0: Eso con la información de Mariano Reyes desde Nueva York con los pasos del presidente Kast en la ONU. Ahora, en Naciones Unidas continúa la Asamblea General y donde existieron 2 discursos que marcaron la jornada. Lo del presidente iraní, que le respondió a Donald Trump, trató a Estados Unidos e Israel de terroristas, y también lo de Delcy Rodríguez, que decíamos hace algún rato, su primer discurso como presidenta encargada, interina de Venezuela, comprometió elecciones, y lo que ha marcado los portales del mundo es el concepto que utiliza de un renacer en Venezuela. Fernanda Ávila tiene algo.
15: La segunda jornada de la Asamblea General de las Naciones Unidas estuvo marcada por las respuestas a Estados Unidos. El martes, Trump mencionó estar evaluando opciones drásticas para aniquilar o presionar económicamente a Irán, además de calificar a la República Islámica como un régimen terrorista débil y desesperado. Si bien la guerra está abierta, las últimas semanas han estado en relativa calma. En el margen de la Asamblea, el ministro de Relaciones Exteriores iraní participó de un encuentro de 3 horas con el enviado estadounidense y mediadores internacionales, pero no se reportaron avances significativos. En su discurso, el presidente iraní Masoud Pezeshkian defendió sus intereses de seguir avanzando en el desarrollo de tecnología nuclear pacífica, el derecho a la nación a defenderse, asegurando que no agacharán la cabeza. Y en respuesta, llamó terroristas a Estados Unidos e Israel.
16: Había preparado un discurso para presentarlo, pero ayer el presidente de Estados Unidos nos describió como terroristas, cuando hemos sido víctimas del terrorismo. Vengo de un Irán donde nuestro querido líder supremo fue asesinado sin ningún fundamento jurídico. Vengo de Irán donde bombardearon una escuela. ¿Ven estos niños? Estos niños perecieron bajo las bombas utilizadas por Estados Unidos e Israel. Niños inocentes que no habían cometido crimen alguno, quienes son terroristas y forman a terroristas, nos describen a nosotros como tales. Nosotros no hemos hecho más que defender defendernos. No somos terroristas.
15: Varias horas después fue el debut de la mandataria interina de Venezuela, Delcy Rodríguez. Debut que ocurrió el día posterior a su inédita y privada reunión con Donald Trump, la primera bilateral entre ambos países en más de 11 años. Y que tiene como telón de fondo el polémico acuerdo en el que Venezuela cedió parte de sus reservas petroleras al país del norte, a Nicolás Maduro, que sigue recluido en Nueva York por narcotráfico, y a la imposibilidad de María Corina Machado de volver a Venezuela. Pese a que en el mismo podio, Trump se refirió al crudo venezolano como el botín que le correspondía por apresar a Maduro, a quien llamó dictador y criminal, Rodríguez agradeció al líder estadounidense y destacó que pese a las dos grandes pruebas que ha sufrido Venezuela este año en política y desastres naturales, el país está renaciendo.
17: Hoy Venezuela renace. Renace, resume la actitud de nuestro pueblo que ha asumido frente a estos acontecimientos. Quiero en esta 81 Asamblea General de la ONU agradecer al presidente Donald Trump y a su gobierno por su disposición a retomar el camino de las relaciones diplomáticas y de cooperación con Venezuela. Hoy trabajamos seriamente para dirimir a través del diálogo las diferencias existentes, pero principalmente para abonar los caminos para el relacionamiento energético, la promoción de seguridad, la lucha común contra el crimen transnacional y la cooperación económica en beneficio de ambos pueblos.
15: En el cierre del discurso, aseguró que Venezuela está en transición y que habrá elecciones libres, una reforma jurídica, y comprometió el ejercicio responsable de la política.
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0: Vamos con otras informaciones al deporte, a los deportes. La Católica empató ante La Calera por la ida de los octavos de final de Copa Chile y Martín Abay obtuvo medallas de oro en los Juegos Sudamericanos tras arrasar en los 400 metros. La distancia que sacó frente al resto de las candidatas, fenomenal. Maxi Videla lo cuenta en Cooperativa Deportes.
18: Universidad Católica empató 1-1 como visita con Unión La Calera en el partido de ida de los octavos de final de Copa Chile. Los cruzados abrieron la cuenta gracias a Martín Gómez, mientras que los cementeros igualaron el encuentro gracias a Juan Pablo Salomoni. El encuentro de vuelta será este sábado a las 20 horas en el Claro Arena. Tras el duelo, Gómez, el autor del tanto precordillerano, valoró uno de sus primeros goles en la UC.
19: Volver a convertir. Una lástima, la verdad que sentí que podríamos haber hecho más, pero bueno, a veces el fútbol tiene estas cosas, te atacan y te convierten y te va con sabor amargo. No, para mí, como te dije antes, nos vamos con un sabor amargo, la verdad sentí que podríamos haber hecho más y ganar el partido, pero bueno, no se dio y ahora lo definimos en casa. Obviamente... estoy muy contento acá, sé en el club que estoy, que es muy grande, la verdad la institución así, muy ordenada y ojalá Dios quiera quedarme.
18: Por otro lado, la Universidad de Chile juega este jueves frente a Everton en Viña del Mar, también por la ida de los octavos de final de la Copa Chile. El encuentro está programado para las 20:30 horas y será transmisión de Cooperativa Deportes. Para la visita a la quinta región, Fernando Gago no podrá contar con Octavio Rivero. El técnico azul explicó los motivos.
20: Acá todos los jugadores están a disposición, independientemente si están en el banco de suplentes, porque están en condiciones para jugar, si no, no lo van a estar. En el caso de Octavio, este partido decidí que esta semana entrene bien, que entrene fuerte, que se ponga bien para tratar de encontrar una buena semana de entrenamiento. Lo hablé con él, está a la predisposición de ponernos bien. Desde el lado, yo creo que también necesitaba volver a jugar, volver y con la suerte de volver a convertir como le tocó, pero le falta todavía esa parte final para ponerlo al nivel que por ahí nosotros pretendemos. Lo hablamos con los médicos, con el futbolista también, entonces estamos en el último proceso chiquitito para que termine de estar completamente con nosotros todo el tiempo.
18: Por último, último, el Team Chile sumó 3 nuevos oros en los Juegos Odesur: Martín Abbail en los 400 metros, Daniela Ortega en el tenis de mesa y Jesús Martínez en la contrarreloj del kayak cross. En el fútbol, la Roja Sub-20 jugará por el bronce tras caer 1-0 ante Paraguay. La selección femenina se tuvo que conformar con la plata luego de perder la final ante Venezuela en la definición desde el punto penal. Fue la información del deporte en el diario de Cooperativa.
2: Cooperativa, 12-20 minutos. 12-20 minutos.
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0: Vamos con otras informaciones al Congreso Nacional, porque la Cámara Baja despachó al Senado el proyecto antibarricadas 2.0, aunque con varias modificaciones. Todo cuando hay polémica, incluso molestia en el oficialismo, por los dichos del ministro de Seguridad Pública, Martín Arrau, quien señaló que, en una entrevista, por mí no iría al Congreso para priorizar otras labores. Jorge Espinosa Cuella lo cuenta.
4: Un nuevo revés tuvo el gobierno en su agenda de seguridad. Ocurrió con el proyecto Antibarricadas 2.0, con el que pretende sancionar con una multa de hasta 1,4 millones de pesos cualquier interrupción parcial del tránsito peatonal o de vehículos, y en los casos de intimidación o instalación de barricadas, una pena adicional de 540 días de presidio. Si bien el proyecto fue despachado al Senado, la Cámara Baja, con los votos de la oposición, el PDG y el Partido Nacional Libertario, incluyó un artículo que señala que esa norma no se aplicará a las personas que estén ejerciendo su derecho a reunión, huelga o manifestación pacífica, lo que en los hechos anula la pretensión del Ejecutivo. Escuchamos al promotor de ese artículo, el socialista Raúl Leyva.
21: A mi juicio, esta es la peor derrota que tiene el gobierno del presidente Casta en materia legislativa, mucho más que el rechazo a la reforma constitucional que establecía 30 días de plazo para el tema administrativo. Con ese artículo que se aprobó, desarticulamos el principal objetivo iliberal del gobierno del presidente Kast, de poder impedir cualquier tipo de manifestación pacífica en nuestro país.
4: Este traspié se dio justo cuando el ministro de Seguridad, Martín Arrau, admitía en una entrevista con Icare que no le gusta asistir al Congreso. Palabras que irritaron, entre varios otros, al diputado de RN, Diego Chalper, y al senador independiente, Matías Walker.
22: Yo por mí no iría al Congreso, porque creo que la gestión es tremendamente más importante. Ya se votó una ley muy importante, antibarricada 2.0, pero no puedo estar ahí. Hay que ir a tramitar las leyes que sean realmente necesarias y urgentes.
23: Los ministros del presidente Kast tienen que tener claro que uno pocas veces en la vida hace lo que quiere, normalmente corresponde hacer lo que uno tiene que hacer, y el ministro de Seguridad tiene que venir al Congreso a tramitar la agenda legislativa.
24: Que el ministro de Seguridad se ahorre los viajes al Congreso. No tenemos ningún problema de entendernos con el ministro José García Rouminot, que es un ministro que sí respeta al Congreso Nacional.
4: La agenda contra el crimen organizado y el terrorismo está tambaleando en el Congreso. La reforma que crea un nuevo estado de excepción sigue en la UTI. La ley antibarricadas perdió su sentido, y la reforma que pretende ampliar el plazo de detención para expulsiones administrativas se cayó en la Cámara Baja. Y si bien el vicepresidente Claudio Alvarado anunció que el gobierno insistirá con el texto en el Senado, el ministro José García Rouminot lo matizó.
25: Nosotros estamos evaluando esa situación junto con el ministro del Interior. Estamos conversando con las senadoras, con los senadores. Nos gustaría mucho insistir.
4: La presidenta del Senado, Paulina Núñez, y el senador de C, Iván Flores, pidieron al gobierno comprometer modificaciones al texto rechazado en la Cámara.
26: Realismo legislativo. Para insistir en el Senado, no vamos a insistir con el mismo texto, pues convengamos, ¿no? Y si tiene que ser un plazo menor, bueno, será parte de la discusión que tengamos.
27: Tal como fue en la Cámara, yo diría que la estoy pensando, pero arreglen primero la mochila y los proyectos, pues.
4: El gobierno puede reponer el mismo texto, y si obtiene 2/3 de los votos de los senadores presentes en la sesión, podrá rehabilitar la tramitación, y solo entonces se podrán hacer modificaciones.
0: Cerramos con información ligada a la economía y nuevamente con el presidente Kast, porque el mandatario se refirió a la idea de piñerizar la agenda económica, una idea, concepto que han levantado desde el propio RN. Esto a propósito del fortalecimiento de medidas pro empleo que se están evaluando, en fin. A propósito, también hablaron de los anuncios que se esperan desde La Moneda para responder en el corto plazo a la crisis de empleo. Gonzalo Aguirre tiene el informe.
3: Esta semana la emergencia laboral ha sido abordada en paralelo por partidos del oficialismo y de la oposición, y en particular desde Renovación Nacional han planteado reeditar medidas que se concretaron durante el segundo gobierno del expresidente Sebastián Piñera. Por ese punto, al finalizar su agenda del día en Nueva York, fue consultado este miércoles el presidente José Antonio Kast, quien precisó que se activó el modo empleo en el mes de julio, buscando distintas maneras de reactivar el empleo.
5: Y aquí no se trata de ocupar la fórmula de uno u otro presidente. Yo respeto y valoro lo que se hizo durante el gobierno de Sebastián Piñera, que fueron donde se generaron una gran cantidad de empleo, así lo dijimos en campaña también, donde la ministra del Trabajo era Evelyn Matthei. Las metas que se fijaron eran altas, se cumplieron. Las metas que nosotros también hemos planteado para el fin de nuestro gobierno es llegar al 6,5% de desempleo, y creo que vamos a llegar a esa meta haciendo bien las cosas.
3: Tanto el exministro de Hacienda de los gobiernos del expresidente Piñera y actual director de CLAPESUC, Felipe Larraín, planteó en Cooperativa que es evidente que tenemos una emergencia laboral. Sobre el concepto de piñerizar la agenda, esto comento.
6: Más que decir piñerizar, yo creo que analicemos las políticas que se aplicaron. Creo que hubo varias que fueron muy útiles y que dieron resultado. La economía se desaceleró el primer trimestre del 2019 a un crecimiento algo por debajo del 2%. Y esto nos preocupó, y ahí aplicamos este programa de aceleración económica. Y con este programa, el tercer trimestre creció la economía chilena casi al 3,5%. O sea, claramente hubo un efecto de inyectar estos 3,000 millones de dólares sobre el crecimiento.
3: En cuanto al momento en que las propuestas pro empleo para el corto plazo serán presentadas, el presidente Kast dijo que otras medidas que incentiven el trabajo en Chile las vamos a comunicar prontamente. Estamos haciendo una ronda de conversaciones con cada uno de los ministerios y eso lo comunicaremos, dijo, de manera oportuna, pero prontamente. Por el mismo tema, fue consultado en una actividad en la caleta Portales de Valparaíso el viceministro de Economía y Minería, Daniel Mas.
7: Bueno, estamos trabajando en un plan de empleo. En el corto plazo nos pusimos en modo empleo con el propósito de generar 50.000 empleos de julio a octubre. Esa meta se ha cumplido, es la fase 1. La segunda fase siempre la tuvimos diseñada para que se incorporara vivienda y obras públicas. La próxima semana va a ser un lanzamiento, el presidente, precisamente de un plan donde se incorporan obras públicas y vivienda para agregar otros 100.000 empleos de aquí a diciembre.
3: Y de puestos de trabajo se habló también en la presentación del programa de empleo para fortalecer la prevención y mitigación de los incendios forestales durante la temporada 2026-2027. El ministro de Agricultura, Jaime Campos, detalló que nuestro país pasa por un momento delicado en materia de cesantía y de mano de obra, que CONAF tiene un programa de empleo histórico en que para esta época contrata a 2.000 o 2.500 personas, y que en esta ocasión, solo con los fondos nacionales, CONAF va a contratar a 10.000 personas.
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0: Calles anegadas en Temuco, suspensión de clases y remociones en masa, deslizamiento de tierra, han marcado los estragos que deja hasta el momento el sistema frontal en el sur. Hay alarma meteorológica entre la Araucanía y los lagos. Calificado de alto riesgo, se llevó a cabo el funeral de El Poroto, el narcotraficante que fue acribillado a las afueras de su casa y que había amenazado de muerte a la alcaldesa de Lo Espejo. Presidente Kast sostuvo una bilateral con Delcy Rodríguez en medio de aprehensiones planteadas por el oficialismo. Chile dirigió una nueva sesión del llamado Acuerdo de Santiago. Además, no se trata de ocupar fórmulas de uno o de otro. El mandatario frenó la idea de RN sobre piñerizar la agenda económica. En El Mundo, en su debut como presidenta encargada, Delcy Rodríguez mencionó el concepto de un renacer en Venezuela y convocará a elecciones presidenciales. Trump saludó a Xi Jinping previo a la cumbre entre Estados Unidos y China. Y en los deportes, la Católica empató ante la Calera por la ida de los octavos de final de Copa Chile. Esta jornada, Everton frente a la U, también transmite Cooperativa Deportes. Martina Bail obtuvo medalla de oro en los Juegos Sudamericanos tras arrasar en los 400 metros.
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0: Eso con la situación de Martina Bail y los titulares. Y al cierre, algo que también se ha dado a conocer durante la última hora tiene que ver con lo que está en cooperativa.cl, porque Reinaldo Sánchez, el expresidente de la ANFP, máximo controlador de Santiago Wanderers, fue internado de gravedad en una clínica de Reñaca. Su pronóstico es reservado, según la información que también ha entregado 24 horas, que conversó con el hijo del expresidente de la ANFP, Andrés Sánchez. Confirmó que el dirigente de 82 años se encuentra en riesgo vital y acompañado por su familia. Sánchez, presidente de Wanderers, en primera instancia, entre el 92 y el 2001, aunque su vínculo con el cuadro de Valparaíso comienza en el 76, cuando fue socio. Parte de lo que ha ocurrido durante la última hora, insistimos, en torno al estado de salud de Reinaldo Sánchez, internado de gravedad con pronóstico reservado en una clínica de Reñaca. Nos vamos, tenemos a esta hora acá en Santiago temperatura de 13,6 grados y los cubiertos, se espera una mínima de 12, máxima de 18, con cielos nublados durante toda la jornada. Nubosidad matinal entre Arica y Rancagua, parcial en Punta Arenas durante toda la jornada, y desde Talca hasta Coyhaique con chubascos, con mayor intensidad en el Biobío precisamente y también en el Araucanía. Gracias por la sintonía. Ya llega lo mejor del día. 12:30. Que estén bien. Chao.
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8: Lo comentábamos temprano, Sebastián, que este tema de la alerta que ha levantado el ISP sobre el peligro del uso de productos inyectables ilegales para bajar de peso. Ya estamos en contacto con Jorge Canales, el jefe de la Agencia Nacional de Medicamentos del Instituto de Salud Pública. Hola, Jorge, ¿cómo estás? Buen día.
9: Hola, buen día.
10: Gracias por estar con nosotros, Jorge, esta mañana. A ver si nos describe qué es lo que han logrado detectar ustedes, que entiendo que es venta por internet, por supuesto, de productos que no tienen ningún tipo de regulación. ¿De qué se trata?
9: Sí, bueno, nosotros hace algún tiempo ya estamos recibiendo múltiples denuncias y a través de las pesquisas activas de vigilancia hemos detectado múltiples páginas web, sitios web y también a través de redes sociales que se están vendiendo estas promesas, ¿no es cierto?, de productos inyectables para bajar de peso, específicamente relacionados con lo que es la conocida semaglutida o la tirzepatida, que son los productos como aprobados que tiene el ICP para estos fines. pero en condiciones totalmente irregulares, en donde se venden frascos viales sin ningún tipo de etiquetado, o incluso algunos que tienen un etiquetado que dice solo para uso clínico. Entonces quisimos salir con fuerza hacia la ciudadanía para poder indicar que todos esos productos no son más que promesas, podrían ser desde agua o algo mucho más grave como alguna droga de abuso o estar contaminados con alguna bacteria. Entonces, por lo tanto, para nosotros es muy importante que la ciudadanía conozca estos riesgos, más allá de la promesa de bajar de peso, sobre todo ahora después de las fiestas patrias, que es como común que se busca este tipo de efectos.
8: Claro. Ahora, ustedes dicen es muy peligroso, este, efectos adversos serios, incluso la muerte, sin el adecuado seguimiento de un profesional de la salud. Esto para estas inyecciones, ¿no es cierto?, ilegales que se están vendiendo. Ahora, ¿han tenido casos, han conocido de casos, algo por el estilo?
9: No hemos recibido casos específicos de algún problema por usar estos productos, porque normalmente esos casos no se notifican, ¿no? Las notificaciones son siempre de productos más normales, o sea, que están registrados, que tienen, que son válidos, y esas notificaciones sí, nosotros las manejamos y las vamos haciendo seguimiento porque es parte de la vigilancia normal. Pero si es que uno compra un producto en el sistema informal y se inyecta algo, en esa inyección uno podría perfectamente contaminarse con una bacteria, una septicemia, y por eso hablamos de muerte y de morbilidades graves.
10: Recordemos que la presentación de estos productos son estos como lápices que se le pone una aguja y uno se inyecta. Esto es la presentación formal, la que se hace en farmacia y claro, con los medicamentos validados. Pero además, Jorge, tienen cadena de frío también, se tiene que guardar dentro de un refrigerador, y de hecho cuando uno se lo venden en un sobrecito con un hielo, que uno tiene que una hora para llegar hasta un refrigerador para poder conservarlo. Ahí uno asume que las cadenas de frío en este caso, nada, ni de cerca, ¿no?
9: No, claro, estos productos son productos de naturaleza proteica, como proteínas o fragmentos de proteína, y eso hace que sean muy lábiles a las temperaturas. Entonces, si no hay una cadena de frío adecuada, el producto puede ser ineficaz sin ninguna duda.
10: Ahora, más allá del llamado al consumidor, ¿qué se puede hacer? Porque la venta de medicamentos informales de este y de otro tipo que se da en internet y en redes sociales está cada día más expandida, podríamos decir incluso, no sé si puede sonar alarmista, pero incluso descontrolada. ¿Qué más se puede hacer, además de pedirle a la gente que no compre esos productos?
9: Bueno, la denuncia, o sea, si alguien se expone a ese tipo de situaciones, puede denunciar al Instituto de Salud Pública a través de los canales formales, y nosotros podemos activar. Nosotros, por otro lado, estamos buscando siempre la pesquisa de estos sitios para poder atacar, ¿no es cierto?, la situación, porque tenemos convenios con las policías, con aduana, con las Seremi, para poder hacer una búsqueda a nivel nacional. Pero el mismo hecho de que sean a través de medios electrónicos hace que esta persecución sea muy difícil. Hoy la venta ilegal de medicamentos no es un delito criminal o penal, sino que es más bien una falta sanitaria. Por lo tanto, nuestros mecanismos son limitados a poder perseguir a través de sumario sanitario a personas responsables de esto. Pero muchas veces en los marketplaces y todos los canales electrónicos no existen responsables detrás. Entonces, por eso las denuncias son muy importantes para que nosotros podamos activar los mecanismos a través de las policías y detectar de dónde están proveniendo estas ventas.
8: ¿Deberían ser una falta penal? ¿Sería bueno eso?
9: Sí, de hecho hay un proyecto de ley actualmente en el Congreso, en el cual se está avanzando y está como prioridad para el Ministerio de Salud, que la venta ilegal de medicamentos tenga consecuencias penales y pueda ser perseguida de esa forma, más allá de una falta sanitaria.
8: Ustedes también han estado monitoreando y haciendo un seguimiento respecto al consumo de la semaglutida, que se ha expandido tantísimo porque ha dado buenos resultados para bajar de peso, y y hay hallazgos interesantes, ¿no? Han registrado 1.324 reportes de sospechas de problemas ahí con el consumo de la semaglutida. A ver si nos puedes ilustrar sobre eso.
9: Sí, bueno, desde el año 2020 nosotros hemos ido detectando un aumento sostenido en las notificaciones de eventos adversos por el uso de semaglutida. Ya estamos hablando del uso de un producto lícito y legal.
8: Sí, claro, claro.
9: Y obviamente está muy relacionado con el aumento del consumo de porque la semaglutida se registra por primera vez en Chile como un medicamento para la diabetes, y por lo tanto estaba supeditada a un grupo específico de pacientes que sufrían esta enfermedad, pero posteriormente salieron nuevos estudios que la posicionaron como un medicamento para bajar de peso en condiciones de obesidad o de obesidad mórbida, y por lo tanto su prescripción ha aumentado de forma exponencial. Tan solo entre los años, los últimos dos años, entre 2024 y 2026, el aumento de notificaciones ha aumentado en un 157%. Uh-huh. Entonces, esto es algo interesante. ¿Por qué? Porque dentro de los porcentajes de gente que indica el por qué está notificando, hay un 15% de las notificaciones que están relacionadas con personas que usaron el producto para bajar de peso. Un 20% para su indicación original, que es para la diabetes, y tenemos más de un 35% de personas que indican que no conocen el por qué lo están tomando, digamos. Entonces ahí es importante la llamada a la población desde el punto de vista educacional, de que todos los medicamentos tienen riesgo, estos medicamentos no están exentos de riesgo, y usarlos fuera de una condición de salud mejorada aumenta ese riesgo sin duda.
10: Pero si está prescrito por prescrito por un médico, no debiera haber mayor asunto, ¿uno entiende?
9: No, claro, por supuesto, la prescripción médica es sin duda la puerta de entrada a esto, y lo que se requiere para que funcione, pero no solo la prescripción, sino que también el monitoreo siguiente del médico, porque si uno tiene un problema de salud a partir de consumir un medicamento, debería también volver al médico y decir, ¿sabes qué? Esto no me está haciendo bien.
10: Ah, bueno, okay.
9: Habría que ver una alternativa.
8: Ahora, ¿pero cuáles son las reacciones adversas que han detectado?
9: Las principales reacciones adversas están relacionadas con pancreatitis, por ejemplo, o sea, una afección aguda en el páncreas, lo cual puede llegar a ser muy grave porque podría dañar irreversiblemente el órgano. Muchos vómitos, también cólicos, lo que se llaman cálculos de biliares también. Y a nivel general son trastornos gastrointestinales. También a nivel global se han reportado casos de pérdida de la visión irreversible, en casos un poco más raros, pero estamos hablando de uno cada 10.000 pacientes aproximadamente.
8: Estamos conversando con Jorge Canales, que es jefe de la Agencia Nacional de Medicamentos del Instituto de Salud Pública. A propósito, dos temas, ya hemos hablado, ¿no es cierto? La advertencia que están haciendo sobre el peligro que tiene esto de consumir estos medicamentos inyectables para bajar de peso, ilegales, que se venden a través de las redes. Y también ya estábamos hablando de la venta de estos productos, ya legal, aprobados, todo lo demás, pero los efectos secundarios que el Instituto de Salud Pública ha estado detectando y analizando, y nos estaba hablando justamente Jorge sobre pancreatitis, vómitos y otros efectos secundarios. Ahora sí, retomamos, Jorge. nos estabas dando a conocer, ¿no es cierto?, los efectos secundarios que han ido ustedes detectando. Ahora, esos efectos secundarios, me imagino que ustedes detectan, también están en conocimiento y tienen conciencia los propios profesionales de la salud que están a cargo de recetar estas inyecciones, ¿no?
9: Sí, claro, o sea, todos los efectos adversos que se han mencionado son efectos que están descritos a través de los estudios clínicos que llevaron a la autorización de este producto. Entonces están en los folletos de información tanto del profesional como del paciente, y ellos los pueden manejar y dentro de el seguimiento normal que se debe hacer, digamos.
8: El otro día conversaba, perdón, Sebastián, con un amigo médico, y yo le preguntaba sobre esto y me decía, ¿sabes qué? Yo no lo estoy todavía recetando porque creo que no hay suficiente estudio para estar seguro de que no me va a causar este tema de la pancreatitis, etcétera. ¿Hay algo de cierto en eso?
9: Lo que pasa es que los estudios están, pero lo importante aquí es que los estudios clínicos están orientados a las patologías, a la indicación clínica. Entonces, una persona que tiene diabetes o que tiene una obesidad mórbida, cuando uno ve el beneficio riesgo del uso, puede estar orientado. Ahora, si una persona tiene una condición normal y se le prescriben este tipo de medicamento, tiene que entender que está aumentando su riesgo de poder tener una pancreatitis, digamos.
10: Pero para eso el profesional hace exámenes constantes, no es que te lo tomáis para la vida, para siempre, que no tiene ningún control. Esa es la gracia, justamente, de hacerlo bajo supervisión médica.
9: Eso es lo que se esperaría y eso es lo que se busca en estos sentidos. Ahora, nosotros sí hemos detectado que hay situaciones en donde se comercializan estos productos, incluso con registro sanitario, a través de canales de internet, digamos, electrónicos, por redes sociales, por supuestos profesionales médicos, lo desconozco, pero es muy importante esa relación del médico-paciente, ¿no es cierto? Entender bien que la persona que te está prescribiendo es un médico que está interesado en tu mejoría y que te va a hacer estos exámenes, porque eso no necesariamente va a ser siempre así.
8: Hay de todo en la viña del señor, como se dice,
9: ¿no? Sí, claro, hemos visto muchos casos de licencias médicas, de prescripciones que no son necesariamente alineadas con la ética médica también.
8: Claro.
10: Ahora, dentro de este mismo venta que se hace en el mercado formal, no en el informal, en el mercado formal hay mucha gente que accede de todos modos, ¿no hay forma de hacer más rígida la venta? O sea, hoy por hoy se exige receta, no es receta retenida, es una receta que uno después puede reutilizar, incluso cuando son los tratamientos permanentes. ¿No hay forma de, como pasa con otros medicamentos, de hacerlos con recetas retenidas, cosas de forzar u obligar al control y al chequeo médico constante?
9: No vemos la necesidad de aquello, considerando que normalmente los productos que están con receta retenida son productos que están más orientados a la ley 20.000 de abuso de narcóticos y psicotrópicos. Por lo tanto, en este caso, la presentación de la receta médica debiera ser suficiente. Lo importante es que claramente en las farmacias y en todos los lugares se aseguren de que la receta médica está prescrita por un profesional habilitado, ¿no es cierto?, que sea una receta médica real, lo cual avala que hay un profesional responsable detrás de esto. Y que los pacientes también exijan eso, desde el punto de vista de que si alguien les prescribe un medicamento que les hace mal o que tienen algún problema, también busquen esas responsabilidades.
8: Quería preguntarte también, Jorge, ya estamos con Jorge Canales del ISP, jefe de la Agencia Nacional de Medicamentos del Instituto de Salud Pública. ¿En qué está el genérico homólogo de los Ozempic, que se dice que va a costar la mitad de precio y que todavía no tenemos acceso? ¿En qué trámite está?
10: Selfix se llama, que es del Laboratorio Chile.
9: De este producto en particular, yo hoy día puedo hablar un poco de en cuál están todos los genéricos de semaglutida que están siendo evaluados. Hay más de 9 productos que están siendo evaluados actualmente en el Instituto de Salud Pública, algunos que llevan más tiempo incluso ingresados y evaluados, y próximamente, sin duda este año, vamos a tener genéricos de ese producto en el mercado.
8: O sea, ¿hay varios ya autorizados? O sea, que han pasado...
9: No autorizados, pero en evaluación.
8: Pero
10: ¿Y qué falta, qué falta para ello? Porque hoy por hoy este es un tratamiento caro que cuesta 200, 250 mil las versiones que están en este minuto autorizadas, hablo del, sí. de los Ozempic o del Wegovy, uh-huh. que son quizás las dos marcas más conocidas, y esto con este genérico o con otros genéricos se podría estimar que podría bajar en un 50% el valor del tratamiento.
9: Sí, yo en los términos de los precios, en cuanto bajarían los tratamientos, desconozco el dato. Entiendo que las empresas son las que están indicando esos números, pero el instituto ya ha evaluado algunos, están muy cerca de salir la resolución de ello, y los otros que están disponibles se están evaluando dentro de este mes y el siguiente. Porque, como les digo, son muchos, digamos, los que van ingresando, y la mayor parte de ellos han ingresado este año, o sea, estamos dentro incluso de los plazos legales de resolución, y los que van a salir antes son los que ingresaron el año pasado o el año anterior, digamos.
8: Ahora, ¿tú nos puedes adelantar más o menos de que hay buenas podrá haber buenas noticias, que es muy probable que puedan salir ya a la venta pronto?
9: Sí, sin duda van a haber buenas noticias en las próximas semanas, van a haber productos evaluados y en la ciudadanía, digamos, para la ciudadanía.
10: Se ha estimado por alguno de los laboratorios que en un ahorro de cerca de 225 millones de dólares para el Estado si se permitiera el uso de este tipo de genéricos en el sistema público. ¿Lo está evaluando el Instituto de Salud Pública en la incorporación de este tipo de alternativas de semaglutidas en las canastas públicas de salud una vez aprobada?
9: Bueno, eso son facultades específicamente del Ministerio de Salud. Ellos tienen todos los temas de las garantías explícitas de salud, del GES, y desconozco los orígenes de esos estudios y de los ahorros mencionados, pero sin duda a nivel general se puede hablar de que ha sido muy positivo para el sistema público de salud incorporar genéricos dentro de sus canastas, digamos. Entonces yo no dudo que haya alguna reducción de costo de carga para el tratamiento de la diabetes, por ejemplo, a nivel de salud pública, si es que se implementaran este tipo de productos.
8: Claro, y seguramente si se autorizan y ya salen, ¿no es cierto?, a la venta, va a estar a través de Senabast. Eso es lógico.
9: Sí, claro. Además que la Senabast tiene un acceso a los productos a precios muy distintos a los que uno tiene en la mente de las farmacias. Entonces, por lo tanto, es muy probable que tanto los productos que están hoy día ya hayan sido evaluados y sean comprados hoy día por la Senabast para ciertas condiciones de salud, porque también hay que entender que esto no es un producto que se utilice para todos los pacientes diabéticos, sino que es en cierto estadio de la diabetes, ¿no es cierto? Y sus mejoras están relacionadas con eso también. Entonces, también hay una segmentación de pacientes y obviamente los ahorros están relacionados con ese análisis de impacto.
10: Claro. Ahora, ahí igual volvemos un poco como al ciclo, a la vuelta completa del ciclo, porque volvemos al origen de la conversación. Sale un genérico, precio más barato, a lo mejor va a haber mayor acceso justamente ilegal o incluso pueden bajar aún más los precios. Ya hablábamos del tema de las recetas retenidas, que usted nos decía que no corresponde porque va más bien a otro tipo de remedio. ¿Cómo se puede generar un bloqueo mayor para la venta que no se hace desde el punto de vista médico y que se para intentar frenar esta prescripción indiscriminada con fines que son meramente estéticos, que no van de la mano de la salud?
9: Sí, en general la búsqueda aquí siempre está en la educación, tanto de los pacientes como de los profesionales, la comunicación de los riesgos. El Instituto de Salud Pública no interfiere en la prescripción médica como tal, entonces también los protocolos que pueda generar el Ministerio de Salud con respecto al uso de estos productos y las bajadas clínicas de eso van a ser fundamentales, pero siempre el llamado es al autocuidado, a entender que los medicamentos tienen riesgos y que usarlos no es algo inocuo. Claro. Entonces, que si se usan es porque hay un problema de salud detrás que hace que los argumentos sean más poderosos que el riesgo evidente de los efectos adversos.
8: Bueno, volvamos al tema del comunicado que dieron a conocer ustedes ayer, llamando la atención sobre la venta de estos productos, estas inyecciones que se han masificado prácticamente el uso en el buen sentido, pero justamente a propósito de eso, gente que busca bajar de peso y que no pasa ni por un médico nada, y encima compra estos productos que son que no están autorizados, ilegales, a través de las redes.
10: Falsos y riesgosos.
8: Falsos y riesgosos, ¿verdad? Insistamos sobre eso, Jorge.
9: Sí. Entonces. No, el llamado siempre es al autocuidado. La vida humana es lo más valioso que tenemos. Tenemos una, según lo que tengo yo entendido, y por lo tanto, cuidarla y protegerla es nuestra principal función de autosupervivencia, incluso, y por lo tanto. Es importante que todos estos productos se compren a través de los canales autorizados por farmacia, se identifique, que tengan un registro sanitario del Instituto de Salud Pública, que es el que asegura que los productos sean seguros, eficaces y de calidad, y no inyectarse algo que de origen desconocido, porque puede ser desde una estafa y sea agua simplemente, o un veneno que pueda hacer peligro su vida.
8: Claro. Bueno, ahí está hecha la advertencia. Entonces, muchísimas gracias a Jorge Canales, jefe de la Agencia Nacional de Medicamentos del Instituto de Salud Pública. Que estés muy bien. Hasta cualquier otro momento, Jorge.
9: Chao, muchas gracias.
8: Chao. Hasta luego. Que estés bien.
10: Chao, Jorge. Chao. Buen día.

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1: Hacemos esta mesa de reporteros y reporteras del diario de Cooperativa junto a Rodrigo Vergara, a esta hora también con Paula Molina, y queremos sumar a la conversación a Felipe Larraín, ex ministro de Hacienda, actual director de Clapes UC, quien acaba de recibir en el Chile Day de Londres el premio Invest Chile El Mercurio 2026 en reconocimiento a su trayectoria y aporte al desarrollo del mercado de capitales chileno. Empleo, reactivación, presupuesto 2027, parte de los temas que queremos tratar con usted, Felipe. ¿Cómo está? Muy buenos días y felicitaciones.
2: Hola. Muchas gracias. Buenos días, Verónica, Paula y Rodrigo. Mucho gusto de estar aquí conversando con ustedes.
3: Gracias por el contacto, Felipe Larraín. Oiga, muy comentado lo del discurso del presidente ayer en Naciones Unidas. ¿Le suena a usted que desde las cifras Chile está de vuelta o más bien una declaración de intenciones todavía?
2: Pasa que solo llevamos más de 10 años con un crecimiento muy pobre en Chile. O sea, y todavía eso no se ha roto, porque lo que pasa es que los primeros meses de este año, o sea, bueno, ya estamos ya en septiembre, pero tenemos cifras hasta julio, y las cifras son malas, ¿cierto? O sea, eso es un hecho de la causa. Yo lo que creo, que sí, en términos de lo que, intentando entender lo que dice el presidente, es que aquí ha habido la aprobación de algunos proyectos que nos permiten estar bastante más expectantes respecto a lo que va a ser el año próximo, particularmente el proyecto de reconstrucción nacional, pero ahora también este proyecto de mercado de capitales, que mercado de capitales y financiamiento de la casa propia, de la vivienda propia. Entonces creo que en ese sentido yo lo entiendo, porque yo comparto el optimismo en el sentido de que yo creo que a este país le faltaban reformas como las que se están haciendo ahora. Por largo tiempo aquí se aumentaron impuestos y nos quedamos por sobre el promedio de la OCDE, que siempre nosotros recurrimos a la OCDE porque es un club, yo diría que algunos dicen el club de los países ricos, que no es así, porque nosotros no somos ricos y estamos ahí. Este es el club de las buenas prácticas. El club de las buenas prácticas, yo diría. Entonces, como tenemos esta referencia tan importante, ¿no es cierto?, que es la OCDE, nosotros estábamos 4 puntos por sobre el impuesto corporativo de la OCDE. Y con esto, con la reforma, que es gradual, además, vamos a quedar en 23 puntos de los 27 que estamos hoy día. A mí me parece correcto eso, me parece muy bien la integración, que además el sistema parcialmente desintegrado que tenemos hoy. Lo que ocurre es que eso discrimina, entre otras cosas, contra los inversionistas nacionales, porque los inversionistas extranjeros están 100% integrados.
3: Ahora, Felipe, usted sabe que ya se acabó además el tiempo de la justificación de echarle la culpa al gobierno anterior. Eso dicen todas las encuestas, ¿no? Sí. Como que no acompañan ese justificativo. Sí. Y hay muchas voces que piden, a la espera de que eventualmente eso tenga efecto, una terapia de shock. ¿Qué hay que hacer?
2: Mire, a ver, en primer lugar, yo creo que hay que mantener el rumbo en términos de que, insisto, lo que me parece muy bien de este proyecto, más la invariabilidad tributaria, el proyecto que se acaba de aprobar. Creo que hay cosas muy interesantes en el proyecto de mercado de capitales. Pero ya que usted me lleva al tema del corto plazo, ¿qué hacemos en el corto plazo? Porque indudablemente lo que tenemos es una emergencia laboral, o lo que podríamos llamar la crónica de una emergencia laboral anunciada. Porque todo lo que ocurrió, y es cierto, Rodrigo, uno dice, oye, llega un momento en el cual es difícil seguir echando la culpa, pero hay que reconocer y ser objetivo en decir que los aumentos de costos laborales que hemos tenido en Chile, con 40 horas, con sueldo salario mínimo, y además con una reforma que tiene muchos elementos positivos, que es la reforma previsional, ¿no es cierto?, han significado un encarecimiento de los costos del trabajo en una época de revolución tecnológica, que a través de la inteligencia artificial se está sustituyendo algunas labores, ¿no es cierto? Entonces, eso es algo que hay que considerar, y lo dice el propio Banco Central, que es una entidad respetada por todos, ¿ya? Entonces creo que es importante entender que esta coyuntura, particularmente en materia laboral, está agravada por el encarecimiento de la mano de obra. Yo creo que los otros temas son la inteligencia artificial, y el otro es que la economía crece muy poco. Entonces, en una economía que crece poco es difícil crear empleo, y sobre todo empleo formal. Cuando lo que uno encarece es el empleo formal, lo que tenemos es que el empleo formal es el que está más afectado en este momento, y en particular las mujeres. Entonces, habiendo dicho eso, nosotros, yo recordaba, porque hace una semana y media atrás di una entrevista en un medio un día domingo y hablaba, recordaba que en el segundo gobierno del presidente Piñera, cuando la economía se desaceleró en los primeros dos trimestres del año 2019, en medio de la guerra comercial, también con en la época del presidente Trump en su primer mandato, nosotros hicimos lo que llamamos una aceleración económica. Esto fue el programa de aceleración económica que tuvo bastante efecto. Nosotros inyectamos, o sea, aceleramos del orden de 3.000 millones de dólares. ¿Y de dónde viene eso? Fundamentalmente de obras públicas y viene también de vivienda. Creo que estos son dos ministerios sectoriales fundamentales en esta lucha contra la desaceleración y contra la situación de empleo que tenemos. Entonces, en esa ocasión fueron una proporción mayor a través de obras públicas, algo menos a través de vivienda, pero usted me pregunta en términos puntuales, podemos discutir subsidios de empleo, pero creo que acelerar la inversión pública y hacerlo coordinadamente con, ojalá con el sistema de concesiones, tratar de acelerar las concesiones de obras públicas. A veces un proyecto se adjudica una concesión y se demora bastante en empezar. Entonces ahí tenemos otro tema.
1: Felipe, ya que usted mencionaba al expresidente Piñera, del que usted fue ministro en sus dos gobiernos, desde Renovación Nacional han planteado piñerizar la economía, rescatar y aplicar herramientas de emergencia que fueron implementadas, dicen, con éxito en el gobierno del presidente Piñera. ¿Usted cree que eso es lo que tiene que aplicar hoy el presidente Kast?
2: Yo creo que, mire, usted sabe, yo tuve una relación muy estrecha con el presidente, un respeto, afecto con él desde que me fue mi profesor, tuve una relación de 40 años y yo fui mi profesor en la Universidad Católica. Pero más que decir, digamos, piñerizar, yo creo que analicemos las políticas que se aplicaron. Creo que hubo varias políticas que se aplicaron en los gobiernos del presidente Piñera que fueron muy útiles y que dieron resultados. Yo le digo, mire, le voy a dar una sola cifra. La economía se desaceleró, cosa que hoy día estaríamos casi contentos, ¿no?, con la cifra que le voy a contar. Se desaceleró el primer trimestre del 2019 a un crecimiento algo por debajo del 2%. Y esto nos preocupó porque se había recuperado la economía. Hay que recordar que en el gobierno, segundo gobierno de la presidenta Bachelet, la desaceleración fue muy fuerte, pasamos a crecer al 1.8 en 4 años. Y el 2018 crecimos al 4. Ya, y de ahí pasamos a esta desaceleración que nos fuimos bajo el 2. Y ahí aplicamos este programa de aceleración económica. Y con este programa, el tercer trimestre creció la economía chilena casi al 3.5%. O sea, claramente hubo un efecto de inyectar estos 3.000 millones de dólares sobre el crecimiento del tercer trimestre de ese año. Y yo rescato, yo creo que esto es algo, porque además, si usted me pregunta, oiga, pero ¿qué pasa con el tema fiscal? Es que aquí estamos hablando de acelerar proyectos. Por ejemplo,
1: A propósito de lo que está diciendo Felipe Larraín, lo que desde afuera, como lega que soy, uno ve como una contradicción. Para enfrentar los problemas de desempleo se pide acelerar inversión, la actividad, pero al mismo tiempo el país está haciendo un ajuste fiscal y se supone que el próximo presupuesto viene bien apretado. ¿Se pueden hacer las dos cosas de manera simultánea o en algún punto Hacienda va a tener que elegir entre consolidación fiscal y reactivación?
2: Mire, el tema de la consolidación fiscal, en primer lugar, tenemos que hacerlo de todas maneras, porque hasta el año 2025 completamos 3 años seguidos de violación de la regla fiscal, de incumplimiento de la regla en forma masiva, ¿eh? No estamos hablando de incumplimientos bajos. El último año termina con 3,7 puntos del PIB, habiendo partido con una primera objetivo de 1,2, o sea, se pasa más de 2 puntos del PIB, es decir, más de 7.000 millones de dólares de incumplimiento el año 2025. Ya se había incumplido el 2024 y el 2023. Entonces, el ajuste fiscal tenemos que hacerlo responsablemente. Lo que uno puede pensar es en la gradualidad del ajuste. Es decir, mire, yo puedo hacerlo más o menos gradual, y eso es un tema que es perfectamente discutible. Lo segundo es que cuando estamos hablando de acelerar, no estamos hablando de, por ejemplo, en una primera etapa, decir, mire, vamos a gastar más, sino que lo vamos a gastar antes. Es que cumplamos el presupuesto del año, de tal manera que uno puede pensar que hay una forma de hacer compatible lo que se ha estado haciendo, que es esta consolidación fiscal, que es necesaria para Chile, junto con acelerar las inversiones, y que no nos encontremos a fin de año que hay subejecución en partidas clave de inversión, porque usted sabe que la subejecución se da fundamentalmente en la inversión, no se da en el gasto corriente. Entonces, yo creo que sí, yo creo que se puede hacer, y hay que pensar en otras cosas, porque claramente estamos con un problema de creación de empleo, y con una tasa de desempleo que, como usted sabe, estamos en 9.5%, pero las mujeres están en 2 dígitos. Sí, pues. Entonces, evidentemente que hay un problema, una emergencia en algún momento. Este tema lo planteó un colega mío, David Brown, hace un tiempo atrás. Él habló, él fue el primero a hablar de la emergencia laboral. Es evidente que tenemos una emergencia laboral. Y hay gente que trató de decir que no había emergencia, qué sé yo, pero aquí estamos viendo las consecuencias de hacer algunas cosas que son populares en el corto plazo, pero que nos dejan pagando la cuenta en el mediano y largo plazo.
1: Felipe Larraín, muy buenos días, le saludo a Paula Molina.
2: Hola, Paula.
1: Quiero replantear lo que es más simple la pregunta anterior, porque es antiguo, como el hilo negro, esta idea de que si la economía está débil, el Estado tiene que salir a empujar la inversión fiscal y el empleo. Y usted dice que eso se puede hacer reduciendo el déficit fiscal. ¿Usted cree que...?
2: O sea, se puede hacer porque usted cumple el presupuesto, se fija, pero lo cumple antes, lo acelera. Ese es mi punto.
1: ¿Y eso se ha hecho en algún lugar? Porque, en general, a lo que se apostó desde el gobierno fue a reducir, fueron muy públicos, muy publicitados los recortes en los distintos ministerios, y luego cómo salían los titulares de las carteras a pedir literalmente más plata. Por lo tanto...
2: Oye, le voy a decir una cosa. Eso es algo que le pasa a todos los ministros de Hacienda, que les piden más plata, ¿eh? Es algo que me pasó a mí también. Ahora, cuando usted me dice, ¿se puede hacerlo de acelerar? Claro, nosotros lo hicimos, como le decía, por ahí por junio del año 2019, y la economía respondió. Pero yo estoy hablando acá de una cosa que no es solamente, o sea, decir, mira, aquí lo que vamos a hacer es acelerar la política fiscal y la inversión pública, y con eso quedarnos tranquilos. No, hay que seguir trabajando para que se acelere lo que es el grueso de la inversión en el país, que es la inversión privada. Y por eso es que yo creo que el próximo año va a estar mejor, que vamos a tener una serie de proyectos que se han estado destrabando, los periodos en el Consejo de Ministros han caído fuertemente, los periodos de aprobación de proyectos, de aprobación, digamos, o de rechazo, de resolución de los proyectos.
1: Que
2: los proyectos
1: tienen
2: que resolverse.
1: Ya, usted dice, el próximo año cree que va a ser mejor. ¿Y qué le diría?
2: Bastante mejor que este, sí.
1: El próximo año va a ser bastante mejor. ¿Y qué va a pasar con la inflación, el IMASEC, la caída de confianza del consumidor? Porque todos esos números han sido negativos en los últimos, las últimas entregas.
2: Así es. Mire, lo que pasa es que hay un tema en inflación que es bien complicado, partiendo por ese. Nosotros hemos enfrentado un shock externo que no tiene que ver con Chile, que es el tema de la guerra de Irán. Guerra que no sabemos, lo último que hemos sabido es que hay acercamiento, pero esto lo hemos visto antes, lo hemos visto las treguas y estas cosas. O sea, no hay ninguna duda de que este es un gran elemento que ha pesado sobre la inflación, que es la inflación motivada por los combustibles, que los combustibles entran fuertemente en el consumo, en forma directa, ¿no es cierto?, en inflación, pero también entran los combustibles indirectamente a través de todo el proceso productivo. Entonces, este es un primer elemento. Y yo creo que aquí lo que se debería producir con una economía que empieza a crecer es que se producen estos círculos virtuosos en que las confianzas se recuperan a medida que vamos viendo que la economía también empieza a salir adelante. Entonces, me parece que ese es un poco la tónica que debería ocurrir. O sea, inflación, si es que no tenemos más shocks externos y vemos alguna mayor tranquilidad, los precios del petróleo deberían descender. Probablemente no a los $65 que teníamos antes de la guerra, pero deberían descender respecto a los niveles actuales. Ya lo estaban haciendo, lo que vi ayer, estaban descendiendo los precios del petróleo moderadamente hasta que se logre una solución de este conflicto. Entonces, eso es un elemento central en la inflación. Luego, en términos de la recuperación de la confianza y los IMASEC, bueno, eso depende de que esta economía parta de nuevo. Pero hay que recordar que los primeros meses de este año... Oiga, una cosa bien importante. El año pasado, desde enero del año 2025, si usted revisa las cifras, esta economía está estancada. Así que no es una cosa solamente del año 2026. Enero del 2025 a la fecha estamos prácticamente estancados. O sea, lo que tenemos que hacer es salir del estancamiento que tenemos hoy día. Y por eso hay que atacarlo de múltiples frentes, porque aquí no hay una bala de plata. Y por eso, por ejemplo, el tema de las concesiones. Las concesiones es inversión privada sobre infraestructura pública, ¿no es cierto? Pero es una inversión privada. Entonces yo creo que el sistema de concesiones puede tener parte también, puede apoyar este proceso de recuperación de la economía.
3: El director de Clape de Sucé, ex ministro de Hacienda, Felipe Larraín, muchas gracias por estos minutos con Cooperativa.
2: Mucho gusto.
1: Buen día. Muchas gracias, que estén muy bien. Buenos días.
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0: pausa y ya volvemos con lo mejor del día en Cooperativa. 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

0: 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Bienvenido a un nuevo episodio de Salud por la Historia, un podcast inventado, ficticio. Porque hay cosas que se inventan los Andrés Kalawski y que pensamos que son realidad.
1: Es que a veces son realidad.
0: ¿Qué es lo que ocurrió con la historia que vas a contar hoy? Que es la historia de un pueblo ficticio.
1: Mira, Paula, yo sé que a ti lo que más te gusta es que yo te explique cosas.
0: No, me encanta que me expliquen cosas.
1: Entonces,
0: como si yo no pudiera llegar a las cosas por mí misma.
1: Pero yo puedo llegar a las cosas por mí mismo, igual me gusta que me las expliquen, me ahorra trabajo.
0: No, a mí me encanta conversar. ¿Y qué es conversar si no...?
1: Que uno le explique.
0: Escuchar explicaciones de otro. O, si uno tiene buen ojo, explicar uno. De hecho, yo te voy a explicar. Lo que tú vas a contar es la historia de una ciudad que se llama Aeklo.
1: Efectivamente.
0: Ok.
1: Porque lo que está a la base de esto es el problema de cómo compensamos el trabajo creativo.
0: Ajá. Uh-huh.
1: Porque ahora la gente está en esto como la IA que se dedica sistemáticamente a no reconocer el trabajo ajeno y a darlo como propio, ¿sí?
0: Y a hacer trabajo por ti que luego uno da como por propio.
1: También.
0: Sí.
1: O sea, me gustó un cómic de que decía la lógica de la IA y un tipo decía, tráigame una pizza, le llega la pizza y dice, ¡oh, qué buena pizza que hice!
0: Es que es tal cual. Es que
1: claro, entonces, pero durante mucho tiempo ha habido este problema con cómo se reconoce el trabajo artístico, por ejemplo. Entonces, como dicen en Ted Lasso, al pasar, hay un libro de Mark Twain que salió publicado primero en Inglaterra antes que en Estados Unidos, porque esa era la única manera que la ley de copyright lo protegiera en Inglaterra.
0: Ah, mira, los derechos de autor.
1: Claro. Entonces, el problema, porque ¿cómo hace uno para que...?
0: Mark Twain, que no era ningún leso.
1: No, bueno, sí, era vivo.
0: Era vivo. Okay.
1: Era vivo y cuñero.
0: Entonces, claro, tenemos una tendencia a no reconocer el trabajo artístico. De alguna manera, porque pensamos que el arte es como que está allí, en todas partes.
1: Como que no le cuesta a la gente.
0: O como que hay quien tiene talento, entonces como que el arte es natural, y como el goce nuestro de la belleza también es natural, es como que no tú... Y no. Tiene dueño, derecho de autor, tienen fecha, tienen montos.
1: Tiene trabajo. Claro, entonces, una cosa que se hacía mucho antes, que ahora parece que no se hace tanto, es que, por ejemplo, en los diccionarios se ponían palabras falsas, entre medio, para poder saber cuándo te están copiando el diccionario. Porque si tú haces un diccionario y entre medio está la palabra paulear, y tú después tomas el diccionario que hice yo y encuentras esa palabra y dices, ah, no hizo el diccionario, lo copió nomás.
0: Aunque todo el mundo sabe lo que es paulear, que es hacer como la Paula. Pero, ¿sabes qué? Es lo mismo que hacen, me han dicho, no voy a decir, ciertas profesoras que dejan como palabras falsas. Entonces, si uno copia toda la instrucción, la pasa por inteligencia artificial.
1: Ah, y queda la...
0: Así que se está haciendo... Mira. Así que Andrés Kalawski... Lo que nos lleva a que todo vuelve o nada, nunca parte. Porque venimos haciendo lo mismo como seres humanos, tratando de copiar cosas hace muchos años, y los otros tratando de que no las copiamos. Pero claro, bueno.
1: Entonces, uno de estos mecanismos era lo que se llamaban los paper towns, para los cartógrafos. ¿Cómo tú sabes cuando alguien te copió el mapa? Porque te copia los errores del mapa. Entonces, había una vez un señor que se llamaba Otto Lindberg, que tenía un socio que se llamaba Ernest Alpers. Y ellos eran cartógrafos que tenían una empresa que vendía los mapas rutero. ¿Sí? ¿Te acuerdas cuando uno pasaba por la bencinera y compraba un mapa para saber cómo diantres llegar a un lugar?
0: Exactamente, era fantástico y uno no podía como abrir el mapa en el espacio.
1: Claro, confinado del auto.
0: Y siempre uno piensa que es como que a uno le falta brazo para abrir el mapa, pero el mapa...
1: No le falta... No,
0: el mapa tendría que tener una extensión humana.
1: Claro, pero por otra parte tiene que uno poder ver las cosas que están en el mapa.
0: Exactamente, y lo más ambicioso eran como libros ruteros.
1: Claro.
0: Como si uno fuera...
1: Tú no fuera a recorrer todo eso.
0: A recorrer todo el mapa. Pero espérate, aquí lo que yo estoy viendo es que había una, como, que yo no sabía, una guerra silenciosa entre...
1: Por supuesto, porque piensa, a fines de los años 20, principios de los años 30, la penetración del automóvil en Estados Unidos es enorme, y después, durante los años 30, con lo que se llamó el New Deal para superar la Gran Depresión, exacto, hubo toda esta apuesta por la infraestructura, entonces realmente había montones de autos, montones de caminos.
0: ¿Infraestructura pública?
1: Claro. No. Pero quién saca
0: expansión
1: la ventaja
0: del gasto fiscal para atender
1: y así,
0: salud
1: y así
0: empleo.
1: Se sale de la y así se domina el mundo.
0: Parece, curiosamente. Pero bueno, okay, pero después se van a ir todos contra el New Deal y ya vendría Ronald Reagan, pero en este momento están en este nuevo trato, nuevo acuerdo, claro, en Estados Unidos. Hay más caminos, hay más automóviles, hay que mover la economía, pero la gente tiene que saber para dónde va.
1: Claro, entonces la gente pasa por la bencinera, en particular este señor Lindbergh y su socio trabajaban en asociación con una bencinera que quizás tú conoces, que se llamaba Esso, ¿sí? Y que tenían hartas bencineras en Estados Unidos. Y entonces ellos vendían esos mapas ruteros. Y habían puesto una trampa, habían puesto un paper town, en medio de la nada, ¿sí? En medio de la nada en el estado de Nueva York. Porque cuando uno piensa en Nueva York, yo por lo menos, cuando yo pienso en Nueva York, yo pienso como en Alicia Keys gritando como ¡New York! Sí. O en Frank Sinatra gritando ¡New York! Todo el mundo grita New York. Y pienso en la ciudad de Nueva York.
0: Es que tiene como energía, como que tan ganas de...
1: Sí, pues como que hay que ir y gritar. Pero, ¡I'm walking here! Como uno piensa en eso. Pero el estado de Nueva York...
0: Perdona, me acuerdo, se empieza a ser amante cuando llega a Nueva York en Madagascar, que para mí es mi llegada favorita a Nueva York. Que está tan impresionada con la luz y también grita. Ok, pero bueno.
1: Claro. Entonces, cuando yo pienso en Nueva York, pienso en la ciudad. Pero el estado de Nueva York tiene montones de carreteras perdidas, como esas que le gustan a David Lynch. Claro. Tiene montones de lugares en los que no hay nada, porque lo que hay es un camino para llegar a otra parte.
0: Exactamente. Como la vastedad estadounidense.
1: Claro. Y en una de esas intersecciones donde hay que decidir para dónde uno va, le ponen un pueblo falso.
0: Un pueblo falso, los cartógrafos. Así. Si yo, por ejemplo, llegaba y hacía una copia del mapa que ellos habían hecho y lo vendía como al lado del original,
1: claro,
0: y alguien lo compraba,
1: yo que hice el mapa original puedo decir, tu mapa es falso, me estáis copiando.
0: ¿Por qué? Porque ese pueblo es falso.
1: Porque ese pueblo es falso, ese pueblo no existe.
0: Me quiero que los cartógrafos luego se pegaran con los mapas.
1: Bueno, el pueblo falso en particular que habían puesto en el estado de Nueva York se llamaba Aglo, que se escribe Aglo E, que era una combinación de las iniciales de los... De los cartógrafos.
0: Súper raro el nombre, ¿sabes?
1: Rarísimo. ¿No? Entiendo que Aglo, yo lo he escuchado pronunciado como Aglo.
0: Ay, claro. Ok.
1: Entonces, en los años 30, uh-huh, estos señores dijeron, oye, pero hay un mapa que tiene Aglo. Nos copiaron. Demandemos.
0: Vamos.
1: Y en tribunales la compañía demandada dijo, no, nosotros no le hemos copiado a nadie. Sí, lo que queríais.
0: ¿Y entonces?
1: Ay, sí. ¿Y de dónde lo sacó? De el county de Delaware, en el estado de Nueva York, tiene inscrita una tienda en el pueblo de Aglo.
0: ¿Qué? O sea, hay un documento oficial de este condado,
1: sí,
0: que dice
1: que hay un...
0: Dirección Aglo.
1: Aglo. Entonces, a ver, espérate un rato.
0: Es como si nosotros hubiéramos estado Camoli, como un pueblo,
1: claro,
0: Lansky y Molina.
1: Claro.
0: Y luego aparece una compañía que tiene dirección en...
1: En Camoli.
0: En Camoli.
1: Entonces fueron... Y había una tienda.
0: Nos quedó bueno el nombre del pueblo.
1: Este quedó estupendo. Sí. Yo
0: es que como italiano, tiene gracia.
1: Sí, es como un postre, pero...
0: Sí, tiene una cosa así como interesante. Ok, pero bueno, llega entonces, ¿de qué empresa está registrada en este pueblo que yo inventé?
1: Claro, entonces van y hay una tienda. Efectivamente hay una como un almacén. Como
0: qué
1: una... Entonces le preguntan al señor, dice, pero es que yo vi que en el mapa que había aquí un pueblo... Y entonces instalé una tienda, porque como el pueblo todavía no se debe desarrollar, voy a instalar una tienda para cuando se desarrolle el pueblo.
0: Muy bien, pues una mercería, habría puesto yo una ferretería, un lugar donde...
1: Sí, pero era como una general store.
0: Exactamente, como una tienda así como general.
1: Relatos conflictivos al respecto, pero...
0: solo una duda, ¿esto qué año es? Porque...
1: En los años 30.
0: Eso, para que la gente entienda que aquí no había como ni...
1: Sí,
0: llegar
1: como
0: y googlear aquí
1: como GPS,
0: entonces son malos 30.
1: Aunque el pueblo de Aglo apareció por un tiempo en Google Maps.
0: Ya me contarás esa historia. Entonces, yo abrí mi tienda aquí.
1: Entonces la compañía que estaba siendo demandada por plagio dijo, ven, como este señor tiene una tienda en Aglo.
0: Chaposos totales, porque evidentemente habían copiado el mapa,
1: pero tenía como demostrar
0: que ahí estaba Aglo.
1: Porque el county de Delaware, cuando vio que había una tienda que decía que estaba en Aglo, dijo, bueno, será Aglo.
0: Capitalismo, o sea, hay un negocio, luego vendrá la ciudad, toda la razón.
1: Entonces perdieron la demanda estos señores. Ahora, es bien triste porque eso es lo que puede y lo que no puede la creatividad humana.
0: ¿No ¿sí? se desarrolló algo?
1: No, pues. La invención llega hasta un punto, ¿sí? Es como cuando la gente dice, no, pero es que instalan mentiras. Sí, hay gente que instala mentiras con decisión y maldad. Pero, por suerte, eso tiene algún límite. Lo que pasa es que el límite está harto más allá de lo que uno le gustaría.
0: Exactamente, pero como se decía, la mentira tiene las piernas cortas.
1: Sí, pero corre rapidísimo.
0: Pero corre como una... Sí, ¿cómo? Corre rápido, pero bueno. Pero entonces, no es infinito, y aquí no bastó.
1: No, entonces la tienda no tenía suficiente tráfico, esa intersección, como para sostenerse, y no se instalaron otros negocios. Entonces Aglo no prosperó como ciudad y eventualmente volvió a ser un lugar abandonado, potencialmente usable, pero un lugar abandonado. Entonces dejó de figurar. Pero en algún momento, con la aparición de Google Maps en los 2000, apareció Aglo por un tiempo en el mapa, y no está claro si fue como un error porque tomaron mapas muy antiguos, o si era como un chistecito graciosito.
0: Pero es bueno recordar que la internet se equivoca.
1: Es bueno recordar que la internet se equivoca, que esto hay alguien que lo hace. Que no es el territorio convertido en un algo, sino que hay alguien que toma unas decisiones sobre qué es lo que se representa y cómo.
0: Exactamente, y que a veces una mentira que se publica se reproduce, porque internet se cita a sí misma.
1: Claro, y se reproduce acríticamente.
0: Exactamente, como... no es que diga, existirá este pueblo, sino que simplemente...
1: Claro, y después otro puede decir, va, pero yo lo tomé de... Pero si Google Maps dice...
0: Bueno, pero la vida del pueblo ficticio de Eglo fue breve.
1: Sí.
0: Porque por algo no existía un pueblo en ese lugar, en primer lugar. Digamos, o sea...
1: Claro, porque todavía no tenían como un atractivo turístico, o no estaba tan lejos de un punto como para que tuviera que ver una bencinera ahí, sí, o no había...
0: Es cierto, pero pienso si la historia, la triste historia de Eglo, el pueblo inventado, no nos lleva al hecho de que todos los pueblos, todas las ciudades son inventadas.
1: Toda la razón.
0: Uh-huh. Claro que hay algunas que...
1: Es que hay algunas que tienen gente con más poder cuando la inventa.
0: No, también ¿sí? hay unas que están mejor ubicadas. O sea, por ejemplo,
1: hay algunas que están estupendamente
0: ubicadas. Si yo puedo inventar una ciudad, por ejemplo, al lado del río.
1: Claro, bueno, o donde hay como una bahía natural.
0: Por ejemplo.
1: Sí, como...
0: O
1: como
0: en el valle.
1: Alejandro Magno, que donde veía puerto... Decía Alejandría.
0: Yo Alejandría también.
1: ¿Cómo
0: le ponemos para la próxima? Alejandría.
1: Pero no será confuso. ¡Ah! Y se murió.
0: Qué triste.
1: Pero entonces, no alcanzó a perder ninguna batalla. Sí. O sea, por eso es que.
0: Sí, no. Solo quería agregar que luego están las ciudades como imposibles, que son las que más nos gustan. Porque nuestras ciudades, que hemos puesto al lado de un río, en un valle, refugiadas de alguna manera, sí, son ciudades y puede que prosperen. Pero las ciudades que uno realmente quiere ver son las ciudades como colgando de los acantilados.
1: Ah, claro.
0: En lo alto de una montaña.
1: En medio del desierto, donde no hay ninguna razón para tener una ciudad ahí.
0: Allí donde nadie se habría imaginado, hay una ciudad. Lo que me lleva a pensar a que todos los pueblos son inventados, como Eglo, pero no significa eso que todos sean como lógicos. También a veces nos da por vivir en un lugar nomás.
1: Ah, sí, pues no, porque hay gente muy porfía. No, y hay gente muy chamullenta también. Entonces uno le cree más a una gente que a otra. Entonces dicen, venga a vivir a Alto
0: Exactamente.
1: Camoli.
0: O Camoli. Podríamos empezar a lotear Camoli.
1: Ah, yo pensé que iba a ser de uso agrícola. Ya tenemos una primera disputa.
0: Ya hay una diferencia. Bueno, entonces va a ser Alto Camoli y Bajo Camoli. Andrés Kalamsky.
1: Ya, voy a conseguir un mapa rutero para ver en qué intersección estoy y tomar por ahí.
0: Yo voy a inventar un pueblo.
1: Ya.
0: Hasta la próxima.
1: Chaito.
0: Chao.
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1: Tocaron hartos de Colo-Colo, Gomito, porque ayer estuviste en cancha, lo de Damián Pizarro, bajito, y no sé cómo ves a Colo-Colo tú, tres partidos sin ganar, buen debut en la Copa Chile de Villanueva, tú nos cuentas lo que dejó el partido de Colo-Colo y la revancha que es ahora mismo, pasado mañana.
2: Exacto, Ernesto, ¿cómo están? Buenas tardes, un saludo grande. Colo-Colo va a jugar el día viernes a las 20 horas nuevamente en el Estadio Nacional frente a Audax Italiano, este partido de revancha donde quedó en suspenso la clasificación. Colo-Colo ayer, como tú apuntabas, estuvo completando su tercer empate de manera consecutiva y además le ha costado mucho convertir goles en estos últimos tres partidos. De hecho, el único gol que tiene Colo-Colo es un autogol que se hizo Deportes Concepción. Así que ayer había una opción de ver a Javier Correa volviendo al equipo, haciendo el doble nueve con Romero, lo que apuntabas tú, Villanueva en portería, pero a Colo-Colo se le repite el escenario, le falta en el tramo final y no logra llegar a concretar esa diferencia que establece en el juego en goles. Escuchemos al técnico, a Fernando Ortiz, que hizo un análisis de esta presentación de Colo-Colo, si es que quedó preocupado o no con esta tercer empate consecutivo.
3: Me preocuparía mucho más si no creamos situaciones. Las situaciones las creamos, no estamos finos o no estamos acertando ese último tramo. También está el rival, el arquero en primer tiempo tuvo buena actuación. Entonces me preocuparía mucho más si la situación no se genera y se están generando. Hay que seguir trabajando, afinando la puntería. Ustedes lo ven, lo hemos intentado siempre en los partidos que hemos empatado y siempre buscar el resultado. No, a veces no se nos da, también el rival juega, el rival se encierra mucho y es difícil poder encontrar los espacios. Y después con respecto a una idea táctica, decido en el momento lo que yo considere oportuno para poder sacar el partido hacia adelante.
2: Claro, se le planteaba en la rueda de prensa, Ernesto, si es que había la posibilidad de sumar un tridente de ataque o incluso sacar un hombre de la saga ante esa supremacía que estaba estableciendo en el juego Colo-Colo. Así que se fueron con las caras largas, en silencio. Ya vamos a escuchar al único que habló, que fue el portero. Vamos a analizar un poco su realidad, pero en la globalidad Colo-Colo se fue ayer con caras largas y apostando ya, hoy volvieron a los entrenamientos a trabajar una nueva idea ofensiva para enfrentar a Audax el día viernes.
1: Oye, Barty, Colo-Colo perdió el gol, bueno, también no gana hace tres partidos, tampoco ha perdido, son tres empates, pero ha perdido el gol, es interesante eso. Correa volvió recién ayer, sí, pensando en la Copa Chile. ¿Cómo ve el presente de Colo-Colo? Algo tan valiente, pero creo que aún no pasa nada, o sea, así que...
4: Sí, bueno, pero el técnico lo tiene claro, tiene que mejorar en eso, en tratar de, más allá de llegar, de poder convertir. Y sobre todo ahora que está sin Hernández y sin Méndez, ¿no? También son jugadores...
1: Sí, de hecho los tres partidos...
4: Y sin Ulloa y tiene varios afuera.
1: En la selección.
4: Villagra.
1: El que estaba haciendo agente ofensivo a veces, está tirando claro. Desborde. Mira, de los tres partidos Barty que ha jugado, de los últimos tres, ha hecho solo un gol y fue autogol. Ese autogol increíble de Conce cuando estaban bien complicados. ¿Está generando poco Colo-Colo? Porque...
4: A Huachipato le generó.
1: Eso dicen los técnicos. Sí. No, cuando genero no me preocupo tanto.
4: A Huachipato me parece que el partido lo podría haber ganado sin hacer un gran partido. Que el arquero fue figura.
1: Fue la figura del arquero que está en la selección.
4: ¿Cómo se llama?
1: Cristian Bravo.
4: Bravo, sí. Y...
1: Buen arquero.
4: Sí. Arquero. Y bueno, y ahora... y mide 1.92 m.
1: Sí, grandote.
4: Yo el otro día discutía, pensé que no...
1: Que era más pequeño, que era más pequeño.
4: En la televisión se veía más chico.
5: Sí, pero...
4: Y mide 1.92 m.
1: Y pasó una semana compleja con lo que le pasó en Coquimbo. Sí. Después atajó bien con Colo-Colo. Pero, ¿preocupa Colo-Colo, Pato? El juego, ¿qué está pasando con tres partidos sin ganar, pero sin perder tampoco?
6: A ver, yo creo que efectivamente no han sido los mejores partidos en cuanto a ese último tercio de cancha para Colo-Colo. Creo que ahí también los equipos, conforme corre el tiempo, también van viendo la casuística y van como... reforzando y cerrando posiciones, y eso es lógico porque nadie quiere ir a hacerse golear a ninguna parte, y eso está muy bien. Yo creo que, bueno, no sé si preocupa, tendrán ellos que buscar fórmulas para doblegar eso, porque lo que no es válido es presentarlo como una excusa, es que se nos cierran mucho. bienvenido a la... Esa es la historia de Colo-Colo.
1: Que... Welcome to my...
6: Claro, esa es la historia de Colo-Colo. Entonces, tendrán que ver cómo vencerla. Para eso tienen a estos jugadores, que son los que supuestamente son más caros. Tener a Correa, tener a Romero de tándem de ataque, es tener poder de gol, digamos, tener dos muy buenos jugadores.
1: ¿Sabes qué? A propósito de eso que dices tú, la importancia y la... Y sobre todo la categoría de un jugador precisamente se demuestra en eso, en esa circunstancia, porque no sé si te tocó a ti, Barty, pero de repente, estando en Colo-Colo, a mí me pasó estando en la U, y de repente llegaba un delantero, muy buen delantero, de otro equipo, más chico, y de repente te decía, oye, aquí espacio cero. Yo cuando jugaba en, da lo mismo, estaba solo, sí, era uno contra uno, así cuestión. Acá dice, no tengo espacio, no puedo, no. Y es como, bienvenido, es así.
4: Aprender a jugar, claro.
1: Tienes que, casi, como dices tú, tienes que aprender a jugar de una manera distinta, de una manera que no estás acostumbrado, de una manera que no te es habitual. Y el delantero, sobre todo de equipo grande, tiene que saber lidiar con que en algún momento no lo vaya a agarrar.
6: No.
1: O sea, hay partidos que te tomaron la mano y no dice, le busca por un lado y le busca y no te salió. No. Factor Correa, Rodrigo, ¿no? Porque Correa venía haciendo, ese tridente lo había encontrado, Pastrán, Hernández, Correa, y venían haciendo 10 goles en los últimos 3 partidos antes de entrar a esta sequía que coincidió con la suspensión de Correa. De hecho, volvió solo recién ayer Correa. Tendré que ir por ahí, Rodri, ese tridente estaba muy aceitado y Romero no pudo como meterse bien en esa dinámica.
2: Es que probó un esquema que no venía trabajando, o sea, ya había un desafío ahí en incorporar rápido esta idea ofensiva que era con Pastrán de enganche y el doble 9 que se ha visto poco a lo largo de la temporada, ha aparecido, te diría, 3-4 partidos, no más que eso. Así que tenía esta posibilidad de sumar a los 2-9, lo hizo, y yo creo que las conclusiones no fueron positivas porque Colo-Colo llegó solo con un cabezazo de Romero y Correa tuvo un buen primer tiempo, empezó muy movedizo por la izquierda, por la derecha, buscando fundamentalmente con remates desde las inmediaciones del área, que ahí tiene buena pegada de zurda y de derecha. Hasta ahí estuvo bien. Después, en el segundo tiempo, bueno, entró en un diálogo, en un roce con Pinares, y para mí ahí ya se fue saliendo del partido, estuvo más lejos de la portería y no influyó tanto. Así que para este compromiso está la posibilidad, Ernesto, de que prescinda de uno de los dos, y en este caso podría ser Romero el que pierda el lugar en el equipo para dejar solo a Correa como eje de ataque y ahí sumar a Pastrán viniendo desde la banda como lo venía haciendo, y a Marcos Volados, que es la carta que le va quedando en la banca. Recordemos que ayer estaba Volados y la patrulla juvenil de Colo-Colo, sí, salvo Tuto de Paul, que es el portero suplente. Así que esa podría ser una de las variantes que se mentaliza para este día viernes, porque da la idea que medio campo y defensa no se tocan.
1: Esperando a Sosa, que está medio complicado de esa lesión plantar, Rodri.
2: Sí, todavía no tenemos la confirmación total del retorno de Joaquín Sosa para este partido de revancha. Colo-Colo ya mañana va a quedar concentrado, así que las próximas horas van a ser importantes para saber si es que le alcanza para recuperar ese dolor en el talón o lo resguardan, porque los cuartos de final están agendados para la próxima semana. Así que Colo-Colo también va a necesitar de un buen contingente y la gira de la selección está en marcha. Así que esperan por una buena recuperación para así tener a todo el plantel con los que cuenta hoy en óptimas condiciones. Entremos en materia con el arco, Ernesto, sí, muchachos,
1: antes de entrar,
2: porque ayer atajó...
1: Con el arco, Pato, tú querías, antes de que viera el tema.
6: Quería preguntarte a propósito de lo de Sosa, si lo del tema salarial no es un asunto, no es tema, no es lo que lo tiene como en una suerte de rebelión, de entredicho, que no juega por eso,
2: no, a mí
6: no
2: lo que
6: juega
2: me por la lesión. Es que está ligado a la lesión, de hecho hay un parte médico oficial, bueno, el futbolista no ha hablado, ayer estuvo en el estadio, pasó en silencio, pero está en esa recuperación física y con el otro tema en paralelo, Pato, o sea, eso es una realidad para él, tiene que zanjar, como comentábamos en las últimas horas, a visión de Colo-Colo con Bolonia, qué pasa con esa mitad de contrato. Colo-Colo va a seguir pagando el compromiso que, de acuerdo a lo que establecen ellos por los contratos, está establecido la mitad del salario y la otra de Bolonia.
1: Ya, ahí está entonces lo de Joaquín Sosa, las dos aclaraciones, física y contractual. Ahora sí, Gomito, perdona, entremos en el arco porque Eduardo Villanueva tuvo partido para él importantísimo tras las dudas que venía dejando cada vez que jugó.
2: Sí, fue una buena actuación ayer de Eduardo Villanueva, más allá de que no tuvo mucho trabajo, tuvo una buena tapada en el primer tiempo y la más espectacular para mí, la que le termina dando el premio incluso en la transmisión televisiva, es la del segundo tiempo, donde saca un remate con mucha potencia, de buena forma, volando sobre la derecha, fue bien vistosa la tajada y le sirvió para ser uno de los jugadores destacados de Colo-Colo. Escuchemos a Fernando Ortiz en primer término porque habló de la presentación del portero Eduardo Villanueva.
3: Y Edu esperó su oportunidad, la tuvo, respondió muy bien en situaciones donde tiene que responder un arquero y estuvo a la altura de ser el arquero titular de Colo-Colo. Jóvenes, ellos saben que si en su categoría hacen las cosas correspondientes y nosotros consideramos que tienen una posibilidad de jugar en primera división, lo van a tener. Eso lo saben desde el principio y lo bueno y lo importante que ellos quieren destacar en su categoría para que sean considerados en primera división y así los vamos siguiendo a todos para que puedan tener una chance de juego.
2: Bueno, les decía yo que el empate anoche pegó, los jugadores salieron en silencio del estadio y Eduardo Villanueva habló a ras de cancha, ahí junto a la televisión con TNT Sport, esto les dijo.
5: Estoy muy feliz, muy contento, muy tranquilo. Es una oportunidad que venía trabajando hace mucho tiempo, entonces tenía mucha confianza en que lo iba a hacer muy bien. Y como dices tú, el arquero Colo-Colo tiene que estar preparado para una, para dos, porque quiero darle mucho mérito al Tommy Ahumada. Y por el otro lado, quiero sacarme un poco de presión, porque para mí es más responsabilidad. Yo soy canterano, llevo ya 11 años en el club, entonces para mí no es presión, para mí es responsabilidad de saber lo que significa defender esta camiseta. Las oportunidades se ganan con trabajo, pero también entiendo que las oportunidades son escasas. Entonces por ahí entiendo que tenía que rendir, también tenía que responder a la confianza que me entregan mis compañeros y el cuerpo técnico día a día, pero también por ahí me sentía un poco al debe con los hinchas y las hinchas de Colo-Colo, que creo que en parte mi buen rendimiento es en gratitud hacia ellos.
2: Ahí están las declaraciones de Eduardo Villanueva, que hasta donde hemos sorteado, Ernesto, repetiría como titular el día viernes.
1: Después de esta declaración, Barty, que tiene que repetir, anduvo bien ayer también, más allá de que declaró de forma muy inteligente.
4: Él cuando jugó, ¿se acuerdan cuando jugó contra el Betis?
1: Sí, pues, que tuvo una,
4: un error
1: mahometana.
4: Él cuando habló también fue muy maduro y dijo
2: contra el Valladolid.
4: ¿Contra el Valladolid fue?
2: Sí, los partidos del centenario.
4: No.
1: Con el Betis también.
4: Con el Betis
1: jugó...
4: entró, ¿se acuerdan que entró y cometió un error?
1: Sí.
4: Me parece que entró de recambio, que algo le pasó a De Paul, no sé si estaba De Paul, no me acuerdo bien. Bueno, no importa. Tuvo un error, le convirtieron un gol, y él dijo, yo sé que voy a cometer errores, y los tengo que pulir. Fue súper autocrítico y súper maduro para hablar como lo escuchamos ahora. Tuvo que esperar la oportunidad, le trajeron otro arquero, lo pasó un chico que era más joven. No deja de ser, eso te puede bajonear al punto de que cuando uno juega lo haga mal, y sin embargo es súper positivo.
7: Sí, aparte dice esto no es presión, es responsabilidad. Sí. Venir de la cantera me parece bien, porque en el fondo le toma el peso a lo que significa haber sido formado y tener la responsabilidad de
1: aclarar. El 24 de julio del 2025 contra el Valladolid en Viña del Mar, ahí ingresó desde atrás, como decía Rodri. Ahí recibió dos goles de la derrota 2-0 y en ese partido él cometió esos errores que recordábamos nosotros, que fue con Valladolid. Y con el Betis también me acuerdo que, pero no era con el Betis, pero fue con Valladolid. Sí, estaba bien Rodrigo con el dato. Rodri, el viernes entonces Villanueva al arco.
2: Claro, Villanueva al arco, debería estar repitiendo la estructura defensiva con Jason Rojas, con Vidal y con Bimber, a la espera de lo que pase con Joaquín Sosa, pero se ve algo compleja su presencia. Después, en la mitad de la cancha, bueno, Matías Fernández, esta nueva posición de Marchán abierto, el doble contención con Alarcón y Álvaro Madrid, y arriba lo que podría variar es la salida de uno de los dos nueves, en este caso de Romero, para el ingreso de Volado, ya así poder repetir un juego con extremos que le dé más profundidad y los haga llegar a ese gol que están buscando.
1: Tres partidos que no marca por un jugador de su equipo. Recordemos que fue el autogol de Concepción, pero Colo Colo tiene la revancha el viernes contra el Audax. Transmite Cooperativa Deportes otra vez desde el Estadio Nacional. Muchas gracias, Rodrigo.
2: Lo último, Ernesto, diga. En relación a la seguridad, bueno, anoche hubo problemas en la barra de Colo-Colo, hubo un enfrentamiento ahí entre algunas facciones. Están habilitados 30.000 espectadores para el día viernes, el aforo de Colo-Colo, de acuerdo a lo que consultábamos, se trató ahí de, digamos, de una trifulca propia ahí de los grupos de Colo-Colo, pero que esperan no debería escalar a mayores, y bueno, veremos ahí el viernes cómo responde la barra en la misma galería norte del Nacional.
1: Esperemos que mejor que ayer. Gracias, Rodrigo.
2: Chao, que estén bien.
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1: Topito Caneo, la Universidad de Chile. Topo Caneo es una promesa inconclusa.
2: Debió ser un gran jugador.
1: Yo creo que él,
2: todavía está a tiempo.
1: No, yo creo ya que no él, más. Para sus condiciones fue mucho más de lo que se pensaba. ¿Sí? Creo que es el efecto claro. Inverso.
2: Al revés.
1: Sí. Sí, una suerte de milagro.
2: Se ha superado.
1: Se ha superado.
2: Puede dar mucho
1: a puro ñeque.
2: Sí.
1: Y todavía
2: puede más. Dar más.
1: Sí. Topito, bienvenido.
3: Mucho de él. Yo tengo 37 y toda mi carrera. Ustedes la juzgaron.
2: Pero la gente 37. Espera mucho de él.
1: No, yo creo que tu carrera es sobre lo esperado.
2: No te lo sí. Imaginas, ahí lo veo.
1: Yo lo veo ahí.
2: ¿Y después? Sin techo.
4: No, tú dices que ya de aquí a la jubilación hay un paso, ¿o no?
1: Sí. Nunca llegó el relevo de Germán Valenzuela.
2: Nunca llegó
1: el relevo de Germán Valenzuela
2: y yo creo que lo tenemos acá.
3: Pero porque la televisión no quiso.
1: Sí. No, pero tenemos tiempo todavía.
4: Hay
1: tiempo.
4: Pero la pantalla te ama.
1: Hay tiempo, papá. Sí.
3: Me puse como chavito en un minuto en términos físicos, no, tampoco llegué. Sí.
1: Entonces promesa todavía usted. Yo creo que todo. Pues, no, una promesa que ha dado más de lo que
4: ojo,
1: se esperaba.
4: Ojo, que igual que en el fútbol hay unos que pasaron de promesa a viejo crack en,
1: sí, verdad,
4: en una temporada.
1: Bueno, Topito Caneo.
3: Arturo Rambuena, maduró tarde.
1: Llegó tarde a la selección, cerca de los 30.
3: Patricio preguntaba por un jugador que todavía esté en actividad y que haya sido una promesa y que no haya dado. Yo tengo uno.
1: Dígalo.
3: De la U. ¿Activo? José Luis Silva. ¿Quién se acuerda de José Luis Silva?
1: Claro, sí, pues Luis Silva, el 10. El 10, el peladito.
3: El Lautaro de Win.
1: Oh, ahí tenía un 10 que prometía arte.
3: Lo hizo debutar Salah el 2008, jugó hasta el 2011, después se fue a Everton, estuvo en el Rangers de Talca.
1: Sí, jugó con el Lulo en la segunda pasada.
3: Sí, estuvo en Curicó, estuvo en Iquique, estuvo en Grecia, y hoy día está en Lautaro de Win, lleva como 4 años en Lautaro.
1: Buen nombre te sacaste, Topito. Mira acá, el negro dice, ¿cómo está la lesión de Diego Cofré? Pregúntale al Topito. ¿Está recuperado Cofré o no?
3: Última semana.
1: Perfecto.
3: No está dentro de los convocados, así que...
1: Ya. ¿Quién está dentro de los convocados, para sorpresa de todos, querido?
3: Ya, vamos a revisar, porque finalmente Gago hoy día confirma que los últimos entrenamientos de Charles han sido buenos, así que se sube finalmente a la lista de convocados. Vamos a ver si es que va a ser parte del equipo titular. Ya les voy a entregar también un posible 11 para que... ¿Listo? Para que esté en la mesa, pero también se sube un jugador que ha sido bien cuestionado, que no tiene complicaciones físicas, pero sí futbolísticas durante este año 2026, en el primer semestre y también en este segundo lapso del año. Es Javier Altamirano, que hoy día suma como una alternativa ante la partida de Arce a la selección chilena. Son 6 bajas las que tiene la U, también las vamos a revisar, pero bueno, habla un poquito de Altamirano, cómo recuperar a este jugador, si lo ve como titular, y esto es lo que dice el técnico de la U.
5: Se trabaja con todos los futbolistas de tratar de mantenerlos en el mejor rendimiento. Después va a haber algunos que van a tener más minutos, otros van a tener un minuto. Se trata de mostrarle imágenes y hay momentos, yo creo que los futbolistas también pasan por momentos, hay momentos donde por ahí las cosas salen mejor, hay otros que no salen tanto, pero trabajamos para que todos los futbolistas, independientemente en este caso que nombraste a Javier, estén al máximo de sus posibilidades de tratar de jugar. Después está la decisión del entrenador si juegan o no juegan, y eso va a ser siempre así, pero yo lo trato de llevar siempre al máximo de su exigencia individuales para que después los colectivos sean buenos.
3: La palabra del técnico de la Universidad de Chile hablando del rendimiento de Javier Altamirano, que en teoría aparece como una opción viable para ser titular en el equipo de mañana, pero es un jugador que desde Copa Chile con San Felipe que no aparece desde el inicio y en el torneo con partidos más relevantes, digámoslo así, porque bueno, apareció en el partido con San Felipe, con Wander, pero en partidos con rivales de primera o en el torneo no aparece desde el mes de mayo.
1: Sí, ha sido un caso. Oye, Topo, lo de Aránguiz, ¿es como para que sea titular o solo citado?
3: A ver, hoy día el último entrenamiento lo hizo de manera más normal. Yo entiendo que lo van a evaluar ya mañana. La U va viajando rumbo a la región de Valparaíso para concentrar. Ahí Gago va a tomar la decisión, pero debería, si es que amanece bien y sin dolores, debería ser compañero de Reinhardt en esa zona media.
1: Altamirano, un tema, ayer, lo conversábamos acá, no estaban, me parece, ninguno de ustedes dos, por eso reitero la pregunta, ¿va a ser titular? Todo indica Altamirano. Es uno de los jugadores que ha tenido probablemente el downgrade, como se dice, más grande esta temporada en la U, pensando en cómo estaba el año pasado. ¿Y cómo a qué lo pueden atribuir? Porque no aparece...
6: Estuvo lesionado, me parece, un
1: sí.
6: Tiempo.
1: Sí, no recuerdo.
6: Pero cuánto. no debería
1: pero
6: ser.
1: Pero algo pasó con él.
6: Sí, bueno, primero que Gago no lo tiene muy en cuenta.
7: Eso, claro. Desde que vino Gago no lo ha tenido muy en cuenta y eso...
1: Yo creo que lo tasó.
2: Lo
1: puso jugador, un par de partidos y lo tasó.
2: Sí. Los jugadores lo sienten y hay distintas personalidades, jugadores que se rebelan contra eso y de repente claro, sacan otros que no. Lo mejor de sí y otros que lo... Claro. Esto es lapidario para ellos y tal vez Altamirano está en esa cuerda. Para mí un jugador que en un esquema como el de Gago necesita... agregarle algo a su sello de jugador, porque su sello jugador, su buena técnica, él la va a conservar siempre, pero tal vez hay algo de cuando intensidad, de agresividad, de sumarse al colectivo ahí en esos momentos que lo tiene que tener. No, yo creo que no le fluye, no está en su esencia,
7: no lo siente, claro,
2: no lo siente y por ende no lo pone. Sí, el tema es que si no lo siente, yo creo que para el fútbol actual está complicado.
1: Sí. El que
2: está
1: no,
2: complejo,
1: el que no le mete intensidad,
7: no, pero quizá para ciertos técnicos Altamirano quizá le da la responsabilidad a otros compañeros y a él le da la responsabilidad de manejar el equipo cuando tiene la pelota. Pero es difícil,
2: lo en pasa
7: la
2: actualidad, que, es difícil. En general los equipos, ¿qué hacen? Te dejan a uno.
1: Sí.
2: O sea, no sé, si tú decís, mira, yo dejo que Aránguiz, porque muy talentoso hoy, haya bajado un poco su intensidad física, siendo un jugador que todavía corre y corre mucho, creo que corre bien. Pero si Vargas corre más que tú, por ejemplo, como que hay tú mal parado, ¿no? Sí, sí. No, a esta altura que tenés que ponerlo otro también.
1: Yo recuerdo, Topito, nos tocó hacer varios partidos al principio de la llegada de Gago, le dio minutos el técnico argentino, de hecho lo puse titular en algunos partidos de la Copa de la Liga, pero nos llamaba la atención en las mismas transmisiones, Topo, la actitud con la que entraba Altamirano era similar a la que tenía Sadi. Después de Sadi se enchufa un poquito, le alcanza para irse a Suecia, pero lo comentábamos que los dos entraban muy en otra marcha, un poco desganado y muy impreciso con la pelota, con poquita confianza Altamirano, lo que lo pudimos ver en los últimos partidos.
3: Hay un partido que es con el último de Paqui Menellín, que yo lo recuerdo, que sí, con el lado de Conce, sí, que donde ahí ya tiene un rendimiento que es paupérrimo. Finalmente después, claro, con Valladares termina teniendo algunos minutos, empieza a jugar Arce también. Me acuerdo que lo nominaron en marzo a la selección, no apareció más, y bueno, de ahí ya viene un calvario de él que lo termina desplazando en el equipo titular, y la erupción de Arce, bueno, también hace lo propio.
4: Aparte que hay otra cosa, hablamos de la intensidad, que es muy, muy, muy, muy necesaria, sobre todo hoy día, pero hay algo que, por ejemplo, Altamirano, ¿en qué es muy destacado? En su faceta técnica, ¿no es cierto? Entonces, si más encima, si tú puedes suplir una cosa con otra, perfecto, pero si más encima técnicamente estás fallando,
1: si es tu fuerte,
4: claro, si es tu fuerte, claro, ahí está, y hasta la recote contra pasa, porque tu diferenciación es esa.
2: Claro.
4: Yo manejo la pelota mejor que nadie, yo soy un zurdo talentoso, yo soy un tipo que ve espacios donde nadie los ve, yo sé salir en espacios cortos, tengo buen dribbling, pero si cuando la entrego estoy entregando mal,
1: o sea, y ahí te podemos perdonar realmente que no corras
2: es
1: tanto.
2: Que eso te iba a decir, ¿por qué te perdonan? Porque eres incidente.
4: Exacto.
2: Eres un jugador incidente, te cuentan asistencia y goles. Si tú tenías asistencia y goles, es probable que te perdonen algunas cosas del otro. Pero resulta que si no fuiste incidente.
4: Y sobre todo en un equipo que necesita gol.
1: Oye, arranca en 7 minutos la final de los Sobesur, la tenemos siguiendo nosotros, cooperativa.cl, y luego en las tardes deportivas. Juega Chile contra Venezuela por el Oro 33 a las 5 de la tarde, Chile con Paraguay, semifinales de hombres. Ahora vienen las damas con la final, lo tenemos contando desde las 15. Topito, formación de la U entonces, y más palabra de Gago, más voces desde el CDA.
3: Claro, que tiene también bajas con Igor Lichnowsky, que tuvo una gastroenteritis durante estos días, o día salía en su...
1: Todo bueno el 18. Gastroenteritis, pasado el 18.
3: Sí.
1: Permíteme dudar.
2: Se comió una lechuga en luna, a lo mejor, y le cayó mal.
1: Estaba mal lavada la lechuga.
3: Así que yo no voy a hablar nada de que...
1: Perdón.
3: A mí me imagino un minuto.
1: ¿Y qué letra? ¿Cuál es la que acusa? No.
3: B.
1: No, no tengo idea yo. Sigamos con eso.
2: Ale.
1: La. Sigamos. Salga, no salga, se mete en medicina usted.
3: No soy un galeno. Hablemos de
1: galeno. No se ponga galeno.
3: Ya, Lipnowski está con...
1: gastroenteritis.
3: Con esa complicación. Y Rivero tampoco va a estar en la consideración. Lo explicó Gago, esto dijo, escuchamos a Gago y voy a
2: mejor a Gago.
5: Acá todos los jugadores están a disposición, independientemente si están en el banco de suplentes, porque están en condiciones para jugar, si no, no lo van a estar. En el caso de Octavio, este partido decidí que esta semana entrene bien, que entrene fuerte, que se ponga bien para tratar de encontrar unas buenas semanas de entrenamiento. Lo hablé con él, está a la predisposición de ponernos bien. Desde el lado, yo creo que también necesitaba volver a jugar, volver y con la suerte de volver a convertir como le tocó, pero le falta todavía esa parte final para ponerlo al nivel que por ahí nosotros pretendemos. Lo hablamos con los médicos, con el futbolista también, entonces estamos en el último proceso chiquitito para que termine de estar completamente con nosotros todo el tiempo.
3: Ahí está la palabra de Fernando Gago. Con respecto a Altamirano, un gol y una asistencia, de hecho, en todo el torneo, toda la temporada, todo esto en Copa Chile, Javier Altamirano. Con respecto al equipo, Castellón en portería, Ormazábal, Ramírez Saldivia y Nico Fernández en el medio terreno, Reinhardt, Poblete o Charles, más Altamirano, y arriba Guerrero, Vargas, Reina, Vargas y Guerrero en ataque.
1: Reina pareció asoma. Reina.
3: Sí, mira, más que nada también porque Rivero no va. Todo indica que va a jugar con un 9, que el otro lo va a dejar ahí para lo que se pueda necesitar, y ahí tener a Vargas como centro delantero, pensando también que el cuadro bertoniano, bueno, tiene un buen juego por las bandas, y eso también ayuda a los jugadores a hacer la bajada también, tanto a Reina como Guerrero, que aparecería nuevamente por el sector izquierdo.
2: Lucero a la Guaita, aprovechando que estamos en septiembre.
1: A propósito.
3: Exactamente.
1: Ya. Oye, Topito, ya. Consulta, acá establecimos el término el Cente Gago, para ver si el hincha de la U quiere que llegue con Fernando Gago al centenario, es muy importante. ¿Depende la Copa Chile para aquello? ¿Cómo es la continuidad de Gago? Entiendo que tiene contrato y todo, pero ¿hay algún requisito que debe cumplir sí o sí? ¿O hay conformidad?
3: Es muy complejo de que Gago, tiene que haber una catástrofe para que Gago no...
1: Ay, te perdí justo.
7: No siga.
1: A ver. 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Cuando hablamos del Cente Gago, la gente puede opinar, si quiere o no, el hincha de la U, y lo vamos a ir leyendo todos los días. Topo.
3: Ya, con respecto a aquello, hoy día hay un factor que ayuda a que Gago se mantenga el otro año, que es el factor dirigencial, un cuerpo directivo que hoy día, claro, sigue gobernando, pero que está ahí esperando a ver lo que ocurra durante el inicio del 2027, a la junta de abril, a la junta de accionistas de abril también del próximo año. Entonces uno percibe de que no va a haber tanto movimiento con respecto a entrenadores, jugadores, pensando en la próxima temporada.
4: Topito,
3: sí,
4: perdón que te interrumpa con eso. Tengo la impresión, sin haber conversado con nadie, no tengo ni información ni nada por el estilo, pero tengo la impresión que, digamos que dentro del CDA, la sensación respecto a lo que está pasando con el caso Clark y todo esto, Sartor más bien, como que no pasa nada. O si, siendo que obviamente que hay un lío en el cual están metidos y todo eso,
1: pasa todo al final,
4: pasa todo, pero en el fondo como que tengo la impresión nomás que como que sigamos nomás, porque mientras no nos digan nada nosotros seguimos chumpa adelante nomás.
3: Claro, y igual les transmitió tranquilidad también la otra vez el liquidador, señor Godoy, cuando fue a la oficina de Azul Azul, que todo indica que ellos van a terminar el periodo hasta el mes de abril. Se van a abrir recién las ofertas en el mes de enero, entonces va en un proceso donde
4: en abril es la junta accionista.
3: Claro, debería terminar el ciclo con nuevos dueños de ese paquete accionario de más del 60% que finalmente termine decidiendo en las decisiones importantes del club. O sea, tiene la mayoría absoluta ahí en el directorio, perdón, la mitad más uno. Entonces ahí la U hoy día está, no sé si hoy día hay ánimos de remover tanto, si es que Gago debería hacer que la U, no sé, quede fuera de toda competencia internacional, que sea un desastre de aquí a fin de año, algo que por el momento no
1: está en la
3: se avisora. Es un equipo que...
1: No, está peleando Chile 2 todavía. Pues.
3: Sigue peleando, está ahí arriba.
1: El tema es que lo tiene con la Católica, seguramente mano a mano eso, claro. Si lo pierdes con la Católica.
3: Ya le ganó un clásico de la Católica. Entonces,
1: Ya, pues, oye, leo un poquito a la gente y voy contigo, Tomo, para cerrar el bloque azul. Pancho Plaza va más por el Centegato Lucero, que llegue Lucero al centenario. El Centegato. ¿Tiene contrato Lucero?
3: Hasta el próximo año.
1: Entonces está asegurado probablemente. A ver, sí. La Cami Gallardo quiere que se vaya Fernando Gago. Ajá. Marisol Ojeda, Gago no me convence todavía. Creo que en todo este tiempo no ha dado aún con el equipo o con una formación aceptable. Rodrigo Acosta le pide que trabaje y que vaya un buen equipo una buena vez Fernando Gago. Marco, el amigo Coseco, me voy a bancar a Gago. Basta del paseo de entrenadores por el Centro Deportivo Azul. Ya, eso por ahora, Tupi.
3: Con respecto a Lucero, solo un nombre podría mover las aguas del gato Lucero en la U.
1: A ver.
3: Felipe Mora.
1: Sí. Todos los años
3: Mora. Todos los años lo mismo. Sí, pues, se han acercado a conversar, pero terminó en México ahora, pero ahí está, un jugador de 32 años. Esa vuelta en la U podría mover un poco la situación de Lucero, pero si no hay acercamiento o no hay más que nada una intención del jugador de volver a Chile y ir a la U, Lucero se queda. Si Mora aparece en el radar de manera seria, ojo con Lucero.
1: Ha metió dos goles el otro día Barty, pero como que
7: se demora.
1: Sí, Lucero hizo dos goles el otro día, pero como que fue más de lo mismo, ¿sabes? Son los dos goles y volvimos a su presente habitual.
7: Sí, yo creo que el tema de Lucero también es que la confianza para un futbolista es fundamental. Y a veces la confianza no te la da el técnico, hay que gestionársela. Porque de otra forma no se sale de ahí. Es complejo. Entonces, hay jugadores que si no tienen confianza, si no están con confianza, parecen la sombra de lo que fueron. Sí. Y bueno, yo creo que a Lucero le está pasando eso también, ¿no? No sé si estará contento también por el presente, por la situación en que está.
2: Tienes que hacer dos preguntas del otro tema.
1: Haga la que quiera.
2: ¿Sí? Pancho, si alguien hace una oferta para comprar la U, se tiene que hacer pública ahora, digo, no cuando las revisen, cuando las abran. Ahora, ¿son públicas? ¿Hay alguna en el escritorio del liquidador o no?
3: No todavía. Primero están buscando el banco que va a ser la tratativa. Uh-huh. Están buscando los medios de venta. Claro. Ese es el primer proceso, donde se le
1: banco de inversión.
3: Que alrededor de 14, 15 bancos son los que le llegó esta propuesta del liquidador y que no han sido más de dos los que han aceptado. Y entiendo yo que en ese proceso el liquidador está buscando convencer a más bancos, o sea, para que existan mayores alternativas, para que los acreedores puedan optar por uno u otro camino a la hora del método de venta que tiene que hacer.
2: Dicho de otra forma, si yo tuviera la plata para comprar la U y voy y hago una oferta, hoy el liquidador me diría no aún. Señor no, Muñoz, no aún.
1: Aguarde su morlaco, su aguarde su plata.
2: Segundo, guarde ¿sería su público? Su él podría decir vino. Pat Muñoz, Juan Pérez, Rodrigo Golver vinieron y entregaron una oferta. ¿Él lo va a hacer público o va a esperar hasta enero?
3: No, entiendo que va a esperar hasta enero. O la intención que tengan los acreedores. Y querrán que se conozcan algunos ofertantes.
1: No. Oye, el negro dice, ¿oye? Negro PGR, falta un puntero izquierdo, Topito. Más que un centro delantero, cree que falta un puntero izquierdo que ayuda a Morales. Y coincido con él. Y Goro Ochoa estaría de acuerdo conmigo también en algún lugar. Sí, me hace varios. Ay, sí, me comí una letra. Ustedes lo evalúan. Yo me someto a la revisión.
2: Yo lo he dicho.
1: Todo se revisa acá.
2: Yo coincido contigo, lo he dicho. Patricio. Y si queremos ponerlo más amplio, yo he dicho un jugador decisivo, determinante, que juegue por esa zona. Que juegue por la izquierda. Porque claro, cuando yo escucho puntero izquierdo, yo siempre imagino el win antiguo, digamos, el que hace toda la raya, llega a la línea centro. No, de repente un jugador que domine ese sector, como era Alexis Sánchez, para que todos entiendan, que jugaba ese lado a pie cambiado y iba para adentro. Digamos.
7: Porque podría ser Reina, pero Reina se acomoda más jugando por derecha.
1: ¿Va por y izquierda? Además,
7: zurdo. Es que no.
1: Guerrero por izquierda, parece.
7: Sí.
2: Ahora, que sea
7: Reina
2: determinante.
7: Reina se acomoda más jugando por derecha.
2: Yo digo que sea determinante. Y por ahora Reina, por lo que yo he visto, no está ni cerca de ser determinante. Está como.
1: Sí. Y el Nacho Vázquez tampoco parece mortal. Que es.
7: Es que con este tema, yo lo digo siempre, con este tema de la moda esta de con pie cambiado, al final te termina perjudicando, porque si el jugador que juega con pie cambiado no tiene buen remate, no termina desbordando nunca.
2: Que no juegue a pie cambiado, que sea zurdo, pero que te haga goles,
7: que te tire centro.
2: O que te tire buenos centros, que se junte con el 9, que es un jugador determinante.
7: Sí, y pero por sea eso derecho digo, a veces lo ponen, zurdo, lo ponen a los jugadores, a los extremos, con pie cambiado y no tienen remate. ¿Para qué juegan por ahí? Si siempre cortan para adentro y no dan un pase gol, no rematan y uno pierde,
2: estoy de acuerdo,
7: pierde la posibilidad del centro.
2: Pierdes mucho tiempo, pierdes sorpresa.
7: Sobre todo si tienes un 9 de área.
2: Sí. Es verdad.
7: Que necesita que uno le, que lo
1: siente. Sí. Antes de cerrar, Tupito, voy contigo nuevamente, pero quiero leer un poquito a la gente. Maxi Solar Ojeda dice: Lucero, los dos goles más caros en la historia de la U. Víctor Pereira, Ángelo Araos, tirada para bueno. Hoy día desgarrado en Española. Otro que se fue.
2: Muchísimas condiciones.
1: Se fue medio apurado a Brasil también en su momento. Cristian Cáceres, mejor un Centeoli. Entiendo que quiera San Paoli para pa el centenario. Pato Acuña, abrazo. Pregúntase que en el fútbol tiene el fair play financiero. No lo hay.
2: No.
1: No hay ningún límite acá.
2: No.
1: Tampoco es que
7: invierta
1: mucho. De decir un fermo financiero con inversión mínima debería ser, más que máxima. Y Daniel Caro, Camilo Pino, crack el 87. Y la Maca de Talca también recuerda a Camilo Pino, uno que se perdió para ellos y que era un gran jugador. Boutros, Jaime Ramírez también. Hugo Villar, Camilo Pino, Claudio Flores, Diego Rojas, el 10 de la Católica.
2: Jaime Ramírez, dijeron.
1: Jaime Ramírez.
7: Ahora está en Antofagasta.
1: Anda bien. Diego Rojas. Luiso Tolicchio, todo bien ahí. Luiso Tolicchio, sí. Mauricio Cataldo, gracias a Topo. Mauricio Cataldo, Daniel Caro, Camilo Pino. Ahí está. Víctor Pereira, recuerda Ñato Jara, ex delantero azul también. Gran delantero. Y Topi Lover. Diego Rojas es como el señor José Luis Silva, que nombraba a Topito Caneo. Claro, la misma figura. Topito, algo más y cerramos y nos vamos al corte.
3: Dentro de los convocados va a sumar un nuevo juvenil, Fernando Gago, que es Edu Gutiérrez, tiene 19 años. Es defensa central, llegó el 2025 de la Unión Española, pero su proceso formativo lo vio en la Católica. Tiene una buena altura, un juego aéreo, además de potencia en la marca, lo que nos han dicho.
1: Ya, ¿y qué era central? Es que ahí se cortó un poquito.
3: Central. Sí.
1: Ya, listo. Abrazo, Topito querido.
3: Que estén muy bien.
1: Chau, chau. Chau.
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Sigue atrás de cooperativa.cl, este primer café de miércoles 23 de septiembre. Lo vamos a compartir con la secretaria nacional de la Democracia Cristiana, Alejandra Kraus, con el diputado de Evópoli, Jorge Guzmán, con Vicente Bruna, que es secretario general del Partido Republicano, y con Constanza Schoenhaut, diputada del Frente Amplio. Con ellas y ellos compartimos el primer café de hoy. Hola, ¿cómo están? Muy buenos días. Ayer debutó en la Asamblea General de Naciones Unidas el presidente José Antonio Kast. Además de su discurso, desde Nueva York participó en la reunión con los países que adhieren al Escudo de las Américas, y se anunció oficialmente la adhesión de Chile, ¿no es cierto?, al Escudo de las Américas, que por supuesto ha generado muchas reacciones. Luego, en un punto de prensa, el presidente dejó en claro que esto no constituye un tratado y descarta que permita intervenciones militares de Estados Unidos en Chile. La soberanía no está en juego. Y aclaró las preguntas que se le iban haciendo, ¿no es cierto? También contó que en la cumbre esta donde se juntaron estos 15 países, no se abordó la posibilidad de este tipo de incursiones militares de Estados Unidos, ¿no? Lo ligamos también con el discurso, con los dichos del propio presidente de Estados Unidos, ¿no es cierto?, Donald Trump, que dijo que promete usar el poderío militar para defender a Estados Unidos, y puso el foco en Latinoamérica, habló de México, en fin. Bueno, el debate ya está lanzado.

0: sobre esto del escudo de las Américas. Recordemos que cuando se realizó la primera cumbre, el presidente de Estados Unidos dijo, acordamos usar fuerza militar letal para destruir estos siniestros carteles y sus redes terroristas. La opinión ahora de ustedes ante los hechos que acabo de relatar, ¿no es cierto? A ver, ¿qué opina sobre esto Alejandra Kraus? Si tiene algún tipo de, cuestionamientos o temor, como han expresado algunas personas, ¿o le parece adecuado y sin problemas adherir al escudo de las Américas en las condiciones que el presidente ha aclarado?
1: Hola Cecilia, muy buen día. Obviamente me causa preocupación. Nadie podría señalar o estar en contra de buscar todos aquellos elementos que permitan la debida coordinación entre estados para combatir el crimen organizado, etcétera. Yo creo que ese titular nadie podría estar en contra. Sin embargo, no conocemos el detalle de lo que vamos a suscribir o vamos a adherir. Uh-huh. Han sido explicaciones. A mí me llama profundamente la atención, hoy día hay un medio, creo que es el Diario Financiero, en que dice Chile sorprende con esta adhesión. Éramos observadores hasta ayer en la mañana, con esta adhesión al escudo de las Américas. Chile, en una política de esta envergadura, no debiera sorprender, no debiera ser sorprendido por las autoridades. Uh-huh. Porque son elementos que se analizan, que se evalúan, que hay que ver, sus alcances. Además, estamos entrando a una adhesión, a un contrato de adhesión por la parte trasera, como señaló el ministro de Defensa Fernando Barra, de Trump. Y creo que esa subordinación me preocupa, Cecilia. Me preocupa como Estado, me preocupa para el futuro. El día de mañana le decimos que no a Trump en algo que nos solicite como país. Con el objetivo de proteger los intereses de Estados Unidos. ¿Qué va a ocurrir con nuestro país? Uh-huh. Entonces, hay elementos que debiéramos de alguna manera preocuparnos. Tengo la impresión, mi análisis inicial también, es que la política exterior de nuestro país cambia radicalmente. Uh-huh. El senador Insulz, ex senador, ex secretario de la Organización de Estado Americano, ex ministro de nuestro país, dice que, palabras textuales, la verdad es que yo creo que la política exterior de Estado se está extinguiendo. Si hay algo que nos había caracterizado desde el retorno a la democracia, que en materia de relaciones internacionales la política exterior era una política de Estado. Uh-huh. Y a juicio de Insulz se está ello extinguiendo. Y yo a lo mejor doy un pasito más allá. Mi preocupación también, y por eso aquí hay que observar, por eso que es importantísimo lo que se ha señalado desde el Senado de esta sesión que se va a solicitar, sí, al canciller. La militarización de la política exterior de nuestro país. Y eso es un cambio radical, no solo desde el retorno a la democracia, sino que como de alguna manera concebimos los principios que informan el orden internacional. Que parece que hay un cambio, estamos adhiriendo a ello.
0: Escuchaba el otro día al presidente de la Cámara, el diputado Alessandri, decir, antes de que se oficializara, pero él parece que ya tenía información que esto ya era un hecho, que había que leer con atención, por supuesto, todos los detalles de ese texto. Quería preguntarle al diputado Jorge Guzmán si usted tiene conocimiento de los detalles del texto y si también le parece que fue una sorpresa, como dice Alejandra.
2: A ver, primero, muy buenos días. Buen día, sí. Buenos días a los panelistas y a la gente que nos escucha. Yo puedo compartir en algo con Alejandra, ¿eh? Yo creo que obviamente que nos corresponde a nosotros, nos corresponde a quienes estamos en el Congreso Nacional, a quienes somos parte de la gestión pública, preocuparnos de cuáles son las implicancias, cuáles son las consecuencias y en qué consiste en el detalle esta adición al escudo de las Américas que ha suscrito, que ha señalado el presidente José Antonio Kast. Y esa preocupación tiene que ser compartida, también lo decía Jorge Alessandri, cómo nosotros entendemos qué significa esta adhesión. Pero también yo creo que en esto uno tiene que ser muy, muy serio y las palabras del presidente han sido muy claras. Aquí no hay, no se concede, no se cede en ningún caso algún tipo de soberanía, sino que lo que se hace es un trabajo conjunto de varios países de Latinoamérica y de Estados Unidos respecto de cómo enfrentamos, de cómo nos hacemos cargo de un fenómeno, y aquí también puedo compartir algo importante con Alejandra, que es un fenómeno que también cambió, que tiene que ver con el crimen organizado y cómo tiene una presencia transnacional, cómo hoy día estas organizaciones criminales no son exclusivas de un país, sino que se extienden por todo el continente, generando un daño importante a los países. Entonces, si nosotros adherimos a este escudo de las Américas con el objeto y el propósito de enfrentar el narcotráfico y el crimen organizado, de utilizar nuestra tecnología y nuestras capacidades, pero también complementar esas capacidades y esas tecnologías con lo que aportan otros países, claramente vamos a poder enfrentar una situación que es distinta a la situación que estamos acostumbrados como mundo. Y por tanto, yo no veo en ello un riesgo, no veo una crisis respecto de la forma de abordar las relaciones internacionales o cómo nosotros nos enfrentamos a los fenómenos que vive el mundo, sino al contrario, creo que es una nueva muestra de esta apertura que tienen los países a resolver en conjunto problemas que son conjuntos.
0: Constanza Schoenhaut, solo agregar, ¿no es cierto?, que en este plan de esta adhesión también no solamente compartir información, como decíamos, ¿no es cierto?, sistemas de análisis inteligente de datos, en fin, también está el tema de la capacitación de fuerzas de seguridad como Carabineros de Chile y la PDI. No conozco el detalle cómo será esa capacitación. A ver, Constanza Schoenhaut, diputada del Frente Amplio, ¿cuál es su mirada?
3: Hola Cecilia, bueno, hola a los panelistas, a quienes nos escuchan, que sea un buen miércoles para todos y todas. Mira, yo creo que es bien complejo el tema que estábamos abordando y quiero poner al menos dos elementos sobre la mesa. El primero de ellos es que hay que entender que aquí nuevamente el presidente Kast ha tomado una decisión de política exterior a nombre de Chile, ¿ya? Y esa es lo que a todos nos llama transversalmente, al Congreso, a los partidos, a los sectores, a la ciudadanía en su conjunto, a hacer un buen doble clic de ok, ¿y de qué se trata esta política exterior? Porque las políticas en materia exterior significan alianzas y pueden apostar al fortalecimiento del multilateralismo que es fundamental para países como los nuestros, pero que también lo pueden debilitar, ¿ya? Lo segundo es que a mí me parece especialmente preocupante cuál es la composición y la estructura de este escudo de las Américas, ¿ya? De esta alianza, coalición, todavía nadie sabe bien qué es. Porque si te das cuenta cuáles son los países que lo integran, digamos, todos países sudamericanos, liderados por presidentes o gobiernos conservadores o afines a la tendencia de ultraderecha también de Trump, y Estados Unidos, ¿ya? Y curiosamente quien lidera este espacio no es ningún presidente de Sudamérica, es el presidente de Estados Unidos. Recordemos que la primera vez que se juntaron fue en el club de golf en Florida, Estados Unidos, del presidente Trump. Entonces, a mí eso ya me genera una suspicacia porque no me parece que eso signifique que estemos en igualdad de condición, ¿ya? Y por último, yo tengo serias dudas, y creo que nadie ha sido capaz de explicarlo, respecto de cuál es el objetivo y cuáles efectivamente los, digamos, las orientaciones y los fines que persigue este espacio. Y aquí me parece que el gobierno está siendo deshonesto y que el presidente Kast está siendo deshonesto, porque el comunicado que ayer saca desde presidencia lo que nos dice es lo que aquí está tú intentando discutir, que es el combate al narcotráfico y el crimen organizado.
0: Sí.
3: ¿Cómo uno podría estar en contra de eso, no? Pero a mí me gustaría que leyéramos la nota de prensa, que es la declaración de el Departamento de Estado de Estados Unidos, que no sé si la pudieron leer, que es la declaración conjunta sobre la defensa de, comillas, la soberanía hemisférica.
0: Sí.
3: Y aquí el primer punto del que me habla es en materia económica.
0: Defendamos donde, nuestras, por ejemplo, economías.
3: Donde dice específicamente, por ejemplo, salvaguardar las cadenas de suministro de minerales críticos. No sé si se acuerdan que hace poco tuvimos una política a propósito de una firma de acuerdo entre el presidente Kass y de Estados Unidos respecto a minerales críticos, que nunca nadie supo bien cuál era el alcance tampoco, donde se habla de velar por regulaciones para resguardar proveedores de confianza en infraestructura digital, que no hay que ser tonto para, nuevamente, la polémica hace un par de meses que tuvimos sobre el cable con China, no sé si se acuerdan. Entonces, esto no es solo en materia de crimen organizado, que es lo que le está diciendo el presidente de Chile. Esto tiene otros temas, y mientras el presidente no sea sincero con el país y le diga cuáles son todos esos temas y cuál es el alcance de estos, serán unos 20 puntos los que se consideran en esta declaración, cuál es el impacto que eso tiene para Chile, qué es lo bueno, qué es lo malo, cuál es el riesgo, no me venga a decir que esto no se trata de ceder soberanía. Porque cuando uno ve que algo tiene cabeza de león, cuerpo de león y cola de león, bueno, entonces, ¿de qué estamos hablando? Y aquí esto me huele profundamente por la composición del espacio, por quién lo lidera, por el contenido de esta declaración, que aquí sí estamos poniendo en riesgo soberanía democrática, soberanía económica, y espero que no sea así. Pero ante la opacidad y la falta de información clara que tenemos hasta ahora, no puedo sino levantar la alerta al respecto.
0: Así es, hay un comunicado oficial, como dice la diputada Jonca, ¿no es cierto?, donde se habla de defender y promover el respeto mutuo, también dice a la soberanía nacional, la autodeterminación de cada nación, también defender la gobernanza democrática frente a las redes narcoterroristas armadas y defender nuestras economías fortaleciendo la cooperación económica, y ahí donde está el punto que hace la diputada Jonca, ¿no es cierto?, promoviendo regulaciones para proveedores de confianza en infraestructura digital, etcétera, y ahí es donde aparece también el tema de las tierras raras. O sea, es un documento bien completo que tal vez da más luces de lo que se ha conocido acá en Chile hasta el momento, ¿no? A ver, Vicente Bruna, secretario general del Partido Republicano, obviamente partir de la base que todo el mundo está de acuerdo en que hay que luchar contra el narcotráfico, ¿no es cierto? Y el crimen organizado, eso nadie podría estar en contra, me imagino. Como siempre, son las discusiones, vienen con las herramientas. ¿Algo que decir sobre esta adhesión al escudo de las Américas? Me imagino que está de acuerdo, pero ¿qué respondería ante las dudas planteadas tanto por Alejandra como con Constanza?
2: Varias cosas. Yo creo que Constanza cae en lo mismo que ella le critica al presidente, que lee un artículo que a ella le favorece y se olvida lo demás, que tú lo mencionabas muy bien. El mismo documento, la misma declaración, que es una declaración de intenciones, y parte del documento por lo demás, parte diciendo, o sea,
0: ¿cuál documento?
2: Es la declaración que se firmó del escudo de la América.
0: Pero no el departamento de Estados Unidos, a eso me refiero.
2: Yo vi el de Estados Unidos, ahí lo tuve que ir traduciendo porque no soy muy bueno para el inglés. Pero en el fondo ahí también se establece lo que tú muy bien dices, Cecilia, que hay que respetar la soberanía de los países, lo dice el mismo documento, la gobernanza, generar la autonomía. Entonces hay una parte completa donde se aborda efectivamente la importancia de la soberanía de todos los países, justamente para hacerse cargo de las críticas que se podrían hacer de que esto pasa a llevar, digamos, la soberanía. No es así, el mismo documento, la misma declaración lo establece. Y quedarme también, por supuesto, con un punto que para mí me parece totalmente relevante, que es el del combate al narcoterrorismo. Yo creo que es absolutamente necesario buscar nuevas herramientas para poder combatirlo. Estas son organizaciones de crimen internacionales, y eso requiere necesariamente cierta coordinación internacional entre países para poder hacer frente. La realidad del terrorismo, del narcoterrorismo, claro, del crimen organizado, es brutal. Y la gente lo está padeciendo con miedo, lo está padeciendo con asesinatos, con tortura, con extorsión. Y por eso es necesario que los estados se actualicen, digamos, a las nuevas formas de crimen del siglo en que vivimos.
0: O sea, si el crimen es distinto ahora, distintas tienen que ser las herramientas, ¿eso quiere decir?
4: Sí, por supuesto. O sea, si ahora existen redes internacionales de crimen y por tanto se exige necesariamente colaboración con otros países para poder hacerlo.
0: Pero, ¿por qué este documento dice que los estados participantes se proponen profundizar la cooperación en materia de inversiones y economía?
4: Yo me imagino que siempre es bueno que Chile crezca, digamos, en materia económica y tenga buenas relaciones económicas con otros países. No sé por qué está dentro de este documento, tiene hartos puntos más, pero a mí me parece bien que estemos buscando tender puentes económicos para que el país mejore económicamente, digamos. No le veo el problema a eso.
0: Ok. A ver, Alejandra, ¿algo más que agregar?
1: Sí, estaba Cecilia leyendo el documento. Importante decía Vicente, uno puede automáticamente pedir que aparezca en español,
0: sí,
1: de tal manera, digamos, de tener los alcances. Lo primero es bien, parten señalando a propósito de la suscripción o de la adhesión que hace Chile en este escudo de las Américas, y con todo lo que se ha señalado que supuestamente persigue, lo que busca es la protección de los intereses de los estados, y en eso hemos estado desde el mes de febrero, previo a que el presidente Kast asumiera, definiendo temas de carácter económico con Estados Unidos. En consecuencia, los intereses de Estados Unidos van por distintas áreas, que eso sí preocupa. Nada pareciera que se nos olvida lo que Estados Unidos, a propósito de cómo enfrenta el crimen organizado o instala la doctrina, es decir, revive la doctrina Monroe y la denomina y la adecua para estos tiempos en Monroe,
0: sí.
1: Que eso es el intervencionismo. Entonces, me parece que más allá de la decisión del presidente Kast, creo que todos tenemos la obligación de pedirle al presidente Kast y al canciller que en las instancias que corresponda aclaren los alcances de esta adhesión al escudo de las Américas, porque también podría ocurrir que, no siendo un tratado, pudiéramos estar suscribiendo obligaciones y compromisos más allá y de alguna manera lo que se denomina el soft law. Entonces, creo, Cecilia, que esto requiere de mucho análisis y levantar las alertas y preocupaciones. Sin duda, es necesario para el país. Insisto, y adhiero a las palabras del ex canciller José Miguel Insulza, en términos de pareciera que la política exterior de Estado en nuestro país se acabó.
0: Ahora, el presidente Trump también lo decía recién, cuando dice: Estados Unidos ya no permitirá que las amenazas contra el país se afiancen en ningún lugar del continente americano. Y si es necesario, utilizaremos nuestro poderío militar sin igual para proteger los intereses nacionales de Estados Unidos. Esas frases, por ejemplo, se podrían interpretar de distintas maneras. A ver cómo las interpreta el diputado de Evópolis, Jorge Guzmán.
2: Bueno, Cecilia,
0: ¿por qué se sonríe?
2: No, porque creo que la interpretación es bastante literal, y la verdad que lo hemos visto manifestado en las últimas acciones de Estados Unidos en temas que uno puede estar de acuerdo o en desacuerdo con lo que ha ocurrido, pero en la práctica Estados Unidos ha hecho sentir su fuerza y ha tomado determinaciones muy duras. Lo que pasó en Venezuela, no quiero abrir con ello un debate respecto de la pertinencia o lo que dice el derecho internacional, pero evidentemente Estados Unidos tomó una decisión respecto del dictador Maduro y accionó. Lo mismo que ha pasado con Irán. Entonces, yo creo que es bastante literal lo que dice Donald Trump, y en definitiva lo que él señala es que frente a una amenaza a Estados Unidos, a la democracia, etcétera, ellos van a actuar. Entonces,
1: a los intereses de Estados Unidos.
2: Y yo creo que también, Alejandra, los intereses del mundo, ¿eh? Y a mí yo creo que algo que dijo el presidente Kass el día de ayer en la ONU es que efectivamente la ONU no ha estado a la altura de los conflictos que ha tenido el mundo en las últimas décadas. O sea, que llegar a Estados Unidos a tomar una determinación en Venezuela frente a las violaciones a los derechos humanos que eran evidentes, y el derecho internacional seguía pronunciándose respecto de la autonomía en cuanto a la definición de los pueblos de cómo solucionan sus conflictos, claramente no estuvo a la altura del problema. Y mientras veíamos gente y personas que tenían que salir del país, que eran violados sus derechos humanos, la ONU seguía discutiendo jurídicamente qué se podía hacer. Entonces, yo insisto, podemos estar en desacuerdo con la forma de actuar del presidente Donald Trump, pero también es muy cierto que su amenaza no son palabras, son hechos concretos.
0: Y si un día decide que en Chile hay grupos o bandas del crimen organizado que él considera que amenazan a Estados Unidos.
2: A ver, yo estoy absolutamente en desacuerdo con que Estados Unidos pretenda o quiera o eventualmente intervenga en la política interior de un país. Insisto, yo defiendo los principios del derecho internacional y dentro de ellos está la autodeterminación de los pueblos, y también creo que Chile tiene la capacidad de enfrentar al crimen organizado, de enfrentar al narcotráfico como lo ha hecho siempre. Y también por lo mismo el presidente Kass ha sido muy categórico en señalar que este escudo de la América en ningún caso le otorga facultades, potestades extraordinarias a Estados Unidos respecto de enfrentar o afectar la soberanía. Por tanto, como país, si eventualmente Estados Unidos decidiera hacer algo así, nos opondremos con toda la fuerza y con todo lo que corresponde. Pero en la práctica, yo estoy interpretando las palabras que señaló el presidente Kass, o sea, el presidente Trump, y que fueron bastante evidentes. Lo que él dice, si nosotros sentimos que hay una amenaza, que los países no están tomando decisiones, vamos a actuar. Te insisto, eso es lo que dijo Trump. Sí, obviamente, como chilenos no vamos a estar de acuerdo frente a una intervención internacional en nuestro territorio y en nuestras decisiones internas.
0: Claro, a ver, Alejandra, Constanza, las dos querían hablar.
1: Dale, Constanza.
0: Constanza.
3: Sí, oye, yo quedo más preocupada de las declaraciones recientes que incluso de la declaración que salió ayer. A ver,
0: ¿a qué te refieres con recientes?
3: La que acaba de decir perdón, se me olvidan los nombres.
0: ¿Vicente Bruna?
3: Guzmán.
0: ¿Jorge Guzmán, el diputado de Bópoli?
3: Perdón, Jorge Guzmán, sí, disculpa. Quedo especialmente preocupada por lo que dice Jorge Guzmán. Mira, yo no sé si esto es ingenuidad, es falta de revisar qué es lo que ha pasado durante los últimos años en el mundo, es falta de comprensión de cómo está operando la geopolítica a nivel global. Pero yo no entiendo en qué planeta se puede entender que el presidente Trump está velando por los intereses de todo el mundo. O sea, y poner a Trump a la altura de la ONU para efectos de actuar frente a conflictos internacionales, me parece...
2: Me gustaría que aclarara en qué te parece que yo dije algo que te genera conflicto. De verdad que antes, porque tú partiste diciendo algo de lo cual no te has hecho cargo. Dijiste, me preocupan las declaraciones del diputado Guzmán. ¿Qué declaraciones en particular?
3: Es que Jorge, si me dejas terminar de hablar, puedo terminar de plantear mi reflexión.
2: Sí, pero,
3: si me interrumpe, pues, va a ser difícil.
2: Partiste con un título que a mí también me parece preocupante. Partiste con un título que me gustaría que lo aclarara.
3: Es que el título es la primera parte de una argumentación. Entonces estoy en la parte de la argumentación ahora. ¿Ya? Cuando tú dices que tuvo que actuar Trump en Estados Unidos, en Venezuela, quiero recordarte también que hoy día Trump se está robando el petróleo de Venezuela. A Trump no le importaban tanto las violaciones a los derechos, pero a ver, Jorge, ¿me puedes dejar hablar? Espere, diputado,
2: me gustaría que aclarara qué es lo que yo dije que a ella le preocupa tanto, porque en ninguna parte dije que validaba una actuación internacional de Estados Unidos sobre otro país. Eso yo no lo he dicho. Entonces, por favor, que aclare qué le parece tan preocupante de lo que yo he dicho.
0: Claro. Constanza, lo que el diputado decía es, daba cuenta que esa amenaza, o lo que dice, no le llama la atención lo que dice Trump, porque efectivamente lo ha hecho en Venezuela, pero que él no está de acuerdo con la violación
2: a la autodeterminación de los pueblos en cuanto a resolver sus propios problemas.
0: Exactamente.
3: Constanza. Entonces, a ver, si es que el diputado se puede explicar mejor, entonces, porque parece que él tampoco ha sido claro en sus declaraciones.
2: Yo lo entendí perfecto, diputado.
3: ¿Cómo es? Si usted cree que efectivamente, mira, Cecilia, es muy difícil poder abrir un debate así con este nivel de intervención. y de interrupción.
0: Pero la reflexión
3: y te lo
0: de
3: digo
0: la diputada.
3: Porque estoy tratando, de hacer una reflexión que no solo va para ti, Jorge, es para la gente que nos está escuchando. Entonces te pido, por favor, un poco de respeto. ¿Ya? Si Trump es capaz de intervenir a Venezuela, yo creo, no al menos solo porque le interesan los derechos humanos, sino especialmente porque le interesa el petróleo, por supuesto que me parece un riesgo tener una supuesta alianza de confianza respecto de lo que él puede hacer en el resto del mundo. Y por tanto, cuando él dice, Trump, que está dispuesto a actuar en cualquier país donde él considere que no se están haciendo las cosas suficientes, va a actuar, entonces por supuesto que sea un riesgo para nuestro país. Y cuando eso sea un riesgo para nuestro país, la voz que nosotros podemos tener en este panel o en este congreso para decir fuertemente no queremos que se metan en nuestros países, va a ser una voz muy débil porque no la levantamos a tiempo. Eso es lo que estoy tratando de decir. Y ser ingenuo respecto a los intereses que tiene Estados Unidos con los minerales críticos que hay en Chile, con incluso esto de la de compartir inteligencia, ¿ustedes creen que Estados Unidos nos va a compartir sus datos, su inteligencia, para efectos de nosotros también tener conocimiento de lo que ocurre en su territorio? Esto no es una relación de pares. Eso es lo que estoy tratando de decir. Entonces, tratar de interpretar las palabras de Trump en clave a él le importa la paz del mundo, me parece que es no entender el riesgo que para Chile está significando la firma de una declaración de estas características. Y ojo que nosotros además ya tenemos distintas instancias internacionales de coordinación en la que Chile es súper activo. Te voy a nombrar CLASI, Pacto, son instancias donde ya tenemos esa coordinación. Entonces, no es que no tengamos ninguna herramienta y por tanto hoy día sea fundamental juntar a estos. Uh-huh. Ojo que también esta es una alianza donde nos tuvieron invitados todos los presidentes realmente. Veamos por qué Brasil y México también se bajaron. ¿Por qué Canadá no está en ese espacio? Porque todos ven el riesgo. Entonces, okay, miremos la película completa, okay, y no nos quedemos con dos párrafos de la declaración. Eso es lo que estoy tratando de plantear. Okay.
2: Cecilia, solo
0: sí,
2: para...
0: Diputado Guzmán,
2: voy,
0: sí,
2: voy a ser muy breve porque no quiero extender y quitarle tiempo al resto de los panelistas, pero la pregunta que tú me hiciste fue muy clara y concreta, fue que qué era lo que quiso decir el presidente Donald, sí, Trump al hacer esa declaración. Y yo hice una interpretación que dije, lo que dijo el presidente Donald Trump es una manifestación de lo que ya ha hecho, que cuando siente que los intereses de Estados Unidos están en juego, el presidente Trump ha actuado. Eso no significa, y lo dije también, que yo esté validando la internación o que se involucre Estados Unidos en los conflictos internos de cada país. Pero también queda en evidencia que el derecho internacional no ha estado a la altura de los conflictos que han tenido países como Venezuela. Esa fue mi intervención.
0: Claro.
2: Entonces,
0: de Naciones Unidas, sí, justamente, y lo que dijo el presidente Kast y tiene que ver con ese punto. Pero creo que quedó aclarado la advertencia, que es la reflexión de la diputada Schoenhaut y también la postura del diputado Guzmán, ¿no? Todo bien interesantes las reflexiones de todos. Vamos a comerciales. A la vuelta seguimos con estas reflexiones, si les parece. ¿Eh? Ya volvemos.
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0: Seguimos en este primer café de hoy con la diputada del Frente Amplio, Constanza Schoenhaut, con el diputado de Evópoli, Jorge Guzmán, con el secretario general del Partido Republicano, Vicente Bruna, y con la secretaria nacional de la Democracia Cristiana, Alejandra Kraus. Están reflexionando sobre la decisión del presidente Kast de que Chile adhiera al escudo de las Américas, lo que genera múltiples reflexiones, ¿no es cierto? Recordemos que acompañando al presidente José Antonio Kast en este viaje, está el presidente de la Democracia Cristiana, Alejandra, ¿no? Y él también se ha pronunciado sobre esta decisión que ha tomado el presidente. Él cuestiona esta medida y dijo que la presencia de Chile en el marco de Naciones Unidas se da en un marco de visita de Estado, y que no en este contexto no era para firmar este tipo de acuerdos, dice él, ¿no? Y una serie de otros cuestionamientos que me imagino los conoce la secretaria nacional de la Democracia Cristiana, Alejandra.
1: Cecilia, no puedo sino compartir las palabras de nuestro presidente nacional, el diputado Álvaro Ortiz. Yo creo que es normal que en estas instancias de encuentros en el ámbito internacional se realizan distintas reuniones, se suscriban distintos convenios o lo que fuere, pero siempre desde la mirada de Estado, algo que el país y el escudo de las Américas, la adhesión, más cuando el propio presidente Kast decía tan solo horas antes de que se conociera la decisión definitiva de asistir. Recordemos que incluso por parte de los equipos de gobierno, a la altura del día lunes, se señalaba que todavía no estaba claro si asistiría o no asistiría el presidente Kast a la reunión, toda vez que podía coincidir con otra agenda, sí, o con las intervenciones, incluso en el Pleno de las Naciones Unidas. Entonces, pareciera, vuelvo a decir, algo que no estaba tan dimensionado ni analizado, y eso es lo preocupante porque es una definición de Estado.
0: Pero Álvaro Ortiz va más allá, Alejandra. Yo veo que en el caso de Chile, Estados Unidos después buscará imponer sus propias candidaturas presidenciales o colocar sus propios precios en venta de madera, carne y un montón de cosas. En el fondo siempre se adorna algo cuando el interés es otro y la letra chica es cada vez más chica, dijo el presidente de la Democracia Cristiana. ¿No es cierto? Planteó que el acuerdo es algo netamente ideológico, netamente vinculado con los países con los cuales tiene afinidad Chile en virtud del presidente que se tiene. Entonces, es bien dura las críticas del presidente de la Democracia Cristiana.
1: Es que yo creo que en estas materias, y particularmente cuando se trata de temas de Estado, hay que ser muy claro, Cecilia, porque de alguna manera, en forma bastante más amplia, no quiero utilizar, digamos, el concepto transversal, pero bastante amplia, hay de alguna manera una percepción que el gobierno del presidente Kast, o particularmente el presidente Kast, en relación a la figura de Trump, existe un grado de subordinación que comprometen al país. Y eso es muy grave, es muy preocupante, Cecilia. Es profundamente preocupante, por la envergadura, digamos, de los alcances que esto pudiera llevarlo, ya no solo en materia de aranceles, como lo vimos, o la dictaminación respecto del cable o los negocios con China. En consecuencia, por eso me parece bien que el presidente y diputado de la Nación, Álvaro Ortiz, lo señale claramente. Tenemos legítimamente preocupaciones en relación a esta adhesión a algo que impulsa Kast, que impulsa a Trump y que dice claramente que tiene que ver con sus intereses, que dice y afirma de ser necesario interviene América Latina. Entonces, si eso no nos hace reflexionar en profundidad respecto a los alcances de esta materia y cómo nos desembarcamos el día de mañana, Cecilia. si esto no será tratado, pero pareciera revestir compromiso, que comprometen definiciones de Estado, definiciones del país. Entonces, Cecilia, me parecen bien las palabras del Presidente Nacional de la Democracia Cristiana.
2: ¿Cecilia?
0: Vicente Bruna. Secretario General del Partido Republicano. Sí, Vicente.
2: Sí, quizá no le entendí bien la precisión a Alejandra, pero me parece muy grave que hable de que nuestro presidente está subordinado a los intereses de Estados Unidos, sin ninguna prueba, más que una declaración de intenciones que no es ni siquiera un tratado vinculante. Me parece que es de una falta de responsabilidad, si es que quería decir eso, enorme. O sea, me parece muy grave. El presidente Kast, déjame terminar el punto, Alejandra, y ahí precisa todo lo que quieras, porfa. Pero el presidente Kast va a respetar y va a defender la soberanía nacional siempre, y así lo ha hecho siempre. Y no hay ninguna prueba de lo contrario. Entonces no intentaría instalar fantasmas que no existen.
0: Alejandra.
1: Vicente, en estas materias u otras, que son materias de Estado, yo creo que el país, incluido el partido del gobierno del presidente Kast, en tu caso, digamos, el Partido Republicano, deben primar siempre, siempre la búsqueda de protección de los intereses de nuestro país.
2: ¿Eso es lo que se está haciendo?
1: No, pero espérate. Hemos adherido a una orgánica, al escudo de las Américas, que todos los antecedentes previos tienen que ver con alcances que decimos hoy día que no están contemplados, pero todos los antecedentes anteriores sí lo dicen, a la militarización, a las facultades para la intervención militar, lo dice el fundamento. En consecuencia, ¿no te
2: la declaración no dice eso?
1: No esta declaración. Estoy hablando de las anteriores. Lo dice expresamente. Y Trump lo dice. Y Trump dice.
2: Sí, Trump puede decir muchas cosas. Estoy de acuerdo.
1: Pero,
2: y no estoy de acuerdo con muchas de las que dice. Pero lo que dice, lo que se firmó.
1: Déjame terminar. Cuando un aliado con quien suscribo un documento, una declaración, ha manifestado eso, como país previamente no pido una declaración expresa que va en sentido contrario, pero más allá de eso, ¿no te parece que nosotros estamos, como país, a propósito de la adhesión del día de ayer, nos estamos comprometiendo en una orgánica que no precisa bajo qué reglas y principios funcionará, que sabemos que de una u otra manera se han ido cambiando y vulnerando las reglas del orden internacional? Eso es lo preocupante, que observamos, ustedes me dicen, la intervención en Venezuela por razones de protección de la democracia. ¿Qué cambió en materia de democracia en Venezuela después de la intervención?
0: Salvo el
1: contrato del petróleo.
0: Yo creo que, bueno,
2: 30 segunditos, Cecilia, si me voy a dar, por favor.
0: Entonces, si entiendo bien, tanto a Alejandra como a la diputada Jonja, es la necesidad de que se aclaren más puntos, que se precise más y que se conozca más en detalle y que se deje bien establecido esas precauciones. Alejandra,
1: Constante. Absolutamente.
0: Ya.
1: Absolutamente.
3: O sea, y tengamos la base para poder.
0: Sí,
1: dale Constanza.
3: las diferencias, ¿no? Bueno, esa es la base, yo creo, para poder discutir y entender efectivamente cuál es el alcance. A mí eso sí, no me basta eso para decir, ya entonces está perfecto, porque creo que de todas maneras lo que está haciendo el presidente Kast es ratificar algo que a Chile no le hace bien, y que es establecer a Estados Unidos como su principal y prioritario socio, no sabemos si solo económico, en materia comercial, en el mundo, porque Chile lo que necesita es el multilateralismo, porque China es un país muy importante para la economía chilena, porque nosotros siempre necesitamos resguardar nuestra soberanía. Entonces, todas estas cosas, más allá de cuál va a ser el contenido final, efectivamente es fundamental que las señales que demos hacia afuera estén orientadas y alineadas con lo que necesitamos. Y solo quiero agregar algo a propósito de digamos, de qué se trata realmente esto. Yo estuve ayer, ahora estaba viendo unas declaraciones del ministro Barros, que estuvo ayer acá en el Congreso Nacional, y él hizo una distinción. Él dijo que estaba hablando y que estaban evaluando durante los próximos 2 meses ser parte, efectivamente, de una coordinación de seguridad operativa, y que lo iban a resolver durante los próximos 2 meses, pero que el escudo de las Américas, que era lo que estaba viendo el presidente con el canciller, era otra cosa, una coordinación política y económica de otras dimensiones. Entonces, también me queda la duda, bueno, ¿quién está realmente mirando la coordinación y en qué consiste cuando se trata de la coordinación internacional en materia de seguridad? ¿El ministro Barros? Okay. ¿El canciller? De nuevo tenemos esa confusión. Y eso es para partir la conversación, diría yo.
0: Bueno, todo eso quizás se aclare con la interpelación al canciller que se va a realizar ahí en la Cámara, justamente, y se podrán aclarar esos puntos. Vicente, ¿tú querías cerrar con algo? ¿Algo más querías decir?
2: Sí, no, básicamente que la declaración es una cosa, que no es un tratado internacional, que no nos vincula de la misma forma que un tratado internacional, eso tiene que pasar por el Congreso. Entonces, remitirse, que yo no vi que Alejandra hablaba de las cosas que se hablaron antes, y el presidente Trump podría hablar de una mil cosas, y eso no tiene por qué ser vinculante al país, porque somos soberanos. Entonces, remitirse a lo que dice la declaración. Y la declaración tiene cosas que les pueden gustar a algunos y otras cosas que no. Pero de eso, salir a decir, y vuelvo al punto, que el presidente Kast es servil a los intereses de Estados Unidos, me parece que es una falta de respeto y una falta de la verdad absoluta. Y más encima le hace daño a la democracia, porque genera un miedo infundado que no se condice con los hechos, que es la declaración que se firmó. Y eso me parece muy grave. Okay. Yo sé que en política tenemos que hacer los puntos distintos y pensamos distintos muchas cosas, pero yo no creo que haya que hacerlo a riesgo, digamos, de generar una alarma innecesaria que no existe y no es tal.
0: Bueno,
3: dentro... Yo sí creo que es una alarma en todo caso, y en esto respaldo las declaraciones de... Yo sí creo que es una alarma, y en esto sí respaldo las preocupaciones que plantea Alejandra. O sea, quiero dejarlo ahí muy claro, y yo creo que sí es un riesgo para la democracia también minimizar lo que significa aliarse en un espacio que dirige el presidente de Estados Unidos, que no es cualquier presidente, es Donald Trump, que sabemos cómo ha actuado, que ha revivido la doctrina Monroe, que ha tenido que salir el propio ministro Barros a decir que no somos el patio trasero.
4: Entonces, le gustaría aliarse con un país comunista.
0: ¿Cómo?
4: Que posiblemente a Constanza le encantaría aliarse con países comunistas.
1: Vicente, ¿quién dice eso?
0: Vicente,
2: mira, ese fue el diputado, pero yo agregaría que a Constanza también probablemente el multilateralismo le importa un pepino cuando se trata de Estados Unidos, porque su gobierno hizo
0: el... Ya, de a uno. A ver, diputado Guzmán, ¿qué quiso decir?
4: ¿Sabes lo que pasa? Lo que pasa es que yo estuve escuchando todo lo que dijeron, sí. Escuché atentamente, no quise intervenir, pero finalmente el gran problema no es lo que se suscribe, no es lo que se declara, sino que es con quién se suscribe, porque eso es lo que dice Constanza, a mí lo que me molesta es Estados Unidos, y segundo, es todo lo que yo puedo crear en mi mente respecto de algo que no se ha dicho. Entonces, ponen sobre la mesa antecedentes que nadie los ha dicho. Efectivamente, el presidente fue muy claro, aquí no se cede soberanía. Este es un acuerdo para poder, en conjunto, enfrentar al crimen organizado con inteligencia, con apoyo tecnológico, con preparación de policía, con compartir información. Y resulta que esas declaraciones, que son muy concretas y efectivas, lo que dice Vicente, los tratados internacionales pasan por el Congreso Nacional, tienen una tramitación distinta. Este es un acuerdo de trabajo mutuo para enfrentar al crimen organizado y el narcotráfico, y construyen sobre esa base que Estados Unidos va a venir a gobernar Chile. A mí me parece ridículo. Entonces, frente a eso, y la discusión es ridícula, yo también puedo llevar a ejemplos ridículos ciertos aspectos de esta conversación.
0: Sí, Alejandra, quería decir algo.
1: Sin, por ningún motivo, querer llevar a ningún aspecto ridículo de esta conversación, porque les tengo respeto a cada uno de ustedes.
4: A ver, por lo mismo, Alejandra, yo comparto la preocupación y lo dije, hablemos de los detalles, pero no lleguemos con ejemplos que no existen.
1: Déjenme precisar, ¿a ustedes les parece razonable alianza, a propósito de una aseveración que al final no supe quién le imputó a Constanza, digamos, de que le gustaría aliarse con países comunistas o algo por el estilo? ¿No se cuestionan una alianza con probablemente el hombre más poderoso del mundo, como es Donald Trump, que lisa y llanamente toma una definición personalísima y vulnera su propia constitución a propósito de su vinculación con los medios, la libertad de expresión y la libertad de prensa? Y eso no nos dice nada. Eso no nos llama a una reflexión profunda a cada uno de nosotros, ¿ah? Respecto de la forma como se mira la democracia, el poderío, cómo va cambiando las relaciones en el concierto internacional, que pasan por los poderíos económicos, transferencia de información. Yo invito también a, digamos, a esa reflexión que me parece que es importante que demos. De verdad, yo, más allá, digamos, de las aseveraciones, para no hacer como preguntas que fuera de foco.
0: O sea, la invitación es a conversar, a reflexionar.
1: Pero, Cecilia, sí es, a propósito de la figura de Trump, y aliarnos con sus doctrinas bajo su regla. Yo solo recuerdo lo que ocurrió esta semana a propósito de la libertad de expresión y la libertad de prensa. Y no decimos nada.
0: Ahora,
1: no nos violenta. No nos violenta como Estado. Como Estado.
3: Mira, que, si le puedo hacer un comentario muy pequeño.
1: Ese era mi punto a propósito de expresiones o análisis.
0: Sí, Constanza.
3: Mira, son fáciles las descalificaciones a veces cuando no se puede entrar al fondo del argumento. Yo defiendo el multilateralismo, y lo defiendo porque creo que es lo mejor para Chile y ha sido la política comercial y la política exterior hace muchos años, es la política de Estado. Pero además quiero poner tres puntos en los que yo sí me he puesto del lado del presidente para defender la soberanía chilena frente a Estados Unidos. Primero, con el Tratado de Libre Comercio, donde hoy día nos están subiendo los aranceles. Es en un cumplimiento directo a un tratado, ni siquiera una declaración, a un tratado que Estados Unidos tiene con Chile y que nos tiene complicados. Y en eso yo defiendo la soberanía de mi país y entiendo cuál es el riesgo de tener al frente a Estados Unidos, que no le importa incumplir tratados de libre comercio firmados hace muchos años. Dos, hace un tiempo el embajador de Estados Unidos en Chile, Brandon Yu, llamó al orden a dos ministros de este gobierno, que de nuevo no es el gobierno que yo apoyé ni por el que voté, pero son los ministros de Estado. Y también levanté la voz porque me parece una insolencia que venga alguien de otro país a decirle a los ministros de Chile qué es lo que pueden o no pueden decir. Y tercero, la tercera denuncia que hicimos fue en el Foro de Madrid, hace un par de semanas atrás, si recuerdan, cuando el mismo embajador de Estados Unidos en Chile, Brandon Yu, que es la voz del presidente Trump en Chile, dijo que la alegría que le daba que acá en Chile fuera mucho más fácil aplicar la doctrina Donroe cuando estaba el presidente Kast en el poder. Volvamos, la doctrina Donroe, la de injerencia extranjera, etcétera, etcétera, para los intereses de Estados Unidos. Quiero poner esos tres ejemplos para que aquí no se diga que las alarmas que estamos levantando son mentiras, son inconsistencias o son, digamos, no tienen sustento o son irresponsables, porque uno tiene que mirar todas las señales al momento de saber bien qué es lo que está haciendo y qué es lo que el resto del mundo también nos está diciendo. Entonces, solo quiero poner eso para que, nuevamente, no entremos en caricatura, y le pongo tres ejemplos concretos en los que yo sí he estado del lado incluso de el agredido, que en muchos casos ha sido el propio gobierno.
0: Bueno,
1: Cecilia.
0: Sí, Alejandra.
1: Bien breve. A propósito, como señalaban, creo que era Vicente, resaltando mucho que el presidente Kast había indicado que no se trataba de un tratado internacional, que era acotado. Pero sí recordar que en materia de derecho internacional está el soft law, que es un derecho más blando, pero que en el ámbito no teniendo fuerza obligatoria, porque efectivamente no es un tratado, sin embargo tienen muchísima relevancia y efectos prácticos, jurídicos, indirectos. Y en el ámbito internacional lo tienen. Entonces, por eso requerimos muchísimo más información, detalle y alcance de este escudo de las Américas.
0: Escudo de las Américas, que es un pacto, reiteremos, impulsado por Donald Trump, que es una coalición estratégica que contempla el uso de fuerza militar para desarticular bandas criminales y reforzar el control fronterizo continental, también el intercambio de información, de datos de inteligencia, todo esto, ¿no es cierto?, para combatir el crimen organizado, el narcotráfico. Recordemos también que su objetivo no es solamente, no exclusivamente el tráfico de droga o el narcotráfico, sino también la contención del flujo migratorio masivo en las fronteras regionales, entre otros temas, ¿no? Así, esto recién comienza, diría yo, y van a surgir muchísimas reflexiones interesantes desde todas las voces del sistema.

0: en fin, que trajo consecuencias, que la inversión se fue, que el empleo se estancó, que la violencia escaló a niveles que Chile no conocía en su historia moderna, ¿verdad? Pero le dijo, Chile está de vuelta, y ahí dio cuenta de todos los avances en su gobierno, y diciendo, ahora sí, elijan Chile para invertir, porque ahora sí van a encontrar un país como se debe, digamos, ¿no? Más o menos estoy diciendo, y después la crítica a Naciones Unidas. Esos puntos a la vuelta de comerciales, por favor.
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0: El primer café de hoy lo seguimos compartiendo con el secretario general del Partido Republicano, Vicente Bruna, con el diputado de Evópolis, Jorge Guzmán, con la diputada del Frente Amplio, Constanza Schoenhaut, y con la secretaria nacional de la Democracia Cristiana, Alejandra Kraus. Como estamos escuchando en la noticia, está muy marcada la jornada por temas internacionales, por todo lo que está sucediendo allá en New York, en Naciones Unidas. Ya escuchaban ustedes todos los encuentros que va a sostener hoy el presidente José Antonio Kast, y el tema este, ya lo decíamos, antino a comerciales, más allá, además del discurso que pronunció el presidente Kast, además de lo que dijo, dio cuenta del estado en que estaba Chile, en el estado que está ahora, y también las críticas a Naciones Unidas, ¿verdad? Donde le pide, por ejemplo, que no ha estado a la altura de los conflictos y de los dilemas y de los problemas que hay en el mundo, y también cuestionando, ¿no es cierto?, el rol, pero esto de pidiendo también ciertos cambios concretos, ¿no?, propuestas para exigir que Naciones Unidas cumpla con su mandato. Entre ellos, suspender las agendas que no son prioritarias para devolver el foco a las que sí lo son, o reformar el Consejo de Seguridad como condición para que sus decisiones vuelvan a ser respetadas. Y la tercera es reducir la burocracia y concentrar el presupuesto donde hay vidas en juego. Estas propuestas concretas para modificar Naciones Unidas. A ver, diputado Jorge Guzmán, un comentario.
3: Sí, a ver, yo primero quiero valorar la participación del presidente Kast en lo que fue la ONU. Me parece muy importante que el presidente haya dicho, primero, creo en las Naciones Unidas, creo en la organización, pero también propongo, y así como tú lo señalas, Cecilia, ciertas modificaciones en la forma de funcionar de la Organización de Naciones Unidas, por cuanto ha quedado en evidencia que en materia de enfrentar algunos crisis y conflictos internacionales, la estructura de la ONU no ha estado a la altura de las circunstancias. Al mismo tiempo, el presidente ha sido muy claro, Chile está de vuelta, y yo creo que eso es bien importante, hacer un llamado a invertir en Chile, a creer en Chile, a garantizar el orden, un país que está ordenado, que está en condiciones de poder nuevamente atraer la inversión y volver a crecer, y yo creo que eso es muy relevante. Y también el llamado que hizo el presidente a terminar los conflictos bélicos, terminar las guerras, que obviamente, y lo dijo el presidente, no solo afectan a los países involucrados, sino que afecta al resto del mundo, como lo hemos visto con la situación de Irán, con la situación situación de Rusia y Ucrania y otros conflictos que han afectado.
0: Ese es un mensaje

0: ¿Lo habrá sentido como un mensaje directo el presidente Trump?
1: Ya, yo creo que es bastante evidente, el presidente lo dijo, dijo, terminemos las guerras, y al final esto bueno, le produce un daño al mundo y le produce un daño también a Chile. Pero yo creo que son tres elementos bien significativos. El primero, y luego, solo para resumir, ratifica el valor, la importancia, lo relevante que es la ONU, y eso yo creo que saca ciertos fantasmas respecto a las organizaciones internacionales, pero hace propuestas de mejora, y eso creo que es muy valioso, el término a las guerras, y obviamente a ponerlo ojo y centrar al mundo también en las posibilidades que entrega Chile para el desarrollo y el crecimiento de la economía del país.
0: Ahora, esto de reformar el Consejo de Seguridad es bien ambiciosa esa propuesta, ¿verdad? ¿Cómo se imaginan que podría llevarse a cabo o concretarse? A ver qué dice Vicente Bruna.
2: O sea, yo partí diciendo que comparto bastante lo que dice el diputado Guzmán. Yo creo, soy más crítico, eso sí, con el rol que ha tenido la ONU en el mundo. Yo creo que efectivamente es un organismo que en la actualidad ha sido incapaz de resolver no solo las guerras y no solo crisis en países, sino también las situaciones que viven otros países como África con la extrema pobreza.
0: Que dijo el presidente Castro, que, ¿no es cierto?
2: Es claro que es un organismo que está desde el 45 y se tiene que actualizar, y yo creo que no se ha actualizado y no está cumpliendo un rol, y la verdad no es un organismo eficiente. Por eso me parece muy valorable que el presidente Kast haya hecho estos tres puntos, puntos que son necesarios. Lo de focalizar recursos en materias prioritarias, existiendo tantos problemas en el mundo, me parece fundamental. Dejar de preocuparse por temas más ideológicos y preocuparse por las verdaderas necesidades de las personas. No, cuando arman estas agendas más ideológicas, que se meten con el tema del derecho a la vida, que se meten con el tema de temas más ideológicos en materia de familia, no son las prioridades que tiene el mundo. Hay gente muriéndose de hambre en África. Creo que la ONU debiese focalizar los recursos ahí y tratar de superar las guerras, pero como son temas más difíciles de solucionar, se han quedado con lo otro, y creo que ha pasado a ser un organismo bastante ineficiente.
0: Ahora, ¿ha habido un cambio ustedes como Partido Republicano en cuanto a lo a la valoración de los organismos internacionales? Recordemos que antes de ser presidente, José Antonio Kast y ustedes mismos estaban cuestionando mucho los organismos internacionales, ¿no? No más ONU, etcétera.
2: No, yo la sigo cuestionando. Creo que no es un organismo eficiente, creo que no está contribuyendo en buena medida a solucionar los problemas que tiene el mundo.
0: Querer modificarlo, mejorarlo, otra cosa es decir que no exista, o salirse de Naciones Unidas o de la Corte Penal Internacional o de algún otro organismo internacional. Eso me refería, Vicente.
2: Esos son temas que hay que valorar bien, por las repercusiones que puede tener, por las implicancias que tienen los tratados internacionales, si es que es posible o no. Lo que yo te puedo decir, sin ningún complejo, es que a mí no me gusta la ONU, y creo que no está haciendo un trabajo eficiente. Que puede ayudar en ciertas cosas, no lo niego. Siempre hay cosas buenas, pero a mí no me gusta, y creo que no está haciendo un buen trabajo.
0: Cuando el presidente dice suspender las agendas que no son prioritarias, ¿se refiere un poco a lo que estabas diciendo tú, Vicente? Por ejemplo, la agenda 2030 o cosas como esa.
2: Sí, yo no voy a hablar a nombre del presidente, pero al menos como yo lo veo, sí, son esas cosas más ideológicas que no son las verdaderas urgencias de las personas, que es un debate de países que en el fondo están bastante más cómodos con ciertas situaciones y se olvidan de los países que lo están pasando peor. Que un poco lo que pasa también en el debate ideológico en Chile, por lo demás, que es muy fácil cuando uno tiene la vida más o menos superada ponerse a hablar de esos temas que afectan, digamos, a las personas que tienen más o menos arreglar su vida, y olvidar a las personas que están viviendo la delincuencia, el crimen organizado, la pobreza, y creo que los países tienen el primer deber de partir por esos más necesitados. O sea, el rol del Estado parte por las personas que más lo necesitan, y yo acá Alejandra coincidirá conmigo, espero, en la base de la doctrina social de la Iglesia, que lo conversamos la otra vez, pero tenemos que ir en ayuda a los más necesitados, de las personas que están viviendo pobreza, las personas que están viviendo en la calle, de las personas que están abandonadas por su familia en los asilos, en los hospitales, los adultos mayores. Yo creo que esa es la realidad crítica que tiene Chile, y esa es la realidad que los gobiernos tienen que priorizar.
0: ¿Y tú crees que hay sectores de la política que no les importa eso?
2: No creo que no les importe, yo creo que han puesto otros énfasis, y yo espero, y lo he visto en este gobierno, que se están poniendo los énfasis en las personas más necesitadas, lo que hemos dicho siempre, las urgencias sociales.
0: A ver, Constanza Schoenhaut.
3: Hola, Ceci.
0: Sí.
3: ¿Por cuál de todos los puntos primero?
0: No, lo que de Naciones Unidas, de lo que estamos hablando, ¿no? Las críticas del presidente Kast y sus propuestas, y lo que está diciendo Vicente, el diputado Guzmán.
3: Mira, yo primero que todo tengo una... O sea, creo que cuando miramos el sistema internacional de derechos humanos, la ONU y el amplio ecosistema de instituciones internacionales, hay que mirar por qué surgen y cuál es el avance que han significado y las orientaciones que han significado para el desarrollo de los países en distintos ámbitos, económico, seguridad, derechos. Y en ese sentido yo creo que la ONU sigue siendo un espacio fundamental en distintas materias. Ahora, respecto a las críticas del presidente, bueno, no son nuevas. Estaba revisando yo unos tweets hace algunos años donde efectivamente él consideraba que ser parte de estas instancias internacionales con tratados claros, principios claros, es pérdida de soberanía. De hecho, a propósito de lo que hablamos antes, yo creo que no. Pero de todas maneras, si es posible abrir espacios para mejorar las cosas, por supuesto que sí, pero una cosa es mejorarlas para fortalecerlas y otra cosa es mejorarlas para debilitarlas. Uh-huh. Y ahí yo creo que es importante saber bien cuál es la dirección que quiere tomar, pero son discusiones que están abiertas en la medida en que entendemos la relevancia también.
0: Bueno, pero él lo dice concretamente, reformar el Consejo de Seguridad como condición para que sus decisiones vuelvan a ser respetadas o suspender las agendas que no son prioritarias.
3: Lo que pasa es que esto de las discusiones que son prioritarias o no son prioritarias, siempre se intenta plantear como los niños en África y la gente que tiene sus problemas resueltos. Y yo creo que cuando miramos la realidad de los países y del mundo en general, hay muchas necesidades, pues, de muchas necesidades desde la discriminación, desde el acceso a la educación, el acceso a la salud, la pobreza, por cierto, la economía en todas sus dimensiones, el cuidado. Y el punto es ver cómo somos capaces de caminar y marcar chicle. Y eso hacerlo aprovechando, digamos, el desarrollo de proyecciones, de encuentros, de comisiones, de tratados, de convenciones, que nos ayudan a no tener que inventar la rueda todos los días. Y yo creo que en ese sentido el sistema internacional es muy importante también para nuestro país, y que si uno mira el impacto que ha tenido para nosotros, ha sido súper relevante. Por poner ejemplo, la descarbonización 2030, que es algo que también nos permitiría estar a la vanguardia en materia de transición energética, en materia de igualdad de género, que también es un asunto central, y por supuesto también nuevamente en el multilateralismo, que nos ha permitido tener una apertura económica al mundo que ha permitido el desarrollo de Chile.
0: Ya. Alejandra Kraus.
4: A ver, yo entiendo la intervención del presidente Kast, primero junto con pedirle excusas al secretario general de las Naciones Unidas, que va a hacer una crítica respecto a las Naciones Unidas, que haya partido ratificando su adhesión a la Organización de las Naciones Unidas, porque sus últimos años, y en la campaña en particular, era justamente expresiones y declaraciones en sentido contrario.
0: Sí.
4: Y con calificaciones, digamos, y adjetivos bastante denostativos respecto de las Naciones Unidas. Entonces me parece razonable que hiciera esa precisión y aclaración. Pero también señalar, Cecilia, a propósito, lo que yo habría esperado como Estado, es la ratificación de los principios que inspiraron la Declaración de las Naciones Unidas, la existencia. A propósito de la Declaración de los Derechos Humanos en 1946-1945. Para mí, porque son principios absolutamente vigentes y absolutamente necesarios en estos tiempos. Podemos hablar de fortalecimiento de las Naciones Unidas uh-huh. a ciertas materias, pero hay principios del orden internacional que debemos ratificar para conducir la paz en este mundo. Y no, porque también intervino el secretario general de las Naciones Unidas y también hizo advertencias en otro sentido, que me parece que los estados no podemos desoír a propósito de la transferencia de poder político, cómo se ha ido transfiriendo a poder económico y consolidando en grupos pequeños muy amenazantes para el desarrollo de la humanidad. Y a propósito de los temas que el presidente Kast señala, y me voy a referir en particular, porque respecto del Consejo de Seguridad ha habido largo tiempo debate sobre el tema y aspiraciones de que esto modificado. Probablemente no sabemos en qué sentido lo propone el presidente Kast. Probablemente muchos nos parece que el veto de Estados Unidos o de algunos países pudiera ser no tan tan importante para las relaciones internacionales, o tan relevante, o tan trascendente. Pero ¿sabe qué? A mí me pasa que de repente me molesta que digamos que hay que cambiar los focos de la agenda de las Naciones Unidas. ¿Ah? Si uno ve los objetivos de desarrollo sostenible del 2030, ¿alguien va a estar en desacuerdo que el fin de la pobreza debiéramos abandonarlo? ¿O la salud y el bienestar? ¿O el trabajo decente y el crecimiento económico conciliado? Yo creo que hay que, y que cada Estado debe asumir estos compromisos según sus propios desafíos internos y reglas internas y estado en que se encuentre de desarrollo. Pero no digamos que se trata de agendas ideológicas. No se trata, ¿ya? Hay fines que la humanidad tiene y que son plenamente vigentes. No le cambiemos los sesgos. Ah, como diciendo, hablamos que el hambre en África, absolutamente, pero si está en uno de los objetivos, el fin de la pobreza, el fin de la agua limpia y saneamiento, salud y bienestar, educación de calidad, ¿cómo podríamos pedirle a los estados que abandonaran estos objetivos? ¿No será mejor que en 2030 evaluamos qué ocurrió con esos compromisos de estado? Entonces, por eso el discurso del presidente Kast deberá ser analizado, deberá ser explicado, y me parece legítimo que haya hecho, también lo hizo Trump, alabanza digamos, al desarrollo de estos 6 meses y partir por lo económico.
0: Nos quedan pocos minutos. Quiero volver a la contingencia y a Chile, preguntarle en particular a los dos diputados que tenemos, a la diputada y diputado que tenemos hoy en el panel, a propósito de lo que sucedió ayer en la Cámara cuando se rechaza, ¿no es cierto?, la reforma constitucional para retener a los migrantes irregulares antes de concretar la expulsión. ¿No es cierto? Estamos todos de acuerdo. Sí. El ministro Abarrago esta mañana también fue muy crítico, lamentó mucho, llama a los parlamentarios y parlamentarias a recapacitar, a dejar falacias de lado. Recordemos que es en la Cámara de Diputados 88 votos a favor, 28 en contra y 19 abstenciones. Faltó solo un voto para alcanzar el quórum. Bueno, todos ya lo sabemos, ha estado hiperinformado. Quiero preguntarle a diputado Jorge Guzmán, usted votó, me imagino,
1: a favor.
0: A favor, ¿no es cierto?
1: Sí.
0: Faltó un solo voto, se dice, bueno, que fue un problema que se cuestiona al ministro, secretario general de la presidencia, bueno, en fin. Ahora, pregunta entonces, Constanza Schoenhardt, ¿votó en contra? Y si votó en contra, ¿por qué? Para que se pueda entender esto. Constanza está muteada. Ya, entonces, Jorge Guzmán, que es diputado, sí, y que estaba ahí, cuéntenos. Oye, usted.
1: Cecilia, solo explicar algunas cositas. Bueno, primero, lo que pasó ayer fue gravísimo. A mi juicio fue muy grave para la seguridad de Chile. Este proyecto resolvía dos cosas específicas. Una era una habilitación constitucional para que a través de una ley pudiésemos ampliar el plazo de detención para los migrantes que están con orden de expulsión administrativa. Y ahí hubo un acuerdo transversal de la comisión. Un acuerdo, se votó ese acuerdo, una indicación de la diputada Pamela Giles, lo votó a favor ella, lo votó a favor el diputado Ilavaca, declaró en la sala a favor el diputado Montalva, integrante también de la Comisión de Constitución, el diputado Pinilla declaró que iba a votar favorablemente, y también había otra indicación de nuestra autoría que ampliaba el plazo de detención en el caso de extradición para personas que estaban con alerta roja internacional de la Interpol. Era un proyecto clave para resolver temas de seguridad y que lo pidió el Ministerio Público, que se conversó en la comisión en hartas sesiones, y de verdad que es incomprensible lo que pasó ayer. Yo sé que faltaron votos de la derecha, qué sé yo, que se ha dicho que estaban fuera del país, que no se tramitaron los permisos y lo que quieran, pero aquí de verdad que la izquierda se dio un lujo, pero no un lujo para complejizar o para atacar al gobierno, sino un lujo simplemente para ganar un punto que perjudica la seguridad de Chile. A mí me parece gravísimo, vergonzoso, incoherente, inconsecuente, sobre todo por aquellos parlamentarios que señalaron votar a favor, comprometieron sus votos, votaron a favor en la comisión y finalmente lo votaron en contra, y lo digo con nombre y apellido.
0: ¿Quién?
1: Entonces, de verdad que Marco Ilavaca, diputado del Partido Socialista, que a mí en la sala me dijo: voy a votar favorablemente porque esto es necesario y urgente. Finalmente lo vota en abstención. El diputado Montalva, que declaró en su intervención en sala: voy a votar a favor este proyecto porque resuelve un problema, y cuando llegó el momento de votar se salió de la sala. De verdad que fue bien poco claro. Lo mismo que hizo el diputado Pinilla, que se salió de la sala, y lo que hizo el Partido de la Gente, donde la diputada Pamela Giles, que es autora de la indicación que estábamos votando, esa indicación que votamos fue de autoría de la diputada Pamela Giles. Ella pidió que se resolviera esto de esta forma, y finalmente logra que una cantidad de diputados del Partido de la Gente voten abstención o en contra del proyecto, y con eso perjudica una aprobación que parecía bastante transversal. De verdad que fue muy raro lo que ocurrió ayer.
0: A ver, ahora sí, diputada Schoenhaut, a ver, puede explicar por qué incomprensible, dice el diputado Guzmán, y que la izquierda sería un lujo votando en contra. A ver, queríamos que nos explique por qué voto en contra.
3: Mira, a ver, un poco de contexto y cuestiones que siempre se olvidan en la conversación. Lo primero es que lo que ayer se votó es una reforma constitucional. De hecho, por eso no se obtuvo, tenía un quórum especial alto, y por eso es que no se alcanzó el quórum para aprobarse. Por supuesto, yo voté en contra. Y una reforma constitucional que está fuera de todos los marcos que nos hemos dado como Estado para poder tramitar, digamos, las materias de seguridad. Se dice retención, pero en el fondo era básicamente pasar para las expulsiones administrativas a poder detener a la gente sin control judicial durante 30 días. ¿Qué es lo que pasó en la conversación durante la Comisión de Constitución donde esto se tramitó previamente? La propia PDI dijo que no tenían capacidad ni infraestructura para poder administrar lo que significaría la cantidad de personas para eso, que las, digamos, instalaciones que tienen no dan para poder hacerse cargo de una reforma, de los impactos de una reforma de estas características. De manera que cuando además se presenta esta reforma constitucional que establece el tiempo, ¿no? Y después dice, y después vemos la ley que hace la bajada concreta para saber cómo se hace, quién está a cargo, cuándo interviene el juez, etcétera. Bueno, entonces es una reforma y una propuesta que está mal hecha. Si el gobierno quiere venir a proponer medidas concretas que sean efectivas en materia de seguridad y de migración irregular, siempre lo hemos aprobado, pero efectivas. Y aquí nuevamente se trata de avanzar a mata caballo, sin la estructura completa de la, o sea, esto podría haber sido una ley u otra forma de conversación de la materia, ¿me entiendes? Pero lo planteo porque aquí hoy día escuchaba, perdón, pero solo para decir una cosa chica porque sé lo que viene después. Lo que escuché durante toda la mañana es a sectores de derecha decir que esto desenmascara a la izquierda, que en realidad lo único que quiere es la migración irregular y la delincuencia. Y yo, francamente, les pido también un poco de responsabilidad y de asumir que la forma en que han llevado adelante la política de seguridad en este gobierno ha sido deficiente, y que lo único que a lo que logran echarle mano es a medidas que suenan rimbombantes, pero que en lo concreto ni siquiera las propias instituciones de seguridad las avalan. Les generan más problemas que herramientas. Entonces, dejémonos de bombas de humo y trabajemos en concreto en aquellas materias y proyectos de ley que efectivamente avanzan en la dirección correcta.
0: Sí, Vicente Bruna.
2: Es que perdón, pero me pareció un poco casi chistoso que hablen de que no se sabe controlar estos temas de inmigración que dice la diputada Constanza, cuando vimos un gobierno que fracasó radicalmente en la contención de la inmigración irregular. Que fue un fracaso absoluto, con cifras que nunca habíamos visto respecto a la inmigración irregular, y vengan ahora a dar cátedra de cómo contener la inmigración irregular. Me parece un descaro tremendo, o una broma que se dio acá en el programa, pero me parece.
3: Se disminuyó en un 50% la migración irregular en el norte. No sé si sabías. Una disminución del 50% de la migración irregular.
2: Sí, vemos los
3: que
2: datos.
3: Ha aumentado
2: pero independiente de eso, y la parte un poco más seria, pero por supuesto que en una reforma constitucional, la constitución es la norma general que tiene que establecer principios generales que deben ser regulados después en una ley. Me parece grave que así la diputada es. No lo sepa, siendo que diputada está encargada de la legislación. La reforma constitucional implica la habilitación para que en una ley posterior se regulen las materias particulares, y eso es importante y lo debiese saber cualquier diputado, y me parece muy grave que no lo maneje.
0: A ver,
1: perdón, Cecilia, sí, yo sé que tenemos 2 minutos.
0: Sí, pero, y tengo que darle la palabra a Alejandra Krauss también. Sí, diputado Guzmán.
1: No, muy breve, Cecilia, mira, lo que hacía esta reforma constitucional era una habilitación en la Constitución para poder detener más tiempo. No es el margen legal, el cómo se iba a regular esto, efectivamente se mandata la ley, porque la Constitución es el margen que establece los criterios y finalmente la ley es la que lo regula. Pero hay algo que es muy importante que tiene que ver con lo práctico, Cecilia. Hace pocos días atrás quedó libre un delincuente internacional que fue atrapado en Chile, que tenía orden de extradición por Interpol, alerta roja Interpol, el Motosierra, lo pueden buscar en Google. Tuvo detenido 5 días porque la Constitución no permitía tenerlo más de 5 días y finalmente lo dejan en libertad porque no llegan los antecedentes de su extradición. Este proyecto reformaba eso y permitía que se extendiera 10 días. Y finalmente, 30 días. La oposición...
4: 30,
1: no, en el
4: 30.
1: Caso de detención... en el caso de detención administrativa para migrantes irregulares, 30. En el caso de expulsiones por extradición para personas que están declaradas por Interpol, a 10 días. Ya. Y resulta que finalmente esta persona quedó libre, no por ser inocente, sino porque los antecedentes no llegaron en el tiempo que la Constitución establece. Entonces, de verdad que ayer se dieron un lujito para oponerse al gobierno, pero que las consecuencias la paga la seguridad de Chile. Y eso es una vergüenza y eso es lo grave de lo que ocurrió ayer.
0: Bueno, Alejandra Kraus, cortito, por favor.
4: Bien breve, a mí me parece, a propósito, primero dejemos claro que se trataba de reforma constitucional, en consecuencia, cualquier implementación de algo consagrado en la Constitución habría requerido más tiempo. No habríamos resuelto el tema en este mes o en lo siguiente, para que no generemos dudas en la ciudadanía. Pero si la propia PDI, de acuerdo a la información que la diputada Constanza Schoenfeld nos ha indicado, señala que no tienen capacidad para dar cumplimiento a tener durante 30 días...
1: Yo estoy en la comisión.
4: Yo lo que quiero decir, a mí me parece que si el organismo experto señala las preocupaciones, alerta sobre los alcances de esa medida, debieron todos, al menos los diputados que estaban en la comisión, haber dicho cómo lo hacemos bien.
0: Ya.
4: ¿Cómo lo hacemos bien? Entonces, esa manera de legislar en función de alguna manera de miradas ideológicas me preocupa.
0: Bueno, el ministro Arrau esta mañana dijo que sí, que hay, se pueden habilitar centros de retención administrativa, buscar por ahí y tener esos lugares, ¿no? Bueno, pero
3: mira, lo único que se pedía, sí, solo te voy a decir muy claro a propósito de lo que
0: dice. Muy breve, por favor.
3: Por supuesto que sí. Lo que nosotros estábamos pidiendo es que ante una reforma constitucional de estas características, que puede significar que ni siquiera distinguía derecho especial y protección especial para niños y niñas, ¿ok? O sea, ese era el punto, que pudiésemos conversar cuál era el marco legal posterior que le iban a dar, pero dejarlo como cheque en blanco, eso es algo que no se puede hacer. Y eso es lo que el gobierno tampoco estuvo disponible. Entonces, si el gobierno no está disponible a escuchar, dialogar y abrirse a una conversación más concreta y sincera con todos los sectores, bueno, está difícil avanzar así.
0: Bueno, se nos terminó el primer café. Gracias, Constanza Schoenhaut, Jorge Guzmán, Vicente Bruna, Alejandra Kraus. Gracias, hasta la próxima, que estén muy bien.
4: Bien, chao. Buenas semanas. Gracias. Chao.
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0: Si es bueno, se comparte. 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
1: Vamos a hablar de antivirus, vamos a hablar de innovación y vamos a hablar de ciencia chilena, porque el antivirus ha sido un desafío sanitario histórico en Chile, con un fuerte impacto en zonas rurales particularmente. Y hoy les vamos a contar cómo la ciencia chilena ha utilizado una ventaja de la fauna local para crear una herramienta pionera que promete salvar vidas reduciendo los tiempos de diagnóstico de horas a minutos. Esto es realmente una buena noticia, una innovación que vale la pena destacar y que queremos conversar con el doctor Alejandro Rojas, académico e investigador de la Facultad de Medicina de la Universidad Austral de Chile, que ya está en contacto con nosotros. Alejandro, ¿qué tal? Bienvenido.
2: Hola, mucho gusto, encantado de estar acá y poder compartir nuestros desarrollos.
1: Muchas gracias por estar con nosotros para hablar de este trabajo, que además es un trabajo de mucho tiempo, de mucha investigación y de mucho estudio antes de llegar a los test de los que vamos a hablar, pero que tiene que ver con el estudio de anticuerpos de las alpacas. ¿Qué es lo que hay ahí? ¿Qué es lo que has podido observar, investigar en estos años y que llama tanto la atención para este objetivo científico finalmente?
2: Mira, los anticuerpos de los camélidos, no solo las alpacas, los camellos, los dromedarios, fueron descubiertos en Bélgica en 1989. Y resulta que son más pequeñitos que los nuestros, y mucho más resistentes, y tienen algunas particularidades que lo hacen muy poderoso. Entonces, nosotros en el 2017, cuando cae la patente que protegía el uso de estos anticuerpos de camélidos, montamos la primera plataforma en Chile para la generación de anticuerpos de un camélido que tenemos a la vuelta de la esquina, que son en este caso las alpacas.
1: Claro, y ahí comenzaron entonces este trabajo, este estudio, que además, cuando vino la pandemia, también se habló mucho de esto, porque precisamente había ahí alguna opción de desarrollo que podía ser interesante en ese momento. ¿Cuál fue la línea de investigación ahí?
2: Mira, lo que sucedió es que nosotros cuando montamos esta plataforma, rápidamente hicimos muy buenas conexiones internacionales, en particular con la Asociación para la Prevención de Pandemias del Ministerio de Ciencias de Corea del Sur. Eso fue el 2017. Y desde entonces hemos sido miembros permanentes de la Asociación de Prevención de Pandemias. Y cuando aparece el coronavirus, lo primero que pasó es que el jefe, Su Ming-ji, nos llamó y nos dijo, China cerró, hagan lo que puedan. Y recibimos fondos desde el gobierno de Corea del Sur para investigar, y rápidamente conseguimos las vacunas con China y inmunizamos. Eso quiere decir, entrenamos el sistema inmune a una alpaca, y esta creó los primeros anticuerpos en el mundo que fueron capaces de neutralizar el virus, por un lado. Pero eso, claro, en el fondo nos llevó a un montón de otros desarrollos. Nuestro proyecto principal siempre ha sido el virus Anta, pero fue tanta la atracción a nivel mundial y lo que salimos en la televisión, en la BBC, Deutsche Welle, que finalmente hoy día tenemos un portafolio de más de 15 antivirales, incluido el virus Ébola, que hoy día está causando estragos en la República Democrática del Congo.
1: Claro, claro. Pero es interesante que, claro, todo el foco ha estado puesto en un virus que efectivamente es un dolor de cabeza en Chile, también en alguna zona de Argentina, y que es el virus Anta, del que todos los veranos conocemos casos, estamos muy habituados, pero que además se hizo muy popular en el mundo a propósito de este crucero, donde hubo un contagio bastante masivo de personas, incluso con personas que fallecieron, y que tienen que ver con las características propias de la cepa Andes de este virus. ¿Qué es lo que ustedes han logrado avanzar en términos de innovación y desarrollo para poder, digamos, abordar esta situación viral en el sur del país?
2: Claro, no, el virus Anta efectivamente lleva su nombre por el río Anta de Corea del Sur. Y allá los virus atacan los riñones, son los virus del viejo mundo. Los virus que tenemos en Sudamérica, bueno, en América, también en América del Norte, atacan los pulmones, son muchísimo más peligrosos. Ahora, el virus Anta Andes en particular es el único que se transmite de persona a persona, o que ha demostrado hacerlo. Por lo tanto, es mucho más peligroso, porque además del contagio con los ratones, tenemos el problema que se contagian entre personas.
1: Ya, Teniendo esa realidad sobre la mesa, ustedes han trabajado entonces con estos anticuerpos de alpaca y lograron desarrollar, Alejandro, estos test, un test rápido que es, digamos, toda una innovación y que está directamente relacionado con el trabajo de investigación que ustedes han hecho desde Valdivia. Cuéntanos un poco sobre eso.
2: Mira, nosotros trabajamos en dos frentes. El primero es la terapia. Queremos, y esto es un desafío personal, curar el anta. Eso es lo que vamos a lograr en algún momento. Junto con la doctora Nicole Tischler, que es una viróloga alemana que trabaja en Chile, logramos crear tres posibles terapias. Anticuerpos de alpaca, que son capaces de unirse al virus y lo neutralizan, quiere decir, bloquean la capacidad de infectar. Y eso eventualmente podría ser una cura, una inyección, un antídoto. Pero no nos sirve de nada tener un antídoto si la gente llega tarde al centro asistencial. Entonces, junto con nuestros amigos coreanos, nuestros chingus, creamos el primer test rápido de antivirus que existe en el mundo. Este es el primer test contra el antivirus Andes, que es justamente nuestra variante. Lo construimos nosotros desde la Universidad Austral y lo empaquetamos y lo logramos producir en Corea con todos los requerimientos que hoy día necesita el Ministerio de Salud para llevarlo a cabo, para poder implementarlo como una herramienta para el control. Esto es importante porque en estas épocas donde hay muchas enfermedades respiratorias, saber cuándo es ANTA es muy importante para poder tener una posibilidad de tratar. Y acoplado a lo que estamos haciendo, que es el tratamiento, esto podría darnos una ventaja comparativa a la hora de poder determinar cuándo una persona se infecta y cuándo debe recibir la terapia.
1: Alejandro, cuéntanos un poco cómo funciona este test rápido, si a lo mejor es parecido a los que conocimos durante el COVID, para entender cómo acorta también los tiempos de detección del virus.
2: Claro, esto es un test rápido idéntico a los primeros que salieron contra el coronavirus. Esto detecta anticuerpos, los anticuerpos que la persona produce cuando se infecta con el virus. Entonces, en 5 minutos, una persona que está con síntomas marca una rayita en el test que dice, es positivo, es como un test de embarazo, pero considerando la distancia, en este caso, una persona con síntomas que ha tenido contacto con ratones, que ha vivido en campo, o que está en alguna zona de riesgo, acampando, o bueno, cualquiera de las posibilidades que sean consideradas de riesgo, podría aplicarse el test si es que llega con un cuadro respiratorio a un hospital.
1: Oye, Alejandro, ya son 5.000 test rápidos que van a ser entregados al sistema público chileno. ¿Qué es lo que hoy día, con todo este trabajo de investigación de tanto tiempo, de tantos años también de posicionar y querer posicionar este tema y la investigación que se hace desde Chile y ahora verlo materializado en algo que ya se puede utilizar en el sistema público de salud, es decir, una innovación aplicada en base a toda esta investigación científica, ¿qué es lo que sientes de esa posibilidad, no?
2: Mira, en particular es un tema de responsabilidad social, sobre todo siendo académico de la Universidad Austral y soy académico de la Facultad de Medicina. Mis colegas han atendido muchos casos de antivirus, tanto el decano, el doctor Mario Calvo, o mi colega retirado, pero el exdirector del Servicio de Salud y Hospital Valdivia, el doctor Juan Carlos Bertoglio. Ellos me transmitieron mucho la necesidad, porque ellos vieron durante todos sus años de trabajo en el hospital personas que se enfrentaban con ANTA, niños que se infectan con ANTA porque estuvieron jugando en una leñera, personas que, como por ejemplo, que trabajan en las forestales, que son de la región, llegan infectados, y eso siempre ha sido una gran pérdida para nuestra región y para nuestra sociedad. Entonces, poder aportar primero con el diagnóstico y finalmente con una terapia. La terapia es un poco más difícil porque se requieren más fondos, pero estamos avanzando a buen ritmo y probablemente, si todo sale bien, en 2 años vamos a poder estar empezando los ensayos clínicos. Así que sí, es reconfortante, pero no nos detenemos con esto. Esto sabemos que es el primer paso, porque finalmente lo que sí va a mover la aguja es poder inyectarle un anticuerpo a un niño o a una persona que llega con ANTA y poder salvarle la vida.
1: Alejandro, y el hecho de poder detectar esta presencia del virus de manera temprana, ¿qué puede cambiar en términos del desarrollo de la enfermedad finalmente?
2: Mira, el antivirus muchas veces se agrava. Cuando eso sucede, el pulmón colapsa. para cuando el pulmón colapsa, la persona tiene que estar en uno de los 5 centros que existen en Chile que tienen ECMO, una tecnología que es capaz de reemplazar el pulmón. Si esa persona se detecta tardíamente, no alcanza a llegar, o no alcanza, digamos, a poder ejecutar un plan de acción. Entonces el cuidado intensivo tiene mucho que ver con la sobrevida.
1: Entonces, o sea, uno entiende con esa explicación también lo importante que es tener acceso a este test rápido, que esté además en el sistema público de salud, y que demuestra, por otro lado, la relevancia de la innovación, de hacer innovación con investigación científica local, y entonces queda la pregunta, ¿qué es lo que hace falta en términos de financiamiento, de apoyo, en Chile, porque además lo tienes el apoyo desde otro país para poder desarrollar esto, justamente para que esa terapia en la que vienen tanto tiempo trabajando pueda ver la luz?
2: Claro, mire, una de las cosas con las que fallamos durante la pandemia del coronavirus fue pensar que porque teníamos algo que funcionaba, la gente iba a apoyarnos de forma incondicional, que iba a llegar la farmacéutica y nos iba a poner plata y íbamos a lograr desarrollar una cura contra el coronavirus. Y fallamos en eso, fallamos porque la estructura que tiene que existir detrás de un fármaco es compleja, tiene que ver con controles de calidad, que sea, por ejemplo, que esté muy puro, que no genere fiebre, que no tenga contaminaciones con virus. Al final, esa producción cuesta cerca de 2 a 5 millones de dólares. Y esa es siempre la piedra de tope para los desarrollos que nacen en Latinoamérica, que esos fondos para poder transformarlos en un medicamento están vinculados muchas veces a las farmacéuticas. Hoy día lo que hemos hecho es lograr asociarnos con las farmacéuticas, y la idea es poder a través de esta cooperación que producir estos anticuerpos en bajo costo y poder ponerlos a disposición. Primero probarlos, que sean seguros, esto es la fase clínica 1, y posteriormente ponerlo a disposición como una solución de emergencia. Y esto ya lo hemos conversado varias veces con la autoridad.
1: Oye, súper, súper interesante conversación con Alejandro Rojas, académico e investigador de la Facultad de Medicina de la Universidad Austral de Chile, quien lleva mucho tiempo además investigando en este tema y trabajando con los anticuerpos de alpaca, particularmente para desarrollar esta terapia, que no tengo ninguna duda que en los próximos años ya vamos a conocer, que viene desde el sur de Chile, para poder tratar el hantavirus. Así que, Alejandro, muchas gracias por esta conversación.
2: Muchas gracias. Les dejo invitados a visitar nuestro Instagram. Se llama Alpaca Buda. Alpaca Buda con 2BHA en inglés. Ahí siempre estamos compartiendo las noticias, lo que desarrollamos junto con nuestros colaboradores, las terapias que desarrollamos contra el ébola, contra el nipa, contra el dengue, que también es un virus problemático, y todos los avances que vamos concretando a través de nuestras colaboraciones y trabajo con respecto al virus ANTA, antes que el que a nosotros más nos compete.
1: De todas maneras, y además pueden conocer a las alpacas ahí en Alpaca Buda, así que...
2: Sí, hay fotitos, sí, hay fotos, hay un montón de información.
1: Muchas gracias, Alejandro, por la conversación, que estés muy bien.
2: Muchas gracias, hasta luego, chao. Que estés muy bien.
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1: Cooperativa, 5 de la madrugada.

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0: Durante esta tarde, Senajeomín ha confirmado un accidente fatal en la minera Escondida y se ha dado inicio a la investigación que es necesario desarrollar. La empresa también desarrolla sus propias indagatorias. De este y otros temas vamos a preguntar a esta hora al director nacional subrogante del Servicio Nacional de Geología y Minería, Mauricio Lorca. Muy buenas tardes, Mauricio.
1: Buenas tardes, Paula. ¿Qué tal?
0: Muy bien, muchísimas gracias por los minutos con Cooperativa. Escuchábamos más temprano en voz de nuestra corresponsal algunos de los detalles del accidente. La verdad es que ya se conocen con bastante precisión las circunstancias en las que se producen estos hechos. Para Senajeomín, ¿qué es lo que ahora se investiga y qué es lo que ya está claro, establecido o de manera preliminar se puede confirmar respecto al accidente?
1: Sí, nosotros, este accidente ocurrió cerca de mediodía, 12:30 aproximadamente. Nosotros fuimos informados cerca de la 1:15 de la tarde y a partir de ese momento el director regional de Antofagasta fue con un par de fiscalizadores, de inmediato acudió al lugar de la situación. La empresa de manera inmediata paralizó las faenas en el lugar donde estaba ocurriendo donde ocurrió el hecho, y el equipo ya estuvo está en terreno en este momento y está recabando la información necesaria para poder revisar cuáles son los antecedentes en detalle. Nosotros inmediatamente reportamos, generamos un reporte flash que se llama, que es un reporte rápido que se hace a medida que se va sucediendo la situación. El equipo de fiscalización va de inmediato a donde ocurrió el accidente, en este caso en la minera Escondida, y mientras acude se emite un reporte flash que es emitido y enviado a todas las autoridades y a todos los relacionados con los aspectos de seguridad de la minería. Eso se reporta inmediato y luego, una vez realizado el análisis en el terreno, se hace un informe del accidente y se entrega también de forma rápida. En los próximos minutos probablemente estaría llegando a mis manos el informe de lo que ocurre, que va a ir en la línea de lo que ya se ha informado.
0: Ya. ¿Y la empresa también hace una investigación?
1: Ellos hacen su investigación interna de acuerdo a los protocolos que tienen desde el punto de vista de seguridad, con sus encargados de seguridad. Revisan qué es lo que ocurrió y constatan todos los elementos que están involucrados en la situación.
0: Ya, ¿y la operación se detiene?
1: Sí.
0: ¿Y todavía está detenida?
1: Así es, está detenida hasta que determinemos los elementos necesarios para poder volver a reanudar las labores.
0: Director, cada vez que se produce un accidente y sobre todo con una consecuencia tan grave, ¿no? La muerte de una persona, sí. Hay preguntas, por ejemplo, respecto a la accidentabilidad en la minería. ¿Ustedes cómo van contando, evaluando esas cifras, la situación de seguridad? Por ejemplo, este año, ¿existe un consolidado respecto a la cantidad de accidentes y a los efectos de esos accidentes?
1: Sí, nosotros lo que hacemos es, las empresas mineras están obligadas a reportarnos cualquier tipo de desviación de la actividad propia de la faena y las instalaciones, y esto puede ser accidentes, incidentes o desviaciones. Cuando son accidentes, con este caso de fatalidad o accidentes de gran impacto, en que no hubo involucrado a una persona, pero sí en ciertas condiciones podía haber afectado a una persona, son reportados de forma con unos ciertos plazos y tiempos adecuados, y también cuando son incidentes son reportados, y que esos incidentes de alguna forma nos permiten a nosotros analizar y determinar que eventualmente la suma o la acumulación de ciertos incidentes puede incidir, valga la redundancia, en que se generen accidentes. Entonces, lo que nosotros tenemos es un registro que de todos aquellos accidentes e incidentes en todas las mineras, en todas las instalaciones del país, y ahí tenemos un comité interno que analiza en detalle si el accidente, de acuerdo a la normativa, corresponde a un accidente minero o no, y eso depende de diversos factores, como por ejemplo que esté dentro o fuera del área en donde se desarrolla la actividad minera, la instalación, o bien han habido casos hace un tiempo atrás, por ejemplo, una muerte dentro de una mina provocada por un ataque cardíaco de una persona que no tenía relación con alguna actividad propia de la mina. Entonces eso se reporta como accidente, que aparte de los registros nos permite analizar como servicio, pero no corresponde a un accidente minero.
0: Ya, lo entiendo. Hay un ejemplo. Claro, sí. Usted me escribe de alguna manera la obligatoriedad de hacer estos reportes y la necesidad luego de distinguir cuáles son accidentes mineros y cuáles no son accidentes mineros, si bien tienen lugar, por ejemplo, en una faena, como puede ocurrir con un ataque cardíaco. Dicho lo anterior, sí. ¿Cuáles son las cifras, por ejemplo, en lo que va del año?
1: Nosotros tenemos reportados a este año del orden de 4 fatalidades, y estamos convocamos a comité de evaluación de aquellos accidentes o incidentes que podrían incrementar la cifra. Pero solo hemos tenido accidentes en el norte, en la región de Coquimbo, al principio de año, que fueron incrementando. Nosotros adicionalmente a eso, particularmente en el mes de septiembre, oficiamos a todas las mineras de todas las regiones mineras para que pongan especial cuidado y énfasis, entregamos ciertos protocolos, información, usualmente durante el mes de septiembre se incrementa la tasa de accidentabilidad en las mineras. Entonces nosotros preventivamente a principios de mes informamos a todas las mineras que tengan más cuidado. Han habido, por ejemplo, ahora algunos accidentes de trayecto de algunos vehículos que afortunadamente estaban fuera de la zona minera, de la faena, o bien era dentro de la faena, pero sin resultados fatales ni de heridos, pero que sí corresponden quizás a ciertas desviaciones que tienen que estar... Exacto.
0: Ya, o sea, personas fallecidas en lo que va del año en accidentes mineros son 4. En accidentes que ustedes han identificado como mineros, y en el caso
1: sumando uno más, la que ocurre, lamentablemente ocurrido el día de hoy.
0: Y la de hoy sería la número 5, o sea, esta ya tiene la certeza de que se trata de un accidente minero propiamente tal, y no de una fatalidad que se produce por otras circunstancias en el marco de una
1: efectivamente, porque según lo que reportó la empresa preliminarmente, mientras nuestro equipo acudían, corresponde a un tipo de accidente que tiene que ver con la propia el proceso de la actividad minera.
0: Claro, lamentablemente es una partida que enlutece a toda una industria, que es una industria más que trabaja en mucha coordinación, ¿no es cierto?, entre ellas. Las personas en general se conocen, se sienten parte de una misma operación, y es por supuesto
1: una cuestión que todo. Es una lamentable noticia para la familia minera, una lamentable familia, para la familia de la persona que lamentablemente perdió la vida. Entonces es una mala noticia para el país en general.
0: Director, lo llevo a otro tema. Ya nos ha entregado la información que maneja Senagiomín respecto a este lamentable accidente, pero hay otras situaciones que están observando respecto a lo que ocurre en el volcán Nevados de Chillán, porque ahí hay un leve aumento de energía, entiendo. ¿Nos puede usted entregar más detalles y cuán inusual es lo que está ocurriendo ahora?
1: Sí, bueno, nosotros, como es sabido, nosotros generamos reporte especial de actividad volcánica cada vez que el comportamiento de complejos volcánicos o volcanes exceden ciertos niveles o umbrales. Y a partir de eso, entonces, nosotros generamos este reporte especial de actividad volcánica, que es entregado a SENAPRED, para que ponga atención respecto a una posibilidad de un cambio de condición que podría eventualmente afectar o poner en riesgo a población o infraestructura crítica cercana al volcán, particularmente con el complejo volcánico Nevados de Chillán. Nosotros ya hemos emitido 3 de este tipo de reportes. Uno fue el 18 de septiembre, otro fue el día de ayer y otro el día de hoy. Particularmente el día de hoy, que se reportó a las 7 de la mañana que la estación de monitoreo registró un sismo de largo periodo, los llamados sismos LP, que están asociados usualmente a movimientos de fluidos al interior del sistema volcánico. Esto, particularmente para el caso de lo que ocurrió este evento hoy día en la mañana, se determinó un desplazamiento reducido, que se llama, que es una medida estándar de energía, de generación de energía, de 294 centímetros cuadrados. Eso es mucho para lo usual. Lo usual es que este es del orden de no superior a 5 centímetros cuadrados. Tiene que ver con la cantidad de energía liberada. Y eso da cuenta de que hay un comportamiento al interior del volcán asociado a movimientos de fluido de energía. Esto no fue constatado con posibles comportamientos visibles a nivel superficial en el volcán, debido a que las condiciones meteorológicas son desfavorables. Entonces, al tener esta información de los 294 centímetros cuadrados, que es el desplazamiento reducido que se detecta, es decir, un comportamiento irregular de fluidos que genera energía, una gran cantidad de energía.
0: Sí.
1: Esto nos permitió, o sea, nos hizo generar esta alerta técnica amarilla. Seguimos en el mismo estado, estado amarillo, así como los otros dos REA, y estamos muy pendientes de lo que está ocurriendo. Entonces, es una condición para que este volcán se comporta de esta manera, no es algo que eventualmente implique que la población se ponga inquieta, simplemente estamos monitoreando y estamos dando cuenta de que este complejo ha entrado en un estado de comportamiento que hay que poner más atención. No quiere decir que haya un cambio de estado, esa es una definición que tiene que tomarse en la PRED. Nosotros evaluamos el peligro, y a partir de lo que estemos midiendo con nuestros sensores y nuestro instrumental, vamos eventualmente a dar recomendaciones para que SENAPRED eventualmente después pueda cambiar de estado amarillo a naranja, pero eso es algo que no se ve en el horizonte cercano. Así que para dar tranquilidad a la población.
0: Perfecto, pero por el momento la alerta se mantiene en esta alerta técnica amarilla. Director Nacional, muchísimas gracias por los minutos con Cooperativa.
1: Muchas gracias.
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1: Why do you think it's taken girls so long to really get going in rock and roll?
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4: En este episodio, Heart. Heart es un rock visceral e impetuoso. A ratos un azote que se firma en riffs densos e identificables. La banda desecha el cliché de cierto folk dulzón, conserva las armonías vocales propias del estilo, pero las convierte en un elemento provocador y cortante, dando voz a una pasión energizada y sin concesiones. La voz de Ann Wilson protagoniza las canciones heredando mucho del fervor de Janis Joplin, pero en una versión que conserva una textura más delicada. La guitarra y la composición de Nancy completan un dispositivo musical compacto y atractivo. Nancy y Ann son californianas de origen, crecieron en el área de Seattle y luego pasaron varios años en Canadá, donde desarrollaron la banda antes de regresar a los Estados Unidos. Reconocidas como precursoras del rock que décadas más tarde emergería en Seattle, las generaciones posteriores han reconocido su influencia y su legado. Sus discos de la década de los 70 contienen lo esencial de su producción, especialmente Dreamboat Annie de 1975 y Little Queen de 1977. La evolución del grupo no se limita a composiciones llenas de ímpetu, como Barracuda, Crazy on You o Magic Man. Ya consolidadas como un nombre relevante en la escena rockera norteamericana, Heart regresó con fuerza en los años 80 y alcanzó una nueva dimensión comercial con Heart, su disco de 1985. Su etapa de los años 80 las acercó claramente al AOR, álbum Oriented Rock, si bien sus momentos de mayor fuerza las sacan de esa definición, asentando su sonido dentro de un hard rock químicamente puro.
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2: Y estos son los titulares que mueven al mundo para el 23 de septiembre del 2026. ¿Escuchas esas campanas? Esas son las campanas que llaman al inicio de la Asamblea General de Naciones Unidas, que ya está en plena marcha en Nueva York. ¿Qué podría salir bien en la Asamblea General? Bueno, un acuerdo o los preliminares de un acuerdo para terminar con la guerra en Ucrania. Eso finalizaría un conflicto letal y destructivo, pero también le daría un respiro al mundo junto antes del invierno, cuando sube el precio de la energía, el invierno en el hemisferio norte, y por ejemplo el gas ruso es más importante. También se abriría espacio para controlar, por ejemplo, las campañas de desinformación que se denuncian desde el Kremlin. Otra cosa que podría salir bien sería algún tipo de acercamiento entre China y Estados Unidos, aprovechando la visita de Estado de Xi Jinping, la primera en más de una década. Los principales billonarios tecnológicos de Estados Unidos van a ir a esta cena, señal de que Estados Unidos está buscando acuerdos en materias comerciales. China más bien parece estar orientada a un evento de corte diplomático, pero podría ser esa algún acercamiento entre estas dos potencias. Y lo otro sería conseguir algún tipo de regulación para la inteligencia artificial, pese al rechazo de Donald Trump a un control global respecto a esta inteligencia.
3: Souveraineté pour les Palestiniens dont les droits les plus
2: en los discursos. Varias declaraciones. Por ejemplo, Francia, que puso el foco en Palestina. En su discurso, el presidente de Estados Unidos, Donald Trump, se jactó de haber terminado 8 guerras y mencionó el rescate de los rehenes israelíes y el fin de la guerra en Gaza. Y de alguna manera, el presidente francés lo corrige. Por ejemplo, dice que no hay ni un solo corredor humanitario en la franja de Gaza y que eso es una vergüenza.
4: Russian agencies have used every means at their disposal to
2: el Reino Unido en su discurso enfatizó la desinformación y el primer ministro Andy Burnham anunció un centro para la defensa de la información en su país y acusó directamente a Moscú de financiar campañas que tensionan, radicalizan y polarizan a la sociedad favoreciendo a la ultraderecha. Recordó el primer ministro el caso del Brexit, un referéndum que se considera caso emblemático del poder de la desinformación sobre una elección.
5: The United States also totally rejects any attempt to construct a global.
2: Y sobre Trump, en 37 minutos, Trump habló mucho de sus propios logros, enfatizó la nueva doctrina hacia Latinoamérica y advirtió incluso con operaciones militares en la región si se ven afectados los intereses de Estados Unidos. De hecho, Donald Trump se ha reunido con Delcy Rodríguez para subrayar el éxito de su intervención en Venezuela y un poco para marcar una señal respecto a qué papel está dispuesto a tomar Estados Unidos frente a aquellos regímenes en Latinoamérica que no le compensan o con los cuales no tenga negociaciones. También amenazó con la destrucción de Irán y rechazó, como decíamos, la opción de un control global a la inteligencia artificial. Quiere que la rebauticen como superinteligencia.
6: Durante años la inteligencia artificial ha despertado grandes esperanzas y aquí seguro que es un objeto de debate, ¿no? Ayudaría a curar enfermedades, a mejorar la educación, a acelerar descubrimientos, a construir.
2: En la cumbre de Naciones Unidas, España ha planteado un argumento totalmente distinto. Quiere regular a la IA, especialmente si quienes la crean están advirtiendo de sus peligros. Esto fue lo que dijo Pedro Sánchez, el presidente del gobierno español, que además compartió un video con el primer ministro británico en Central Park. Una clara muestra de afinidad política entre los dos liderazgos progresistas europeos.
6: Y estas advertencias ya no proceden únicamente de informes críticos. Vienen también de quienes desarrollan los propios sistemas de inteligencia artificial más avanzados. Y si ellos mismos nos están alertando de esos riesgos, pues creo que tenemos entre todos la obligación de responder y de prestar atención.
7: Please, order in hall.
2: Este fue un momento de cierta tensión en la Asamblea. Varias delegaciones se retiraron antes de que el primer ministro de Israel empezara a hablar. Benjamín Netanyahu tiene una orden de arresto de la Corte Criminal Internacional, está acusado de crímenes de guerra, una orden que no se puede llevar adelante en Estados Unidos porque es de resorte federal, pero además el país no reconoce a la Corte Criminal Internacional. También hubo otras delegaciones que abandonaron el pleno, por ejemplo Irán y Cuba, durante el discurso del presidente de Estados Unidos.
8: The greatest power is not the power to dominate, is the power to build a future that works for everyone.
2: Y gobernar la inteligencia artificial antes de que ella nos gobierne a nosotros. abordar la desigualdad antes de que fracture nuestras sociedades y terminar las guerras antes de que consuman las generaciones. Para Antonio Guterres, el portugués que termina su periodo este año al frente de Naciones Unidas, ese es el verdadero sentido del poder, uno que se ejerce con sabiduría. Y de ese ejercicio depende la humanidad, dijo en su último discurso ante la Asamblea General.
8: This is the challenge before this General Assembly, United Nations and humanity itself.
2: Vamos a Hollywood, que se codea con la realeza y con las celebridades en el estreno de la película Digger, protagonizada por Tom Cruise. La princesa y el príncipe de Gales asistieron a la premiere, también David Beckham y sus hijos, y todo el elenco de esta cinta que dirigió Alejandro González Iñárritu. El evento tuvo lugar en Londres y ahora a esperar el resultado en la crítica y en la taquilla. En el espacio, un grupo de astronautas baila y baila en la Estación Espacial Internacional. Como posteó la Agencia Europea Espacial, microgravedad y cero problemas de ritmo. La canción se llama Mira lo que hizo ahora la luz de Flo Morrissey. Y el video está en todas partes. Y es muy bonito. Y todo esto es parte de los titulares que mueven al mundo.

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2: Hola, hola, ¿cómo están? Buenos días. Jueves ya, semana difícil. Post-18. Jueves 24 de septiembre, iniciamos este resumen de noticias aquí desde el barrio Yungay, junto a ustedes a través de el WhatsApp y también en nuestras redes sociales, las plataformas de cooperativa, nuestra aplicación. La pueden bajar ahí en sus teléfonos, si piensan irse ya empezando de vacaciones, otras cositas, o por pega alguna parte, nos pueden escuchar igual donde estén. Hay 12 grados de temperatura en Santiago. Una mañana muy agradable, está bien nublado, sí, muy nublado. Hacia el poniente se puede ver, de hecho, si uno mira el cielo, un poquito norponiente, una pequeña lucecita así como difuminada. Bueno, esa es la luna. 18 grados de temperatura, la máxima prevista para esta tarde aquí en la capital. Va a estar todo el día muy nublado. Mañana vuelve a salir el sol, con 20 de máxima el viernes, 25 para el día sábado, se va a instalar la primavera el fin de semana. Hoy día 18 nomás, al menos aquí en la capital del reino. ¿Cómo va a estar Valparaíso? 17 el puerto, y hacia el sur la lluvia. Esto es el río atmosférico que tiene con alarma meteorológica incluso algunas regiones. Verónica Franco, ¿qué tal? Buen día.
1: ¿Cómo estás, Rodrigo? Muy buenos días. Y la lluvia llega ya también a la región del Maule. Desde la madrugada ha estado cayendo agua, dice meteorología, sobre la zona de Talca, por ejemplo, donde esperan una máxima de 14 grados no más. Está exactamente igual que Chillán y que Concepción, Talca, con lluvia y con máxima de 14 grados. 15 esperan en Temuco, también con lluvia, 14 para Valdivia, con chubascos. Puerto Montt, una que otra gotita, parece que ahí va a llover menos, pero durante la mañana, y se va a reforzar con todo en la tarde, hasta con tormenta eléctrica. Máxima que se prevé ahí en Puerto Montt, 14, bien parejo toda la zona centro-sur del país. Chubascos y máxima de 9 grados para Coyhaique, cielos cubiertos con 5 grados para Torres del Paine, 6 y cielos parciales en Punta Arenas. 2 grados bajo cero esperan en la Antártica. Un poco más al norte, todo muy cubierto, cielos cubiertos para Rancagua con una máxima de 16, ya contabas tú lo de Valparaíso, con una máxima de 17, 19 esperan en la costa de La Serena, Coquimbo. Hasta los 25 llegan los termómetros en Copiapó, donde va a salir el sol tipo mediodía. 20 esperan en Antofagasta con cielos parciales, 21 en Iquique y 22 en Arica, todo con la misma condición. 15 grados y chubascos en el archipiélago Juan Fernández, 20 grados y cielos parciales con viento en Rapa Nui. Así está Chile en esta mañana de jueves 24 de septiembre.
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2: Vamos a las noticias, algunos problemas con la lluvia ya en el sur del país, vamos a estar con eso. Hay incluso suspensión de clases en algunos sectores de la Araucanía. En las calles de Santiago, una situación muy delicada en Maipú, un violento turbazo que vive una familia. Hubo un grupo ahí de 8 o 9 delincuentes, dijeron que eran policías, arrasaron con todos los

0: amenazaron, ¿no? Muy violento. Y en la misma comuna una balacera que deja dos personas heridas. Hay operativos en curso todavía en las calles de la ciudad. Vamos a estar en cualquier momento en contacto con nuestra unidad móvil a cargo de Felipe Cofre. Miramos al mundo también hoy día, hay harto en agenda, Verónica.
1: Por ejemplo, que el presidente Kast sostuvo una bilateral con la presidenta encargada de Venezuela, Delcy Rodríguez, en medio de algunas aprehensiones planteadas por el oficialismo. Además, Chile dirigió una nueva sesión del llamado Acuerdo de Santiago. Mariano Reyes, enviado especial del diario de Cooperativa Nueva York, con el avance.
2: El factor Venezuela se tomó las últimas actividades del presidente José Antonio Kast en Naciones Unidas. Luego de sostener una reunión con la presidenta encargada, Delcy Rodríguez, el presidente Kast se sentó en el plenario a escuchar su discurso, acercamiento que genera aprensiones en el oficialismo, donde llaman a no interpretar esta bilateral como una señal de apoyo al gobierno encabezado por Rodríguez. El presidente Kast respondió a esas dudas mientras también dio un paso en el llamado Acuerdo de Santiago, logrando convocar a 5 de los 7 presidentes que participan en el pacto. Se tomaron algunas definiciones, como por ejemplo, dónde va a ser la próxima sesión. Todo cuando en la delegación valoran positivamente este encuentro, en contraste con lo que generó el escudo de las Américas. Todo el detalle de las últimas horas del presidente Kast en Nueva York los comentamos desde Manhattan para el diario de Cooperativa.
1: La Cámara despachó al Senado el proyecto Antibarricadas 2.0, pero con un revés para el gobierno. Todo cuando hay polémica por los dichos del ministro de Seguridad, Martín Arrau, que dijo que por él no iría al Congreso.
3: Mientras tambalea la agenda contra el crimen organizado y el terrorismo, el ministro de Seguridad, Martín Arrau, admitió públicamente que no le gusta ir al Congreso, lo cual irritó no solo a parlamentarios de la oposición. El secretario de Estado tampoco estuvo cuando la Cámara Baja desnaturalizó el proyecto Antibarricadas 2.0. Vuelvo con los detalles luego aquí en el diario de Cooperativa.
0: Calles anegadas en Temuco, suspensión de clases, remociones en masa marcan los estragos que deja hasta el momento el sistema frontal en el sur. Hay alarma meteorológica entre la Araucanía y los lagos. Claudio Arevalo.
4: El sistema frontal, que por más de 24 horas afecta a gran parte del sur del país, sigue generando problemas, básicamente de anegamientos, en sectores de Reigolil, Pucón y Curarrehue, en la región de la Araucanía. Lo propio ocurre en comunas como La Unión, Valdivia y Panguipulli, en la región de los ríos. Ambas regiones persisten con la alerta amarilla producto de las lluvias. Luego los detalles desde la Araucanía para el diario de Cooperativa.
1: Sabemos también del cementerio Parque del Sendero en San Bernardo, donde se llevó a cabo finalmente el funeral de alto riesgo de Héctor Cárdenas, conocido como El Poroto, un reconocido narcotraficante acribillado en las afueras de su casa y que había amenazado de muerte a la alcaldesa de Lo Espejo.
0: Hay más, en Nueva York, el presidente Kast se refirió a esta idea de piñerizar su política económica, que... como que instaló estos días Renovación Nacional, o al menos yo escuché a parlamentarios de esa bancada, ¿no? Ahora, todo cuando hoy la UEF supera los 41.000 pesos, se cumple el hito de la UEF, ¿eh? De la mano de la inflación de la última semana, de los últimos meses, considerando el alza de los combustibles. Más de 40 lucas, 41.000 pesos, 41 lucas la unidad de fondo.
1: ¿Qué más en el mundo? Estamos atentos a la reunión entre Trump y Xi Jinping en la Casa Blanca para una cumbre marcada por el comercio, pero también por Taiwán, por Irán e incluso por la inteligencia artificial. Será la segunda reunión entre ambos mandatarios en el año y la primera visita del líder chino a Washington en más de una década.
0: Le pusieron alfombra roja ahí a Xi Jinping. En el deporte. Martina Bail arrasó a Martina Bail los 400 metros, rompió el récord de su mamá, no, extraordinario. También hay más oros en el kayak y en el tenis de mesa, buena cosa, en los sudamericanos.
1: Qué manera de perderse los partidos de fútbol ayer en los sudamericanos.
0: ¿Se perdieron?
1: Las mujeres, ¿ya? Venezuela les empató en el minuto 91-92. Y en los penales.
0: Perdieron.
1: Venezuela. Oh. Y Chile-Paraguay,
0: una platita,
1: a cero, ¿ya? Habían jugado harto sí en el campo chileno, habían estado siempre más cerca los paraguayos. Minuto 92, una trifulca ahí de entra, no entra, entra.
0: Una tole-tole.
1: Una tole-tole.
0: Y ganó Paraguay.
1: entró la pelota de Paraguay y ganaron.
0: Mira, ¿eh?
1: Así fueron los partidos de las rojas del fútbol aquí.
0: Hay otras disciplinas que están sacando.
1: Sí, vamos.
0: Pero la roja masculina igual puede pelear por un bronce ahora.
1: Con Perú.
0: Claro.
1: Argentina-Paraguay es la final. Claro, sino parte del problema ayer es que no llegaron al arco, como nos dice Ricardo Ángel, sí, desde el otro lado del vidrio.
0: Ya, no lo vi. Copa Chile, empató la Católica. Sí, igual que nuestro empató Colo Colo, ayer empató la Católica. Va a tener que cerrar la llave en el Claro Arena. Y la U que visita a Everton hoy día será transmisión del micrófono dorado. 8:30 creo que es el partido en Sausalito.
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1: Datos del sitio del Banco Central como cada mañana. El dólar observado, 959.39 pesos. El euro, 1091.83. La unidad de fomento cruzó la barrera de los 41.000 hoy. 41.08 pesos con 10 centavos. La libra de cobre se transó en $6.72.
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0: Calle Santiago, información de las últimas horas, la agenda policial que no se detiene. Felipe Cofre, buen día.
8: Hola, muy buen día. Claro, información policial que se concentra en la comuna de Maipú con dos hechos. El más reciente, el que investiga el OS9 de Carabineros en calle Borgoño con Carlos Gardel. En ese lugar, en plena vía pública, una mujer huía de tres sujetos que la seguían fuertemente armados. Esta mujer entró hasta un local de comida rápida en donde se refugió. Ahí se genera una discusión en donde estos sujetos abren fuego y terminan hiriendo a esta mujer en una pierna y al dueño de este local, que recibe un disparo en el abdomen. Además, él resulta apuñalado por estos desconocidos. Ambas víctimas fueron trasladadas hasta el hospital El Carmen, en donde afortunadamente se encuentran fuera de riesgo vital. Todavía hay peritajes por parte de Carabineros. Y el otro procedimiento ocurre más temprano en la misma comuna de Maipú. Ahí una familia es víctima de un violento turbazo luego de que 8 delincuentes forzaran los accesos con fierros y ingresaran a esta casa intimidando a los 4 moradores. Los amenazaron con armas de fuego, incluso dispararon al aire para amedrentar. Estos sujetos se llevaron objetos de valor, especialmente artículos electrónicos, avaluados en cerca de 3 millones de pesos. El detalle de esta información, por supuesto, la vamos a estar empleando más adelante.
0: Así será, volvemos contigo, Felipe, gracias.
8: Buen día.
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1: Queremos siempre hacer el diario de cooperativa con ustedes, queremos escucharnos en el WhatsApp cooperativa, el más 569-7888-0770. Esta mañana podríamos hablar a lo mejor de niveles de confianza, porque Chile registra uno de los niveles más bajos entre 31 países. De acuerdo a los resultados del índice de Ipsos, los chilenos tienden a tener mayor confianza en científicos, en profesores y en médicos. ¿Y en quién desconfiamos? En políticos, en ministros y también en los influencers, la gente que está en las redes sociales diciéndonos qué hacer, qué comprar. Los peor evaluados, o entre los peor evaluados. Esto tiene que ver con el Índice Global de Confianza 2026 de Ipsos, que sitúa a Chile entre los mercados más desconfiados de los 31 analizados. La confianza disminuye fuertemente frente a jueces, autoridades y políticos, y los influencers que les mencionaba recién.
0: Pero no gozan de mucha confianza los influencers. No. Qué raro, porque es como un fenómeno.
1: Muy raro.
0: O sea, un día uno le pregunta a muchos adolescentes y dicen, no, yo no... ¿Qué quiere ser cuando grande? Yo quiero ser influencer.
1: Mira, la confianza de los chilenos, los primeros, los que están más arriba, los científicos, 61% de confianza. El promedio global, 57%.
0: Qué bueno.
1: Los profesores aquí, 60%. Los médicos, 53%. Y de ahí hay un salto grande. Hombres y mujeres comunes, 37%.
0: ¿Los periodistas no aparecen? No, parece que no.
1: Al menos no he llegado. No aparecemos. Los emprendedores tecnológicos, 34%. Encuestadores, 33%. 33% de confianza en Chile en la policía. A nivel de los 31 países, 36%. Un poquito más abajo nomás están las Fuerzas Armadas, con 32%. Los chilenos confían en entrenadores personales, 32%. Y en abogados, el 25%.
0: ¿Quién puede pagar?
1: Esos son los 10 primeros. Y mira, miremos dónde estamos, Rodrigo, porque aparecemos los periodistas, pero aparecemos entre las profesiones y grupos menos confiables.
0: Ya, entonces no lo digamos. ¿Para qué?
1: Los políticos, 72% de desconfianza. Los ministros, 62% de desconfianza. Los influencers en redes sociales, el 58%. Los jueces, el 56%. Los sacerdotes, clérigos, pastores, 54%. Los periodistas, el 54% de desconfianza. Y ahí aparecemos los periodistas con 49% de desconfianza.
0: Yeah.
1: A nivel de todos los países, 36% de desconfianza en los periodistas. Pero arriba, en el top 3, políticos, ministros e influencers.
0: Los que no gozan de la confianza de la gente.
1: Desconfianza.
0: Desconfianza. ¿Y lo más confiable?
1: Y los más confiables, te decía, científicos, profesores y médicos en ese orden.
0: ¿Ya me preguntan? No, sí, está bien. Hay que preguntar, yo creo. ¿En quién cree usted?
1: ¿En quiénes cree?
0: ¿En quién confía hoy día en este mundo tan convulsionado?
1: Sí. Ya, preguntemos.
0: A esta altura confío en mi señora, no me fío.
1: ¿En serio? Sí. No, yo confío en
0: mi madre.
1: Y más allá de las personas puntuales, confío en grupos de
0: mi papá
1: también.
0: Ahí, no sé.
1: Te están escuchando, Rodrigo.
0: No tanto.
1: Uno siempre confía en la familia, ¿no? En la familia,
0: pero
1: en
0: no
1: los amigos
0: todo.
1: Que son la familia que uno va a elegir.
0: Pero no en todo, vida. Porque uno la familia no la elige.
1: ¿En quiénes confían ustedes?
0: Sí.
1: La
0: sí,
1: pregunta sí, de esta sí, mañana sí. En el WhatsApp cooperativa.
0: Ahora. Esta es una crisis de confianza que está instalada hace mucho rato con la política, el poder judicial y otras cosas en Chile, digamos, y que se ha ido como ahondando a rato, a veces no tanto, otras veces un poquito más, otras veces un poquito menos, pero está bien instalado. Por eso, ¿en quién creen ustedes, en quiénes confían? A veces uno quiere creer.
1: Ah, sí. Yo soy de esos.
0: Y así todo se decepciona.
1: Yo soy de esas. Yo quiero creer siempre. Sí, elijo confiar. Ya. Me dijo confianza. La última. 21% de los chilenos tiene confianza
0: en
1: los chatbots de la IA. En la inteligencia artificial. Poquito, 21%.
0: Pero es que cómo
1: hay que acercarse, hay que conocer.
0: ¿Cómo hay que confiar en un robot?
1: Hay que aprender a trabajar con ellos.
0: Ah, bueno, pues es otra cosa.
1: Pero es que ahí se va creando.
0: Ah, claro.
1: Va subiendo o no la confianza en la medida. Yo no los conozco, que trabaja con la IA.
0: Sí, es que es una cuestión que se ha ido como demonizando en el último tiempo. Además,
1: el 23% no más de confianza es el promedio global.
0: Uno cree que la tecnología más. Como que hay que usarla, ¿no? O aprender a usarla, bueno, no sé. WhatsApp Cooperativa, más 569-7888-0770. Opinen, día jueves, viernes chico, 18 chicos el fin de semana, así que...
1: Cierto.
0: Vamos.
1: Mañana habrá celebración.
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1: Miramos la información de deportes. Sabemos del empate de la Universidad Católica con la Calera por la ida de los octavos de final de Copa Chile. Hoy la U visita a Everton. Revisamos también el medallero en los Juegos Sudamericanos. Maximiliano Videla.
11: Universidad Católica empató 1-1 como visita con Unión La Calera en el partido de ida de los octavos de final de Copa Chile. Los cruzados abrieron la cuenta gracias a Martín Gómez, mientras que los cementeros igualaron el encuentro gracias a Juan Pablo Salomoni. El encuentro de vuelta será este sábado a las 20 horas en el Claro Arena. Tras el duelo, Gómez, el autor del tanto precordillerano, valoró uno de sus primeros goles en la UC.
12: Volver a convertir. Una lástima, la verdad que sentí que podríamos haber hecho más, pero bueno, a veces el fútbol tiene estas cosas, te atacan y te convierten y te va con sabor amargo. No, para mí, como te dije antes, nos vamos con un sabor amargo, la verdad sentí que podríamos haber hecho más y ganar el partido, pero bueno, no se dio y ahora lo definimos en casa. Obviamente... estoy muy contento acá, sé en el club que estoy, que es muy grande, la verdad la institución así, muy ordenada y ojalá Dios quiera quedarme.
11: Por otro lado, la Universidad de Chile juega este jueves frente a Everton en Viña del Mar, también por la ida de los octavos de final de la Copa Chile. El encuentro está programado para las 20:30 horas y será transmisión de Cooperativa Deportes. Para la visita a la quinta región, Fernando Gago no podrá contar con Octavio Rivero. El técnico azul explicó los motivos.
13: Estos los jugadores están a disposición, independientemente si están en el banco de suplentes, pues están en condiciones para jugar, si no, no lo van a estar. En el caso de Octavio, este partido decidí que esta semana entrene bien, que entrene fuerte, que se ponga bien para tratar de encontrar una buena semana de entrenamiento. Lo hablé con él, está a la disposición de ponernos bien desde el lado. Yo creo que también necesitaba volver a jugar, volver y con la suerte de volver a convertir como le tocó, pero le falta todavía esa parte final para ponerlo al nivel que por ahí nosotros pretendemos. Lo hablamos con los médicos, con el futbolista también, entonces estamos en el último proceso chiquitito para que termine de estar completamente con nosotros todo el tiempo.
11: Por último, el Team Chile sumó 3 nuevos oros en los Juegos Odesur: Martina Bail en los 400 metros, Daniela Ortega en el tenis de mesa y Jesús Martínez en la contrarreloj del kayak cross. En el fútbol, la Roja Sub-20 jugará por el bronce tras caer 1-0 ante Paraguay. La selección femenina se tuvo que conformar con la plata luego de perder la final ante Venezuela en la definición desde el punto penal. Fue la información del deporte en el diario de Cooperativa.
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1: Revisamos las portadas de algunos periódicos en su versión digital y partimos por el nuestro, por cooperativa.cl. ¿Qué destaca esta hora? CAST y Escudo de las Américas. En ningún momento hemos planteado una intervención militar, dice el presidente de Chile. Fuga de gas en Servicentro de Arica obligó a suspender clases en 9 colegios. Delcy Rodríguez prometió elecciones en Venezuela y reafirmó su pacto con Trump. Martina Baila arrasó en los 400 metros y ganó oro con histórico récord en los Juegos Sudamericanos. Dejó atrás el récord que tenía su madre en Sudamérica, en los 400 metros planos. Desbordes de esteros, socavones y deslizamientos de tierra afectan a Pucón y Curarrehue, parte de la oferta informativa en cooperativa.cl.
0: El Mercurio, funeral de alto riesgo, paraliza rutinas, atemoriza a vecinos, mientras expertos afirman que se trata de una anomalía institucional que legitima actos delictuales. O sea, como el Estado, esto es como la violencia en los estadios, el Estado no da el ancho nomás y empieza a hacer pura pildorita, pura aspirina, y no combate, no desarma, nada, y siguen operando igual. No vieron la pelea el otro día en el partido Colo-Colo, bueno, con los funerales de alto riesgo pasa más o menos lo mismo. Se hizo una ley, echa la ley, echa la trampa, ahora se hacen velorio simbólico, aunque el cuerpo no esté, o sea, se paraliza el barrio igual, la gente duerme intranquila, para el caso. Todo esto por lo de los espejos, el famoso poroto. ¿Qué más? Avance el bloqueo a cobro del CAE y revés en seguridad, agudizan críticas por falta de conducción política y cohesión en la coalición oficialista. Ha tenido dos reveses ya, porque ahora les pasaron un gol en barricada 2.0 al gobierno. Y el ministro Arauz dice que él preferiría no ir al Congreso, entonces ¿qué le van a responder? Que se cambie de pega, pues le respondieron en la oposición. Entonces, bueno, así difícil. Martina Bay logra el oro y bate el récord de su madre en los sudamericanos. Viene también la cumbre Trump-Xi Jinping, con la alfombra roja que le pusieron al chino ahí en Washington. ¿Y qué más? La muerte de un trabajador en escondida, delicado. Y Milei en Naciones Unidas, esta es una organización inútil que miró para otro lado con la causa Malvinas. Fue a decir Milei ahí al corazón del Palacio de Cristal, es portada del Mercurio.
1: En la tercera, adhesión a Escudo de las Américas marca gira de CAST en Estados Unidos por posibles alcances, dice el titular más destacado. Xi Jinping visita Washington en medio de tensiones por el desarrollo de la inteligencia artificial. Cancillería descarta pérdida de soberanía económica de Chile por integrar coalición. Precio del dólar sube a su mayor nivel en casi un año y el mercado evalúa si va camino hacia los 1.000 pesos. Crimen en los espejos genera alerta policial por posible brote de violencia. Y está también el triunfo de Martina Bail, su oro en 400 metros, rompiendo el récord de su madre Jimena Restrepo en los Odesur. Titulares en la tercera.
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7: Cooperativa. 6:31 minutos. 6:31 minutos.
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30: Buenos días, Radio Cooperativa. Patricio de Batuco por acá.
31: Hola, Patricio.
30: Yo ya no confío en nadie. Me han pasado tantas cosas, tantas aventuras, que lo único que les puedo decir es que mientras más gente conozco, más quiero a mi perro. Que tengan buen día.
1: La desconfianza total.
32: Hola, Cooperativa. Saludos de Quinta Normal.
31: Hola.
32: Feliz que los profesores estén dentro de los top 3 y que los influencers estén también dentro de los desconfiables. Ahora, habría que segmentar cuál es la edad de las personas que opinan esto. Seguramente son adultos. Pero bueno, en fin, felicidad para los profesores. Un saludo para todos.
31: Buena pregunta.
33: Muy buen inicio primavera, aunque bastante oscura. Yo confío en la cooperativa, en primer lugar, en mi familia, no en todas, solo en algunos, y en mis buenos amigos. Confío mucho en ellos, en estas tres categorías que he hablado.
31: Muy bien, sí, porque los amigos a uno lo elige, entonces.
1: Sí, pues.
31: No, selección natural, ¿no?
1: La familia que uno va eligiendo. Mire, en el caso de los influencers, 14% del promedio global, porque preguntaba un señor quiénes habían votado en esto, ¿no? La desconfianza es de 10, o la confianza más bien, es de 17% entre la generación Z. La generación Z es la que nació entre 1997 y 2012.
31: Pero que es la que sigue, ¿sí?, precisamente a esos influencers, ¿no?
1: Mira, a lo mejor son más jóvenes los que siguen a los influencers. Pero no, por 2012, imagínate, gente que hoy tiene 14 años. Claro, gente que sigue a los influencers. La generación Z, 1997 a 2012, 17% de confianza nomás. Entre los baby boomers, nosotros somos un poco más antiguos, 7%.
31: Yo soy poquita confianza. Yo soy boomer, ¿no? ¿Entro ahí? Total.
1: No estoy segura que tú alcances a entrar ahí, ¿ah? Yo sí, pero tú no sé. Te digo el tiro.
31: Pero ¿cómo? Pero la pregunta es,
1: no me autotrataría así.
31: ¿En quién cree usted? ¿En quién cree usted? ¿En quién confía? Sí.
1: No, está escrito. Yo tampoco soy baby boomer, aunque pensaba que sí, fíjate, estoy impresionada. Llegan hasta el 64 nomás. Ando cerca, pero no alcanzo. Ya. Sí, ¿en quiénes confían ustedes? La mayor parte de las personas confían en, decíamos, científicos, profesores y médicos.
31: Lo que habla bien de nosotros, en realidad, de todos los que opinaron ahí, porque si uno no cree ni en la ciencia, ni en los profesores, ni en los doctores, está perdido.
1: ¿Y en quiénes confía menos? Políticos, ministros e influencers.
31: ¿Y la iglesia? ¿Cómo aparece?
1: Sí, se aparece la iglesia también. Te contaba adelante que estaba entre los que la gente cree menos, los curas, sacerdotes, clérigos. Ah, 54% de desconfianza entre los chilenos y 38% de desconfianza a nivel global.
31: No, por nada, la iglesia ha tenido una suerte de refresh de rostro y también de posiciones en lo público con el Papa, con Chomalí aquí en Chile, tratando de influir también en algunas discusiones, porque en los últimos años no han dado bien.
1: Así nomás. Ahora, están por sobre nosotros.
31: ¿Nosotros quiénes?
1: 49% los periodistas.
31: Ah, los periodistas. De desconfianza.
1: De desconfianza, sí.
31: Pero la señora creía en la cooperativa.
1: Sí, pues que una cosa es una cosa y otra cosa es otra cosa.
31: Otra cosa. Ya. WhatsApp, más 569-7888-0770.
1: Tras varios meses de tramitación, la nueva ley Valentín ya está publicada en el Diario Oficial. ¿De qué se trata esto? Brian Gálvez.
0: La ley Valentín ya fue publicada en el Diario Oficial, normativa que busca prevenir las caídas accidentales desde edificios y otras edificaciones en altura. Establece además nuevas medidas de seguridad para viviendas ubicadas sobre el primer piso, particularmente cuando en ellas residan niños o niñas de hasta 12 años o personas con necesidades especiales que presenten un mayor riesgo de caídas. El presidente de la Comisión de Vivienda del Senado, Fidel Espinosa, uno de los impulsores de la iniciativa, valoró su publicación y destacó el objetivo de evitar nuevas tragedias.
2: Nosotros buscamos con esta ley mayores medidas de protección. La obligatoriedad de que los propietarios o arrendatarios, cuando tengan menores, niños menores de 12 años, tengan la obligatoriedad de instalar medidas de seguridad eficientes en los edificios en altura, para evitar los graves accidentes que han conmocionado al país y que han llevado a que tuviésemos hace un par de años atrás el caso de Valentín, que cayó de un edificio de altura, el de Isabela, que nos conmocionó a todo Chile hace un par de meses atrás cuando cae de un 12º piso en Las Condes, y lamentablemente esta semana un niño dominicano que cae de un 9º piso.
0: Entre 2022 y 2024, 39 menores de 18 años murieron por caída desde altura, y entre mayo de 2025 y marzo de 2026 se registraron 14 muertes por esta causa, 11 de ellas correspondientes a menores de edad. La publicación de la ley ocurre tras los últimos casos registrados en el país, entre ellos la muerte de un niño de 9 años que cayó desde el 9º piso de un edificio en Santiago Centro. En este contexto, Isabel Wig, docente de la Facultad de Derecho de la Universidad del Desarrollo, pone el foco en uno de los aspectos centrales de esta nueva normativa.
3: El principal problema de esta ley es dónde se ha distribuido esta obligación de implementar las medidas. Durante la tramitación se contemplaba que las constructoras entregaran los edificios nuevos con sistemas anticaídas, pero ese deber fue eliminado del texto definitivo. En consecuencia, hoy día la ley no obliga ni a las constructoras ni a las inmobiliarias a implementar las medidas de prevención.
0: Frente a la decisión de no establecer la obligación de entregar las nuevas construcciones con estas mallas ya instaladas, Verónica Aravena, jefa de carrera de tecnología en construcción de la USACH, explicó que sería conveniente considerar desde la etapa de construcción.
4: No la instalación de la malla en sí, pero sí se puede solicitar que los sistemas de anclaje vengan incorporados desde la obra gruesa, desde la construcción del edificio en sí, para que cuando el residente de la propiedad, si es que requiere poner las mallas, pueda asegurarse que la instalación del anclaje de este sistema quede bien afianzado a lo que es la estructura.
0: De esta manera, durante los 24 meses previos a que comience a regir la obligación, el Ministerio de Vivienda y Urbanismo deberá definir los estándares técnicos, su acreditación y los mecanismos de supervisión.
7: Cooperativa, 6:38 minutos. 6:38 minutos.
1: El ingreso de Chile al Escudo de las Américas instaló una nueva disputa política. La iniciativa busca perseguir a 24 organizaciones criminales, pero su declaración también incluye inversiones, minerales críticos y una referencia al TIAR. En la oposición piden explicaciones. Camila López nos cuenta.
5: El Tren de Aragua, la MS-13 y los carteles de Sinaloa y Jalisco Nueva Generación son algunas de las 24 organizaciones criminales que el Escudo de las Américas busca enfrentar. Una iniciativa impulsada en marzo por Donald Trump que reúne a 15 países y a la cual Chile se unió formalmente esta semana. ¿Pero qué significa en la práctica? Aunque el gobierno presentó la adhesión como un mecanismo para intercambiar información y coordinar el combate contra el crimen organizado, la primera declaración conjunta mostró un alcance más amplio. El documento propone evaluar inversiones, resguardar las cadenas de suministros de minerales críticos, regular a los proveedores de infraestructura digital y aumentar el intercambio de inteligencia. También plantea solicitar a la OEA una reunión bajo el TIAR, el Tratado Regional de Asistencia Recíproca del cual Chile forma parte, para analizar medidas colectivas contra el narcoterrorismo. Eso no activó automáticamente una operación militar, pero abrió interrogantes sobre los siguientes pasos. Desde la oposición piden que Cancillería aclare los compromisos asumidos y advierten eventuales riesgos para la soberanía. Escuchemos a los diputados del Frente Amplio, Gonzalo Winter, y del Partido Comunista, Marcos Barraza.
6: ¿Cómo no voy a estar preocupado si mi presidente me dice que firmó un tratado de cooperación para enfrentar a los narcos y encuentro en la página del Departamento de Estado otra declaración firmada por mi presidente en donde dice que ha firmado un acuerdo de cooperación económica con el país que nos puso aranceles, de minerales críticos, de soberanía digital? ¿Alguien sabe realmente lo que es el Escudo de la América?
8: Y aquí vemos un riesgo tremendo de asimilarnos a una política expansionista y belicista como es la política de Estados Unidos dirigida por Donald Trump.
5: El gobierno responde que el escudo es un marco de coordinación y no un nuevo tratado con obligaciones automáticas. Desde Nueva York, el presidente José Antonio Kast defendió la incorporación de Chile y descartó que esa decisión pueda afectar las relaciones con China, principal socio comercial del país. Además, dijo que no hubo presiones por parte de Estados Unidos.
9: En ningún momento nosotros hemos planteado una intervención militar de ningún tipo para enfrentar al crimen organizado. Nosotros lo abordamos en nuestra nación de manera soberana con nuestras policías, y la única presión que sentimos nosotros es articularnos a nivel internacional para combatir el flagelo del crimen organizado. Nosotros tenemos muy buenas relaciones comerciales con China y en eso no veo ninguna contradicción en que nosotros digamos que vamos a perseguir el crimen organizado, que vamos a controlar las fronteras y en mantener relaciones comerciales.
5: El Partido Republicano, Renovación Nacional, la UDI y Evópoli también respaldaron la adhesión y negaron que implique una cesión de soberanía, un tema que será abordado el próximo lunes durante la interpelación al canciller en la Cámara.
31: Ya, desde Nueva York, el presidente Kast se refirió a esta idea de piñerizar su agenda económica. Se ha levantado más bien desde redes. Se habló además de los anuncios que se esperan en el gobierno para responder en el corto plazo a la emergencia laboral. Gonzalo Aguirre con la información.
10: Esta semana la emergencia laboral ha sido abordada en paralelo por partidos del oficialismo y de la oposición, y en particular desde Renovación Nacional han planteado reeditar medidas que se concretaron durante el segundo gobierno del expresidente Sebastián Piñera. Por ese punto, al finalizar su agenda del día en Nueva York, fue consultado este miércoles el presidente José Antonio Kast, quien precisó que se activó el modo empleo en el mes de julio buscando distintas maneras de reactivar el empleo.
11: Y aquí no se trata de ocupar la fórmula de uno u otro presidente. Yo respeto y valoro lo que se hizo durante el gobierno de Sebastián Piñera, y que fueron donde se generaron una gran cantidad de empleo, así lo dijimos en campaña también, donde la ministra del Trabajo era Evelyn Matthei. Las metas que se fijaron eran altas, se cumplieron. Las metas que nosotros también hemos planteado para el fin de nuestro gobierno es llegar al 6,5% de desempleo, y creo que vamos a llegar a esa meta haciendo bien las cosas.
10: En tanto, el exministro de Hacienda de los gobiernos del expresidente Piñera y actual director de CLAPESUCE, Felipe Larraín, planteó en Cooperativa que es evidente que tenemos una emergencia laboral. Sobre el concepto de piñerizar la agenda, esto comentó.
12: Más que decir piñerizar, yo creo que analicemos las políticas que se aplicaron. Creo que hubo varias que fueron muy útiles y que dieron resultados. La economía se desaceleró el primer trimestre del 2019 a un crecimiento algo por debajo del 2%. Y esto nos preocupó, y ahí aplicamos este programa de aceleración económica. Y con este programa Panamá, el tercer trimestre creció la economía chilena casi al 3.5%. O sea, claramente hubo un efecto de inyectar estos 3.000 millones de dólares sobre el crecimiento.
10: En cuanto al momento en que las propuestas pro empleo para el corto plazo serán presentadas, el presidente Kast dijo que otras medidas que incentiven el trabajo en Chile las vamos a comunicar prontamente. Estamos haciendo una ronda de conversaciones con cada uno de los ministerios y eso lo comunicaremos, dijo, de manera oportuna, pero prontamente. Por el mismo tema, fue consultado en una actividad en la caleta Portales de Valparaíso el viceministro de Economía y Minería, Daniel Mas.
13: Bueno, estamos trabajando en un plan de empleo. En el corto plazo nos pusimos en modo empleo con el propósito de generar 50.000 empleos de julio a octubre. Esa meta se ha cumplido en la fase 1. La segunda fase siempre la tuvimos diseñada para que se incorporara vivienda y obras públicas. La próxima semana va a ser un lanzamiento, el presidente, precisamente de un plan donde se incorporan obras públicas y vivienda para agregar otros 100.000 empleos de aquí a diciembre.
10: Y de puestos de trabajo se habló también en la presentación del programa de empleo para fortalecer la prevención y mitigación de los incendios forestales durante la temporada 2026-2027. El ministro de Agricultura, Jaime Campos, detalló que nuestro país pasa por un momento delicado en materia de cesantía y de mano de obra, que CONAF tiene un programa de empleo histórico en que para esta época contrata a 2.000 o 2.500 personas y que en esta ocasión, solo con los fondos nacionales, CONAF va a contratar a 10.000 personas.
1: El presidente iraní le respondió a Donald Trump en su discurso ante la Asamblea General en Naciones Unidas. Trató a ese país y a Israel como terroristas. En el segundo día de debate de la Asamblea General, Delcy Rodríguez hizo también su debut como presidente interina de Venezuela. Comprometió elecciones, pero no puso fecha. Fernanda Ávila.
14: La segunda jornada de la Asamblea General de las Naciones Unidas estuvo marcada por las respuestas a Estados Unidos. El martes, Trump mencionó estar evaluando opciones drásticas para aniquilar o presionar económicamente a Irán, además de calificar a la República Islámica como un régimen terrorista débil y desesperado. Si bien la guerra está abierta, las últimas semanas han estado en relativa calma. En el margen de la asamblea, el ministro de Relaciones Exteriores iraní participó de un encuentro de 3 horas con el enviado estadounidense y mediadores internacionales, pero no se reportaron avances significativos. En su discurso, el presidente iraní Masoud Pezeshkian defendió sus intereses de seguir avanzando en el desarrollo de tecnología nuclear pacífica, el derecho a la nación a defenderse, asegurando que no agacharán la cabeza. Y en respuesta, llamó terroristas a Estados Unidos e Israel.
15: Había preparado un discurso para presentarlo, pero ayer el presidente de Estados Unidos nos describió como terroristas, cuando hemos sido víctimas del terrorismo. Vengo de un Irán donde nuestro querido líder supremo fue asesinado sin ningún fundamento jurídico. Vengo de Irán donde bombardearon una escuela. ¿Ven estos niños? Estos niños perecieron bajo las bombas utilizadas por Estados Unidos e Israel. Niños inocentes que no habían cometido crimen alguno. Quienes son terroristas y forman a terroristas nos describen a nosotros como tales. Nosotros no hemos hecho más que defendernos. No somos terroristas.
14: Varias horas después fue el debut de la mandataria interina de Venezuela, Delcy Rodríguez. Debut que ocurrió el día posterior a su inédita y privada reunión con Donald Trump, la primera bilateral entre ambos países en más de 11 años, y que tiene como telón de fondo el polémico acuerdo en el que Venezuela cedió parte de sus reservas petroleras al país del norte, a Nicolás Maduro, que sigue recluido en Nueva York por narcotráfico, y a la imposibilidad de María Corina Machado de volver a Venezuela. Pese a que en el mismo podio, Trump se refirió al crudo venezolano como el botín que le correspondía por apresar a Maduro, a quien llamó dictador y criminal, Rodríguez agradeció al líder estadounidense y destacó que pese a las 2 grandes pruebas que ha sufrido Venezuela este año en política y desastres naturales, el país está renaciendo.
16: Hoy Venezuela renace. Renace, resume la actitud de nuestro pueblo que ha asumido frente a estos acontecimientos. Quiero en esta 81 Asamblea General de la ONU agradecer al presidente Donald Trump y a su gobierno por su disposición a retomar el camino de las relaciones diplomáticas y de cooperación con Venezuela. Hoy trabajamos seriamente para dirimir a través del diálogo las diferencias existentes, pero principalmente para abonar los caminos para el relacionamiento energético, la promoción de seguridad, la lucha común contra el crimen transnacional nacional y la cooperación económica en beneficio de ambos pueblos.
14: En el cierre del discurso, aseguró que Venezuela está en transición y que habrá elecciones libres, una reforma jurídica y comprometió el ejercicio responsable de la política.
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18: Buenos días. Bueno, respecto a la pregunta, es difícil confiar ahora en estos tiempos. Lo primero, no hay que confiar en la política. Ahí estamos totalmente de acuerdo. Pero lo mismo hace que la gente ya no confíe en uno, por ejemplo. Hay mucha decepción y, bueno, por ejemplo, una muestra, por ejemplo, la gente del sur no confía en el Santiaguino. Así que lo mejor es confiar en uno mismo nomás.
19: Pero hola, buenos días, solo. Buen tema para comenzar tempranito la mañana. Sí, es impresionante que aparezcan los científicos, yo creo que antes no hubiesen ni siquiera sido mencionados. Hoy día, como esta comunidad científica que además es influencer, hablamos del profe Massa, que es súper famoso en Instagram, la Telepaneque, Quantum Carla, entonces como que hay muchos científicos que se han dedicado a la divulgación. Y eso nos ha acercado a temas que quizás estaban restringidos a unos pocos. Se han ganado mucho confianza y el cariño.
31: El tema habría que precisar eso de los influencers también, porque efectivamente hay muchos científicos que hacen esa divulgación, pero hay otros influencers que te tratan de influenciar en quizás qué cuestión, y ellos no gozan de muy buena salud en la encuesta de confianza.
20: No, pues les va más bien mal. Son los terceros peor evaluados. Desconfianza de los chilenos, políticos, ministros de gobierno e influencers en redes sociales, los que tienen mayor grado de desconfianza. Los siguen los jueces, los curas, los clérigos, los sacerdotes, los funcionarios públicos, y después aparecemos nosotros los periodistas.
31: Hay alto periodista del sistema periodístico.
20: Periodista influencer.
31: Periodista periodístico. Que se la da influencer y que yo creo que les va bastante bien, al menos tienen harto seguidor. Sí. No sé si esa gente confía o no confía en ellos, digamos, pero lo siguen.
20: Y cuando hablamos de confianza, según este indicador de Ipsos, se confía en científicos, profesores y médicos. Ahí están los tres primeros lugares.
31: Oye, un saludo a mi profesor jefe del Liceo de las Tardes, Arturo Celada, profesor de física. Entonces, si uno no confía en él, está ahí perdido. Aquí la física es exacta, o sea, perfecta.
20: ¿Es o no es?
31: Es o no es, tal cual. Y explicaba tantas cosas a través de la física él.
20: Mira.
31: No voy a dar ejemplos, pero un saludo, Arturo.
20: Ustedes pueden seguir opinando. El WhatsApp Cooperativa, más 569-7888-0770.
31: A mi profesor Sergio Vargas también de castellano. Es que no mostraba las letras de Spinetta.
20: Ah, les enseñaba lenguaje castellano en esa época con letras de canciones.
31: Castellano,
20: sí, o poesía.
31: Además se llamaba Sergio Vargas, igual que mi ídolo Superman. En el cementerio Parque del Sendero, en San Bernardo, se llevó a cabo el funeral de alto riesgo de Héctor Cárdenas, el narcotraficante conocido como el Poroto y que estaba investigado por amenazar de muerte a la alcaldesa de Los Espejos. Hay todo un lío ahí con lo del funeral, o lo que podría haber pasado, más bien Pablo Rivera.
21: Bajo un amplio contingente policial fue retirado desde el servicio médico legal el cuerpo de Héctor Aladino Cárdenas Venegas, alias El Poroto, sujeto de 45 años que en la tarde del pasado martes falleció tras ser acribillado a las afueras de su domicilio en Los Espejos. Se trata de un importante líder narco de la población José María Caro, quien hace algunos meses en conjunto con otras bandas narco habría puesto precio a la cabeza de la alcaldesa de esa comuna, Javiera Reyes. Al haber sido catalogado como un funeral de alto riesgo por parte de las autoridades es que no hubo velorio, por lo que el cuerpo fue trasladado directamente hacia el cementerio Parque del Sendero en San Bernardo. Respecto a su retiro desde el servicio médico legal, se refirió el abogado de la familia, Cristian Moya.
22: Una situación bastante pacífica, como fue la conducta de Héctor. Me llama mucho la atención que en algún momento se nombrara que era una persona que de una u otra manera amenazaba, que encargaba ciertas situaciones. Nunca fue formalizado, puede haber estado imputado en alguna causa, pero nunca pisó un tribunal. Y eso no se hace referencia ni a tener contacto ni a tener ningún tipo de relación con nadie, sino que simplemente porque yo creo que las funciones se realicen y tienen que realizarse de buena manera.
21: Una vez culminado el funeral, se espera que el sector donde ocurrió el crimen se mantenga con un resguardo constante por parte de carabineros. Así lo dio a conocer el delegado presidencial de la región metropolitana, Germán Codina.
23: Instruí al Seremi
0: de seguridad de la región para que adoptara tanto las medidas el día de ayer como de hoy en adelante, mientras sea necesario, para garantizar que los vecinos de Lo Espejo puedan estar tranquilos y no tengan que estar siendo objeto de amedrentamientos, balazos al aire o situaciones que solamente infunden el miedo y que además también le hacen creer a las bandas que dominan el territorio, en conjunto con carabineros, que incluso pudiera incorporar la participación de control de orden público, entiéndase carro lanzagua o lanzagases si fuera necesario.
21: Respecto a las amenazas en contra de la edil, estas quedaron al descubierto el pasado mes de febrero tras la demolición del Club Deportivo Varsovia, en el cual Cárdenas se desempeñaba como entrenador de las divisiones inferiores y que según las propias autoridades era un foco constante de distintas incivilidades, lo que sumado al retiro de cámaras de seguridad habrían motivado al denominado Poroto a ponerle precio a la cabeza de la líder comunal. Escuchemos precisamente a la alcaldesa de Lo Espejo, Javiera Reyes, quien se refiere a las preocupaciones de los vecinos más allá de su situación personal.
2: Yo quisiera no poner el foco en mi persona, creo que el foco hoy día tiene que estar en los vecinos y en las vecinas de nuestra comuna, que así como en algún momento, y uno agradece la preocupación, personalmente me vi involucrada en una situación que fue compleja, mis vecinos y vecinas viven esto de forma permanente. Hemos también solicitado al gobierno que tome todas las medidas pertinentes para que no pase lo que ocurrió en Quilicura.
21: Diligencias que continúan en curso entonces por parte de las policías para dar con el paradero de él o los autores del asesinato de este importante líder narco del Espejo, Héctor Cárdenas, el Poroto.
20: Sepamos de las lluvias, precipitaciones intensas que se van a registrar durante este día jueves también en la región del Biobío. La lluvia va a llegar incluso hasta el Maule. Hay algunas comunas que suspendieron parcialmente clases. Christopher Espinosa nos cuenta.
3: La región del Biobío se prepara de cara a vivir la jornada más intensa del sistema frontal durante este jueves 24 de septiembre. Altas precipitaciones concentradas en un rango corto de tiempo. Además, habrá mucho viento. Tras una mesa técnica, lo detalló así el delegado presidencial en la región del Biobío, Julio Anatibia.
4: Nos estamos preparando a través del sistema de prevención y respuesta a riesgo y desastre. Tuvimos una mesa técnica ayer con los municipios y todos los actores del sistema para prepararnos para este frente climático que se encuentra anunciado desde hoy y hasta el día viernes, que considera más de 100 milímetros de agua que va a caer en nuestra región, vientos con ráfagas de hasta 60 kilómetros y también aviso de tormentas eléctricas que tienen ahora la región del Biobío en una alerta preventiva y con el sistema activado para dar respuesta a las afectaciones que se puedan producir. Va a tener una mayor concentración en la madrugada del día jueves.
3: Se han tomado algunas medidas preventivas. Por ejemplo, Hualpén decidió que las clases en los establecimientos educacionales municipales durarán este jueves solo hasta el mediodía. Lo explica el alcalde de Hualpén, Miguel Rivera.
23: Las clases son hasta las 12 del día, entendiendo de que la mayor cantidad o cantidad grande de agua que va a caer, de acuerdo al pronóstico que hay, debería ser después de la 1 de la tarde. Por ende, los colegios municipales de la comuna de Hualpén van a funcionar hasta las 12 del día, el día de mañana, así como también los jardines BTF que están bajo la administración del municipio. Nosotros no tenemos tuición en lo que van a hacer los colegios particulares subvencionados y los colegios particulares.
3: Las primeras horas han estado marcadas por lluvias tenues. Hubo una situación en particular. Comenzó la entrega de la tarjeta para los adultos mayores, debido a que ahora la locomoción colectiva en el Gran Concepción se pagará vía electrónica. Y la entrega de esa tarjeta tiene el descuento asociado. Muchas personas llegaron, pero se quedaron bajo la lluvia esperando su turno. Así reclamaron.
24: Y estaba bien, y ahora con esto a mí no me conviene resfriarme por mi alma, sí. Nomás ando con mis inhaladores aquí. Pero esto es indignante para las personas, sobre todo para las personas que son más mayores que uno.
25: Y la noticia que había que venir hoy día, 23 de septiembre, que iban a ser las primeras tarjetas que iban a entregar a los adultos mayores. Bueno, pero fue mal, o sea, todo esto es mal organizado, yo creo, por mucha gente mayor que uno.
26: Que había que estar aquí de las 9 hasta las 5 y iban a atender para sacar el pase.
27: Muy poca información. Porque antes era más organizado.
3: Reclamos que van en la línea de presentar una alternativa, considerando de que durante los próximos días va a llover de manera intensa, principalmente el jueves en el Gran Concepción.
17: Lo que marca la jornada. 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
4: Violento turbazo en Maipú. En la misma comuna hay dos personas baleadas en el ataque armado a un local comercial.
5: Otro revés para la moneda tras el avance de una indicación opositora que limita la ley antibarricadas 2.0.
4: Por mí no iría al Congreso, dijo el ministro de Seguridad. Se tiene que cambiar de pega, le respondieron en la oposición.
5: Presidente Kast defiende su adhesión al escudo de las Américas. Se reunió además con la venezolana Delcy Rodríguez. Luego, nuevo contacto con Naciones Unidas.
4: Hay alarma meteorológica entre la Araucanía y los lagos, anegamientos en Temuco. Las clases están suspendidas hoy en Freire y Petrufquén.
5: En el exterior, alfombra roja para el presidente chino en Washington. En Venezuela habrá elecciones, dijo la presidenta encargada. Sin fecha, sí. El desalojo de una mujer de 87 años visibiliza y agudiza la crisis de la vivienda en Madrid.
4: Oro para Chile, Martina Bail supera el récord sudamericano de su madre y arrasa en los 400 metros planos.
5: Y en el fútbol, la Católica empató con la Calera en Copa Chile esta noche. Everton recibe a la U en Sausalito. 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
5: Diario de Cooperativa, primera mesa de reporteros y reporteras de la mañana, la de las 7 en este día, jueves.
3: Ya es jueves.
5: Es que a mí me gusta tanto trabajar que voy a sumar un día más. Jueves 24 de septiembre del 2026, con agradables 12 grados de temperatura en la capital. Vamos para 20 en horas de la tarde, los cielos más bien, o muy nublados en realidad, durante todo el día. Mañana sale el solcito, 20 de nuevo el sábado. Cuasi verano, hasta 25 pueden marcar los termómetros del sábado. Hoy día 20, agradable, soy primaveral. Llueve para el sur, sabemos, hay algunos problemas ahí en la Araucanía, vamos a estar en contacto después de las 8 de la mañana con Claudio Arévalo. Yo sigo preocupado del petróleo, bueno, desde hace varios meses. Y ahora Trump dice que quiere parar las exportaciones de diésel. Entonces eso nos va a complicar la vida a todo el mundo. Si es que se concreta, los mercados reaccionan y adivina, sube el petróleo. Ya está como en los $105 de nuevo el barril. Mala cosa.
3: Oye, el tren Limache Puerto les recuerda que el servicio de trenes está circulando en unidades dobles con frecuencia de 30 minutos por el robo de cables en la catenaria entre Quilpué y El Salto. Los equipos en terreno ya están trabajando, pero claro, la frecuencia es cada 30 minutos en el tren Limache Puerto esta mañana.
5: Vamos a Nueva York.
3: Precauciones.
5: Tomo el tren a Nueva York. Para contactarles con Mariano Reyes, que sigue ahí en la Gran Manzana. Hoy, último día de la visita del presidente de la República, que anoche finalmente concreta la reunión con la presidenta venezolana. Mariano, ¿qué tal? Buen día.
6: Sí, ¿cómo están, Rodrigo, Verónica? Muy buenos días a todos y todas. Claro, hoy es la última jornada de la comitiva chilena en Nueva York. Hay algunas actividades de balance que las vamos a comentar más adelante, pero también vamos a hablar sobre dos temas que marcaron los pasos del presidente José Antonio Kast ayer en la ONU. Primero, el factor Venezuela, los acercamientos del presidente Kast con la presidenta encargada Delcy Rodríguez, acercamientos que, por cierto, también tienen aprehensiones por parte del oficialismo. Dicen que estas bilaterales, estos encuentros, no se pueden interpretar como un apoyo al gobierno de la presidenta encargada. Hay algunos del oficialismo que remarcan de que ella fue parte del régimen chavista. Pero también vamos a hablar sobre el acuerdo de Santiago, la nueva sesión desarrollada ayer en Naciones Unidas, cómo avanza ese pacto para combatir el crimen organizado que está liderando Chile. Todo eso lo comentamos en breve.
3: Vamos a volver contigo ahí en Nueva York, Mariano, en los próximos minutos. Vamos a estar también con Jorge Espinosa Cuellar para saber del proyecto Antibarricadas 2.0 que fue despachado desde la Cámara Baja al Senado, pero con un revés para el gobierno y también con una polémica por los dichos del ministro de Seguridad, Martín Arrau, que dijo que por él no iría al Congreso. El problema es que hay temas que no se pueden avanzar si es por la vía administrativa nomás.
5: Claro, esto me remitió a mí a la campaña cuando en un momento parece que fue en Icari o en el CEP, no lo recuerdo, hay que revisarlo, que el propio candidato Kast en ese minuto dijo que a veces el Congreso no era tan importante. Y que se podía hacer muchas cosas como por gestión, por decreto y otras cosas. Y se armó la tole, lo acusaron de que quería gobernar por decreto, etcétera, etcétera.
3: Problema es que este tipo de declaraciones reaviva esa posibilidad, esa idea.
5: Sí, le hace sentido también a los políticos, digamos, no creo que a la hora de 11 en las casas de los chilenos se hable de este tema, digamos. De hecho, Kast ganó. Después de esa frase.
3: Porque la morigeró también, por Rodrigo.
5: Sí, obvio, después tuvo que salir a explicar que no se trataba de desmerecer la labor del Parlamento. Pero esto que Martín Arrau diga que no le gusta ir al Congreso es porque además no le ha ido tan bien, digamos.
3: Estamos hablando de otro poder del Estado.
5: Sí, pues,
3: un paralelo del Ejecutivo, el que el Poder Judicial.
5: En el fondo, el contrapeso de la democracia, pues.
3: Así son.
5: La separación de poderes. Vamos a hablar de cine con Joel Poblete.
3: Ay, porque juez.
5: Sí, pues juez. A veces la realidad supera la ficción. Vamos a hablar con Joel de eso. Y del deporte con Ernesto Contreras. Ahí hubo una carrera de película, la de Martina Bay. De eso hablamos también más ratito.
3: Hablamos también con ustedes a través del WhatsApp cooperativo, el +56978880770.
7: Hola, buenos días, amigo cooperativa.
3: Hola.
7: Moisés por acá. Yo sacaría del grupo en el cual se confía a los médicos y pondría a los periodistas, pero de radio. Porque la radio a uno lo obliga a imaginar el relato que están haciendo en el momento y el que está escuchando uno. Y los médicos lo obligan a uno a gastar a veces lo que no tiene. Por lo tanto, los médicos los dejo a un lado y los periodistas de radio los dejo en el puesto de los médicos.
3: Mire.
7: Que tengan un buen día, Moisés.
5: Buen día,
3: Moisés. Gracias por eso, pero la labor de los médicos nosotros no la podríamos hacer, es fundamental.
5: Fundamental.
3: Claro,
5: gente que
3: a
5: salva,
3: la salud de todos.
5: Gente que salva vidas.
3: Literalmente.
5: Ahora, yo he escuchado esa prevención en muchos grupos masculinos, de hombres, machos, recios.
3: Sí, sí, sí. Que no van al médico.
5: Antiguos, criados en los 90, heteronormados, que no les guste ir al médico. Descarga.
3: ¿En serio?
5: A veces me incluyo.
3: ¿Qué tan a menudo? No, no te voy a preguntar.
5: Pero hay mucha gente que no confía en nada. Los tratan de hecho de matasanos. ¿Has escuchado eso?
3: Ay, sí, pero en gente un poco más antigua, diría yo. Un poco más antigua, sí, los matasanos. No, la labor de los médicos es inigualable, diría yo. Científicos, profesores, médicos, los que tienen la mayor confianza de los chilenos, los que tienen la menor confianza de los chilenos, políticos, ministros de gobierno e influencers en redes sociales. ¿En quién confían ustedes? El WhatsApp +56978880770.
5: Vamos con Felipe Cofre, calle de Santiago. Felipe, tú.
8: Sí, con información policial, como siempre, ahora nos lleva hasta la comuna de Maipú, porque se generan 12 hechos importantes durante las últimas horas. El primero de ellos, que hasta hace poco investigaba personal del OS-9 de Carabineros en calle Juan Manuel Borgoño con Carlos Gardel. Ahí una mujer y un hombre fueron baleados en circunstancias que todavía están investigándose. Lo cierto es que hay un relato de una de las víctimas que da cuenta de que una mujer que era seguida por 8 sujetos en la vía pública ingresó para resguardarse a un local comercial. Es en ese inmueble, al interior de este local, en donde se genera una discusión, una riña entre estas personas que ingresan y el dueño de este negocio que intenta defender a esta mujer que pedía ayuda. Es en ese contexto en que se efectúan disparos, resultando con un impacto de bala en el tórax este hombre y también una herida cortopunzante. Y esta mujer también resulta herida de bala, recibe un impacto en la pierna. Ambos son trasladados hasta el Hospital del Carmen, donde se encuentran tratando sus lesiones, que son fuera de riesgo vital. Afortunadamente, esta banda, este grupo de personas que seguía a esta mujer, aparentemente por conflictos previos, es que termina huyendo de ese lugar. Habló el capitán Ignacio Gatica, él es oficial de ronda de la prefectura Santiago Rinconada, entregó detalles respecto a los antecedentes preliminares que recabó Carabineros en esta investigación.
9: Resultaron 2 personas lesionadas, ¿ya? Esto se genera a raíz de que una mujer de nacionalidad venezolana, al parecer venía huyendo de otras 8 personas, al parecer de nacionalidad ecuatoriana, por una rencilla anterior. Esos son antecedentes que se están investigando, y entró a este local comercial para refugiarse de una posible agresión. En este contexto, las personas también ingresan a este inmueble y la agreden, y también agreden al locatario de este inmueble, también de nacionalidad venezolana, que intenta evitar esta agresión.
8: y todavía no hay personas detenidas respecto a este hecho que, como decíamos, investiga personal de Carabineros, que también concurrió durante la noche de ayer a otro procedimiento en la comuna de Maipú, esta vez en calle Andes, en donde se registró un violento turbazo. Son 8 delincuentes que ingresaron y irrumpieron en la tranquilidad de una familia que vieron y sintieron los ruidos del portón de acceso, que fue forzado con fierros, candados que fueron rompidos con napoleones. La puerta principal, la puerta de acceso a esta casa, fue derrumbada a patadas para que estos delincuentes, una vez al interior, intimidaran con armas de fuego a los moradores. En ese momento, 4 personas al interior de esta casa que fueron amenazadas con armas de fuego, incluso un menor de 13 años que fue zamarreado por estos delincuentes en el objetivo de reducirlos y así registrar la casa, llevándose varios artículos de valor, principalmente artículos electrónicos, un avalúo preliminar que hace la familia en cerca de 3 millones de pesos. Dicen, eso sí, que tienen que revisar de forma más exhaustiva para confirmar que otros elementos podrían haberse llevado estos delincuentes, de los que hasta ahora se desconoce su paradero. Pudimos hablar anoche con una de las víctimas, el dueño de casa, que no se encontraba en el inmueble, sino que se encontraba su hija con sus nietos al interior de esta casa. Él relató lo que vivieron sus familiares en estos minutos de terror, en este violento turbazo anoche en Maipú.
10: Entraron por el portón, rompieron con un... ¿cómo se llama? Napoleón. Y golpearon la puerta de entrada. La rompieron. Adentro sacaron televisores, una Xbox, una tablet, una caja con dinero y una mochila también, que se nos olvidó decirle a los carabineros, una mochila escolar. Y hay otras cosas que no sé, todavía hay que ver, revisar bien, porque dejaron algo desordenado la casa adentro.
11: ¿Fue bien violento? ¿Qué le
10: dicen sus
11: familiares?
10: Gritaron, dice que sintió mi nieto, que gritaron que eran policías, que fue lo primero que dijeron, y golpearon a mi nieto, no lo golpearon, pero sí lo empujaron para que se sentara.
8: Claro, un antecedente no menor el que revela esta víctima es que estos sujetos, al ingresar, cuando estaban forzando los accesos, es que manifiestan que son policías. Una vez ya al interior, revelan sus verdaderas intenciones, que era robar. Dice también esta víctima que se llevaron hasta la mochila de este menor de 13 años, que solo tenía elementos de estudio, no tenía objetos de valor. Como decíamos, no se registran personas detenidas y un procedimiento que también está siendo investigado por Carabineros.
5: Otro turbazo, ¿eh? Una situación muy, muy violenta, inaceptable, ¿no? O sea, que uno no puede estar seguro en su casa, imagínate.
3: Y dormir tranquilo.
5: Claro, el llamado a no naturalizar esta cuestión, el poder de fuego que muestran, además la crueldad de estos gallos, sí, y la impotencia de esa familia, yo no lo logro imaginar, ¿no? Afortunadamente no me ha ocurrido, pero...
3: Qué difícil mantenerte el día siguiente, ¿no?
5: O sea, ¿cómo seguir viviendo ahí?
3: Sí, tal cual.
5: La indefensión que uno debe sentir. Bueno, Felipe, gracias.
3: Buen día.
11: Buen día.
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6: Y en esta primera mesa de reporteros y reporteras del diario de Cooperativa, tomamos contacto nuevamente con Nueva York, con el enviado especial Mariano Reyes, para saber de los últimos pasos del presidente Kast en los Estados Unidos. Tuvo una bilateral con la presidenta encargada de Venezuela en medio de aprehensiones que plantearon incluso en el oficialismo. Chile además dirigió una nueva sesión del llamado Acuerdo de Santiago. Tú nos cuentas todo, Mariano.
7: Sí, exactamente, Verónica, porque ha existido ciertos cambios de agenda, sobre todo en la última jornada por parte de la comitiva chilena. La reunión con Delcy Rodríguez estaba programada para que se concretara el día de hoy, jueves, el último día de la delegación chilena en Nueva York. Sin embargo, tras gestiones del gobierno se logró reacomodar esa bilateral para ayer, y en un momento bien clave para la presidenta encargada de Venezuela, que fue justo cuando ella salió a exponer en la Asamblea General de Naciones Unidas. Primero, el plan era esperar que Delcy Rodríguez expusiera en la Asamblea General, concretar la bilateral y que el presidente cerrara la jornada con un punto de prensa. El problema fue que la presentación de Delcy Rodríguez se fue atrasando y la comitiva del presidente fue buscando reordenar ese panorama. Finalmente se reunieron ambos antes de que ella, la presidenta encargada, subiera al plenario. Incluso el presidente Kast se instaló en la mesa de Chile, escuchó desde el plenario en vivo el discurso de Delcy Rodríguez. Recordemos que la presidenta encargada expuso cerca de las 7 de la tarde aquí en Nueva York. A esas horas son pocas las autoridades las que quedan en Naciones Unidas, así que fue un verdadero gesto que el presidente José Antonio Kast se quedara a escucharla. ¿Y de qué conversaron en la reunión bilateral? Bueno, la presidenta encargada le adelantó al presidente José Antonio Kast que ella iba a asegurar en su discurso que Venezuela va a tener elecciones democráticas. Y a su vez, el presidente Kast comentó a la presidenta encargada que ha tenido ciertos diálogos con otros líderes de la región para que también vayan a ir retomando relaciones diplomáticas con Caracas. Pero ojo, porque este acercamiento, esta sintonía con la presidenta encargada de Venezuela puede ser leída con algo de precaución dentro del oficialismo. Si es por retomar relaciones diplomáticas, dicen, todo bien, pero eso no significa que, y esta es la advertencia, que se valide el gobierno de Delcy Rodríguez. Se le consultó al presidente José Antonio Kast al respecto, lo vamos a escuchar a él, pero antes al diputado Guillermo Ramírez, presidente de la UDI, integrante de la delegación.
0: El gobierno quiere restablecer relaciones diplomáticas en pleno con Venezuela y por tanto esas conversaciones se podrían tener, pero en ningún caso deben significar o interpretarse como un apoyo al gobierno de Ciro Rodríguez. Estamos hablando de una presidenta que está ahí de facto, que no la eligió nadie, que fue parte del régimen de Maduro y por lo tanto la misma dictadura con un presidente o presidenta distinto.
8: Nosotros estamos respaldando la recuperación de Venezuela, hoy como usted señala es la presidenta encargada, e irán dando los pasos en los próximos meses para poder recuperar plenamente el funcionamiento de la institucionalidad en Venezuela.
5: La palabra del tribunal de la UDI, también del presidente de la República. Ahora, uno dice, la situación como está, cualquier diálogo con Miraflores, como que uno no sabe mucho a qué atenerse, ¿no? O sea, mejor hablar con Estados Unidos, tal vez, es una pregunta legítima. Además, María Corina Machado, que anda como rondando, está en Panamá, no ha podido volver, no puede entrar, le siguen negando eso.
6: Lo han intentado de nuevo durante esta semana.
5: Claro, y lo importante, cree uno, es que esto finalmente se encauce, que vuelva la democracia, que haya elecciones en ese país, como dijo ayer Delcy Rodríguez, pero con plazo establecido, un mecanismo, pero parece que eso a Washington tampoco le conviene
6: por todo lo limpio,
5: por todo lo del petróleo, digamos, y los acuerdos a los que ha llegado, claro, pero después de haber tomado preso a Maduro, o sea, después de haber intervenido militarmente en ese territorio.
6: Es muy raro verla a ella hablando ante la Asamblea General y agradeciéndole a Trump.
5: Y sonriéndole, dándole la mano.
6: Ella era la vicepresidenta de Maduro, que está detenido a cuánto, 10 kilómetros de donde estaba hablando.
5: Claro, hasta ahí le llegó su revolución a Delcy Rodríguez. Bueno, y lo otro es retomar las relaciones bilaterales, ya esto más tiene que ver con Chile, respecto de las expulsiones que se pretenden llevar adelante, pues, Mariano.
7: Sí, exactamente, ese es de hecho el interés que tiene Chile justamente en poder ir acercándose a Delcy Rodríguez. Uno de los hitos de esta recomposición de relaciones con Caracas es justamente la apertura de los consulados en Venezuela. El 30 de julio pasado fue el anuncio de esta medida por parte del gobierno de Chile, pero hasta el día de hoy no se han abierto todavía estos consulados. Se le consultó al presidente si es que hay alguna fecha tentativa, él le dio el paso al canciller, el ministro Pérez Maquena dijo que no hay fecha, pero que va a ser prontamente. Así que todavía está en duda ver cómo va a seguir avanzando la instalación de los consulados, la reinstalación de los consulados de Chile en Caracas y también dentro de Venezuela. Un frente en sí mismo lo que pasa con el país caribeño y cómo terminó Delcy Rodríguez siendo de cierta manera protagonista en esta Asamblea General por su discurso, también por sus movimientos. Hay algunos videos virales de ella también. Bueno, lo comentábamos el día de ayer cuando se acerca justamente a hablar con el presidente del gobierno español. Así que es un tema, Venezuela fue uno de los temas de la última jornada, pero otro tema también bien relevante, Rodrigo, Verónica, es la seguridad, y ese fue sin duda uno de los ejes que ha tenido el paso del presidente Kast por Nueva York. Durante la jornada de ayer, el presidente Kast encabezó una nueva sesión del pacto llamado el Compromiso de Santiago, un pacto de cooperación contra el crimen organizado que, la verdad, en lo conceptual, y así lo explican también desde la Cancillería, es bastante parecido a los alcances que tiene el escudo de las Américas, un pacto político, digamos, que no tiene tratados de por medio, que no tiene obligaciones más que la disposición de ir colaborando en traspasar información y ir capacitando también de manera conjunta las diferentes instituciones de la región.
5: Perdón, Mariano, ahora una punta, sí. Hay un paréntesis, porque claro, eso la delegación chilena aclara, se empeña en aclarar, lo hizo La Moneda, lo hizo el propio presidente, que esto no va a tener un alcance militar, que no afecta, por ejemplo, la relación comercial con China, tal como lo lee Santiago, pero lo que pasa es que lo que publica Washington respecto del escudo de la América, como que abre esas posibilidades, digamos. Entonces, hay mucha gente que se puso legítimamente tal vez nervioso.
7: Exactamente, ¿no? Por supuesto, y desde la delegación chilena lo que han respondido a ese nerviosismo es que ellos dicen, bueno, esas pueden ser las intenciones de Estados Unidos, finalmente nosotros nunca hemos planteado algo más allá de la seguridad, finalmente tampoco se ha planteado el tema de la intervención militar, al menos Chile no lo ha planteado, es la defensa que han propuesto por parte de nuestro país, pero claro, ahí hay algunas críticas que dicen, no seremos muy ingenuos en creer que Estados Unidos tiene solamente intenciones de ir colaborando en seguridad y en el combate al crimen organizado. En la Cancillería creen que no están pecando de ingenuo, sino que se están moviendo justamente en el panorama que hay hoy día, en el tablero que hay hoy. Había harta precaución de que Chile no quedara, por ejemplo, con Brasil, México, Nicaragua, que no se han sumado, digamos, al escudo de las Américas. Y bueno, eso es parte también de la explicación y la argumentación que ha entregado la delegación chilena a esa decisión en particular. Y yo les comentaba que hay una cierta parecido, ¿no?, en el escudo de las Américas con el Acuerdo de Santiago, pero hay una diferencia bien trascendental, y es que en el Acuerdo de Santiago hay una transversalidad política, y esa transversalidad la brinda el presidente de Uruguay, Yamandú Orsi, de pensamiento progresista. Él, junto a otros cuatro jefes de Estado presentes aquí en Nueva York, y dos cancilleres también, acordaron que la próxima sesión del Acuerdo de Santiago va a ser en Argentina, con una presidencia pro tempore para encabezar el pacto y así ir rotando el cabecilla, quien es el cabecilla justamente del Acuerdo de Santiago, y hacerlo mucho más transversal. En la delegación ven con mejores ojos avanzar por este camino, por el Acuerdo de Santiago, más que por el escudo de las Américas. Vamos a escuchar al canciller Francisco Pérez Mackenna y al presidente de la ADC, Álvaro Ortiz.
9: El crimen organizado cruza frontera, nosotros también las cruzamos para poder enfrentarlo. Así que muy, muy buena reunión, dándole continuidad a lo que partimos en Santiago, justamente por allá por mayo de este año.
10: ¿No vas a luchar de manera efectiva y eficiente contra el crimen organizado transnacional si las diferencias políticas van a ser una condicionante? Nosotros creemos que el crimen organizado transnacional no distingue colores políticos. De hecho, sería óptimo pensar en que este acuerdo pudiera sumar más voluntades y divergencias políticas que conviven en la región.
7: Bueno, y para hoy, última jornada en Nueva York, el presidente Kast va a conceder una entrevista en Bloomberg TV, un almuerzo también con inversionistas, y a mitad de mañana un punto de prensa del mandatario de Chile en modo de balance de lo que ha sido toda esta gira, cuáles han sido sus alcances, muy atentos también al canciller, porque de cierta manera en este viaje la idea era que él se fortaleciera mirando a la interpelación que va a tener que enfrentar ya la próxima semana. Vamos a ir recogiendo reacciones a esta jornada, balances de la comitiva, de la delegación, y por supuesto ir cubriendo las últimas actividades del presidente aquí en Nueva York.
6: Claro, y en rigor lo que hizo el canciller fue sumar un tema más a la interpelación del próximo lunes, porque el tema del escudo de la América va a estar ahí sin duda. Mariano, muchas gracias por la información. Seguimos en contacto contigo allí en Nueva York. Buen día.
7: Que estén bien. Muy buen día.
11: Tú también. Chao.
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6: Vamos al Congreso. Sepamos de la Cámara Baja que despachó al Senado el proyecto antibarricadas 2.0, pero con un revés para el gobierno. Todo cuando hay polémica por los dichos del ministro de Seguridad, que señaló que por él no iría al Congreso. Jorge Espinosa Cuellar preparó el informe.
16: Un nuevo revés tuvo el gobierno en su agenda de seguridad. Ocurrió con el proyecto antibarricadas 2.0, con el que pretende sancionar con una multa de hasta 1,4 millones de pesos cualquier interrupción parcial del tránsito peatonal o de vehículos, y en los casos de intimidación o instalación de barricadas, una pena adicional de 540 días de presidio. Si bien el proyecto fue despachado al Senado, la Cámara Baja, con los votos de la oposición, el PDG y el Partido Nacional Libertario, incluyó un artículo que señala que esa norma no se aplicará a las personas que estén ejerciendo su derecho a reunión, huelga o manifestación pacífica, lo que en los hechos anula la pretensión del Ejecutivo. Escuchamos al promotor de ese artículo, el socialista Raúl Leiva, y a la diputada nacional libertaria Gloria Navellán.
17: A mi juicio está la peor derrota que tiene el gobierno del presidente Kast en materia legislativa, mucho más que el rechazo a la reforma constitucional que establecía
11: 30 días de plazo para el tema administrativo. Porque este proyecto de ley era la piedra angular del gobierno del presidente Kast en materia de control de orden público. Por eso, con ese artículo que se aprobó, desarticulamos el principal objetivo iliberal del gobierno del presidente Kast de poder impedir cualquier tipo de manifestación pacífica en nuestro país.
18: Todos están pensando en el 2019. ¿Han pensado en la macrozona sur, en los camioneros atacados en las carreteras, en cómo logramos a través de la manifestación de la cual orgullosamente participé, de la toma de carreteras, gracias a eso poder dar a conocer el terrorismo en la Araucanía?
16: Este traspié se dio justo cuando el ministro de Seguridad, Martín Arrau, admitía en una entrevista con Icare que no le gusta asistir al Congreso. Palabras que irritaron, entre varios otros, al diputado de RN, Diego Chalper, y al senador independiente, Matías Walker.
19: Yo por mí no iría al Congreso, porque creo que la gestión es tremendamente más importante. Ya se votó una ley muy importante, antibarricadas, 2.0, pero no puedo estar ahí. Hay que ir a tramitar las leyes que sean realmente necesarias y urgentes.
20: Los ministros del presidente Kast tienen que tener claro que uno pocas veces en la vida hace lo que quiere, normalmente corresponde hacer lo que uno tiene que hacer, y el ministro de Seguridad tiene que venir al Congreso a tramitar la agenda legislativa.
21: Que el ministro de Seguridad se ahorre los viajes al Congreso, no tenemos ningún problema de entendernos con el ministro José García Rouminot, que es un ministro que sí respeta al Congreso Nacional.
16: La agenda contra el crimen organizado y el terrorismo está tambaleando en el Congreso. La reforma que crea un nuevo estado de excepción sigue en la UTI. La ley antibarricadas perdió su sentido y la reforma que pretende ampliar el plazo de detención para expulsiones administrativas se cayó en la Cámara Baja. Y si bien el vicepresidente Claudio Alvarado anunció que el gobierno insistirá con el texto en el Senado, el ministro José García Rouminot lo matizó.
22: Nosotros estamos evaluando esa situación junto con el ministro del Interior. Estamos conversando con las senadoras, con los senadores. Nos gustaría mucho insistir.
16: La presidenta del Senado, Paulina Núñez, y el senador de C, Iván Flores, pidieron al gobierno comprometer modificaciones al texto rechazado en la Cámara.
23: Realismo legislativo. Para insistir en el Senado, no vamos a insistir con el mismo texto, pues convengamos, ¿no? Y si tiene que ser un plazo menor, bueno, será parte de la discusión que tengamos.
24: Tal como fue en la Cámara, yo diría que la estoy pensando, pero arreglen primero la mochila y los proyectos, pues.
16: El gobierno puede reponer el mismo texto y si obtiene 2/3 de los votos de los senadores presentes en la sesión, podrá rehabilitar la tramitación y solo entonces se podrán hacer modificaciones.
5: Ya, todo un traspié lo de la reforma migratoria, tenían votos comprometidos allí, bueno, y ahora esto del límite a la ley de antibarricadas 2.0, que también le significa una derrota a Rau. Pero la reforma migratoria entiendo que lo lleva adelante más bien Rabat, de justicia, pero tiene que ver con seguridad,
18: digamos, también.
5: Con políticas de seguridad en un congreso bien crispado, ¿eh? Como que se pasan muchas cuentas por esta hora, da la impresión.
18: Y que se avanza, no colabora el ministro Arrau
5: con y se avanza Dios. Poco y hay algunas declaraciones que no colaboran mucho. 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
3: Cooperativa, 7:42 minutos. 7:42 minutos.
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6: Estamos en la mesa de reporteros y reporteras del diario de Cooperativa, la primera de la mañana, junto a Rodrigo Vergara, y hasta ahora sumamos a Joel Poblete, porque es jueves y hay que saber qué ver el fin de semana. ¿Cómo estás, Joel? Muy buenos días.
8: Hola, ¿qué tal? Buenos días.
9: Hola, hola. Al cine y al streaming hoy.
8: Exacto. Tenemos hartos estrenos, pero por tiempo voy a hablar solamente de un par al principio y después vamos a ir al streaming. Hablemos de La Isla Olvidada, película animada.
10: Soy yo.
13: Soy Raisa.
10: ¿Quieres ser mi mejor amiga?
13: Nunca había tenido una mejor amiga.
10: Yo tampoco.
13: ¡Vamos!
8: Ahí estamos escuchando a las dos protagonistas, sí, película animada, sí, familiar. Es lo nuevo de DreamWorks, los mismos estudios de Shrek, Madagascar, Kung Fu Panda, Cómo entrenar a tu dragón, entre otras. Es un estudio que se ha ido afianzando, que todavía siempre cuando se hacen las comparaciones con Pixar sale en segundo lugar, pero igual tiene películas importantes. Y yo creo que esta está súper bien. Les cuento que son de los mismos dos directores que hicieron una que a mí no me entusiasmó tanto, pero que a la gente le encantó, que era un spin-off de Shrek, que era Gato con Botas, Último Deseo, hace 4 años. Se las comenté, que yo la encontré simpática, no me volvió loco, pero me reí, pero la gente le encantó y terminó nominada incluso al Oscar de Mejor Película Animada en su momento. Estos mismos dos directores cuentan esta historia, ellos son amigos en la vida real, y de hecho es una historia de amistad, está inspirada en varias leyendas filipinas, transcurren en las Filipinas de los años 90, así que los looks de los personajes, como se visten y todo, son muy divertidos, y son una de las amigas, todo dice que es media loca porque la abuela de ella le cuenta muchas tradiciones, esto como digo, transcurre en Filipinas. tradiciones que según la abuela fue como la única que sobrevivió en enfrentamiento con un villano en esta isla donde nadie más puede llegar, nadie le cree, y la otra amiga que es muy tímida, que le hacen un poco bullying, se hacen amiga, va pasando el tiempo, son adolescentes, cuando son grandes ya llega la oportunidad de viajar realmente a esta isla, que es una isla encantada,
6: y van,
8: y es muy entretenida. Yo debo reconocer, no le tenía ninguna fe, no había visto ni el trailer, no sabía qué se trataba, y me llevé una grata sorpresa, además de que entretenida, tiene bonitos valores, la historia de amistad está bien contada, la historia de la herencia de la abuela, y está súper bien hecha, me gustó, ¿no? Así que una joya de la animación, pero es de las buenas sorpresas de la animación de esta temporada, así que la recomiendo harto.
6: La Isla Olvidada, y esta es solo una que llega para la familia en estos días, porque está Avengers también.
8: Exacto, sí, cómo no hablar de Avengers, que igual es un estudio importante, y porque...
6: A mí me convocan.
8: Sí, a la Vero le encantan las películas super, hay que recordarlo siempre, porque se nos viene el Avengers grande, Avengers Doomsday, que llega a fines de año, o sea, llega a casi el final de año, y justamente tenemos Avengers Endgame, que le pusieron Encore en inglés, pero acá le pusieron Bonus, para que se entendiera más fácil, claro, en español, y es la versión extendida, que justamente la idea es que tiene escenas agregadas, y se sabe ya, se filtró, yo no voy a saber quién va a contarles qué es lo que se filtró, porque ha salido en todos lados, pero no me gusta bien andar spoileando, ¿no?
6: Y no lo veré.
8: Sí, ah, ¿no? ¿En serio?
6: O sea, no veré el spoiler.
8: Ah, ya,
6: digo,
8: pues la película
6: no
8: sí. Recordemos que la película fue la más taquillera a su momento, sí. Buenas críticas, y culminaba 20 películas previas que venían haciendo, junto a todos los Avengers, todos los personajes de Marvel en una sola, y duraba 3 horas. Bueno, esta dura 4 minutos más. Versión extendida con escenas agregadas y un final que dicen que conecta con la nueva Avengers que viene a fin de año, como que lo arreglaron para que conectara. Por ejemplo, el Capitán América, para quienes lo recuerdan, esto no es un spoiler porque la película salió en 2019, se supone que no salía más. Parece que lo vamos a ver. Vamos a ver qué pasa. Sí, así que para los fans y las fans.
5: Que Robert Downey Jr. vuelve, pero en otro rol.
8: Ah, sí, pero esa es la de Doomsday, la que viene hace un año. Esta que se está estrenando ahora es la que todo el mundo vio, pero con minutos agregados, y es para conectar con la de fin de año, para refrescar la memoria.
5: Así esta es la donde muere Iron Man.
8: Sí, esa misma. ¿Y qué pasa? Hartas cosas más, no solamente Iron Man, desaparecen hartos personajes. Pero como digo, ya no es spoilers, en la película del 2019.
6: Sí, pues ya lo vimos todos los que estamos interesados en los superhéroes, ya sabíamos.
8: Exacto, así que fan, desde hoy ya está disponible esta nueva versión extendida, preparándola.
6: Lo que pasa es que aún duele.
8: Sí,
6: soplan desde el otro lado del
8: mundo. Exacto, oye, y hay otras películas con Russell Crowe, una con Brad Pitt, pero pasemos al streaming, porque igual hay dos cosas bien importantes que comentar. Una es Catedrales.
11: Esta madrugada encontramos un cuerpo sin vida muy cerca de acá. Lamentablemente tengo que informarles que se trata de su hija.
12: ¿Qué pasa?
5: Ay, qué buen actor él.
8: Sí, Alfredo Castro o Ortilio Castro, los dos Castro.
5: Los dos.
6: Bueno,
5: sí,
6: bueno, Alfredo Castro siempre
8: se sabe,
6: ¿no?
8: Se sabe, ¿cierto?
6: Ortilio Castro.
8: Sí, un actorazo. Siempre le dan roles más de reparto, secundarios, pero muy bueno, es notable. Bueno. Sí, súper bueno fue el actor Ortilio Castro.
6: Y esa escena en particular es que la empecé a ver.
8: La empezaste a ver.
6: Terrible.
8: Sí, y parte con eso la película, literalmente, o sea, comienza ahí. Para quienes no lo saben, estamos hablando de esta serie, Catedrales, que ya se estrenó la semana pasada, me quedó pendiente comentárselo a ustedes, porque estuvimos hablando, obviamente, de Patricio Guzmán a raíz de su partida, y es una serie que ya está completa, disponible todos sus episodios en Prime Video, se puede ver ahí en streaming, a mí me gustó, la encontré que está bien lograda, ya la vi completa, transcurren dos épocas distintas, parte en el 86 en Chile, con este brutal descubrimiento, hallazgo de este cuerpo, de esta hija, una familia donde todo era perfecto aparentemente, que eran súper religiosos. Esto está inspirado en una novela homónima de Claudia Piñeiro, destacada escritora argentina, transcurría en Buenos Aires, acá la trasladaron al Santiago de Chile de los años 80, pero está filmada toda en Uruguay, entonces igual es como medio curioso, historia argentina trasladada a Santiago pero filmada en Uruguay, con la mayoría de actores chilenos y unos muy buenos actores argentinos y uruguayos. ¿Quién cometió el crimen? ¿Quién es realmente culpable? ¿Fue alguien de la familia? ¿Fue alguien externo? Yo ya lo sé, así que no voy a contar, obviamente no voy a spoilear, pero está entretenida. Además de Alfredo Castro, está Paulina García, un elenco juvenil destacado, la Octavia Bernasconi, la Ignacia Baeza, muy muy buenos actores, la Amparo Noguera, por supuesto, Marcelo Alonso.
6: Claro, así que tienen un grupo para cuando ellas son jóvenes, las hermanas, y un grupo actual.
8: Exacto. Digamos. Por ejemplo, la Paula Luchinger es el personaje cuando es joven, y después la Amparo Noguera. Va alternando en el tiempo, eso es interesante. No es que parta el 86, sino que hay capítulos incluso completos que transcurren en el pasado. Así que si no la han visto, aprovechen, porque son poquitos episodios, lo bueno que rápidamente se pasa.
6: Y lo que viene es de Pablo Larraín, Mis Muertos Tristes.
5: Estamos, tiradores para arriba.
14: 3 semanas se murió la abuela. 3 semanas para limpiar esto y no.
12: Pero ahora sí vas a tener a tu hermana a dormir acá.
14: ¿Por qué curioso?
8: Por varias razones se parecen, en varios aspectos tienen en común con catedrales que acabamos de hablar. Esta es una historia argentina, transcurre en Argentina, pero con gran parte del equipo encabezado por Pablo Larraín, chileno. Se acaba de estrenar hace poquitos días en el Festival de San Sebastián, en competencia, llamó la atención porque es una miniserie que desde hoy está completa en Netflix. Son 4 episodios, yo ya vi los 2 primeros que nos adelantaron a la prensa, pero en San Sebastián se estrenó como película. Por eso fue Pablo Larraín y la autora de los cuentos originales, que es Mariana Enríquez, la grandísima escritora argentina que está súper de moda los últimos años, columnista, periodista destacada. Bueno, en 4 episodios, en 4 cuentos de ella, armaron como una historia completa, entre cuyos guionistas está el propio Pablo Larraín, la misma Mariana Enríquez escribió, y el dramaturgo chileno Guillermo Calderón, y nos cuenta una historia muy fuerte, muy intensa, que transcurre en el Buenos Aires. No se sabe si actual o no, que pueden dialogar las personas con los seres queridos, los muertos. La protagonista es Mercedes Morán, una actriz argentina, que donde la pongan, a mí me encanta siempre. Está Dolores Fonsi, que también siempre es muy buena. Y hay grandes actores también, como la Luz Jiménez, destacadísima actriz chilena, ya de más de 90 años, que sigue actuando en teatro todavía, y que aquí tiene un rol muy importante como uno de los muertos. Es la madre de Mercedes Morán cuando parte esto no es un spoiler, cuando parte la serie, ella fallece, y de ahí Mercedes Morán no se la puede sacar de la mente, y como ella puede dialogar con los muertos en un Buenos Aires muy caótico, muy intenso, donde todo es bastante deprimente, pero igual hay espacio para la esperanza, para que no piense Rodrigo que solamente algo negativo.
9: Partió, digamos, el tráiler.
8: Claro, ¿no? Sí. No, está bien interesante. Como digo, yo no la he visto entera, me faltan 2 episodios, pero los 2 que vi me gustó. La ambientación, dirección de fotografía del chileno Sergio Armstrong, dirección de arte Rodrigo Asáez, también chileno, Sofía Subercazón, chilena en el montaje.
9: ¿Mencionaste a Calderón?
8: Sí, como guionista, sí, dramaturgo destacadísimo, que ya ha trabajado antes con Pablo Larraín.
9: Le he visto un par de horas de teatro extraordinaria.
8: Muy bueno. Notable. Bueno, y Neva, la primera que lo hizo famoso hace unos años. Así que la dejo destacada, como digo, no la he visto completa, pero es lo nuevo de Pablo Larraín, que yo sé que divide las opiniones. Yo creo que es de lo que más me ha gustado de Pablo Larraín en los últimos años. ¿Sí? Y destaco que él había hecho antes una serie que a mí no me gustó mucho, no por culpa de Pablo Larraín, sino por su guionista, que era basada en Stephen King, que estuvo disponible, creo que está todavía en Apple TV. No sé si ya vieron Lizzie's Story, la historia de Lizzie, que era con Julianne Moore, Clive Owen, muy buenos actores. Era el debut de Pablo Larraín como en las series, y Stephen King dijo que era la mejor adaptación que habían hecho de sus libros, pero mismo había hecho el guión y a mí no me gustó. Entonces yo le echo la culpa no a Pablo Larraín, sino que a Stephen King.
9: Culpa de Stephen King.
8: Bueno, y Stephen King recomendó esta nueva miniserie porque ella la pudo ver y dijo, mi viejo amigo Pablo Larraín la dirige. Así que ahí queda recomendada, 4 episodios ya disponibles en Netflix.
14: Ya pues, mis muertos tristes. Joel Poblete, como siempre, gracias por todo.
8: Gracias a ustedes. Chao, chao. Buenos días.
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9: Hay Copa Chile, hay oro para Martina Bail, bronce para Coyunyan. Ernesto Contreras, buen día.
19: Hola Rodrigo, Verónica.
14: Hola, buen día.
19: Hola. Partimos por el fútbol rapidito, luego nos metemos en los Odesur, que ayer entregaron 19 medallas, 3 de ellas de oro. Ahí vamos a detallar con Martina Bail, obviamente, como la gran figura en la jornada de ayer. En la pelotita, la Católica en la Copa Chile empató 1-1 contra Unión La Calera, partido de ida de los octavos de final de este torneo, donde los cruzados habían comenzado ganando con un gol del Pesadilla Gómez, y luego el cuadro calerano lo empató sobre el segundo tiempo con gol de Juan Pablo Salomoni, hermano del ex U, Felipe Salomoni, hoy jugando en Audax Italiano. Así que la Católica empata en la ida, la revancha contra Unión La Calera va a ser esta misma semana, este sábado a las 20 horas, se va a jugar paralelo al Chile-Canadá, en un hecho insólito, porque el partido estaba programado a las 17:30 horas, el partido Católica-Calera, y se corre a las 20 horas para que las aplicaciones de ambas cadenas televisivas compitan. La gente que quería ver a Chile solo nomás, pues tiene que ir a la Católica o elegir, así nomás. Por eso se va a jugar a las 20 el partido de la Católica con la Calera, va a haber ahí competencia de apps entre ambos partidos, donde la Roja estará jugando contra Canadá en Toronto. Hoy día va a jugar la U contra Everton, 20:30 transmite Cooperativa de Deportes, 19:30 estaremos al aire nosotros con Ivo Bay y Gorochoa para la transmisión de la U, que recupera Charles Aránguiz al menos para este partido, veremos si es titular o no. O'Higgins Santa Cruz será el otro partido que se va a jugar a las 18 horas hoy por la Copa Chile. Vamos a los juegos Odesur con lo de Martina Bail, como lo más destacado, era súper favorita, ella viene a competir en la Elite, en la Diamonds League, donde fue quinta, por eso lo de los Juegos Sudamericanos para ella tenía que ser un paseo, fue, cumplió y pulverizó el récord de su mamá, lo hizo pero pedazos, el récord de Jimena Restrepo, consigue el oro, la medalla 34, un cronómetro con 50 segundos 45 centésimas, hizo trizas el récord de su mamá, que era de 51 segundos 31 centésimas,
9: se nota que
19: el año 94.
9: Se nota lo que decís tú, que está como en otra categoría, digamos.
19: No, ayer es que no había otro resultado
9: está,
19: para
9: está
19: ella.
9: Está en la elite, digamos, mundial.
19: Sí, lo de esto fue un paseo para ella y hizo, más que nada era batir el récord y batirlo como lo hizo. De hecho, la segunda fue la colombiana Lina Lincona, 52 segundos 38 centésimas. Así que Martina Bail se cuelga el oro en el atletismo, como se esperaba. En los 400 metros y también en una medalla que puede ser catalogada como sorpresiva, Martín Cuyumyan ayer también ganó el bronce en los 400 metros, había clasificado sexto en el hit de semifinales, por eso la medalla ayer fue bastante sorpresiva para Cuyumyan, que se quedó con ese metal. Escuchemos a Martina y luego vamos a detallar los otros dos oros. Lo malo es que Venezuela se arrancó un poquito el medallón.
16: Contenta, venía con el objetivo de ganar, efectivamente, el premio de récord de campeonato fue una yapa, una cerecita encima, como dirían en inglés. Estoy muy contenta, nada, quiero decir, feliz de que esté, de que sea tan cerca de mi casa, que estén mis papás acá, que esté mi familia, que esté mi representante, que esté mi entrenador, lo traje de Bélgica. Así que, no, esto es para toda la gente que ha creído en mí y que me ha acompañado durante toda la temporada.
19: Mira. Ya, la palabra de Martina Bail sobre ese éxito. Esto es, yo decía, coser y cantar, claro, pero acá hay un ejemplo malo de que a veces no solo coser y cantar, hay que ir y competir en serio. Arrancó el tenis sudamericano ayer. Matías Soto, tenista chileno que viene a jugar la Copa Davis, era una de las grandes y esperanzas de medallas. Claro, jugó el cuarto punto, él está 237 en el mundo, un ranking bastante sobrecalificado para lo que es el tenis en los Juegos Odesur. Bueno, ayer perdió Matías Soto contra el 1810 en una de las peores derrotas del deporte chileno, más bien del tenis chileno, competitivamente en la historia. No hay, probablemente no hay otra derrota peor que esta. Contra Luis Nakamine perdió.
9: ¿Pero que
19: probablemente
9: se confió?
19: No tenía... Se confió, le pesó quizá la responsabilidad de jugar por Chile, le ha pasado otras veces, pero es una derrota impresentable la que tuvo el tenista Matías Soto, siendo uno de los principales sembrados del torneo. De hecho, el primer cabeza de serie es Lautaro Midón, 195, y Matías Soto es 237, para que se hagan una idea. Era el tercer sembrado y perdió con un tipo que está 1810 del mundo, para también darle valor a lo que hizo Martina Bail, que cruzó el mundo. Ella venía a competir con las mejores, claro, Matías Soto.
9: Se lo tomó en serio, digamos.
19: Se lo tomó en serio, no le pesó. Acá hay una diferencia porque también hay que valorar lo de Martina en toda su dimensión. Otro oro ayer, el segundo para la tenimesista Daniel Ortega, que gana otro oro, lo hizo antes en el dobles mixto, y también Jesús Martínez en el canotaje slalom. Chile llega a las 34 medallas de oro, pero contaba yo que se escapó un poquito Venezuela, que metió 40, porque ayer tendríamos que haber tenido la medalla 35 con el fútbol femenino. La derrota de Chile, primero con las mujeres, fue dramática también por falta de concreción, por desconcentraciones, por errores propios. Claro, Chile ganaba 1-0 a Venezuela, había pasado la primera ronda soplada, no había perdido con nada. De hecho, le había metido 3-0 a Venezuela a Chile en la fase de grupos. Ayer ganaba 1-0 con gol de Antonella Martínez. tuvo todo para meter el 2-0, mano a mano, que atajó la arquera, se perdió goles increíbles Chile, y en el minuto 90, penal, en contra, empata Venezuela, y en los 12 pasos, gana por 4-2 el cuadro vino tinto, y Chile se queda otra vez con medalla de plata, igual que el 2014, no pudo romper ese techo en una derrota increíble e insólita, porque Chile era totalmente superior, no tenía por dónde. Al otro lado, los hombres perdieron las semifinales del fútbol contra Paraguay, pero esta derrota también, esta fue merecida, fue en la agonía, otra vez, o sea, Chile perdió minuto en la agonía los dos partidos de chiquitito, perdiendo ya las dos categorías, perdiendo de chiquitito al último minuto, pero la selección sub-20 masculina de Sebastián Miranda ayer rozó el papelón, perdió 1-0, sí, al último minuto, le llegaron 34 veces al arco en el partido. Chile llegó una vez al arco. No se estaba jugando contra Francia, contra Alemania, contra, no sé, estaba jugando contra Paraguay, y Chile ayer fue, futbolísticamente hablando, un papelón, lo pierde al final, no llegó al arco y termina cayendo en la agonía. Así que va a ir a jugar por el bronce contra Perú, una selección sub-20 que decepcionó bastante de acuerdo a lo que se esperaba de ellos. Derrotas feas en primera ronda y ahora perdiendo una semifinal sin patear al arco ante la selección paraguaya.
6: Así y ahora van con un Perú que ya les ganó también, ¿no?
19: Les ganó la fase de grupos, tal cual. Claro. Tal cual. Así que ahora con ellos van a tener que definir la medalla de bronce. Ayer Perú perdió con Argentina, así que Chile queda con 34 oros, podrían haber sido 35 ayer.
6: Ya pues, Ernesto Contreras, como siempre, gracias por todo, un abrazo.
19: Que estén bien, chao, chao.
9: Chao.
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0: pasar por policía. Y en la misma comuna, dos personas baleadas, ¿ah?, en el ataque armado a un local comercial.
1: Otro revés para la moneda tras el avance de una indicación opositora que limita la ley antibarricadas 2.0.
0: Por mí no iría al Congreso, dijo el ministro de Seguridad, que ha tenido estos tres pies estos días. Se va a tener que cambiar de pega, le dicen desde la oposición, hasta Matías Walker se enojó.
1: Presidente Kast defiende su adhesión al escudo de las Américas y se reúne con la venezolana Delcy Rodríguez.
0: Hay alarma meteorológica entre la Araucanía y los lagos. Anegamientos en Temuco, en Pucón. Bueno, las clases suspendidas hoy en Freire y Petrovken.
1: En el exterior, alfombra roja para el presidente chino en Washington. En Venezuela habrá elecciones, dijo la presidenta encargada, pero no puso fecha. El desalojo de una mujer de 87 años visibiliza la crisis de la vivienda en Madrid.
0: Oros para Chile en el kayak, en el tenis de mesa y en el atletismo, ¿no? Con la gran actuación de Martina Bail. En el fútbol, Católica empató con La Calera en Copa Chile. Hoy juega la U, transmite Cooperativa Deportes.
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1: 31 minutos que nace como este noticiero de títeres en la televisión pública y termina una suerte de multiplataforma, multirrut con conciertos en Lollapalooza, en Festival de Viña, en el Zócalo de México, el Tiny Desk, y ahora nominado a los Emmy.
2: Triviño, Juan Carlos Bodoque y compañía vuelven a jugar en las grandes ligas de la televisión mundial. Fueron nominados a los Emmy Internacionales 2026 en la categoría Mejor Programa Infantil de Acción Real y competirá por el premio el próximo 23 de noviembre en Nueva York. Y claro, nos quedamos pensando con Rodrigo temprano, ay, espérate, pero se entregaron los Emmy hace poquito. Hubo una ceremonia, dimos a conocer los premios. Ganó ahora el 14 de septiembre. Entre otros.
1: ¿Cómo se llama?
2: La de los Widows Bay.
1: Widows Bay.
2: Sí.

0: viudas o algo así. Bueno, lo que pasa es que esos fueron los Primetime Emmy, organizados por la Television Academy y destinados a las producciones de la televisión gringa. Los Emmy internacionales los entrega otra organización, la Academia Internacional de Artes y Ciencias de la Televisión, y reconocen a las mejores producciones realizadas fuera de Estados Unidos. La misma familia, la misma estatuilla, pero una competencia distinta. Y estaba leyendo, Rodrigo, que 31 Minutos ya había llegado a los Emmy internacionales en 2004. Un año después de su estreno en televisión nacional, fueron nominados en otra categoría, en Children and Young People, niños y gente joven. Así es que vuelven a Nueva York 22 años después.
1: Muy bien.
0: Postulando a los Emmy.
1: Merecido. 31 Minutos. Gran iniciativa. ¿Estamos con Paula Molina?
2: ¿Qué tal? Así es.
1: Buen día.
2: Hola, Paula. ¿Qué tal?
0: Hola, Paula, buenos días.
2: Rodrigo Vergara, para todo el equipo, para toda la audiencia y para 31 Minutos. Qué gran nominación. Estaba viendo además con quienes compiten. No conozco a las otras producciones. La verdad son de Filipinas, de Países Bajos y del Reino Unido. Pero extraordinario. No me sorprende nada porque, como decían ustedes, es uno más de tantas y tantos premios, y esa carrera ya es internacional hace tiempo, ¿no? Con enormes audiencias en México. ¿Han visto esos videos que a veces postean con el público, cómo los acompaña en mercados, lugares y países súper importantes en términos de la cantidad de audiencia? Por ejemplo, México. Así que en Norteamérica ellos son estrellas hace ya muchos años. Así que las súper felicitaciones para todo el equipo.
0: Lo único es que escuché Calurosa Navidad y me salté de Halloween en esta vuelta. Halloween, ¿dónde quedó? Pensé. Pero bueno.
2: Ah, tu hija pasó. Yo también. Sí, también me asusté. Yo dije, pero ¿cómo ya vamos a saltar a la Navidad? No tengo nada que decir sobre la Navidad todavía. Hasta que no me disfrace de Halloween, no tengo nada que decir.
0: No se puede. Estoy de
2: acuerdo.
0: No se puede.
2: Mira, no canto karaoke, pero sí me disfrazo en Halloween.
0: Mira, no es malo. Una por otra.
2: Sí, es un gesto de audacia que me permito.
0: Paula Molina, que miramos en el mundo hoy.
2: Oye, miremos la recepción con bombo y platillo, con alfombra roja. Lo fueron a buscar a la puerta a Xi Jinping. Si Donald Trump hubiera podido subir corriendo la escalera y bajarlo del asiento, Xi Jinping lo hacía, porque desde 1962, dicen los medios, no se veía una recepción así como la que ha hecho el gobierno de Estados Unidos al primer chino que ha llegado con su señora. Así que vamos a decir de qué van a hablar en esta reunión. Están las tres T del encuentro: Taiwán, Teherán y tecnología.
0: Mira.
2: Y comercio. Lo que pasa es que comercio en inglés se escribe con T, pero
0: claro,
2: en español no, así que no funcionó. Pero bueno, esos son los temas que van a hablar. Vamos a ver por qué esta visita es tan importante, por qué asustaron tanto a Donald Trump los bombarderos. Dice que hicieron volar unos aviones cuando llegó Xi Jinping, y Xi Jinping se mantuvo inmutable y Donald Trump se tapaba los oídos porque no podía soportar el ruido. Un momento extraño, pero vamos a ver qué significa todo eso y por qué le importa al resto del mundo. Eso es parte de los temas internacionales.
1: Cumbre bien relevante para todos, para todos.
2: Para todos.
1: Vamos a estar en el sur con el tema del temporal. Bueno, hay un río atmosférico pronosticado para estos días. Iba a caer más de 100, 120 milímetros de agua en algunos sectores. En Corral, por ejemplo, ya habían como 180 de agua caída ayer en la tarde-noche. Vamos a hablar de política también con el diputado y presidente del PPD, Raúl Soto, que sigue con la comitiva del presidente Kast en Nueva York. Todo con 31 minutos nominados ahora a los Emmy Internacionales por Calurosa Navidad.

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9: En la ruta del Maipo ahí sí, vamos bien, ya falta poquito.
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13: Hola, cooperativa. Hola, buenas días.
14: Hola,
13: qué
14: hola.
13: Gran tema, el tema de las confianzas. Los científicos, su vida es demostrar bajo evidencia, ¿cierto? Y son cuestionados entre ellos, ¿cierto? Lo que muestran, el sujeto de observación. Por lo tanto, son de confianza. Lamentablemente, muchos periodistas han caído en las redes también de aquellas empresas encargadas de distorsionar información y son sujetos también de no decir la verdad. La gente se da cuenta, ¿cierto? Sobre todo los medios televisivos, de cuán filtrada está la información. Eso, buenos días.
15: Hola.
16: Buenos días.
15: ¿Qué tal?
16: Estimado Rodrigo, fiel auditor tuyo desde muchos años. La confianza siempre en la radio, siempre en la radio. Desde que Sergio Campos instauró un modelo de comunicación y que ustedes lo siguen perfectamente, la confianza siempre en la radio. Un abrazo, estimado Rodrigo, Verónica.
17: Muchas gracias. Muchas gracias. Saludos para Sergio Campos, que seguro que nos está escuchando hasta la hora de la mañana. Todavía.
18: Por supuesto, un saludo, un abrazo y qué honor que se considere este diario de cooperativa, que se también una extensión, un modelo que siga haciendo lo que Sergio hizo con tanto coraje, por qué no decirlo, en algún momento.
14: Todo por el estudio de confianza
17: Ipsos. Era un estudio de confianza 2026, el índice global de confianza de Ipsos que sitúa a Chile entre los mercados más desconfiados de los 31 que analizó. Y cuando hablábamos de profesiones o grupos más confiables para los chilenos, científicos, profesores y médicos. Y los que generan más desconfianza.
14: Déjame adivinar.
17: Políticos, ministros, e influencers en redes sociales, que eso nos llamó harto la atención, porque si son influencers uno tiende a creer que la gente les cree, sigue.
18: Pero fíjate, está diciendo la verdad, la gente
17: 58% de desconfianza.
18: Mira, eso. Pero importante para la ciencia, para la medicina, y para la radio. Muy importante contar con esos niveles de confianza. ¿Bombero dónde salió?
17: Uy, no me aparece.
18: Ah, vale, hecho el estudio entonces, si no salen los bomberos. No, tienen que aparecer.
17: Lo que pasa es que en distintos países y eventualmente no en todos los países existen los bomberos como los conocemos nosotros.
18: Exactamente, te entiendo.
17: Tiene que ver
18: a
17: con
18: nivel
17: eso.
18: Internacional.
17: Así
18: ya, no te preocupes. Ya aparecerán.
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17: Y ya que hablamos del sur, vamos al sur, sepamos de las calles anegadas en Temuco, la suspensión de clases, las remociones en masa, que marcan lo que deja hasta el momento el sistema frontal, particularmente ahí en la zona de la Araucanía, una situación bien similar en Los Ríos. Claudio Arévalo, estamos contigo esta mañana, buen día.
15: ¿Qué tal, Verónica y al panel? Muy buenos días. Claro, mucha dificultad a esta hora de la mañana, producto de este sistema frontal que deja el deslizamiento de tierras, calles anegadas, mucho problema también en la costa. Hace pocos momentos se confirma mucha dificultad en el sector de Trobolwe, por ejemplo, cerca de Puerto Saavedra, el desborde del río San Juan y otros ríos del sector está complicando a algunos habitantes de los sectores rurales. En Curarrehue, en Reigolil, en Pucón, se reportaron también cortes de caminos producto del deslizamiento de tierra y la crecida de algunos esteros, lo que ha mantenido durante toda la madrugada el trabajo de personal de la municipalidad con apoyo de bomberos también en esa comuna. En Temuco, calles anegadas, absolutamente complejo el panorama para los automovilistas en las cercanías de Labranza, avenida Javiera Carrera, avenida Alemania, que también presenta calles completamente colapsadas. En la región de Los Ríos está ocurriendo lo propio en Valdivia, en Panguipulli, con algunas viviendas que ya se han visto afectadas producto de la entrada de agua. Escuchemos a algunos de los vecinos afectados que así narraban estas problemáticas de las últimas horas.
19: Calle Mariquina con trinchera está inundada completa, para que tengan cuidado ahí los automovilistas.
20: Está la pura embarrada, cerca del Bryanston está la pura embarrada, está solamente una vía disponible, no hay más vía disponible.
15: Eso es en las cercanías de Temuco, donde Carabineros cerca de Labranza ha tenido que redireccionar el tránsito vehicular a raíz de estas situaciones. De manera preventiva en algunos colegios de la región, y esto es muy dinámico, se han ido suspendiendo las clases. Asimismo, en las últimas horas se han registrado evacuaciones preventivas en la comuna de Angol, por ejemplo, y en las cercanías de Pucón también hay riesgo de que el lodo alcance algunas viviendas de estos sectores producto del deslizamiento justamente de tierra y también el desborde de algunos ríos. Lo está enfrentando la municipalidad a través de la Oficina de Prevención de Riesgos. Escuchamos a Esteban Bakit, su director.
21: Estamos trabajando con maquinaria pesada de manera tal que podamos generar una zanja que impida, cierto, que ingrese el agua a la casa. Así también tenemos el desborde de un estero, cierto, que pasa por el camino internacional a la altura del cruce Kelwe. Estamos trabajando también junto con la empresa global en ese sector. Personal de vialidad junto con Red Vial Municipal se encuentran también trabajando en el sector del socavón de la segunda faja y también nos encontramos dando respuesta a otros múltiples requerimientos que existen a lo largo y ancho de nuestra comuna.
15: Hasta el momento no ha sido necesario trasladar a familias a albergues, se ha informado desde SENAPRED, sin embargo se está recibiendo la información pormenorizada de las 31 comunas de la región de la Araucanía. Se pronostica para esta noche también, compañeros, tormentas eléctricas en la zona de Curacautín, Lonquimay, hay mucha preocupación, y debiera, por lo menos aquí en Temuco, declinar el sistema frontal justamente durante esta noche, porque lo que se estima es que se trasladarían las lluvias de manera muy fuerte, ya están por supuesto desde ayer también en la región del Biobío.
17: La región del Biobío, también en la zona de Chillán, incluso en el Maule va a estar lloviendo hoy. Podrían caer algunas gotitas, muestra meteorología también ahí en la zona de O'Higgins, en Rancagua, en la noche y en la madrugada, donde están cayendo algunas gotitas finitas, finitas, que no alcanzan para usar el limpia parabrisas. Uh-huh. Es aquí en Santiago, en la zona de Providencia, gracias a quienes nos cuentan todo por redes sociales. Gracias, Claudio Arévalo, que tengas buen día.
15: Buenos días.
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7: Miramos el mundo contigo, Paula. Bueno, marcada por estas horas la agenda con la reunión de Trump y Xi Jinping en Estados Unidos.
18: Así es, y la imagen más clara de la importancia que le da Estados Unidos a la reunión con Xi Jinping es la que deja la llegada de Xi Jinping junto a su esposa a Estados Unidos en la base Andrews, para la cual se desplegó una pompa y boato que no se veía hace mucho tiempo en la recepción a un primer chino. Dice BBC que desde el año 1962 no se recibía así al jefe de Estado. Esta es la primera visita de Estado de Xi Jinping a Estados Unidos en 11 años y podemos escuchar un poco del momento en el que se lo recibe. Ahí están entonando los himnos. Hay una banda, hay una orquesta, hay una alfombra roja. Ha estado Donald Trump y Melania, su esposa, recibiendo en la escalinata de Diana Xi Jinping. Van a pasar volando. Uno de uno. Y aquí
1: suenan fuerte.
18: Suenan súper fuerte. Pero aquí queda claro como el temple de los liderazgos, porque Donald Trump realmente se tapa los oídos, está muy incómodo con el ruido, porque es un ruido muy fuerte, es natural reaccionar. Xi Jinping no mueve ni una ceja. O sea, lo que fuera que pasó volando, a mí no me van a asustar. Así lo leí yo, por lo menos. Pero es que de verdad, no movió, pero nada, ni una ceja, y siguió con los ojos directamente hacia el frente Xi Jinping. Y esto marca el tono de una recepción para la cual Donald Trump parece tener grandes expectativas, y Xi Jinping, bueno, Xi Jinping no sabemos, porque tiene un estilo de liderazgo, ¿cómo describirlo? Como reservado, ¿se han fijado? Esas personas que caminan al lado de uno no sabe si le va a hablar o no. Esas situaciones como incómodas, tiene una capacidad como de mantener reserva y total discreción y total secreto respecto a cuáles son sus intenciones. Lo de Estados Unidos, en todo caso, está claro. Invitó a todos los billonarios tecnológicos a la comida, a la cena de Estado, porque lo que le interesan son acuerdos tecnológicos. Así que la tecnología está en primer lugar. El otro tema que deberían tratar debería ser inteligencia artificial. Recordemos que Trump autorizó por primera vez que se le vendieran superchips a China, con lo cual puede desarrollar superinteligencia artificial. Esto es porque una cuestión que favorece mucho a la empresa Nvidia, y el jefe de Nvidia es muy cercano a Donald Trump. Ahora, cualquier acuerdo pasa por el gobierno de Estados Unidos, pero cualquier tipo de acuerdo respecto a inteligencia artificial pasa por China, porque no se puede hacer una regulación que, por ejemplo, detuviera el desarrollo de la inteligencia artificial si China no se detiene, porque están en una competencia. Así que esa es una cuestión que está en la conversación. Y lo otro es Teherán. ¿Cómo China podría apoyar el fin de un conflicto que a Estados Unidos se le ha hecho eterno? China tiene relaciones comerciales con Irán, recibió recién a representantes del régimen iraní, incluso Estados Unidos dice que ha facilitado algún tipo de arma a Irán, por lo tanto, Xi Jinping también podría tener la llave para una mediación efectiva con Irán, pese a los discursos, ¿no es cierto?, donde Donald Trump de Naciones Unidas, ante la comunidad internacional creada para la paz en ese organismo, dice que está pensando eliminar a Irán o aniquilarlo. Pero eventualmente lo que está haciendo es buscar un acuerdo, por las buenas o por las malas, y China podría ser clave. Así que todos esos temas. Ahora, el que más le importa a China no es ninguno de estos. Es Taiwán, porque China considera, y Naciones Unidas también, que Taiwán es parte del territorio de la República Popular. Pero por un acuerdo de 1979, Estados Unidos tiene que asegurar la autodefensa de Taiwán. Y eso China realmente no lo tolera. Así que Xi Jinping va a querer hablar de Taiwán, Estados Unidos va a querer hablar de Teherán, van a tener que hablar de tecnología y a ver si hablan de inteligencia artificial. Eso con la visita de Xi Jinping. De inteligencia artificial, escucharon al primer ministro de Australia, que finalmente ha revelado que una inteligencia artificial hackeó al gobierno australiano. No un grupo de hackers.
1: Primera vez que ocurre algo así, ¿no?
18: Primera vez que se reporta, por lo menos. Claro. Y yo creo que el primer ministro australiano lo hace con su qué, como decimos en Chile, porque esto se da en el marco de la preocupación por la inteligencia artificial. Así lo dijo Anthony Albanese.
3: Australians on an incident in which an artificial intelligence agent has infiltrated an Australian government website. This incident occurred in June this year.
18: Este incidente tuvo lugar en junio, y una inteligencia artificial hackeó un sitio de gobierno, y esa inteligencia artificial es una inteligencia artificial que desarrolló OpenAI, la empresa de Sam Altman. Entonces, esto no es un grupo de hackers, esto no es un joven con un computador en su casa, no es una organización criminal, es la inteligencia artificial actuando de manera autónoma, por lo que se deduce de las palabras de el premier australiano. Y esto justo cuando fue Sam Altman ante Naciones, al Consejo de Seguridad, y dijo que hay ocasiones en que los países que incluso se llevan muy mal tienen que alcanzar algún tipo de acuerdo, y este es uno de ellos, eso dijo. Y después fue Darío Modei de Anthropic, el de Claude, y dijo que hay que controlar la inteligencia artificial en tres cosas. Uno, la creación de armas biológicas. Dos, que se mantenga un horizonte visible respecto a dónde va, ¿no? Más o menos como cuáles son los alcances, dónde está desarrollándose. Y lo otro, transparencia, igual que en las pruebas nucleares. Cuando se hagan pruebas y cuando ocurra un incidente.
1: O sea, hay que tratar la inteligencia artificial tal como tratamos las armas biológicas, tal como tratamos la energía nuclear en el mundo, Paula. Eso es.
18: Eso es lo que plantean ellos. Distinta la mirada de Estados Unidos, de Donald Trump, que por el momento dice que no es necesario, pero habló el rey de Inglaterra, dijo que era necesario, el primer ministro británico dijo que era necesario. Los empresarios que se benefician de la inteligencia artificial dicen que es necesario. La verdad es que no ha faltado. Me parece que Donald Trump y el jefe de Nvidia, que vende los chips para la inteligencia artificial, son las únicas dos voces claras que han dicho que no se necesita. Todo el resto dice que se necesita.
7: Temazo para Estados Unidos y China, este debería ser, digamos.
18: Debería ser, debería pero claro.
7: Vamos a ver qué pasa ahí a puerta cerrada, pero...
18: Dejar de competir en inteligencia artificial.
7: Eso mismo estaba pensando.
18: Eso. Se volvió a mencionar el comercio, que por supuesto es súper importante, tarifas y todo aquello, porque eso impacta en el mundo.
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7: Anunciábamos mesa de reporteros y reporteras. Estamos con Verónica Franco junto a Paula Molina hasta ahora para conversar de política, contacto con Nueva York. Entiendo aún con el diputado y presidente del PPD, Raúl Soto. ¿Cómo está, diputado? Buen día.
37: Hola, muy buenos días, ¿cómo están ustedes?
17: Muy buenos días, diputado. Oiga, usted viajó como parte de la delegación del presidente Kast, pero antes de partir, había hablado de la peor conducción de la política exterior chilena desde el retorno a la democracia. Después de acompañar al presidente estos días, ¿mantiene ese diagnóstico, no?
37: Mantengo el diagnóstico, creo que se venía corrigiendo con las señales que había enviado el canciller, particularmente en la reunión con los ex cancilleres, y buscar un poco encauzar la discusión de la política exterior en función de una política más de Estado. Sin embargo, lo ocurrido respecto del escudo de la América vuelve a manchar, por cierto, el desempeño de nuestro país en materia de política exterior, y desde esa perspectiva creo que fue un análisis que sigo sosteniendo.
17: Usted habló, de hecho, de subordinación a Estados Unidos después que se conoció la adhesión de Chile al escudo de las Américas, una instancia que ha sido presentada como de cooperación contra el narcotráfico, el terrorismo, el crimen organizado, pero el texto que hemos conocido ahora incorpora también inversiones extranjeras, minerales críticos, proveedores confiables para infraestructura digital. ¿Estamos hablando de algo más amplio que una alianza contra el crimen? ¿Pero eso da para hablar de subordinación, diputado?
37: Totalmente. Esto no es un espacio de colaboración en igualdad de condiciones entre estados que tengan la posibilidad de incidir o de tomar decisiones de forma completamente autónoma. Es un espacio de influencia en función del interés de Estados Unidos, que es el estado hegemónico, que arrastra a países y estados más pequeños a adherirse a una organización que los va a llevar eventualmente a tomar decisiones no solamente en materias de seguridad y de combate al crimen organizado, también.
17: Pero el gobierno lo que dice es que el escudo no es un tratado, por lo tanto no obliga.
37: O sea, no solamente los tratados obligan, las declaraciones, las acciones en materia de política exterior también van obligando a los estados y los van direccionando en función de determinados objetivos y obligaciones. Hay que ser ingenuo para creer lo contrario, y desde esa perspectiva nosotros creemos que acá se ha cometido un grave error. Un error porque, a ver, si el objetivo era realmente avanzar en una cooperación internacional para combatir el crimen organizado, para compartir información, para preparar mejor a nuestras policías, que es lo que se ha señalado, bueno, para eso ya existía el acuerdo y el consenso de Santiago, un espacio donde Chile aparecía liderando a nuestros países vecinos, a Argentina, a Bolivia, a Perú y Ecuador, ¿verdad? De manera tal de dar un paso juntos hacia el combate al crimen organizado y la inseguridad que nuestros países están viviendo. Cuando Chile da un paso más allá, cediendo a las presiones de Estados Unidos y se adhiere al escudo de la América, se pone al nivel de Belice, de Guyana, de Bahamas, de países que en el escenario incluso no solamente mundial, continental, no tienen mayor relevancia, y se subordina a las decisiones que vaya tomando Estados Unidos en función de sus propios intereses, porque ¿qué posibilidad real va a tener Chile de decirle que no a Estados Unidos ya siendo parte de esta organización? O hagámonos la siguiente pregunta: ¿qué posibilidades reales va a tener Chile de salirse del escudo de las Américas si en un momento determinado nos damos cuenta de que esto está avanzando en una dirección peligrosa, que es lo más probable?
0: ¿Y qué espacio tenía hoy día para decir que no?
37: Bastante espacio, siempre. En función de la autonomía y la soberanía de los países se puede decir que no, en función del interés nacional.
0: Ahora, el presidente había ido a un foro del escudo de las Américas cuando estaba electo, de hecho ya había firmado ese...
37: Como observador, es distinto. Pero, ¿cuál es el punto ahora? Que de la forma en la cual está actuando Estados Unidos, que sobre la base de amenazas arancelarias, comerciales, económicas, presiones políticas, ¿verdad? Si el día de mañana esto va tomando una dirección que estamos muchos de nosotros anticipando y que el gobierno desconoce, si el gobierno intenta dar un paso atrás y salirse, es evidente que Estados Unidos va a venir con represalias y con amenazas que van a ir contra el interés nacional, y por lo tanto quedamos de cierta manera amarrados. Ese es el peligro.
0: Eso ya mi pregunta, ¿no estaba ya amarrado?
37: No, ¿por qué?
0: Precisamente por esos intereses en juego, digo.
37: No, no se está amarrado, no se estaba, ahora sí, evidentemente. O sea, cuando el argumento que uno tiene para tomar una decisión en materia de política exterior es que tenía poco espacio para tomar otra decisión, que es lo que el gobierno ha transmitido, bueno, lo que está diciendo es que su autonomía para tomar decisiones en materia internacional es débil, que la política exterior chilena es permeable y es moldeable.
0: Lo otro es que esté de acuerdo, lo otro es que el presidente Kast esté de acuerdo y convencido de que esto es un buen camino.
37: Bueno, entonces que lo diga, ¿ah? Pero todos hemos visto dudas. De hecho, lo que ha ocurrido es que se le ha dado la razón al embajador de Estados Unidos en Chile cuando en el contexto del Foro Madrid señaló de forma irónica que en Chile era fácil aplicar la doctrina Donro, dejando entrever que nuestra política exterior era débil, moldeable, influenciable, en función del interés de Estados Unidos, porque eso es la política Donro. Y cuando se adhiere con poco convencimiento, con las dudas que el propio gobierno había manifestado, se hace evidentemente cediendo a ese tipo de presión. A mí me hubiese gustado que el gobierno hubiese escuchado más a su propio ministro de defensa, no a la oposición, a su propio ministro de defensa, que levantó las alertas que nosotros hoy día estamos también levantando respecto de que esto puede tener consecuencias negativas para nuestro país y que puede significar un paso en falso.
1: Diputado, muy buenos días, le saluda Paula Molina. Está allá en Nueva York, en general, la convivencia en las delegaciones, cuando se representa a Chile en escenarios internacionales, es mejor, es más amigable de la que se lleva acá en el país. Pero allá en Nueva York, ¿los tomó por sorpresa la adhesión al Escudo de las Américas? ¿Ha generado algún tipo de ripio allí? ¿Le entregó el gobierno, tuvo intención de entregar más declaraciones a quienes desde la oposición, como usted ha dejado claro, ven con ojos muy críticos esta adhesión?
37: A ver, las relaciones han sido muy buenas, muy cercanas. Hemos tenido la oportunidad y lo agradecemos de conversar largamente y en profundidad todos los temas nacionales e internacionales directamente con el presidente de la República. Yo eso no lo había visto antes, de verdad, y lo valoro harto. Sin embargo, estas decisiones efectivamente nos tomaron por sorpresa, porque todas las señales que nos habían llegado iban en dirección contraria, iban en dirección a que Chile iba a asistir a este encuentro, pero en calidad de observador, y que no iba a adherir formalmente. Esas eran las señales que estábamos recibiendo en esta gira, y por lo tanto nos sorprendió la decisión de la adhesión formal por parte del presidente Kast. Yo creo que influyó la presión directa e indirecta de Estados Unidos y de los demás Estados miembros. ¿En qué sentido? En el sentido del temor a represalias arancelarias y económicas, el temor a decisiones que podía tomar Estados Unidos en contrario al interés de nuestro país. Y también hubo una presión indirecta que tiene que ver con que Chile se vio obligado, en palabras del gobierno, a adherir, porque los otros países que tienen presidentes con afinidad política ideológica con el presidente Kast estaban adhiriendo, y por lo tanto Chile no quería quedarse fuera, no quería quedarse solo. Pero el problema es que uno tiene que tomar decisiones en política exterior no pensando en lo que está haciendo el presidente amigo de al lado, sino que tiene que tomar decisiones pensando en el interés de Chile y de los chilenos, con autonomía, en defensa de nuestra soberanía. Y eso podría haberlos llevado efectivamente a decir, bueno, quedémonos fuera como observadores en la calidad en la cual estamos, nos mantenemos, veamos cómo avanza esto, veamos qué pasa, y el día de mañana vamos tomando decisiones. Pero creo que acá se precipitaron, y creo que esto eventualmente nos va a pasar la cuenta, porque además es evidente, mire, acá lo que hay que analizar no es solamente la declaración que se ha suscrito en esta oportunidad en Nueva York. Acá hay que analizar todas las declaraciones anteriores, cómo se constituye y con qué objeto esta organización, cuál ha sido el sentido que que la ha impregnado Estados Unidos, que es el líder hegemónico de ella, y en función de eso, hacia dónde puede eventualmente direccionarse. Y si uno hace ese análisis sistémico, es evidente que se trata de un espacio de influencia política e ideológica de subordinación al interés de Estados Unidos, que busca debilitar el derecho internacional para adecuar las reglas e incluso saltarlas en beneficio del interés de su propio país.
1: Ya, pues antes de
37: bajo,
1: una mirada...
37: bajo una apariencia de combate al crimen organizado, que es algo políticamente muy, muy razonable, pero que eventualmente también va a tener consecuencias en materias económicas, en materia de definición estratégica respecto de las inversiones y en materias también militares.
1: Usted ha quedado claro la mirada muy crítica que tiene respecto a la adhesión de Chile al escudo de las Américas y de cómo esto puede impactar, pero solo quiero preguntarle, cuando usted me dice que los tomó por sorpresa, que todas las señales iban en sentido contrario, usted está diciendo, le pregunto, si se les escondió a ustedes que se iba a adherir a Chile, si se les dijo que no iban a adherir y luego adhirieron, si usted siente que se les engañó, o que se tomó la decisión a último minuto, ¿qué es lo que está diciendo realmente, diputado?
37: Yo estoy constatando un hecho, no se nos informó, no se socializó, no se conversó, no se pidió opinión, y por lo tanto fue una decisión que nosotros tomamos conocimiento, como todos los chilenos, a través del comunicado de la Cancillería, y estoy hablando no solo de parlamentarios de oposición, también incluso de oficialismo, y por lo tanto era una decisión que tenían tomada en forma muy hermética, muy reservada, probablemente el canciller y el presidente o su equipo más cercano, pero que políticamente no fue conversada, no se pidieron opiniones, no se consensuó para nada.
1: A propósito, ya que menciona al canciller Francisco Pérez Mackenna, el lunes está previsto que sea interpelado en la Cámara. Usted fue parte de la ofensiva que impulsó esa instancia. Después de haber compartido esta gira con el presidente y con el canciller, ¿la interpelación a su juicio sigue teniendo el mismo sentido que cuando la promovieron?
37: Yo creo que la interpelación cobra más sentido después de la adhesión de Chile al escudo de las Américas. Creo que esa acción, ese paso en falso de Chile, que eventualmente puede tener consecuencias insospechadas, no solamente legitima, sino que hace más necesaria aún la interpelación, y no solo la interpelación. Yo creo que hay que dar un paso más allá y llevar adelante otras herramientas de fiscalización, porque hay cosas que no se van a poder expresar públicamente en la interpelación en resguardo del interés nacional. Y desde esa perspectiva yo creo que vamos a tener que solicitar la citación al canciller, y yo sumaría también al ministro de Defensa a una sesión en carácter de secreto en la Comisión de Relaciones Exteriores, y no descarto también la petición de una sesión especial en carácter también de secreto de toda la sala para abordar lo que ha ocurrido con la adhesión de Chile a la Escuela de América y sus posibles consecuencias para nuestro país.
0: Diputado, antes que se nos vaya el tiempo, si hubiera estado en Chile, ¿cómo hubiera votado la reforma migratoria? ¿Cree que es necesario tener más tiempo detenida a estas personas con fines de expulsión, o cree que no?
37: A ver, yo creo que lo que tiene que ocurrir es un consenso, una conversación.
0: ¿Pero hubiera votado a favor o en contra?
37: De generar acuerdos. No, yo en general estoy a favor de todas las iniciativas que busquen fortalecer las herramientas con las cuales cuenta el Estado para solucionar la crisis de migración irregular. Evidentemente que habían algunos reparos que parlamentarios de nuestro sector que están en una línea similar tenían, y es por eso que la votación se da como se da.
0: Se lo pregunto porque hay gente de su bancada que dijo que iba a aprobar y después rechazó.
37: Yo creo que la principal responsabilidad en esto es del gobierno, que no generó la instancia para poder no solamente asegurar los votos, que es como se plantean las cosas, sino que también para generar consensos políticos respecto de las iniciativas que se están debatiendo y votando. Creo que el gobierno está fallando en su estrategia política legislativa. No es la primera vez que ocurre, pasó en Salud Cuna Universal y en otras iniciativas, y es porque está descansando mucho en el pirquineo de votos, en las conversaciones bilaterales, en tratar de asegurar con lo justo los votos necesarios, pero no está teniendo conversaciones más institucionales a nivel de partidos, a nivel de bancada, para construir acuerdos de Estado, y eso es lo que falta, ¿no es cierto? Acuerdos de Estado y no solamente conversaciones o negociaciones de carácter transaccional. Nosotros le hemos transmitido al presidente Kast de que como PPD estamos abiertos a un diálogo de buena fe para buscar acuerdos que vayan en dirección de beneficiar a los chilenos y chilenas en seguridad, en empleo, en economía y en todas las materias que sean necesarias, pero no desde una aproximación transaccional, donde se, como está haciendo el PDG, por ejemplo, ofreciendo votos a cambio de otras cosas, a cambio del apoyo a otros proyectos o iniciativas. No, nosotros queremos conversar en función del bien común de nuestro país, y esperamos que el gobierno recoja el guante y podamos efectivamente en las próximas semanas construir algunos consensos para nuestro país.
1: Usted dice que hay una cuestión de fondo y que tiene que ver con la necesidad de pirquinear votos del gobierno. ¿Cómo evalúa la conducción política o el trabajo que hacen los ministros, bueno, biministro y ahora vicepresidente Alvarado, y desde la Express García Rubinot? Se dice que no.
37: Yo creo que es
1: los resultados están ahí, digamos.
37: O sea, es una buena dupla. Creo que estaba funcionando bien en la medida que funcionaban juntos, coordinados y de forma cercana. Me da la impresión, puedo estar equivocado, de que en algún punto eso cambió y ya no están tan cercanos, tan coordinados. Puede ser una impresión mía, o puede ser que allí también algo esté fallando, porque no me cabe ninguna duda las cualidades que tiene el ministro Alvarado y también el ministro García para dialogar, para buscar acuerdos. Pero yo insisto, yo creo que el error es más de diseño y tiene que ver con que las conversaciones se están buscando más por la vía de conversaciones bilaterales, parlamentario por parlamentario, este pirquineo permanente, y no conversaciones institucionales que busquen acuerdos de mayor estatura.
17: Desde Nueva York es el presidente del PPD, el diputado Raúl Soto, conversando con el diario de Cooperativa. Muchas gracias, diputado, que tenga un buen día.
37: Buenos días, que esté muy bien.
17: Muy buen día. Paula Molina, gracias a ti también por participar del diario de Cooperativa cada mañana.
1: Por supuesto, los espero en lo que queda del día con toda la revisión informativa y los escucho en la segunda edición del diario de Cooperativa. Chao. Muy buenas jornadas.
37: Buen día. Chao.
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22: Violento turbazo en Maipú, en la misma comuna, y 2 personas baleadas en el ataque armado a un local comercial.
23: Entraron por el portón, rompieron con un Napoleón y golpearon la puerta de entrada. La rompieron, adentro sacaron televisores, una Xbox, una tablet, una caja con dinero y una mochila también, que se me olvidó decirle a los carabineros, una mochila escolar. Bastante violento. Gritaron, dice que sintió mi nieto, que gritaron que eran policías.
7: Otro revés para el gobierno tras el avance de una indicación opositora que en la práctica limita la ley antibarricada 2.0.
22: Por mí no iría al Congreso, dijo el ministro de Seguridad. Se tiene que cambiar de pega, le responden en la oposición.
7: En ese marco, el presidente Kast defendió su adhesión al escudo de las Américas. Se reúne con la venezolana Delcy Rodríguez. De todo conversamos con el diputado presidente del PPD, que está en la delegación, Raúl Soto.
24: Lo ocurrido respecto del escudo de las Américas vuelve a manchar, por cierto, el desempeño de nuestro país en materia de política exterior. Si el objetivo era avanzar en una cooperación internacional para combatir el crimen organizado, para eso ya existía el acuerdo y el consenso de Santiago. ¿Qué posibilidades reales va a tener Chile de salirse del escudo de las Américas si en un momento determinado nos damos cuenta de que esto está avanzando en una dirección peligrosa, que es lo más probable? Yo creo que la interpelación cobra más sentido después de la adhesión de Chile al escudo de las Américas.
22: Oros para Chile en los sudamericanos. Martina Bail superó el récord de su madre, arrasó en los 400 metros planos. Esta noche, Everton recibe a la U por Copa Chile.
7: Sí.
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7: Ahí va a estar el micrófono dorado en Sausalito.
22: Nos vamos, llega hasta aquí esta primera edición del diario de Cooperativa. Ya está Cecilia Robaretti.
7: Se llegan a tomar el primer café. Gracias. Día de economistas, jueves, ¿no?
22: Sí, pues jueves de economía.
7: A no ser que haya cambiado la cosa.
22: Gracias por informarse con nosotros. Buen
7: Suerte.
22: Día.
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2: Son las 9 de la mañana.
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4: Hola, ¿cómo están? Buenos días. Llegamos al día 24. Cada día nos acercamos más a despedir, por supuesto, el mes de la patria y esta primavera que hoy por lo menos vamos a tener, entre comillas, un pequeño día de primavera. Ya se lo voy a contar luego en detalle. Las 9:03 puntualmente iniciamos nuestro bloque en el día de Nuestra Señora de la Merced. Marca el calendario, digo, hoy jueves 24 de septiembre. Bienvenidos y bienvenidas.
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Son las 9:12 en este día. Día que, por lo menos como decía yo al principio, comenzando nuestro bloque de hoy, vamos a tener un día un poquito más agradable a lo que fueron las lluvias, que fueron muy acentuadas en la región de Los Ríos y la región de la Araucanía principalmente. El frente mal tiempo que ya va rumbo ya hacia la zona de la región del Biobío en el día de hoy. Se esperaba para esta tarde una temperatura máxima que bordeará los 15 grados, cielos con nubosidad parcial, sol, así va a estar matizada la jornada de hoy. Mañana, similares condiciones, ya más alta la temperatura, mínima 10, máxima se espera para mañana de 15 grados en la tarde, cielos con nubosidad parcial. El sábado, sí, es probable que tengamos nuevamente lluvias y precipitaciones en forma intermitente en la región de Los Ríos. Bueno, estamos en la compañía de Marisol Bamóndez Millar, su consejera regional, que ayer justamente estuvo acá con nosotros conversando, nos tocó entrevistarla ahí precisamente con el gobierno en terreno, con los consejeros regionales. Bueno, ahí está entonces ella y siempre nos recuerda, estamos trabajando en terreno en la Unión Río Bueno, Lago Ranco y Futrono. Marisol Bamóndez Millar, su gran consejera regional, que apoya a las organizaciones sociales y comunitarias absolutamente en estas comunas. Así que me parece muy bien. Saludos ahí entonces, quien nos escucha cada vez que está cerca acá en la Unión, dice, estoy ahí en sintonía de la radio. Marisol Bamóndez Millar, su consejera regional. 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

Lindo recuerdo, ¿eh? Desde Italia, esta pareja que fue todo un ícono en la década de los 70 y 80, Albano y Romina Powers con el Siempre, Siempre. 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

Muy bien, la compañía de la radio junto a ustedes de 9 a 12 horas. Bueno, quedan solo semanas, atención a esto, para postular a la tarjeta Banco Materiales para Jefas de Hogar. Yo siempre digo, tratamos de darle los datos que muchas veces muchos chilenos y chilenas ni idea tienen que pueden postular algún beneficio. Bueno, quedan pocas semanas para postular a lo que se conoce, por si usted no lo sabía, como la tarjeta Banco Materiales para Jefas de Hogar. Bueno, se trata de un subsidio tipo gift card para la compra de materiales de construcción. El objetivo es que las personas puedan realizar mejoras de baja complejidad técnica en sus viviendas. El monto que se entrega mediante una tarjeta digital gift card va desde los 613 mil pesos hasta 1.635.000 pesos, dependiendo obviamente del tipo de obra que se realice. Reparaciones, ¿no es cierto?, de techumbre abarcan, puede ser para reparación de techumbre, reparación de baño o instalación o reposición de cercos perimetrales que serán ejecutados por las mismas o por los mismos beneficiarios y su familia. O sea, es para la compra de materiales, para ser más claro, ¿no? Las postulaciones estarán abiertas hasta el 9 solamente ahora de octubre, queda poco tiempo, las que serán 100% online, de acuerdo con cifras del Ministerio de Vivienda. Se espera beneficiar con estas gift card a más de 25.000 mujeres jefas de hogar y, por supuesto, a lo largo de todo el país. ¿Hay requisitos para postular? Sí. Ser mujer jefa de hogar, tener más de 18 años, tener nacionalidad chilena o ser extranjera con residencia definitiva en nuestro país, contar con grupo familiar acreditado.

considerado en el registro social de hogares estar entre el 70 al 100% de la calificación socioeconómica precisamente, y ser propietaria de una única vivienda o que ésta sea de propiedad de uno de los integrantes de su grupo familiar, precisamente acreditándolo con documentos. Así que mayor información, yo le recomiendo que se contacte con Chile Atiende, www.chileatiende.cl, o siempre doy este número al call center de Chile Atiende. Usted de su celular marca el número, así como la radio, 101, y ahí le dicen bienvenido al call center Chile Atiende, y ahí le van a dando pauta. Puede pedir usted hablar con una operadora del call center, la cual le va a informar y le va a entregar más detalles de la postulación entonces de este nuevo beneficio. O sea, no es tan nuevo, sino que se lo contamos con novedad, justamente que es la Gift Card, que van a recibir más de 25.000 mujeres jefas de hogar a lo largo de Chile. Así que aproveche y consulte en Chile Atiende. 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

Ahí estaba la canción de Olé Olé con Martita Sánchez, aún en aquella época de los 80, esta banda española y el No Controles. Son las 9:48 minutos. Oiga, bien por 31 minutos, ¿ah? Se conoció ayer en la tarde justamente que los nominados a los premios Emmy Internacional 2026, donde la película 31 minutos de Chile consiguió nominación justamente para este evento internacional. El film titulado Calurosa Navidad, que fue producido por Amazon y Metro Golden Mayor y Estudios Cucurrucucu Paloma, no, eso no, Amazon y Metro Golden Mayor, entonces fue nominado a este evento que se va a realizar en los Estados Unidos el próximo 23, la premiación específicamente, el próximo 23 de noviembre en Nueva York, en Estados Unidos. Este año figuran nominaciones 64 títulos en 16 categorías provenientes de 22 países del mundo, y dentro de esos está nuestro querido Chilito Lindo, ni más ni menos, con 31 minutos.

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alguien allá afuera? ¿O hay Atlante, Tehuica o Tlatoa, Totoname, Tlimane? ¿Qué quiere decir? El mar que late y habla con la voz del que perdura resplandeciendo. ¿Y quiénes son sus habitantes? Son ellos.

Y la hora pasa rápidamente, son las 10 con 10 minutos. 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

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Así que vaya, chequéese, ¿verdad? 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Así que le paso el datito para que usted sepa, mi querida amiga, mi querido amigo. ¿Qué más le iba a contar a esta hora? Ah, fíjese que Chile registra uno de los niveles de confianza más bajos entre 31 países, políticos, ministros e influencers, entre los peor evaluados. ¿Qué dice? Bueno, el índice global de confianza 2026, que se dio a conocer justamente ayer de Ipsos, sitúa a Chile entre los mercados más desconfiados de los 31 analizados, aunque científicos, profesores y médicos conservan una valoración elevada, la confianza disminuye fuertemente frente a lo que son los jueces, los políticos y también los parlamentarios. O sea, ahí está el problema, ¿eh? En esa parte está Chile, tiene mucha desconfianza, de acuerdo justamente a este índice que publicó Ipsos y que se da a conocer y que señala entonces que Chile registra uno de los niveles de confianza más bajos hoy por hoy, precisamente en ciertos personajes, como son obviamente los políticos, los jueces, entre otros. ¿Sabes? Yo creo que aquí tiene que ver mucho el tema de la corrupción, de ahí entonces la desconfianza y que Chile ocupe el tercer lugar, es como para preocuparse.

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Le quería contar, fíjese que ya se preparan los detalles para la próxima edición de la Teletón 2026. Una de las tradiciones, indudablemente, son la gira que este año o que cada año va a realizar la Teletón, que va a recorrer el país de norte a sur. Recientemente, es decir, ayer específicamente, se dio a conocer el calendario oficial de las actividades del evento, que tiene fechas programadas para las primeras semanas en la zona norte del próximo mes de octubre y la segunda parte para finales del próximo mes en la zona sur, que es lo que nos concierne acá. La gira cuenta, como siempre, con variedad de paradas a lo largo de Chile y una serie de artistas invitados, lo que encenderá los ánimos para las 27 horas de amor de la Cruzada Solidaria. Cabe recordar que el evento televisivo de este año se realizará los días viernes 6 y sábado 7 de noviembre y repartirá su emblemático cierre, ¿no es cierto?, o repetirá, mejor dicho, digo, su emblemático cierre en el Estadio Nacional en el marco de la celebración número 37. Bien, vamos a la gira de la Teletón, vamos a ir acá, que lo concierne, ¿no es cierto?, en nuestra región o lo más cerca. Bueno, le voy a contar que lo más cerca, pero también le tengo que contar una sorpresa, lo más cerca que vamos a tener la gira de Teletón será recorrido oficial en Osorno, viernes 30 de octubre. Escuche bien, en Osorno, el viernes 30 de octubre, la Teletón, toda la gira de la Teletón estará a eso de las 6 de la tarde, a 18 horas, en el Parque Chuyaca. Los artistas que van a estar presentes acá en Osorno de la Teletón serán justamente el tributo a K-Pop, estarán Los Pulentos, Alanis Lagos, Ignacio Ormazábal, Gino Mella, y cerrará Zúmbale Primo, ¿ya? Ellos son los que van a estar acá cerquita en Osorno. Pero además le quiero contar justamente de que vamos a tener también una gira que prepara una serie de paradas, escuche bien, paradas intermedias para las siguientes ciudades. Y ahí, en las paradas, atención, que La Unión va a tener una parada de la gira de la Teletón este año. Acá en la región de Los Ríos, eso va a ocurrir acá en La Unión, el día 30 de octubre, en la Plaza de la Concordia. Así que ese día vamos a tener a todos los artistas que van rumbo a Osorno, entre ellos Zúmbale Primo, que van a hacer una parada, ¿no es cierto?, un alto acá en la Plaza de la Concordia, el día 30 de octubre, en lo que es o será la gira Teletón 2026.

Avanzamos en este día jueves, son las 10:45. Oiga, se cumplen 50 años de la famosa carretera austral de Chile, ¿eh? Oiga, todo un ícono de la ingeniería del cuerpo militar, que hay que reconocerlo, algo que era impensable y que se trabajó indudablemente en una época donde estuvimos también a punto de estar en guerra con Argentina. La verdad que es todo, ¿no es cierto?, un ícono esta construcción de la carretera austral, que está cumpliendo 50 años. Tiene, escuche bien, 1.058 kilómetros de largo, une Puerto Montt con Villa O'Higgins, y el 2031 se presume que debiera estar pavimentado el 70% de la carretera austral. Qué maravilloso, vía los paisajes. Gente que ha ido, que conozco, y seguramente usted también, es un viaje imperdible, es como estar en el paraíso, en otro mundo, ¿eh? Si usted tiene la posibilidad de salir, yo le recomiendo, más que ir fuera de Chile, vaya a la carretera austral, conózcala, va a quedar encantado. Es un encuentro con la madre naturaleza, y que está cumpliendo este ícono ni más ni menos que 50 años desde que se iniciaron los trabajos por parte del cuerpo militar. 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
4: Son las 11 de la mañana.
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1: 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Mire, estaba recopilando información, gracias, me estaban avisando por WhatsApp temprano, un accidente de grandes proporciones se registró hace aproximadamente una hora y media atrás en la ruta 5 Sur a la altura del sector de Metrenco, esto es en la región de la Araucanía. De acuerdo a informaciones preliminares, este accidente ha involucrado a muchos vehículos, sobre 10 vehículos, debido justamente a lo que se conoce, ¿no?, como cuando se produce el efecto dominó, que un vehículo va chocando al otro y así sucesivamente. Equipos de emergencia están trabajando en el sector de la carretera Ruta 5 Sur a la altura de Metrenco, reitero, región de la Araucanía, con esta colisión múltiple que a esta hora, en lo cierto, están trasladando a las personas heridas que han resultado heridas de este accidente múltiple que ocurrió, repetimos, esta mañana en la ruta 5 sur de nuestra ciudad, de nuestra región, una noticia que obviamente está en pleno desarrollo.

0: Muy bien, pues ya, qué rico, qué rico. ¿Qué quiere que le diga? Ahí estaba la cosa más bella que tú, el gran italiano
1: Ramazzotti.
0: Eros Ramazzotti, claro que sí. Bien, le quiero recordar, la Tesorería General de la República recordó que el próximo miércoles 30 de este mes, no falta nada, ¿no? Estamos a la vuelta de la esquina, vence el plazo para cancelar la tercera cuota de las contribuciones de bienes raíces no agrícolas, es decir, la casa en la ciudad, la propiedad en la ciudad, en la parte urbana. Ahora bien, las personas mayores con ingresos iguales o inferiores a 13 UTM, unos 11.6 millones a la fecha, están totalmente, hay que decir, exentos de las contribuciones asociadas a su vivienda, mientras que quienes perciben entre 13.5, que son algo así como 25.8 millones, tienen una rebaja del 50%. Para todos aquellos que deban pagar las contribuciones, la Tesorería invitó a entrar a su sitio web, justamente donde se hace mucho más práctico pagarlas, ¿no es cierto? Para eso tiene que tener su clave única y la paga desde su celular, desde su computador, y no tiene que ir, ¿no es cierto?, a la Tesorería para pedir que después le den o se la impriman e ir, en este caso, al banco a cancelar, como se hacía antiguamente. Así que todo está mucho más fácil. Y reiteramos, esto vence ahora el próximo día 30, lo está informando la Tesorería General de la República. 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Una gran amiga, ¿verdad?, que la conocimos, que estuvo con nosotros conversando ayer, Marisol Babón Desmillar, su consejera regional, que está marcando presencia, como siempre, en las ciudades de... Muchas gracias. Ya, esto es para bajar los kilitos después de del 18, gracias, ok. Sí, le decía yo que Marisol Babón Desmillar estuvo ayer compartiendo con nosotros acá en la radio, muy simpática, ella es consejera regional, y de hecho la tenemos permanentemente de visita en La Unión, Río Bueno, Lago Ranco y Futrono, así que ya lo sabe, ahí está, un saludo para ella que nos escucha permanentemente, nos decía, cada mañana aquí en la radio.

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2: Revisamos la UF hoy, está a 41.008 pesos. Índice de valor promedio hoy 42.539 y el dólar 959.39 pesos.
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Bien, ahí estaban los fabulosos Cadillac, ¿no? Con el tema Matador en la radio, 21 minutos para las 12 horas. Escuche, se ha entregado Senapred el informe hace algunos instantes. Casas anegadas, más de 100 milímetros de lluvia en las últimas 24 horas han afectado nuestra región de Los Ríos. El informe señala que la ciudad más afectada ha sido hasta el momento Valdivia, con 10 casas anegadas, y la comuna de Los Lagos. ¿Ah? Ahí está el mayor problema, de acuerdo al balance de lo que ocurrió principalmente ayer durante todo el día y durante la noche madrugada de hoy, debido a este frente río atmosférico, frente mal tiempo que afectó nuestra región de Los Ríos. Informe Senapred que se está dando a conocer hace pocos minutos atrás a través de los medios de comunicación. 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

Muy bien, ahí estaba Ana Gabriel con la canción Hice Bien Quererte. Faltan 10 minutos para el mediodía. Nosotros ya prácticamente llegando al final de nuestro bloque, que pasa así como un abrir y cerrar de ojos rápidamente, ¿eh? Oiga, que disfruten, ya viene Elena Carrasco con noticias, se viene el bloque de ella en la tarde, el Toño Peralta con los románticos, por supuesto 24/7 FM 101 desde La Unión. Mañana, después del diario de Cooperativa a las 9 en punto, como siempre, nosotros estamos para iniciar el bloque de la mañana en la radio. Sigan la sintonía de FM 101 La Unión.

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2: Es mediodía en todo el país.
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Hola, ¿cómo están? Muy buenas tardes, bienvenidos a nuestro noticiero central de hoy día, por supuesto, 24 de septiembre, Día de las Mercedes. Felicidades para ella, extensivo para quienes están de cumpleaños y también para quienes están de aniversario de matrimonio. Oiga, qué agradable la temperatura, Javier, en el día de hoy. 15 grados, así está, pero muy, muy agradable en todo caso. Junto a Javier Urra, damos por iniciado nuestro noticiero central del día de hoy. Los Ríos celebra 19 años. Gobierno regional presenta programación con actividades en las 12 comunas, y esto se realizó en el día de ayer aquí en la ciudad de La Unión, este anuncio. Durante octubre, la región de Los Ríos va a conmemorar su aniversario con una amplia programación que considera actividades culturales, deportivas, ciudadanas y patrimoniales. El programa fue presentado en La Unión por autoridades regionales y comunales, quienes invitaron a la comunidad a ser parte de esta celebración. Desde el edificio consistorial de La Unión, el gobierno regional de Los Ríos presentó oficialmente el programa de actividades preparado para conmemorar 19 años de la región de Los Ríos, celebración que durante octubre desplegará una diversa agenda de encuentro de distintos puntos del territorio. El lanzamiento se realizó en un punto de prensa encabezado por la gobernadora regional subrogante Marila Barriento, la consejera regional y presidenta de la Comisión de Aniversario Carolina Fable, el alcalde de La Unión Saturnino Quesada, junto a consejeras y consejeros regionales, quienes extendieron una invitación a la familia de Los Ríos a participar de esta nueva conmemoración. La programación comenzará oficialmente el jueves 1 de octubre con el izamiento Pabellón Nacional en el frontis del Gobierno Regional de Los Ríos, para posteriormente dar el Te Deum regional de la Catedral de Valdivia. Durante esa misma jornada se van a desarrollar actividades en las comunas de Futrono, Valdivia, Río Bueno y La Unión, incluyendo galas folclóricas, encuentros culturales, saludos protocolares y el encuentro de orquestas juveniles. Uno de los principales hitos tendrá lugar el día viernes 2 de octubre a las 10:30 horas en el Teatro Regional Cervantes, con la sesión oficial de aniversario del Consejo Regional de Los Ríos, instancia solemne que tradicionalmente reconoce a personas e instituciones que desde distintos ámbitos han realizado un aporte significativo al desarrollo y construcción de la región. El gobernador regional Luis Cubertino destacó el carácter territorial de la programación que sostuvo, que como cada año estamos anunciando las actividades con las que vamos a conmemorar un nuevo aniversario de nuestra región de Los Ríos. Hemos preparado un programa que busca reflejar la identidad cultural, deportiva y social en nuestro territorio, que tiene como uno de los hitos centrales el reconocimiento a personas destacadas que desde distintas áreas han contribuido al desarrollo regional. A ello se suma el quinto encuentro internacional que realizaremos en el Parque Zabal y una serie de actividades que hemos construido junto a 12 municipios de la región. Queremos invitar a toda nuestra comunidad a participar activamente, a encontrarnos y a celebrar durante todo este mes, porque este aniversario pertenece a todas y todos quienes construye diariamente nuestra región. A
anuncian aumento de tarifas para el cruce del canal de Chacao debido a las alzas sostenidas de los combustibles. ¡Wow! La gente que se moviliza, la que vive en esos sectores, ¡qué tremendo! Tremendo de lo que se viene en todo caso. A través de un comunicado difundido en sus redes sociales, la empresa informó que aplicará a partir del 1 de octubre un nuevo reajuste en sus tarifas debido al incremento sostenido del precio del diésel. Entre los valores anunciados, escúcheme por favor para que vaya preparado, los vehículos menores pagarán 16.000 pesos, las camionetas 17.500 pesos, los camiones de más de 6.000 kilos tendrán una tarifa de 25.500 pesos, con lo que suben también los pasajes de la gente que quiera trasladarse. Naviera Cruz del Sur anunció un nuevo aumento en sus tarifas que comenzará a regir desde el 1 de octubre del 2026. La compañía atribuyó la medida al incremento del precio del diésel, situación que, según explicó, ha elevado sus costos operacionales y comprometido la sostenibilidad financiera de sus servicios. Mediante un comunicado publicado en sus redes sociales, la empresa recordó que en abril de este año ya había aplicado un reajuste parcial de sus tarifas luego del alza que experimentó el combustible durante el mes de marzo. Detienen a 4 funcionarios de Gendarmería por investigación de fraude al fisco y cohecho. Una investigación encabezada por la Fiscalía Regional de Atacama junto a la Policía de Investigaciones permitió la detención de 4 funcionarios de Gendarmería en el marco de una causa por eventuales delitos de fraude al fisco, cohecho, asociación ilícita y lavado activo. Durante la mañana de este jueves, detectives comenzaron a ejecutar órdenes de detención y otras diligencias en las regiones de Atacama, Metropolitana y Biobío. El procedimiento es desarrollado por la Unidad Anticorrupción y de Litigación Estratégica de la Fiscalía de Atacama, junto a detectives de la Brigada Investigadora de Delitos Económicos y la Brigada Investigadora de Lavado de Activos. CAT dice que ya están analizando medidas paliativas si Trump prohíbe la exportación de diésel. En su último punto de prensa en Nueva York, el presidente José Antonio Kast afirmó que sería una mala noticia para el mundo entero si la administración de Donald Trump decide paralizar las exportaciones estadounidenses del diésel y que ya están pensando en posibles medidas paliativas. Esto luego de un artículo político que, citando 5 fuentes cercanas al asunto, reveló que la Casa Blanca estaría preparando un plan para prohibir la exportación del diésel por 90 días, una idea impulsada por representantes del partido de Trump, pero donde el sector petrolero norteamericano estaría advirtiendo de una eventual alza futura de los precios. Al respecto, el presidente Kasten dijo que esperan que esto no se dé, pero si llega a concretarse, sería una mala noticia para el mundo entero, no solamente para Chile, y afectaría los precios de combustible a nivel global. De ser así, nosotros ya estamos pensando en medidas paliativas, pero claramente sería una muy mala noticia. Tendríamos que ver de qué manera, al igual que cuando se produjo el inicio de la guerra, aumentaron los precios de los combustibles, tuvimos que ir a focalizar la colaboración para las personas más vulnerables, explicó la primera autoridad desde Estados Unidos.
Última jornada del Consejo Regional. La tarde de ayer se presentó el Plan de Desarrollo Comunal de la Unión, que contempla 42 iniciativas y que serán analizadas por las distintas comisiones del Gobierno Regional de Los Ríos. Además, en sesión plenaria se ratificó el apoyo del GORE para dos importantes proyectos para nuestra comuna: adquisición de maquinaria y equipo de transporte pesado para la mantención vial y conservación del Estadio Centenario de la Unión por una inversión cercana a 1.500 millones. Ahora corresponde avanzar en los trámites administrativos para concretar esta iniciativa, que irán en directo beneficio de las vecinas, de los vecinos de la Unión Capital Provincia del Ranco. Catherine respalda la recuperación de Venezuela tras reunirse con Daisy Rodríguez. El presidente José Antonio Katz se reunió en Nueva York con la presidenta encargada de Venezuela, Daisy Rodríguez, y afirmó que Chile respalda la recuperación de ese país. La cita abordó la tensión consular y los problemas de venezolanos en Chile para regularizar sus documentos. Katz expresó que espera restablecer relaciones diplomáticas en los próximos meses. El canciller Francisco Pérez Mackenna precisó que se espera la autorización venezolana para el cónsul chileno y que aún no existe una fecha. Katz aclaró que la convocatoria a elecciones no fue tratada en esta reunión. Pues en otra reunión con Trump, Daisy Rodríguez promete elecciones sin fecha y agradece a Trump ante la ONU. La presidenta encargada de Venezuela, Daisy Rodríguez, anunció ante la Asamblea General de Naciones Unidas que su país celebrará elecciones sin establecer una fecha. Afirmó que inició un diálogo con sectores de la oposición y prometió condiciones de participación para todas las fuerzas políticas. También agradeció a Donald Trump su disposición a retomar las relaciones diplomáticas y la cooperación. El discurso ocurrió un día después de su encuentro con el mandatario estadounidense en Nueva York. Ambos abordaron energía, minería y seguridad, y el secretario de Estado Marcos Rubio confirmó que conversaron sobre futuras elecciones. Senado aprueba informe de reformas políticas y deja su despacho en manos de la Cámara. El Senado aprobó el informe de la Comisión Mixta sobre la reforma política con 28 votos a favor, 3 en contra y 5 abstenciones. La disposición exige a los partidos condenar en sus declaraciones de principio los sistemas totalitarios y el uso, promoción o incitación a la violencia como método de acción política. Rechazaron Claudia Pascal, Daniel Núñez y Yasna Proboste. La Cámara de Diputados tiene previsto votar el informe el día lunes 28 de septiembre. Esa es la última decisión parlamentaria pendiente antes del control del Tribunal Constitucional sobre las normas del organismo constitucionales. Bueno, Alvarado anuncia insistencia por expulsiones y García Ruminó dice que aún la evalúan. El vicepresidente Claudio Alvarado anunció que el gobierno insistirá en el Senado con la reforma que amplía de 5 a 30 días la detención de extranjeros para ejecutar expulsiones administrativas. La Cámara la rechazó al reunir 88 de los 89 votos requeridos.
El ministro José García Ruminó dijo que todavía evalúan esa vía y que conversan con senadores para reabrir la tramitación. Se necesitan los votos de 2/3 de los senadores presentes. Su presidenta, Paulina Núñez, planteó discutir un plazo de detención menor al propuesto para conseguir los apoyos. Cámara declara admisible proyecto que busca proteger sueldos de deudores del CAE. Atención con esto, ¿eh? La Cámara de Diputados declaró admisible el proyecto de sueldos protegidos por 53 votos a favor y 51 en contra. La iniciativa busca modificar el Código del Trabajo para impedir el embargo de remuneraciones depositadas en cuenta bancaria de deudores del crédito con aval del Estado. La propuesta había sido declarada inadmisible en la Comisión de Educación. La diputada republicana Paz Charpentier sostuvo que corresponde a una atribución exclusiva del Ejecutivo por afectar la administración financiera estatal. Con la decisión de la sala, el proyecto continuará su discusión en esa comisión.

Por primera vez el MIMBO financiará construcción de centros de culto con inversión de 5.900 millones de pesos. Una llamativa novedad tuvieron los llamados del programa de mejoramiento de viviendas y barrios de S27 de este año. Esto porque el ministro de Vivienda, MIMBU, incluyó por primera vez una línea específica para la construcción de centros comunitarios de culto con una inversión de 143.800 UF, es decir, los 5.900 millones de pesos aproximadamente. El hecho fue publicado en el diario oficial 21 de julio de 2026, que detalla una resolución exenta del MIMBO. Allí se define a los centros comunitarios de culto como equipamientos comunitarios que englobaban infraestructura y espacio para el encuentro, el diálogo y la cooperación que permita el desarrollo de las actividades que beneficien a la comunidad en general y de manera complementaria la realización de celebraciones de culto. La resolución establece además que estos proyectos deberán cumplir con las exigencias del DS27 junto con requerimientos específicos. Entre ellos se contempla un programa arquitectónico determinado, contar con una carta de apoyo de la institución religiosa y que dentro del plan de uso y mantención se considere un espacio para actividades de culto.

Cine Regional, actividad cae en 7 regiones durante el segundo trimestre. La economía chilena se contrajo en 0,2% durante el segundo trimestre 2026, con caída en 7 de las 16 regiones. Antofagasta retrocedió 6,3%, principalmente por la menor extracción del cobre. Atacama creció 8,3%, mire, impulsada por la producción de oro y plata, mientras la región metropolitana aumentó 1,6% con aporte de los servicios y el comercio. La minería explicó gran parte de la caída nacional y la construcción también disminuyó. El consumo de los hogares creció 1,2% en el país y las exportaciones de bienes bajaron 1,9% y principalmente por los menores envíos mineros.

Bueno, el trabajador muere en Escondida y Serna Geomin investiga el accidente. Un trabajador de la minera Escondida murió mientras realizaba labores de mantención en el área de mina. En la región de Antofagasta fue esto. La compañía suspendió sus actividades operacionales, informó a las autoridades y abrió una investigación interna. Serna Geomin desplegó a su equipo regional para recopilar antecedentes e investigar las causas. El sindicato número uno confirmó que la víctima era integrante de la organización y pidió una investigación exhaustiva. También señaló que meses atrás hubo otro incidente de alto potencial en la misma área y había solicitado reforzar la medida de seguridad. Dice que el FBI investiga una posible vulneración de su portal de empleo. El FBI informó que investiga una posible vulneración de su portal de empleo después de que el grupo Chinne Hunter afirmara haber obtenido datos sensibles de agentes y postulantes a la institución. La agencia estadounidense no ha confirmado la magnitud del acceso denunciado ni los atacantes posean todos los antecedentes que aseguran tener. El sitio de postulaciones quedó fuera de servicio durante la jornada del día miércoles. El grupo exigió que la FBI retire o corrija sus acusaciones de filtraciones masivas y extorsión y dio una semana de plazo para poder hacerlo.

0: Finalmente vamos a decir, por Dios, que es fácil encontrar trabajo para algunas personas. Le cuento, el nuevo trabajo de Steiner reaparece como investigadora de Hatternav Lab, el laboratorio será, con propuestas en seguridad más encima. Trinidad Steiner tiene propuestas de seguridad para compartir. La ex ministra, removida del gobierno de José Antonio Kast tras 69 días y cuestionada entonces por la falta de un plan claro para el área, publicó su primer trabajo como investigadora de un centro de estudios. Se trata de un análisis del caso Ronald Ojeda con medidas para enfrentar el crimen organizado transnacional. Mientras la ex ministra da vuelta la página tras su paso por el Ejecutivo, queda, eso sí, una conversación pendiente para ella. La comisión de la Cámara que investiga su gestión, que ha citado 4 veces y todavía no logran escuchar. Muy bien, pues, con Javier Urra desde la sala de sonido, estamos llegando a la parte final de nuestro noticiero del día de hoy. Gracias por la compañía, tengan todos ustedes muy buenas tardes.
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3: Local de comida rápida, un turbazo además que afecta a una familia en esa comuna. En Independencia, de nuevo, problemas ahí en el llamado edificio sin ley. Felipe Cofré, buenas tardes.
4: Hola, muy buenas tardes. Claro, son tres personas detenidas, una de ellas herida con un disparo, es que termina así esta balacera que se origina afuera del denominado edificio sin ley o edificio del crimen, ubicado en calle Inglaterra 1444 en la comuna de Independencia. Ahí todavía se investiga el origen y causa de el inicio de los disparos. Todo indica que por un conflicto de drogas entre bandas rivales. Lo cierto es que este intercambio de disparos se trasladó desde ese lugar hasta unas cuadras, avenida Independencia, con

0: solamente una ráfaga de... Era ráfaga de disparos rápido, muy rápido. Fue una ráfaga. Y después yo llamé a los cuidadores que viven aquí y me dijeron que habían baleado un auto.
1: Ya después que pasó la cuestión de los ruidos, me paro y me voy a la cocina y veo que en la ventana hay cosas de pintura. Yo digo, ay Dios mío, pero esto qué pasó aquí. Había entrado una bala por la ventana.
2: Y producto de esta balacera que se realiza o se desarrolla anoche, esta mañana, al edificio Sin Ley llegó personal de la brigada de robos que investiga este hecho y detuvo a otra persona al interior de uno de los departamentos que se encontraban tomados y que estaría vinculado a una de estas personas que estuvieron involucradas en esta balacera. Ahí se detuvo a una persona de nacionalidad ecuatoriana que tenía en su poder gran cantidad de drogas. Se tiene que establecer si es que está involucrado o no al episodio de anoche. Recordemos que en este edificio se han detenido a personas que estaban involucradas, por ejemplo, en el delito del crimen de sicariato en contra del rey de Mex, por ejemplo. Incluso hubo balaceras al interior de los ascensores y también de los estacionamientos de este edificio, que tiene varios departamentos tomados por una banda de origen ecuatoriano denominada como Los Ñaños, y que estarían vinculadas a distintas sensibilidades en ese lugar. Vamos a cambiar de tema, nos vamos a la comuna de Maipú, donde anoche fueron baleados dos personas en un confuso hecho. Ocurre en calle José Manuel Borgoño, en donde siete hombres perseguían a una mujer que se refugió en un local comercial, en donde se efectuaron varios disparos, resultando el dueño de este inmueble con una herida de bala y una puñalada, mientras que esta mujer que huía también recibe un impacto en una de sus piernas. Vamos a escuchar al capitán Ignacio Batista de Carabineros, quien entregó detalles.
3: Resultaron dos personas lesionadas. Esto se genera a raíz de que una mujer de nacionalidad venezolana, al parecer venía huyendo de otras ocho personas, al parecer de nacionalidad ecuatoriana, por una rencilla anterior. Esos son antecedentes que se están investigando, y entró a este local comercial para refugiarse de una posible agresión. En este contexto, las personas también ingresan a este inmueble y la agreden, y también agreden al locatario de este inmueble, también de nacionalidad venezolana, que intenta evitar esta agresión.
2: Y se suma a otro hecho violento en la comuna de Maipú, un turbazo en calle Andes, en donde una familia fue encañonada por ocho delincuentes que entraron ingresando el ingreso principal, amenazando precisamente con armas de fuego a cuatro moradores, incluidos un menor de 13 años, a los que le sustrajeron precisamente artefactos electrónicos avaluados en cerca de 3 millones de pesos. Ahí hubo un forcejeo con algunos de los moradores. Afortunadamente no resultaron con lesiones graves estos ocupantes de esta casa, y estos delincuentes huyeron en dirección desconocida.
4: Ocurrió en Independencia, lo primero en Maipú, sí, en los operativos allí. Felipe, gracias.
2: Buenas tardes.
5: Nos vamos al Centro de Justicia porque a esta hora se lleva a cabo la audiencia de reformalización y revisión de cautelares de los 9 imputados por el homicidio del llamado Rey de Meix, tras la extradición a Chile de Alberto Carlos Mejía desde Colombia. Él fue el hombre que había sido liberado erróneamente por gendarmería y que de hecho conocíamos con un nombre distinto.
4: Osmar Ferrero.
5: Osmar Ferrera. Brian Gálvez, buenas tardes.
6: Buenas tardes, Vero. Claro, hace pocos instantes se retomó esta audiencia que había tenido un proceso de demora, producto de que la defensa de uno de estos imputados había solicitado la revisión y que se pudiera extender hasta enero, al menos, esta nueva reformalización. La jueza denegó esta situación y hace pocos instantes se retomó esta formalización de los 9 imputados por el homicidio del denominado Rey de Meix, de José Felipe Reyes Osa, sucedido en la comuna de Providencia. La audiencia se realiza con los imputados conectados desde distintos recintos penitenciarios y está marcada precisamente por este regreso a Chile de Alberto Carlos Mejía Hernández, quien fue extraditado desde Colombia tras haber permanecido prófugo. Él está presente en esta audiencia de forma telemática, ya que se encuentra en dependencias de alta seguridad. También se ha buscado por parte de la Fiscalía que no sean solamente estos 9 sujetos, 9 personas que están siendo formalizadas en esta oportunidad, sino que sea la totalidad de los que estaban en este caso, 11 personas, por lo cual se ha también solicitado del Ministerio Público 120 días de plazo para esta investigación. Sin embargo, todo esto es una

0: materia en desarrollo. Se está llevando a cabo precisamente esta audiencia. Son varias las defensas también de estos 9 imputados, al menos en esta sala, los cuales también tienen que dar cuenta sus declaraciones. Una situación también que escuchábamos aquí en esta audiencia tenía relación precisamente con lo sucedido en este edificio de Independencia, precisamente las que daba cuenta nuestro compañero Felipe, en donde también estarían involucrados ciertas personas en ese denominado edificio de Independencia de Nueva Inglaterra. Todo esto es un proceso que ya se había visto hace al menos 6 meses atrás y hoy tiene que volver a la reformalización ya con esta persona que había sido extraditada desde Colombia, Alberto Carlos Mejía, en donde la fiscalía señala que ese procedimiento tiene que volverse a retomar desde cero, producto de que las declaraciones, producto de que la identificación cambia mucho de la investigación y del relato precisamente que lleva a esta primera formalización. Así que estamos a la espera de lo que decida la magistrada en este caso, que, como les reitero, se volvió a retomar hace pocos instantes aquí en el Centro de Justicia.
1: Son 9 imputados por el homicidio del llamado Rey de Meix. Seguimos ahí en el Centro de Justicia contigo, Brian Gálvez. Gracias, buenas tardes.
0: Buenas tardes.
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3: Vamos con esta alerta, alarma meteorológica que ha derivado en varias alertas rojas producto de los desbordes de ríos y otros afluentes, en particular en la región de la Araucanía. Primero, en contacto con Claudio Arévalo. Lo último, la alerta SAE para algunos sectores cercanos al río Purén. Ojo con eso, hay amenaza de desborde, por tanto se llama a evacuar, por ejemplo, la isla Boyeco, en la provincia de Cautín, alerta roja desde hace varias horas ya. Claudio Arévalo primero, buenas tardes.
4: ¿Qué tal, Rodrigo? Verónica, buenas tardes. Claro, se declaró alerta roja para la provincia de Cautín debido al desborde de varios ríos en comunas como Loncoche, Carahue, Nueva Imperial, Gorbea, también en Trobolgüe, donde hay evacuaciones en curso a esta hora de la tarde. Solo en esta localidad son 70 las viviendas que se han visto afectadas recientemente producto de estos anegamientos. Hay cientos de casas también afectadas en sectores rurales producto de las lluvias, deslizamiento de tierra, calles cortadas, caminos secundarios también que están afectados. En Gorbea colapsó el río Donguil, en la localidad de Las Tarrias, el agua entró a varias viviendas durante esta mañana. Hablamos con algunos de los afectados, así están viviendo estos momentos producto del sistema frontal.
5: Este es el alcantarillado mal hecho que está muy abajo, lo que no hizo la municipalidad. Ríos y ríos de agua, todo inundado. Marcaron recién los carabineros con cinta. Nosotros andamos de las 4 de la mañana porque nuestra vecina al frente también está que le entra el agua.
6: En calle San Juan, con las Noches totalmente inundados, tenemos una emergencia como nunca antes visto. Yo, al menos de los años que yo viviendo nuevamente acá, no se había visto algo así tan intenso.
4: El agua entrando a las viviendas en diferentes sectores de la región de la Araucanía, específicamente aquí en la provincia de Cautín. Sin embargo, también, como bien lo apunta Rodrigo, en la zona de Purén, en Lumaco, en Malleco, hay mucha dificultad también y evacuaciones que están en pleno desarrollo. Y esto ha generado que la Seremi de Educación entregue una opinión hace poco momento respecto de qué va a ocurrir con las clases. Por de pronto, se está pidiendo a los colegios aquí en Temuco enviar a los niños a sus casas a la brevedad. Se va a mantener el tema de los almuerzos para los niños que lo requieran, dijo, por ejemplo, el Seremi de Educación, Aarón Ríos, a quien pasamos a escuchar.
7: Hemos sugerido a los sostenedores y establecimientos educacionales de esta zona realizar el retiro anticipado para resguardar la seguridad de las comunidades educativas y de los estudiantes. Así también le hemos pedido una coordinación con FUNAEB para garantizar la prestación del servicio de alimentación para aquellos estudiantes que así lo requieran. Queremos recordar que se trata de una medida extraordinaria y de carácter preventivo y que seguiremos monitoreando en terreno con las comunidades educativas la posible suspensión de clases u otros requerimientos en el caso a caso acá en la región de la Araucanía.
4: se va a estar evaluando durante esta tarde qué va a ocurrir mañana respecto a las clases. Hay evacuaciones de familias en Lanco a esta hora, en la región de Los Ríos, en la provincia de Valdivia también se declaró alerta roja, al menos en la capital de Los Ríos hay 11 viviendas que fueron afectadas producto de los anegamientos. Además, hay problemas en Los Lagos, en la comuna de Los Lagos y en San José de la Mariquina a esta hora, que requieren la atención de los diferentes comités comunales de emergencia que también están activos en la región de Los Ríos.
3: Sí, mucha agua en las últimas 24 horas y va a seguir lloviendo, en particular en la región de Los Ríos, en la región de la Araucanía, con menor intensidad, sí, a partir de horas de esta tarde. Incluso el pronóstico dice que podría empezar a salir un poquito el sol por la noche, volverían los chubascos, pero llueve también en la alta cordillera, por tanto, bajan los cauces con mucha agua, y eso ha generado, por ejemplo, lo que escuchábamos, el colapso de algunas alcantarillas, y también el desborde de algunos afluentes, por ejemplo, lo que está pasando en Purén. Se pide evacuar los sectores de Boyeco, de 21 de mayo, de Chacayán, La Isla, El Viaje y otros. Gracias, Claudio.
4: Buenas tardes.
1: Y mientras eso ocurre, de la Araucanía al sur, toda la región del Biobío se encuentra en alerta amarilla y Arauco está en alerta roja. Todo por los efectos del sistema frontal que ya provoca desbordes de cauces también en esta región, deja personas aisladas. Y a esta hora hay alerta SAE por crecida de ríos en Curanilahue. Christopher Espinosa, buenas tardes.
8: Hola, Verónica, muy buenas tardes. Sí, a esta hora comienza a sentirse de forma mucho más intensa y continua las precipitaciones en el marco de este sistema frontal. Tal como estaba advertido, pasado el mediodía comenzaría a precipitar con mayor intensidad. Eso lo siente la ciudadanía. Hoy día toda la región del Biobío está en alerta amarilla por este sistema frontal. La comuna de Arauco se encuentra bajo alerta roja. En la provincia de Arauco en particular ha precipitado mucho, más de 100 milímetros ya deja este evento. ¿Cómo lo viven las personas en la calle? Salimos a conversar con ellas, esto es lo que dice.
9: Bueno, para mi trabajo sí ha sido complejo porque anda menos gente y los productos suben mucho. Me da la impresión que como que cambian las estaciones porque en los meses de invierno no fue tan agresiva la lluvia como ahora.
10: La verdad es que nosotros somos de Yumbel, por lo menos ahí el temporal nos agarra bastante fuerte. Bueno, con la llegada de la primavera la verdad es que es bastante cambiante el clima. Ha sido complicado la verdad, ha habido truenos.
11: También bastante decepcionado por la llegada de la primavera, pensé que estaría un clima.
10: La lluvia como ahora. La verdad es que nosotros somos de Yumbel, por lo menos ahí el temporal nos agarra bastante fuerte. Bueno, con la llegada de la primavera la verdad es que es bastante cambiante el clima. Ha sido complicado la verdad, ha habido truenos.
11: También bastante decepcionado por la llegada de la primavera, pensé que estaría un clima más rico para empezar a salir, empezar a hacer planes, pero me topé con la lluvia, nada que hacer, andar con paraguas, que hacer la casa.
12: Yo la veo casi normal porque yo creía que iba a hacer más, pero no se ve así como decían.
8: La mañana, porque ahora sí se comienza a sentir con más fuerza, además acompañado de viento, que es lo que está ocurriendo durante esta jornada. Decíamos que en las comunas que viven junto a la cordillera de Nahuel Huta, en la provincia de Arauco, han recibido la mayor cantidad de agua hasta ahora, más de 100 milímetros de lluvia. De hecho, Senapred emite un mensaje de evacuación para el sector de la ribera del río Rana y del río Curanilahue por la crecida de estos cauces en la comuna de Curanilahue. Arauco, Pichilo, el río ya se desbordó a la altura del colegio. Sobre la situación regional hizo un balance hace pocos minutos el delegado presidencial Julio Anatilla.
13: Nos encontramos aún en alerta amarilla en toda la región, salvo en la comuna de Arauco, que se ha decretado alerta roja por crecida del río Pichilo, el cual se ha desbordado por el
8: balance hace pocos minutos el delegado presidencial Julio Anatilla.
13: Nos encontramos aún en alerta amarilla en toda la región, salvo en la comuna de Arauco, que se ha decretado alerta roja por crecida del río Pichilo, el cual se ha desbordado por el lado de la escuela. Adicionalmente, se registran 16 personas aisladas en la comuna de Tirúa, en el sector sur de la comuna, situación que se encuentra en este momento en atención por la delegación provincial en coordinación con el municipio local. Continuamos monitoreando este sistema frontal, ya que se han registrado 100 milímetros aproximadamente en la provincia de Arauco y 40 milímetros aproximadamente en el Gran Concepción.
8: Parte de lo que está sucediendo con el paso de este sistema frontal por la región del Biobío, Rodrigo Obrador.
1: La información la recibimos desde el Biobío contigo, Christopher Espinosa. Gracias, buenas tardes.
3: Buenas tardes. Gracias. También hay en Arauco 145 milímetros de agua han caído en las últimas 30 horas.
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2: Sabemos de los Juegos Odesur de Valentina Barrientos, que conquistó los 800 metros en Santa Fe. Siguen subiendo las medallas de oro. Ernesto Contreras, ¿cómo estás? Buenas tardes.
3: Hola, Vero, ¿cómo estás? Rodrigo.
4: Hola.
3: ¿Cómo les va? Eran 35 con el oro de Valentina Barrientos, ahora súmele 36 con el oro de András Echeverría, que ganó el slalom paralelo, venció a Brasil, al brasileño Murillo Sorguet, y con eso Chile llega a 36 oros.
4: Canotaje.
3: Claro, ya. Kayak, slalom paralelo. Así que con el oro de András Echeverría, Chile llega al oro 36. Eso sí, está un poquito escapado Venezuela, ya lo contábamos. A pesar de que Chile se le ha acercado un poco, siguen estando por ahora 5 oros de diferencia.
2: Harto todavía.
3: Apretaron los venezolanos ahora sobre el final. Vamos a hablar con audio de Valentina Barrientos, pero antes, Valentina Toro, que vuelve luego de una larga lesión. Ella se cortó los ligamentos, la karateca nacional. Se mete en la final del oro hoy día, 16 horas, donde bueno, ella puede conseguir el oro luego de ganar sus dos primeras vueltas durante esta mañana: 5-0 a la colombiana Mariana Noreña y 7-1 a la boliviana Sol Sandoval.
4: ¿Ella fue campeona del mundo en algún momento?
3: Ella fue campeona del mundo, ella fue oro panamericano acá, sí, en Chile. Así que
2: le recordamos.
3: Sí, pues así que acá ella debería ganar el oro luego de una lesión muy, muy dura, donde ahí los deportistas demuestran que están hechos de otra manera. Cortarse los ligamentos, volver a competir en un deporte de contacto como el karate, es algo solo para algunos. Así
2: y
3: que
2: llegar a estar al nivel en que estabas
3: antes. En el que estabas, ¿no? Antes, claro, de irte, justamente.
4: Ya, bueno, Martina Bay.
3: Martina Bay.
4: También fue operada, claro.
3: Es así. Así que, y que ayer ganó trotando, literalmente pulverizando el récord de la mamá.
4: En el karate vi un chileno en la categoría 67 kilos, le dicen el patada. También entró en la final.
2: El patada.
4: No, imagínate, me acuerdo el apellido, pero
3: imagínate cómo tiene que ser de bueno para que en el karate digan el patada. Lo vamos a buscar ahora.
2: Sí,
3: bueno, Valentina Barrientos brilló en la pista, oro en los 800 metros planos con un cronómetro de 2 minutos, 3 segundos y 31 centésimas, estableciendo su récord personal. Es el tercer oro del atletismo junto a Martina y Claudio Romero, el que abrió los fuegos con el disco el otro día. Así que escuchemos a Valentina Barrientos, muy contenta, terminada la carrera, oro 36, si le sumamos el que ya contamos de András Echeverría.
5: Muy feliz, muy contenta, como lo contaba. Yo quería, o sea, pensaba más en la de bronce, la de oro me sorprendió completamente, pero feliz, contenta del trabajo que hemos hecho con mi entrenador. Traté de correr a mi ritmo porque sé que las otras chicas, yo era la quinta mejor marca, entonces las otras chicas tenían la capacidad de ir más rápido, yo me guardé, pero no alejándome del grupo principal. Pasamos los 600 y sentía que me quedaba un cambio más para pasar, aguanté un poquito más y la última recta ya la sentí ahí y le di y pude aguantar bien, sentí que aún me podía haber apretado en caso de, pero contenta.
3: La palabra de Valentina Barrientos, emocionada.
2: Sí,
3: hay declaraciones que dio saliendo de la pista con toda la emoción encima. Así que atentos al oro, perdón, a la pelea por el oro que tendrá Valentina Toro.
4: Claro, sí, y el patá. Y en el caso de Barrientos, vimos delante de la carrera, y claro, venía ella como en el cuarto lugar, ahí de repente, incluso Carcuro, que la estaba transmitiendo, sí, Don Pedro. Dice, la veo un poquito desgastada, y de repente empezó a avanzar, y en los últimos 300 metros lo dio vuelta, digamos, y terminó primero.
2: Pero es estrategia también, ¿no?
3: Seguramente. Estrategia. Sí. Los fondistas tienen, claro, ese...
4: Iba la otra chilena al primero.
3: Claro.
4: Tirando el
3: Oye,
4: batallón.
3: Enrique Villalón, ¿no? Puede ser el que estamos buscando. El patada, también conocido como el torbellino. Vamos a ver si es él o no, pero lo vamos a buscar. Vamos al fútbol porque ya, bien con los Odesur o los sudamericanos, con Chile sumando medallas luego de una jornada triste ayer. Salvo lo de Martina Bail, fue más decepcionante, sobre todo por el fútbol que tuvo a las mujeres, un oro que lo tenían en las manos, y los chilenos que lo perdieron al final, pero que nunca lo tuvieron cerca, Rodrigo.
2: Lo dejaron ir.
4: Tomás Freire,
3: el patada. Ya, atentos a él entonces. Vamos a la U, hoy día, Copa Chile, 2030, va a ser transmisión de Cooperativa Deportes, partido que va a jugar de visita contra Everton. Recordemos que la Copa Chile tiene una importancia algo menor que el año pasado con el cambio de reglamento. El año pasado el que ganaba la Copa Chile era el Chile 3, o sea, se iba inmediatamente a la Copa Libertadores de América.
4: Por lo que te da finalmente.
3: Claro, ahora la Copa de la Liga, que aparece este año para cumplir con los partidos pendientes con la televisión, tomó ese honor. El ganador de la Copa de la Liga, donde está O'Higgins en la final con Coquimbo, el ganador de ahí va a ser el Chile 3. O sea, el que gane la Copa Chile, claro, no la vieron algunos clubes más grandes que están todavía viendo cómo entrar a las copas, ese era el camino más directo. Ahora en la Copa Chile, el que es campeón,
4: ahora se pusieron a leer los estatutos.
3: Claro, porque esa era la copa a la cual había que apostar todo, porque te llevaba a la Libertadores como Chile 3. Acá, si tú eres campeón de la Copa Chile, tienes que jugar una definición con el tercero de la tabla, que puede ser la U o puede ser la Católica hoy en día, y ahí recién vas como Chile 4 a la Libertadores, ganando un partido extra. Y si pierdes, juega Sudamericana. O sea, el que gane Copa Chile igual tiene por lo menos Copa Sudamericana, pero puede optar
2: Internacional.
3: Claro, con un partido más a la Libertadores. Ahí está la U, ahí está la Católica también. Bueno, Colo Colo, que tiene el torneo, no cree, va a ser sí o sí, o Chile 1 o Chile 2 en el peor de los casos. Va a ir a la Libertadores de forma directa. Por eso es que para la U tiene importancia este torneo, el mano a mano con Everton, con el retorno de Charles a la titularidad y Javier Altamirano. Uno que el año pasado era de los mejores con Gustavo Álvarez, hoy muy extraviado futbolísticamente, no se acopló nunca a lo de Fernando Gago y hoy es una alternativa. Va a jugar con Castellón en el arco, Ormazábal, Saldivia, Ramírez, Fernández, como lateral izquierdo, Nico Fernández, que ha venido levantando un poquito su nivel, a lo que
4: Morales está en la selección.
3: Sí, pues, y por la izquierda andaba mejor Fernández. Al medio, Reinhardt, Charles Aránguiz y Altamirano. ¿Por qué juega Altamirano? Porque está Agustín Arce en la selección chilena. Reina, Vargas, Guerrero, los delanteros de la U para esta jornada. Escuchamos a Fernando Gago, quien habló en la previa de este duelo que va a tener a los azules jugando 20-30 y con Charles en la titularidad.
6: El tema de responsabilidad la tenemos y vamos a tratar de ganar todos los partidos que queremos jugar. Nosotros, la competencia del futbolista o de un equipo de fútbol es tratar de ganar y de ganar título. Todos los clubes lo quieren hacer. Entonces, obviamente que nosotros estamos en una institución muy grande que necesita y quiere estar siempre peleando los títulos, pero claro, tenemos que seguir trabajándolo, tenemos que tratar de llevar a nosotros al partido, de seguir cada partido, tomarlo como una final, independientemente si es una copa, un amistoso o un partido. Esta camiseta, y creo que la institución merece siempre al máximo de las posibilidades físicas, mental y futbolística, de tener el mejor jugador, el mejor equipo y las mejores condiciones para afrontar ese partido.
3: Transmite día Cooperativa de Deporte, estará Ivo Bay en los relatos y Boro Ochoa en los comentarios. Y Colo Colo mañana va a jugar su revancha con el Audax por la Copa Chile. Todo esto se define esta semana, la otra a mitad va a haber el partido de ida de los cuartos de final de la Copa Chile y se vuelve a parar porque vuelve el torneo el fin de semana que viene. Así que quedan, para los que avancen, todavía una parte de la Copa Chile. Y Colo Colo mañana prepara cambios. Hace tres partidos que no gana Colo Colo. Tampoco ha perdido, no es tan grave. Pero tres partidos que ha marcado un gol, un autogol de Concepción. Quedan, para los que avancen, todavía una parte de la Copa Chile. Y Colo Colo mañana prepara cambios. Hace tres partidos que no gana Colo Colo. Tampoco ha perdido, no es tan grave. Pero tres partidos que ha marcado un gol, un autogol de Concepción incluso, pero extravió el gol. Así que busca cambios Ortiz y este es el equipo que trabajó para jugar mañana. Ojo, sale Maxi Romero la titularidad y sale también Matías Fernández por rendimiento los dos. Uno que yo como gran figura, Matías Fernández, que la rompía en Independiente del Valle y nunca pudo ser titular en Colo Colo. Era un refuerzo bien esperado por los hinchas salvos esta temporada.
4: ¿Y si no está Romero arriba?
3: Pastrán Correa, pero al medio entra un volante más. Mira, va a ser Villanueva el arquero, Rojas, Jason, Vidal y Wimberg en la línea de fondo, los que jugaron el otro día. Marchand, Tomás Alarcón, Madrid, acá vienen las noticias. Entra un juvenil, Cristian Díaz y Geodón Díaz. Entran dos juveniles por Fernández y por Romero. Y arriba queda Pastrán con Correa. Así que una formación donde aparecen los jóvenes y donde pierde terreno jugadores que estaban llamados a tener mayor protagonismo. Así que Geodón Díaz, que debutó el otro día, tiene 18 años, es chileno-venezolano. Él va a jugar como titular en el mediocampo de Colo-Colo ante la salida de Romero y de Matías Fernández, y entra también Cristian Díaz. Así que mete mano, un poquito llamativo, pero Colo Colo tiene que recuperar el gol, sobre todo, y el triunfo.
2: Ya pues, Ernesto Contreras, más análisis
3: ante la salida de Romero y de Matías Fernández, y entra también Cristian Díaz. Así que mete mano, un poquito llamativo, pero Colo Colo tiene que recuperar el gol, sobre todo, y el triunfo.
2: Ya pues, Ernesto Contreras, más análisis, más del

0: fútbol más de los Juegos Suramericanos a partir de las 2 de la tarde en Cooperativa Deportes.
1: A eso era el fútbol y 15:30, después de las noticias, viene Tardes Deportivas ahí con todo el polideportivo. Sí.
0: Chao, Ernesto. Chao.
2: Gracias.
1: Chao, chao.
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7: 19 grados. 19 grados en Santiago. 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
9: Hora de balances en Nueva York. Se acaba la gira del presidente. Estuvo en la Asamblea General de Naciones Unidas. Esto de la firma con el acuerdo Escudo de las Américas, que ha hecho mucho ruido. También en noticias, Mariano Reyes, nuestro enviado especial. Buenas tardes.
10: Hola, ¿cómo están? Muy buenas tardes. Concluye la primera gran prueba del multilateralismo al más alto nivel para el gobierno del presidente Kast. La delegación chilena ya se despide de la Gran Manzana y hoy se realizó un balance con los principales puntos de esta gira. Ejes en comercio, en protección de los océanos y, cómo no, el tema de la seguridad. Son conocidos los flancos que se le abrieron al gobierno tras adherir al Escudo de las Américas y las principales autoridades en la materia han debido seguir dando explicaciones de los alcances de esa decisión. Todo cuando otro efecto lo recibe el canciller, quien esperaba salir más fortalecido de este viaje a puertas de enfrentar una interpelación en la Cámara de Diputados la próxima semana. En ese contexto, el ministro Francisco Pérez Mackenna hizo un llamado a la unidad, lo escuchamos a él y al presidente José Antonio Kast.
11: La única presión que tenemos es que los chilenos necesitan estar seguros. Tenemos que combatir el crimen organizado para que ellos puedan tener trabajo y un mejor vivir. Y por eso les pido ahora a todos unidad para que trabajemos juntos por Chile.
12: Siempre lo dijimos, nosotros no vamos a participar en intervenciones militares en otros países y tampoco vamos a perder nuestra soberanía con la llegada de eventuales ejercicios militares para combatir el crimen organizado en nuestra nación.
10: Bueno, de las actividades de la gira se ha destacado la sesión del Acuerdo de Santiago, la exposición de la candidatura de Valparaíso para ser sede del Acuerdo de Alta Mar y los encuentros con inversores estadounidenses. Y si bien los representantes de la oposición consideraron que en estos aspectos la gira sí ha tenido resultados positivos, también han sido ellos muy críticos con la decisión de adherir al Escudo de las Américas. Esta mañana, en conversación con el diario de Cooperativa, el diputado Raúl Soto, presidente del PPD, parte de la comitiva presidencial que acompaña al mandatario en Nueva York, evaluó negativamente el desempeño del canciller Pérez Mackenna.
13: Yo creo que la interpelación cobra más sentido después de la adhesión de Chile al Escudo de las Américas. Creo que esa acción, ese paso en falso de Chile, eventualmente puede tener consecuencias insospechadas, no solamente legítimas, sino que hace más necesaria aún la interpelación. Cuando el argumento que uno tiene para tomar una decisión en materia de política exterior es que tenía poco espacio. Bueno, lo que está diciendo es que su autonomía para tomar decisiones en materia internacional es débil.
14: Bueno, así termina el debut del presidente Kast y el canciller en Naciones Unidas. Para este segundo semestre se viene una agenda internacional bien activa. Viaje del presidente de la República al Asia, China confirmado, también estaría incluido un paso por Japón y la firma de un acuerdo en Vietnam. También se prepara un viaje a Europa a conocer la Santa Sede y una visita a Madrid. Sumamos a eso la visita del presidente Kast a Bolivia durante la quincena de octubre, y esta misma tarde el presidente despega con rumbo a Chile, estaría llegando en la madrugada de mañana.
9: Se esperan anuncios en materia económica, pero ya hablaremos de eso. Mariano, muchas gracias. Buen viaje.
14: Gracias, que estén bien. Buenas tardes.
15: Y aquí en nuestro país se sigue complicando la agenda de seguridad del gobierno. Al traspié legislativo de proyectos se suman los cuestionamientos a las declaraciones del ministro Arrau, que dijo que no le gusta ir al Congreso. Jorge Espinosa Cuellar, buenas tardes.
16: Hola, Verónica, buenas tardes. En efecto, el ministro de Seguridad se puso en el ojo del huracán con sus recientes declaraciones, justo cuando la agenda de proyectos contra el crimen organizado y el terrorismo, la ACOT, ha sufrido algunos tropiezos en la Cámara Baja. Si fuera por mí, yo no iría al Congreso. Espero no tener que ir más de un día. Hay que ir a tramitar las leyes que sean realmente necesarias y urgentes. Son algunas de las frases del ministro Martín Arrau en una entrevista con Icare. No estuvo el ministro cuando, a falta de un voto, la Cámara rechazó la reforma constitucional sobre expulsiones administrativas. Tampoco cuando quedó desnaturalizado el proyecto Antibarricadas 2.0 desde la perspectiva de lo que buscaba el Ejecutivo. Esta mañana, la diputada del Partido Republicano, Chiara Barchesi, intentó justificar al secretario de Estado. Su par socialista, Marcos Sila Baca, elevó el tono de la crítica, y la presidenta del Senado, Paulina Núñez, de RN, entregó su público respaldo al ministro José García Ruminot, hacia quien una parte de la derecha apuntó sus críticas por el revés sufrido el martes.
17: Sin lugar a dudas que es frustrante venir al Congreso a ver cómo diputados no somos capaces muchas veces de ponernos de acuerdo en materias de seguridad. Y por otro lado, el ministro Arrau se ha destacado por estar constantemente en operativo.
18: Lo único que hace es demostrar su verdadero rostro. El Partido Republicano detesta el diálogo, le gusta el autoritarismo, y lo que el ministro Arrau demuestra solamente es su veta autoritaria, y claramente por él este Congreso Nacional no existiría. Por él volvieran los peores días oscuros de la dictadura en nuestro país.
19: Si hay un perfil que hoy se necesita para poder escuchar, recoger propuestas, construir consensos, es precisamente el del ministro García Ruminot. Y una mayor coordinación con los ministros sectoriales. Cada ministro también es responsable del proyecto que se va a debatir, a discutir en el Congreso para que se pueda aprobar.
16: Precisamente el otro de los ministros aludidos, el titular de la SECPRES, José García Ruminot, de RN, intentó interpretar las palabras de su colega de gabinete.
20: Claramente él es un ministro de acción, pero eso no significa que él le reste importancia al trabajo legislativo. Él tiene como ministro de Estado suficientemente claro que tiene que compatibilizar ambas acciones: la gestión para lograr mejores resultados en materia de seguridad y protección a la ciudadanía, y por supuesto también el trabajo legislativo.
16: Hoy el ministro Martín Arrau está encabezando el Comité Ampliado de Seguridad de la Macrozona Sur en la comuna de Victoria, junto a altos mandos policiales y otras autoridades locales.
15: Jorge Espinosa Cuellar con la información desde el Congreso. Gracias, buenas tardes.
9: Buenas tardes, Verón. Sería una mala noticia, estamos pensando en medidas paliativas, dice el presidente de la República antes de viajar desde Nueva York a Santiago, a la posibilidad de que Estados Unidos suspenda, como se dijo desde anoche, las exportaciones de diésel. Esto es resistido también en Estados Unidos, no está tomada la decisión. Hay además encuestas de expectativas económicas, hay novedades con el dólar, con el petróleo. De economía hablamos contigo, Gonzalo Aguirre, buenas tardes.
0: Buenas tardes. Sí, prohibir durante 3 meses la exportación de diésel desde Estados Unidos para generar una caída en el precio interno de ese país justo antes de las elecciones legislativas de noviembre. Una medida que, de acuerdo al medio político, estaría evaluando el gobierno del presidente Donald Trump y que, de concretarse, significaría un nuevo impacto en los precios a nivel mundial. De ello dio cuenta, de hecho, el presidente José Antonio Kast, quien fue consultado al respecto en Nueva York. El mandatario dijo que esto afectaría efectivamente los precios del combustible en todo el mundo, porque el 10% de la refinación que se realiza, digo, en Estados Unidos. Lo escuchamos.
21: Esperamos que no se dé, sería una mala noticia para el mundo entero, no solamente para Chile. De ser así, nosotros ya estamos pensando en medidas paliativas, pero claramente sería una muy mala noticia para el mundo entero y tendríamos que ver de qué manera, al igual que cuando se produjo el inicio de la guerra y aumentaron los precios de los combustibles, nosotros tuvimos que ir a focalizar la colaboración para las personas más vulnerables. Pero este sería un efecto muy duro para el mundo entero, Chile incluido.
0: Bueno, con esta posibilidad sobre la mesa, el barril de petróleo Brent volvió a subir. Se ubica en torno a los $105 el barril y, en paralelo, la divisa norteamericana se mantiene al alza aquí en Chile. Superó los 968 pesos durante la mañana. A esta hora se acerca a los 967. Todos factores para la variación de la inflación, que durante septiembre, de acuerdo a la encuesta de operadores financieros del Banco Central, se acotó en su proyección de 0,6 a 0,5%. Sin embargo, para octubre la estimación subió en la misma proporción, de 0,3 a 0,4%. Al respecto, habla Jorge Berríos, director académico del Diplomado en Finanzas de la Facultad de Economía y Negocios de la Universidad de Chile.
22: En el mes de octubre hay una sensación de un alza, considerando que el año pasado prácticamente tuvo una variación de cero en el IPC de octubre, pero este año se ve un alza un poco más considerada en el IPC, y eso está relacionado mayoritariamente por el aumento del tipo de cambio, que ya se está notando un poco en estos días, y posiblemente estemos con un efecto sobre principalmente los combustibles, que todavía es un tema no resuelto.
0: Bueno, y a propósito de inflación, cada variación mensual del IPC tiene efecto tras su publicación en la unidad de fomento, que hoy superó una nueva marca y llegó a los 41.008 pesos. El 9 de octubre su valor va a ser de 41.130 pesos, y si el IPC de septiembre efectivamente llega al 0,5%, se sumarían otros 205 pesos en el 9 de octubre y el 9 de noviembre.
9: Gracias, Gonzalo.
0: Buenas tardes.
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9: Vamos a la política. El futuro de uno de los partidos más antiguos de Chile está en manos hoy del Tribunal Constitucional. Claro, ha venido bajando en reiteradas elecciones su votación. Camila López nos cuenta el detalle. Buenas tardes.
27: ¿Qué tal? ¿Cómo están? Buenas tardes. Y el Tribunal Constitucional escuchó los alegatos que podrían definir la continuidad legal del Partido Radical. En las parlamentarias de 2025, la colectividad obtuvo 225.000 votos, un 2,1%, y eligió a las diputadas Marcela Hernando y Consuelo Veloso. Pero eso no alcanzó el 5% exigido por la ley, ni la excepción de elegir 4 parlamentarios en 2 regiones diferentes. Por eso, el CERVEL dispuso la disolución de decisión que el partido impugnó ante el Tricel y en paralelo llevó también al Tribunal Constitucional. El caso involucra a una colectividad fundada en 1863 que impulsó reformas liberales y laicas y que fue el eje del Frente Popular, periodo en que 3 de sus militantes llegaron a la presidencia. Pero su defensa afirma que no se trata solo de historia. En las municipales de 2024, el radicalismo obtuvo 658.000 votos y eligió cerca del 7% de los concejales del país. país. Además, argumentan que todavía mantienen alcaldes, consejeros regionales, un gobernador y representación parlamentaria. Es por eso que el abogado Roberto García Olave sostuvo que disolver un partido que todavía mantiene representación política sería desproporcionado y afectaría el pluralismo político.
3: El partido transita todos los niveles de representación política de la nación. A su vez tiene un acervo de votación que supera los cientos de miles de votantes. Y solo tuvo una contingencia específica en noviembre de 2025 que lo expone a su desaparición. Y la desaparición no es otra cosa sino la muerte del partido. Entonces es eso lo que esta parte está impugnando. No es la norma en general, es cómo su aplicación en este caso concreto genera efectos inconstitucionales. Y lo genera en términos de transgredir el pluralismo político del artículo 19, número 15, el carácter democrático de nuestra república, la igualdad ante la ley y también la autonomía de los grupos intermedios.
27: El Servicio Electoral, en cambio, defiende que se trata de una regla objetiva, conocida y aplicada por igual a todas las colectividades y que cualquier cambio al umbral se debe discutir en el Congreso. El abogado y jefe de la División de Registro y Funcionamiento de Partidos Políticos, Sebastián Schmidt, reconoció en sus alegatos la historia del radicalismo, pero sostuvo que eso no vuelve inconstitucional la aplicación de la ley.
6: El Partido Radical cuenta con una historia riquísima en nuestro país. Mantiene incluso autoridades a nivel local electas y dos diputadas, pero nada de eso hoy día está en discusión. Lo que está en discusión es si al caso concreto la aplicación del artículo 56, número 2, genera o no genera efectos inconstitucionales. Y el Servicio Electoral es claro en decir que ello no lo genera. Y no lo genera toda vez que esta norma ha sido uniforme y ampliamente aplicada, fue previamente revisada su constitucionalidad por este excelentísimo tribunal en 4 oportunidades anteriores y finalmente a nuestro juicio el requiriente nos explica de manera suficiente cómo esta norma en el caso concreto genera efectos inconstitucionales o no previstos por la Carta Fundamental.
27: Bueno, ahora el Tribunal Constitucional deberá dictar sentencia, mientras tanto continúa suspendida la reclamación del partido ante el Tricel.
9: Gracias, Camila.
27: Buenas tardes.
15: Hablemos de inteligencia artificial, un activo estratégico para las grandes potencias, Estados Unidos, China. En la ONU se debate la gobernanza de esta tecnología, se encienden alertas por su avance y por eventuales riesgos a la seguridad global. Paula Kelly, buenas tardes.
7: ¿Qué tal, Verónica? Muy buenas tardes. Sí, es un tema que ha encendido las alertas y ha generado debate. Hablamos del avance de la inteligencia artificial y su impacto en la seguridad mundial. En la ONU, diferentes presidentes, los principales líderes de la industria de la IA, le pidieron al organismo internacional tomar medidas y regular el desarrollo de esta tecnología ante inminentes riesgos, como por ejemplo la pérdida de control de los sistemas. En Australia hay extrema preocupación porque una de OpenAI se infiltró en el sistema público. Este es el primer caso en que la inteligencia artificial transgrede a una institución gubernamental. En este escenario, ¿cuál es el rol de la ONU? El analista internacional Jorge Sanz lo evalúa.
10: La ONU hoy día está muy atrás, no tiene la capacidad de tomar ninguna decisión que impacte efectivamente a las grandes potencias. La inteligencia artificial es parte de la competencia estratégica entre Estados Unidos y China. Por eso que ninguno de los dos, a pesar de lo que pasó con OpenAI, ninguno de los dos ha renunciado a seguir desarrollando su inteligencia artificial porque entienden que es un activo estratégico. El multilateralismo hoy día, tal como está el mundo internacional, no está funcionando. Y lo estamos notando en los discursos que se dan en la Asamblea.
7: Los expertos en inteligencia artificial llaman a la responsabilidad en el desarrollo de esta tecnología. El investigador Martín Tironi, diseñador de la Universidad Católica, habla de salir de este falso dilema, a su juicio, entre innovación y regulación. Explica que preocuparse de los riesgos no es lo mismo que frenar el desarrollo tecnológico. Lo escuchamos.
11: Podríamos decir que estamos frente a una suerte de nueva especie que se integra a la sociedad. Entonces la capacidad de actuar de estos sistemas incluso crece más rápido porque se retroalimentan que la capacidad que tenemos nosotros los humanos de comprenderlos plenamente. Y por eso lo que está pasando en el mundo de la producción de la IA es que sus propios desarrolladores, sus propios diseñadores, tienen dificultades para explicar y anticipar algunos de sus comportamientos y se vuelven incluso para ellos mismos cajas negras. Tener responsabilidad y seguir innovando, experimentando. construir las condiciones para que esas innovaciones sean responsables y ancladas a los valores que estamos defendiendo como sociedad.
7: Las grandes potencias, Estados Unidos y China, compiten por desarrollar la inteligencia artificial. Este es un tema que será abordado por los presidentes Trump y Xi Jinping hoy, junto a varios de los líderes de la industria tecnológica, en una cena de Estado en la Casa Blanca.
12: Es Paula Kelly con la información. Gracias, Paula. Buenas tardes.
7: Buenas tardes.
9: Y de la inteligencia artificial a la naturaleza, al desierto florido. Fernanda Ávila, bienvenida, ¿qué tal?
13: ¿Qué tal? Muy buenas tardes. Algunos sectores de la región de Atacama ya se llenan de colores con el inicio del fenómeno del desierto florido, que se prevé sea más intenso de lo normal este año por los efectos del Super Niño. Para el mes de octubre, fecha pic de la floración, la vegetación podría cubrir más de 15.000 kilómetros y abarcar gran parte de la franja costera de la región. Patas de guanaco, añañucas, suspiros y otras 200 especies endémicas podrían verse hasta noviembre. El doctor Álvaro Salazar, climatólogo del Centro de Estudios Avanzados en Zonas Áridas, CEASA, explicó la singularidad de este fenómeno y advirtió las consecuencias de la intervención humana que ya se percibe en algunas zonas.
14: En algunos sectores llovieron más de 100 milímetros de agua, y si consideramos que solo se necesitan aproximadamente 15 milímetros de agua para activar el desierto florido, la cantidad de precipitación asegura una magnitud realmente excepcional del desierto florido. Llovió prácticamente de manera continua durante 3 días, y esto permite una infiltración de agua de lluvia hacia capas más profundas del suelo, por lo tanto activación de bulbo y otras formas de producción de estas plantas, aparte del banco de semillas que ya está en superficie. En la zona alrededor de las carreteras y los caminos ya no está apareciendo el desierto florido producto de la intervención humana.
13: En ese contexto, el Valle del Huasco y Cernatur están impulsando la diversificación económica del sector a través de una alianza entre los 4 municipios del Valle. Escuchamos detalles por parte del alcalde de Vallenar, Víctor Isla.
16: Hemos levantado una gobernanza turística a nivel provincial con el objetivo no solamente de proponer como un destino turístico el desierto florido, sino que toda la provincia del Huasco. Tenemos agenda en común en materia cultural, en materia también de cuidado de este espacio con la fiscalización correspondiente, para propiciar el cuidado también de este regalo de la naturaleza. El año pasado recibimos alrededor de 12.000 visitantes y este año esperamos recibir prácticamente el doble, teniendo en cuenta la magnitud geográfica y la magnitud temporal que va a tener de colores nuestro desierto esta temporada.
13: En paralelo, durante los últimos días se generó una polémica por el Samsara Sunset, una fiesta electrónica anunciada para octubre en Vallenar, promocionada como el Festival Oficial del Desierto Florido y que incluía en su cartel logos oficiales de Cernatur, el Gobierno Regional y ProChile. Actualmente todas las publicaciones han tenido que ser bajadas y su cuenta de Instagram está privada. La organización tuvo que aclarar que el evento sería en un recinto privado y no en el mismo desierto, aunque por ahora todavía no tienen autorización.
9: Sí, no tenían autorización. Gracias, Fernanda.
13: Buenas tardes.
12: Y así nos vamos. Llegamos al final de esta segunda edición del Diario de Cooperativas. Siempre gracias por informarse con nosotros.
9: Llega el deporte, chao.
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19: En su larga historia, la Copa Chile ha pasado por diversos formatos y recompensas disímiles. En este caso, se están jugando los octavos de final y a la luz de los resultados, hay una paridad llamativa. A excepción de Deportes Concepción, que le ganó 4-0 a Curicó Unido, el resto de los partidos dejan abiertas las posibilidades para las revanchas. Hoy O'Higgins y Santa Cruz, Everton y Universidad de Chile cerrarán la jornada, y en definitiva hay una tendencia a cumplir con las necesidades del torneo a pesar de todas las circunstancias que marcan las ausencias por seleccionados o lesiones. Históricamente esta fue una competencia pensada para incluir diversos estamentos del fútbol, de tal manera que en algunos casos equipos que no estaban en la gran vitrina pudieron quedarse con el trofeo. Conforme pasó el tiempo y las necesidades internacionales con muchas clasificaciones han ido cambiando el naipe, el premio de este año no resulta tan atractivo, al menos si se trata de una clasificación directa, porque eso quedó para la Copa de la Liga. Pero también es cierto que a la luz de estas brechas competitivas siempre asoman jugadores, y estas jornadas no han marcado la excepción. Cobreloa y Coquimbo Unido, por ejemplo, protagonizaron un duelo con muchos jóvenes y resultó atractivo. Y en el resto de los equipos hay otros que van asomando con posibilidades. El resultadismo es una cuestión lógica de la parte profesional, y por tanto todas estas consideraciones quedarán al margen cuando en definitiva alguien levante la copa. Entonces, miremos todavía con más atención a quienes ahora están haciendo la historia cotidiana de este querido torneo. Soy Gorocho y aquí comienza Cooperativa Deportes.
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1: ...14:03, comenzamos esta edición de Cooperativa Deportes. Estará Igor Federico Ochoa, ya lo escucharon en el editorial, está el Toño Prieto, está Marcelo Pablo Bartichotto.

0: en sus lugares. Y la Católica empata con Unión La Calera en el partido de ida jugado en la quinta región, mientras que Deportes Concepción goleó de visita a Curicó y Deportes Iquique con Antofagasta igualaron en la región de Tarapacá. Atención a esto, miren. Es como estar en Europa. Marcelino Núñez valoró así el trabajo de un elogiado Nicolás Córdoba en las últimas horas al mando de La Roja. El volante que está en el Ipswich comentó que los entrenamientos son bastante parecidos a los de la Premier. Además, el técnico mueve fichas y hoy día el Topo Caneo se compromete a traer una formación. Le vamos a sacar la cuenta y los números para el sábado, le cobramos el porcentaje de acierto. Vamos inmediatamente con la patita 2 y vamos con los temas.
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0: 14:06, comenzamos esta edición de Cooperativa Deportes. Vengan, vengan a la comunidad que ya está activa en el YouTube. Estamos en dos días en el YouTube, con la imagen y también solo la radio en vivo. Si usted solo quiere escucharnos, estamos ahí para que opine. Ahí también los vamos a estar leyendo durante esta jornada, donde juega la Universidad de Chile. Ayer jugó la Católica, hablaremos de la selección y de la vida, como es habitual aquí en Cooperativa Deportes, donde he terminado hablando de muchas cosas más allá del fútbol. El polideportivo después, con Ibu Bay, 15:30, todo lo que está pasando en los Odesur, donde Chile va en las 36 medallitas de oro, gracias a las tres que han conseguido hoy día. ¿Lanzo la pregunta? No. La pregunta va a dar que hablar. Voy a saludarlo primero a ustedes.
1: ¿Para bien o para mal?
0: ¿Cómo le va? Buenas tardes. Estoy todos mirando a mi derecha. Va a haber comentarios
1: negativos,
0: duros.
2: Lánzale.
0: De Toño Prieto, seguramente el protagonista de esta pregunta. La voy a lanzar.
2: Lánzale nomás.
0: Se proclamó como el mejor central del continente, de Sudamérica, Arturo Vidal. Ayer dijo eso. Este es el pie para la pregunta, para que debatamos de fútbol, solo eso. Dijo, soy el mejor central de Sudamérica. Se ampara en una estadística que vamos a leer en un ratito. Para ti, a raíz de lo que dijo el Rey Arturo, dos preguntas, Toño.
2: Vamos.
0: El mejor zaguero central chileno del momento, en cualquier liga. Y el mejor central del mundo hoy en día. Partimos con Vidal, pero abrimos la discusión futbolera para que usted... Si considera al Rey Arturo como el mejor del continente, está en su derecho también, pero...
2: ¿El mejor chileno de este minuto?
0: Ese es el pie forzado. Al mejor central chileno,
1: y el chileno, mejor del mundo.
0: Y el mejor del mundo.
2: Yo ya tengo...
0: Para que discutamos de fútbol.
2: El chileno. Abrimos la discusión.
0: Arturo Vidal, ¿quién es el del mundo?
2: No, no.
0: Ah, pensé que era usted, Messi Vidal.
2: No, no, no. Yo, el mejor central del mundo que veo, se llama Bruno Torres. Juan Colo Colo, tiene 18 años.
0: ¿Lo ponemos en la selección entonces?
1: ¿De dónde lo viste?
2: Lo vi jugar todos los partidos del lado de Sur. Lo vi jugar el Sudamericano Sub-17. Lo vi jugar en el Mundial Sub-17.
0: ¿Pero es el mejor del momento para ti hoy en día en Chile?
1: No, pero vamos.
0: Bueno, hablemos de
1: eso es un engaño.
0: Bueno, no, porque para eso lo ponemos en la selección, que juegue con Canadá.
1: Bueno, eso es un engaño. No, porque...
0: Perdón, bueno, es verdad.
2: Es verdad,
0: disculpe.
2: Además, querían la batalla y les doy la batalla.
3: La pregunta tiene una trampa porque...
0: ¿Qué trampa tiene la pregunta?
3: No, porque él no se...

0: proclama. Él,
1: a propósito de trampa, está caneo acá.
0: Vidal lo que hace es hacerse eco de una estadística. De...
1: Sí, pues la estadística. No. ¿Cuál es la estadística para que vean por qué Vidal
2: la hizo? ¿Algún estadístico amigo?
1: La pregunta no es para criticar a Vidal, es el pie forzado para que hablemos de lo central en el mundo. Es siempre, ese es el juego. Pero mire, Igor, esto fue lo que usted bien dice. El Observatorio de Fútbol, sí es Centro de Estudios de Suiza, posicionó a Arturo Erasmo Vidal como el mejor defensor central de Sudamérica en su evaluación de las ligas de primera división. Vidal alcanzó el primer lugar regional con una puntuación de 80.1, superando a Lautaro Dilolo, el de Boca, Barty, y al brasileño Leo Ortiz de Flamengo. Solo para que discutamos del mejor central de Chile, para Toño es Bruno Torres.
3: No, que no jugó en primera.
1: Pero para él es el mejor.
3: Sí, ya debutó. Sí, pero ¿cuánto jugó? ¿Un partido? Sí. No.
1: Ya, pero está bien.
2: Pero yo veo un jugador que va con un gran crecimiento.
3: Pues no sabe cómo va a ser.
2: No, pero hoy día, pero lo veo hoy día, lo vi jugar en este torneo de Ode Sur.
1: Tuvo pega ayer con Paraguay. 34 llega al arco en contra
2: y veo, una y, veo, favor. Y veo que tiene unas condiciones espectaculares. Ahora, Vidal busca, claro, este análisis va por seguramente por un lado físico, pero claro, ese es un lado, es un lado del juego.
0: Pero como líbero, no entra en una calificación de este año.
1: Epa, ¿es del continente?
2: Como líbero, creo que como líbero en nuestro fútbol marca una diferencia. Marca una diferencia en nuestro fútbol, absolutamente.
1: Dale una, muy bien.
2: No,
1: una.
2: Pero siempre se la da.
1: Acá la marca.
2: No, pero lo he mencionado varias veces como el mejor de Colo-Colo, jugando de líbero.
0: Igor. Ahora no, lo que pasa es que nosotros, como somos chilenos todos, ya sale una estadística así. Ya, sale un jugador chileno, en este caso.
1: Arturo Erasmo.
0: Entonces inmediatamente yo pero es que ¿cómo?
1: Somos chaqueteros un poquito.
0: No, porque el campeonato brasileño es mucho más exigente, el argentino, entonces, ¿cómo miden? No tengo idea cómo miden, ¿me entienden? No sé, no conozco a estos caballeros, pero ha hecho un buen año, esa es la realidad. Ahora, ser el mejor de América, no sé, pero... puede estar en la conversación, ¿no? Nada más, ¿no?
1: Sí, interesante, pues. Esa es la pregunta, para que hablemos de centrales.
0: Pero jugando en esa función.
1: Como líbero, claro. Entiendo, perfecto. Clarísimo todos los puntos de vista. A ver, Ricardo Vázquez, el mejor del mundo, Cubarsí, hoy, en España. Cristian Sartori responde la mitad bien y la mitad mal, querido Cristian. Don Elías Figueroa, entiendo que es el mejor de la historia, pero hablamos de actuales. Wow. El mejor central del momento chileno, que juega acá o afuera. Y sí apunta con William Saliba. Vladimir Villagra, a nivel chileno, puede ser. Y Cubarsí, repite Cubarsí, verdadero tetracampeón. No sé si hay ironía o no en sus palabras, puede tener un punto. El mejor chileno hoy es Maripán, titular en el fútbol brasileño. Puede ser, en el Inter de Porto Alegre. Una forma de verlo.
3: Está yendo al descenso el Inter.
1: Está medio complejo, ya
2: acaban de cambiar de
3: Maripán. Hay varios equipos grandes que están peleando
2: el descenso. Bueno, todos los años en Brasil caen.
3: O pelea el descenso o están por el campeonato.
2: Porque pero descienden no cuatro. Sí. Ese sí que es un torneo de verdad. O sea, hay que competir desde que se levantan al primer entrenamiento de la pretemporada, hay que competir, porque descienden cuatro.
1: Ya, para Jonathan en la radio en vivo, mejor central, Virgil, como no, y Saldivia, de los chilenos, Igor.
0: ¿Pero chileno quién compite según el con Dilolo?
1: Sí. Con Dilolo y con
3: joven,
1: Lautaro Dilolo
3: y interesante.
1: Con el central Leo Ortiz de Flamengo.
0: Pero vamos a buscar. Boca no es tan indiscutido.
3: ¿Está cuando el titular ahora?
1: No, está bien, pero... Digamos. Porque siempre estos rankings son por unas estadísticas que uno mide,
3: claro. Por ejemplo, de cuántos quites.
1: Por eso. No sé. El otro día apareció un futbolista de acá en la liga local como el mayor gambeteador del mundo. Son estadísticas.
3: No, y salió también una estadística que en donde se jugaba con más ritmo, una estadística que hicieron era en Chile. ¿La escuchaste, Toño?
0: No. Tiempo de juego.
3: En tiempo de juego. No,
2: me habría desmayado.
3: En tiempo de juego
2: efectivo.
0: Por eso, todas las que salen entonces, a favor, nosotros las vamos a...
3: Claro,
0: a
3: los parámetros son parámetros, la estadística. Sí, pues. Eso. Por eso. No te definen muchas cosas, pero son parámetros. Bien. Que ahora muchos se rigen por la estadística. Muchos. Claro, clubes, entrenadores, scouting... ven los números y de ahí quizás te definen cosas que no se deberían definir. Totalmente. Con eso. Ahora, hay que verlo a los jugadores, ahora hay que ver cómo juegan.
2: Ahora,
3: también.
2: Ahora ya, está bien. Nuestros amigos, los estadísticos, hacen esto, yo los respeto y las leo. Pero hay que hacer el otro ranking. ¿Quién es el mejor jugando? ¿Quién es el mejor que maneja esa posición? El que
3: mejor lee los partidos.
2: El que anticipa. El que sale jugando, el que
1: lo tiene lectura.
3: Por eso que hay que ponerlo. hay que ponerlo en una balanza. Eso.
1: Bueno, por eso la gente tiene la chance de responder.
0: Bueno, pero en esa posición, porque donde dice central, que es distinto, está hablando de un central en una línea de cuatro que un juego de libro. Claro. Y como el libro en la vieja interpretación, efectivamente el libro pasaba también a jugar en el medio, ¿no? O sea, los primeros tiempos, digamos. Beckenbauer lo hacía, digamos.
1: Y por eso grandes jugadores retrocedieron a ser líderes después.
3: Mateus.
0: Pero por eso digo, ¿dicen el mejor líder o el mejor central?
1: No, mejor central. Ah, sí, eso es lo que dice la estadística. Ya.
2: Yo, igual lo descartó entonces.
0: No lo descarto, sino que.
2: Porque no le preguntaron por líder.
0: Pero los futboleros
2: juegan.
0: Yo creo que como líder lo ha hecho bien.
3: Sí, lo ha hecho bien.
1: Sí.
3: Yo creo que. Martí. Yo, a mi parecer, yo creo que hay varios centrales en el mundo capacitado. No veo a uno que marque tanta diferencia con el resto. No veo a uno que esté pasando por un momento extraordinario. Para mí, no.
1: ¿En el mundo? A ver, ¿y para ti?
3: Para mí uno de los mejores del Cuti Romero.
1: Hoy en el Atleti.
3: Sí. Que reúne las condiciones que tiene que tener un central. Que cuando te tiene que pegar patada, te pega. Y cuando...
2: Cuando no, también.
3: Pero central se hace respetar, que tiene buena salida de juego. Después, bueno, podemos discutirlo, te puede gustar o no, pero hay varios, pero no así que se destaquen por sobre el resto, no veo uno, qué sé yo, como uno dice, bueno, en el tiempo del Lía Figueroa, vos decías Lía Figueroa, Pasarela, habían centrales que se destacaban por encima del resto por mucho.
1: Ahora en el mundo, claro, está un poquito más parejo. Ahí aparece Saliba, Van Dijk, el propio Cuti Romero.
0: ¿En el momento?
1: Algunos sí. Mm. Lo ponen como... No está en su mejor momento Virgil, pero lo siguen poniendo algunos, claro, quizás por costumbre también. Porque tampoco hay tanto, quizás. Sí. No hay tanto nombre como antes. Pero bueno, la discusión está abierta. Esa era la idea de la pregunta. Por eso entra Vidal también en el encabezado. Así que los vamos a leer, como siempre,
3: no sé si
1: en
3: Toño
1: Cooperativa Deportiva.
2: Yo ya di mi candidato.
1: ¿Sí? A ver, pero que Bartí,
3: yo no sé si Toño leyó la noticia del lío que hay en el Real Madrid.
2: Sí. ¿Cuál Mourinho? De todos los líos hay
1: mucho. Pero creo que soltó un poco Mourinho. Ahora
3: hay muchos líos.
1: Él lo soltó. Creo que sí me
3: Pero no, dicen que hay que tiene lío con los referentes, que no se entrena. Sí, que se entrena poco, sí, que los jugadores
2: está bravo
3: el ambiente.
2: Y después de haber perdido el clásico de la ciudad.
1: De hecho, en el derby. Un partido muy polémico. Ya. Arrancamos, linda la discusión, Víctor Hernández Cubarsí.
2: Yo ya di mi candidato,
1: Martí dio el candidato extranjero, Romero.
2: No, el chileno.
1: ¿Tenía algunos chilenos que te guste hoy día o no? Que esté jugando Igor también, si quiere entrar a. No quiero traer las métricas.
3: Sacando a Vidal.
1: Sacando a Arturo, sí. Villagra nombran a Arturo acá, futbolista chileno, sí. Mm. Chileno.
3: Sí. Villagra ha tenido un buen año, por eso fue a la selección.
1: Es verdad.
3: Sosa también es un buen central, pero no es chileno.
1: No es chileno, sí. Ya, listo.
3: Saldivia.
1: Matías Saldivia, que lo nombraban también. Estaba lanzada la pregunta, 14-17, los mejores centrales. Hablamos de aquello. Ahora con Topito Caneo. Para hablar de la U en primer término, hoy día Caneo doble banda, la U selección. Parte con la U, que juega hoy día, transmite Cooperativa de Deportes, visita a Everton, 6 bajas, 7 si le sumamos un juvenil, pero bajas numerosas, pero hay 2 retornos importantes en el medio campo que hace rato, sobre todo uno, no jugaba de titular. Topito, bienvenido.
4: Claro, Ernesto, ¿qué tal? ¿Cómo están, panel? Un gusto saludarlos con muchas novedades de esta Universidad de Chile, pensando en el partido de esta noche frente a Everton de Viña del Mar. Recordemos las bajas que tiene este cuadro azul en selección. Selección chilena para Morales y Arce.
1: Ya.
3: Usted empieza por las bajas siempre.
1: Selección siempre con las malas. Pero es que yo le di el pie forzado. Son las 6 bajas.
0: Si las bajas no juegan.
1: Después los retornos. Pero inciden de alguna forma.
4: Inciden porque tienen que rearmar el puzzle.
1: De la rápida a las bajas y vamos a la buena. ¿Qué te dijeron afuera?
3: No,
1: te encararon afuera.
3: Que no empecé con la baja. Te
1: Igor Ochoa te encaró afuera.
3: Con la baja.
1: Igor Ochoa. Ya, vamos con las 6 bajas. Rápido.
4: La hago cortita.
1: La buena rápido, Igor.
4: Tamayo fuera, más las lesiones de Barrera y Octavio Rivero, que tampoco va a estar porque se está cuidando, además de Igor Lipchinovsky, que tiene una gastroenteritis y tampoco va a estar presente para el partido esta noche. Así que
1: ya.
4: Vuelve Charles, finalmente, Gago lo incluye en la lista, al volante, ayer lo hablábamos también, la milagro, inclusión de Gago.
3: ¿Fue un milagro?
4: No.
1: ¿Fue un milagro la recuperación de Charles?
4: No, metió los últimos 2 entrenamientos de buena forma.
3: Lázaro.
4: Así que... vuelve Charlie.
1: Lázaro Canejo.
0: No estaba ni para la revancha.
1: Pero se mejoró mágicamente.
4: No mágicamente, se mejoró.
1: La medicina hace cosas. Se mejoró.
3: Levántate y ándale.
1: Está de vuelta, Charlie.
4: Sí.
1: A pesar de los trascendidos.
4: Lo dijimos ayer.
1: Propios trascendidos.
4: Iba a estar dentro del equipo inicial seguramente. Así que eso, esas son las novedades que tiene la U pensando en este partido. Escuchamos acá cuando habla de la Copa Chile, de cómo afronta esta segunda ronda, y esto es lo que dice.
5: El tema de responsabilidad la tenemos y vamos a tratar de ganar todos los partidos que queremos jugar. Nosotros, la competencia del futbolista o de un equipo de fútbol es tratar de ganar y de ganar títulos. Todos los clubes lo quieren hacer. Entonces, obviamente que nosotros estamos en una institución muy grande que necesita y quiere estar siempre peleando los títulos, pero claro, tenemos que seguir trabajándolo, tenemos que tratar de llevar a nosotros al partido, de seguir cada partido, tomarlo como una final, independientemente si es una copa, un amistoso o un partido. Esta camiseta, y creo que la institución merece siempre al máximo de las posibilidades físicas, mental y futbolística, de tener el mejor jugador, el mejor equipo y las mejores condiciones para afrontar ese partido.
1: Entonces, ya. Formación de la U.
4: Ponemos a Castellón en portería, en línea de cuatro con Ormazábal, Saldivia, Ramírez, Nico Fernández, con Reinhard, Charles y Altamirano en el medio, y arriba Reina, Vargas y Guerrero, la más probable formación de la U.
1: Guerrero por izquierda, Reina por derecha. Sería
4: así. Guerrero por izquierda, Reina por derecha.
1: Sí. Ya, Igor. Se confirma ese medio campo que se especulaba, no había muchas más opciones tampoco, pero bueno, no tanto porque vuelve Charles, pero está Reinhard y Altamirano, se queda fuera Poblete, entre los que podían
4: retornar. En teoría, claro.
0: ¿Estás seguro, sí?
4: Sí.
1: Seguro.
4: Vivo seguro yo.
3: 99%. Siempre hay una posibilidad de...
1: Póngale siempre un asterisco.
4: Siempre.
1: Igual. 99,9. Usted elige dónde lo pone, pero lo pone.
0: En ataque entonces dijiste Guerrero.
4: Guerrero, Vargas, Reina.
1: Guerrero por izquierda, Reina por derecha, claro. Vargas por el centro, muchachos. Formación de la U, Igor. No se notan tanto las pajas.
0: No, para volver a Arangui.
1: Al menos, con Arangui cambia la cara.
0: Se arma inmediatamente el eje.
4: Buena noticia.
0: El eje central. Ahora, bueno, Tarse tiene que jugar Altamirano, una cuestión natural, más allá de que como lo había hecho Altamirano antes, y no echaba hoy de titular, bueno, sí. Pero es lo mismo el partido con La Serena, porque la posición de Fernández ese día muchas veces no fue tercer central y se soltaba Ormazábal, en fin. Ahí hay un movimiento que la U hace mucho y que determinó la posición de Guerrero por el sector izquierdo, como una jugador que podía ayudar en esa banda cuando el equipo queda así armado. Pero bueno, esto en el arranque, digamos que el otro día la U jugó con Lucero y Vargas, sí. Entonces ahora eludió, digamos, la problemática que tuvo en el primer tiempo y bueno, colocó los tres volantes naturales. Habrá que ver la capacidad de desequilibrio de los delanteros en este caso. Reina, bueno, empieza muchas jugadas, después se diluye, y Guerrero por la izquierda ese contradictor lo ha hecho bastante bien, aunque la jugada del segundo gol en La Serena la arma por la derecha.
1: Sí, Barti, la formación de la U, una buena oportunidad para Altamirano, lo hablábamos el otro día, de los jugadores que más ha perdido este año.
3: Sí, y puede llegar a ser determinante la presentación, más allá de que el partido sea de otra copa, la Copa Chile y...
0: Claro.
3: Para él puede llegar a ser determinante, porque desde que vino Gago ha perdido terreno.
1: Mucho, mucho.
3: Y las veces que le tocó tampoco rindió, entonces para él tiene mucho que demostrar, más allá que uno dice como futbolista que ya tiene su trayectoria, a veces dice, no, yo no tengo que demostrar nada a nadie, pero me parece que tiene que demostrarle al técnico que para que lo tenga en cuenta en los partidos que vienen, ¿no? La U creo que necesita un jugador, necesita al Altamirano bien. No tiene jugadores esa característica.
1: No, uno que quiebre líneas quizás con ese último toque. Aparte que Arce va a estar fuera también, porque ahora se juega la revancha de la Copa Chile esta semana. Si llega a pasar la U o llega a pasar Everton en este caso, juega otro partido más antes de reengancharse en el torneo local. Al tiro con Toñito, pero para aclarar, el que gana la Copa Chile va a pelear por el Chile 4. Tiene que jugar con el tercero del torneo, tabla larga, para ver quién es el Chile 4, y el que pierde ese partido se va a Sudamericana. Eso cambió, o sea, pierde un poquito en contra de la Copa de la Liga, que fue el que tomó el Chile 3.
2: Sí, el equipo tiene la tonalidad de Gago, o sea, él apuesta que su equipo sea el controlador del partido y con jugadores que sean tenga capacidades de generar en ataque. El punto está que al otro lado está Everton, que después de la Copa del Mundo tiene 18 goles en 8 partidos, tiene más de casi dos goles y medio por partido el equipo de Everton. Un equipo que genera muchas ocasiones.
3: Que estaba abajo y que está arriba.
2: Por eso, apretó el acelerador en este reinicio y llega el gol. O sea, no solo llega el gol, genera muchas ocasiones por partido. Un primer tiempo a Colo-Colo se debió haber ido goleado en un primer tiempo en Viña, 4-5-0, me perdonó la vida. Pero es un equipo que llega mucho. Por lo tanto, Gago sí sale a imponer sus condiciones. Pero esta vez yo siento que va a tener al otro lado un equipo que sí tiene la capacidad de generar en ataque. Y si hay espacios, tiene esa capacidad. Pasan por buenos momentos varios de sus futbolistas. Así que yo creo que también ahí hay un punto para mirarlo con atención. Para atacar, claro, el equipo suena bien. Pero para retroceder, ¿suena también este equipo?
4: Preguntémosle a Gago, ¿cómo ve a Everton? Esto dice el técnico de la Universidad de Chile.
5: No se define ni en el primero, ni en los minutos previos, ni hablando. Es una serie de 180 minutos. La serie de 180 minutos la tenemos que entender así. Tenemos que pensar el partido con un equipo que está bien trabajado, que es un equipo que tiene intenciones de llevar a cabo su forma de jugar. Trataremos de nosotros llevarlo al partido más cómodo que queremos nosotros, sabiendo que también tenemos la posibilidad de definir de local, y eso también implica una cierta ventaja con nuestra gente y todo, pero sabemos que la serie dura 180 minutos, un equipo bien trabajado, va a ser una linda serie.
4: Claro, José Hernández nomás, el juvenil delantero que debutó en Copa Chile frente a Católica, la única baja que tiene Everton pensando en este partido. Los demás están aptos para jugar. Ahí tiene Emiliano Ramos. Recordemos que la U no está obligado a utilizar juveniles en esta pasada, porque está el Burquín, que en el sub-20, está Arce en la selección adulta, y eso hace que le sumen ya 130 minutos pensando en este partido solamente. Así que Everton también tiene ahí su pequeña baja, que es el jugador juvenil, y el resto está todo a disposición para este partido en el Sausalito de Viña del Mar.
0: La primera rueda en Viña fue empate, ¿no?
4: Sí.
0: Ya estaba Gago, sí.
4: Sí, po. Sí.
1: Oye, Topo, lo de Rivero.
4: La vuelta, ¿sabes? Si no me equivoco, ahí en una de las vueltas de Asai fue ese partido.
1: Lo de Rivero, porque él volvió haciendo un gol, pero luego de eso ha vuelto a desaparecer. ¿Cómo es su situación?
4: A ver,
1: ¿precautoria?
4: Él no está lesionado. No está lesionado, pero sí está en un trabajo de recuperación física y de una mayor puesta a punto para que pueda competir de una manera más frecuente en el primer equipo. Esa es la idea que tiene el entrenador, y eso es lo que él quiere hacer con Rivero, de que pueda llegar, por ejemplo, al partido del día 12 de octubre frente a Ñublense Santa Laura, tenerlo ahí y que pueda ser una pieza de garantía de que no va a pasar algo, de que no está tan frágil y está haciendo ese trabajo.
0: Ya, pero si estuvo en la banca antes, porque ya estaba en esa condición. ¿Por qué vuelve a
1: retroceder?
4: Porque no estaba lesionado. O sea futbolísticamente está apto, pero todavía le falta para poder mantenerse durante mayor tiempo dentro de un partido, por ejemplo. O sea, no está más... A mí me decían que no estaba para más de 30 minutos hoy día Rivero. Entonces...
0: No, pero si tú lo tienes en la banca, pues claro, actualmente podría jugar 30 minutos.
4: Pero la idea es para poder tenerlo a 90 minutos, lo más que se pueda, pensando también en el torneo nacional.
1: Sí, pero no está claramente 100% recuperado. Él tampoco creía que podía volver a jugar el día que marque el gol, me acuerdo, que lo dijo. Entonces él no estaba, al parecer, 100% listo para volver. Veremos cuándo lo va a hacer Octavio Rivero. ¿Algo más con la U? Porque voy a ir con Colo-Colo ahora.
4: Eso con la Universidad de Chile, 20-30 horas entonces el partido en Sausalito de Viña del Mar, transmite el equipo de Cooperativa.
1: Sub-21 de Everton, me cuenta un amigo, Ezequiel Bustamante, Amaro León, Emiliano Ramos y Ricardo Rebolledo, los sub-21 sí. De Everton para esta jornada. Se perdió Emiliano Ramos, fue hasta
4: pero titular
1: con
4: sí, Córdoba. No,
1: ahora está...
0: Se perdió.
1: Pensando en las elecciones, los llamados de la selección, pensé en eso. Fue titular con Córdoba en un partido de la clasificatoria, por eso se perdió en ese aspecto de nómina.
2: Los laterales, si lo pierden a Ramos, si el lateral pierde a Ramos, la jugada va a llegar al medio.
1: ¿Cómo?
2: tiene buen desborde y tiene, tiene buena asistencia. Por eso, si le pierden la marca, va a llegar.
1: Pensé que tendría más continuidad con Córdoba, viendo un
2: jugador de buenas condiciones. Claro, está en la etapa donde tiene que consolidarse como jugador importante, como titular, y eso, está en eso.
0: Bueno, usted lo convocó.
1: No, que me acordé. Pero ojo, yo me acordé de la selección, como vamos a ir con eso, pero no fue convocado. Si aparece el de Emiliano Ramos, ya sabemos.
4: Posible.
1: Que le cobra la cuenta.
4: Posible. Ver, vamos. Nacho González, ¿sí? Soto, Valentín Vidal, Diego Garzún y Nico Baeza. En el medio, Moya y el Topo de Ríos.
1: Topo.
4: Ojo con el Topo, Alfaro, Alan Medina y Emiliano Ramos por el sector izquierdo, que no tuvo un buen partido en el campeonato contra Ñublense, el último. Y arriba, uno de los goleadores de... Bueno, goleador de Everton y uno de los que ha marcado más en el último tiempo, Nico Montiel. 2,5 goles Everton en el último partido.
0: ¿Quién no tuvo usted, según usted, buen partido?
4: Emiliano Ramos en Chillán.
0: Ah, bueno.
1: ¿Fue convocado de nuevo?
2: Cuidado que le puede venir un contragolpe.
1: Me toca. Igor Ivo, quien habla, Maxi Videla en la noche. Así que ahí vamos lo resolvemos todo el día.
4: Lo escucharé desde el centro de Santiago.
0: Tenga bien anotadito.
4: Aroma de triunfo en el Loto.
0: Tenga anotadito la ficha de Ramos.
4: De dinero. Hágase.
1: Tenga la anotada.
4: Mire, lo va a tener en la noche aquí.
1: Toda cuenta va a ser pasada en vivo. Víctor Hernández, Nacho González. No es menos que Lev Yachin cuando juega contra la U. Sí, igual el Nacho González contra la Universidad de Chile. Lev Yachin mandó a la araña negra. Ya, 14:30. Gracias, Topito, por todo. ¿Vuelve en un rato?
4: Hasta luego.
1: ¿Con la selección?
4: Sí.
1: Aventuramos formación de la selección más rápido.
4: No digas chacho. No puedes decir chacho.
1: Ya. Listo.
5: Un número en loto. Uno.
4: El 22 siempre.
1: Uno que salga, por favor.
5: Como siempre, si no salen siempre.
4: No, para mí el 22.
1: No, para él siempre.
5: Ah, no, pero hoy.
1: ¿Por Rosenthal?
4: Hoy.
3: Sí. El 33, Igor.
4: El 33. Tan alto
1: los mineros.
4: Pero es que yo siempre digo, están altos los números y hoy día van a caer el 5, el 7, el 11.
0: Estoy viendo un número, ¿no?
4: El 38.
0: Ah, ya.
1: Ya, el 38.
0: Se me pide un número, le dan explicación.
4: Pero usted ya jugó, así que ¿para qué me pregunte si usted ya jugó?
0: Es que lo voy midiendo a usted, a ver si.
4: Ah,
1: le va a complementar. Gracias, Topo.
4: Hasta luego.
1: Gonzalo Mercado, mejor central chileno. Vidal, Villagre, Román, mejor extranjero. Upamecano, Felipe Aránguiz deja desierto, pueden dejarlo desierto también, el mejor central chileno, y pone a Bastoni, el italiano del Inter. Cristian López, Cristóbal Valenzuela, sub-20 de Wanderers, el central del futuro. Andrés Díaz, Branco Ampolo en Chile. Upamecano a nivel internacional. Mince Jorge dice que el mejor acá en Chile es Villagra. Alexis pregunta por el horario de Holanda o Países Bajos con Alemania. 15:45, amigo, arranca la Nations League en esta jornada. Coseco dice que han dado bien Fernández y Guerrero jugando con perfil cambiado en la U en los últimos partidos, los dos por el sector izquierdo. Ahora, hablemos de Colo-Colo. Mañana cierra su llave Colo-Colo, Maxi Videla, inmediatamente. Y hoy día el Tano Ortiz, a mí en lo particular, me llama la atención los cambios que hace, porque saca a dos jugadores que estaban bien perfilados al arranque del año por dos juveniles. Tú nos cuentas todo lo que prepara Colo Colo para mañana ante el Audax Nacional, transmite Cooperativa.
6: Justamente, ¿qué tal, Ernesto Contreras? Así es, bastantes, pero sorpresivos cambios los que hace Fernando Ortiz, sorpresivos por quienes ingresan. Varios ya esperaban que Matías Fernández y Maximiliano Romero, los damnificados en esta formación que les vamos a contar, salieran por su rendimiento en el encuentro de ida frente al Audax Italiano en el Estadio Nacional. Bueno, así lo hace Fernando Ortiz. ¿Qué equipo dispuso hoy en la práctica? El técnico del Cacique fue con Villanueva en el arco, repite Eduardo Villanueva en la portería del Cacique. Línea de tres, también algo novedosa, con Jason Rojas como stopper por la derecha, Arturo Vidal como último hombre y Eric Wimberg al costado izquierdo. En la mitad de cancha, Francisco Marchand ahora por la derecha. Centralizados, aquí el primer juvenil, Cristian Díaz de la sub-18, acompañado de Tomás Alarcón. Gedeón Díaz por el costado izquierdo, nombre bíblico aquel, Gedeón Díaz, jugador también de 18 años, jugó el amistoso de Colo-Colo con Santiago Wander sub-20, de hecho anotó un gol en la victoria del Cacique 4-2 en aquella jornada. Madrid completa esa mitad de cancha, en la labor que habitualmente está Víctor Felipe Méndez, Álvaro Madrid. Y en delantera, Lautaro Pastrán y Javier Correa, el equipo que hoy entrenaron en el Estadio Monumental, Ernesto.
1: Gedeón Díaz. Talador, cortador, destructor, o Guerrero sí. Poderoso. Eso significa el nombre, Marcelo Bartichotto. Sí, a propósito de lo que decía.
7: No era Marcelo.
3: ¿Es un nombre bíblico?
1: No. Sí, bíblico lo contaba. Bíblico.
0: Pero,
1: sí.
0: Pero este muchacho, digamos, no es carrilero por definición, ¿no? Yo tenía entendido que era más bien delantero.
6: Sí, seguramente va a cumplir una función muy parecida a lo que va a hacer Marchand por el costado, Igor.
3: Como lateral volante.
0: Claro. Sí, tiene claro.
1: ¿Por qué cuando yo dije que Talador dijo que era Bartichotto?
7: No, no, le dije, no, no, ¿tú está, eso? Le dije, no está describiendo a Marcelo, él nunca fue un
1: talador,
7: talador, tengo un batallador en el medio.
1: Taladrador. Ah, sí. Taladrador, ese otro.
3: A reportear.
1: A reportear prietos.
7: Sonaba taladro, ¿te acuerdas de cuando estábamos en la pandemia?
1: ¿Se acuerdan? Están arreglando suerte a alarma de taladro, se le decía antes. Maxi.
3: Son muchos juveniles, ¿eh?
1: Sí, eso me llama la atención, la salida primero de Matías Fernández, que lo ha hecho ahí nomás, solo que su cartel era muy con mucha expectativa cuando llegó a Chile, y bueno, lo de Maxi Romero, dos nombres, yo encuentro que un cambio arriesgado pensando sí. en que mañana se juega muy pareja allá.
3: No, que uno valora lo que ha hecho Ortiz con los juveniles, porque la verdad que se ha animado a ponerlo más allá de que tenía margen, sobre todo en el campeonato nacional, de que llevaba tanta cantidad de puntos que podía apostar a los chicos, y lo hizo. Hay otros técnicos que no lo ponen nunca, ni aunque tengan margen, y eso es valorable, pero ahora es un partido que si uno lo pierde te va para la casa.
1: Sí.
3: Entonces es arriesgado, porque son apuestas los chicos, pueden sí. jugar muy bien y todo, pero hay que ver cómo reaccionan a este tipo de partido, y el otro día el partido no fue fácil. No,
1: mañana entran en tablas, Toño Preto. 0-0.
7: A ver, sí, a Colo Colo le cuesta generar juego en la zona del medio para que los delanteros tengan alguna opción. Pastrán en el partido anterior era acelerar, acomodarse a su perfil y buscar remate rápido al arco, no tuvo puntería, estuvo lejos del arco. Correa encontró jugadas comenzando el partido, otras finalizando, pero no fue un equipo que tuviera capacidad de sobrepasar al nivel, al rival. Dominaba el partido, sí, pero no entraba al área, no llegaba hasta ahí, no encontró mucho juego, no encontró muchos delanteros que ganaran duelos individuales. Bueno, cambia Marchand de zona, lo pone abierto a la derecha para que probablemente con su zurda busque los cambios de frente o los remates, otra opción de llegar al gol. Pero yo miro la zona de los volantes y ¿quién va a llevar la pelota en ese medio campo?
6: Madrid. Antonio, seguramente se acerque harto a Madrid.
7: Sí, pero a ver, sí, o sea, lo podemos nombrar, pero en sus características.
1: Es que el que tiene que hacerlo está lesionado en la rodilla hace como...
7: No, está en la selección.
1: ¿Cuántos meses? Además.
7: Está en la selección.
1: En la selección yo no estaba lesionado, aquí no.
7: Sí, pero digamos, aquí no, yo creo que ya está fuera de la temporada, digamos, o sea, es Hernández, es el único eslabón, jugador que tiene Colo Colo para esa función, que uno...
1: Era más desequilibrante.
7: Que ha tenido rendimiento. O sea, claro, uno dice, no, Pastrán, sí, pero Pastrán. ¿Cuándo te genera? ¿Cuándo hizo dos o tres jugadas de gol? No lo recuerdo. El partido anterior, creo que su misión era, cada vez que tenía, buscaba acelerar en 10, 15
0: metros. ¿Pero quién tendría que jugar entonces?
3: Volado podía jugar.
7: No lo tiene. Por eso hizo el partido que hizo el otro día. Le costó un mundo generar alguna jugada de gol.
3: Bueno, pero Audax también se defendió.
1: Atajó harto más.
3: Hay que considerarlo eso también.
7: Okay.
3: Por algo no.
7: Sí, claro, pero.
3: Yo sé que Colo Colo debería.
7: Si el otro tiene una buena organización defensiva, tú tienes que saber cómo romperla.
1: Colo Colo. Sí, tú nombraste a Volados, lo vamos a escuchar un ratito, pero.
3: Yo había pensado que podría haber jugado Volados con un volante menos. Volado por derecha, Pastrán por izquierda.
1: Correa.
3: Y Correa. Pero no sé.
7: Sigue
3: Volado apostando. Lo grabé cuando jugó el partido este. ¿Qué fue? ¿El amistoso fue? Dijo que entró de titular, hizo el gol y después lo sacaron. Bueno, no me acuerdo.
7: Sí.
3: Pero entró bien.
7: El otro, o sea, entró.
3: Y te genera el mano a mano. El Volado estando bien, es un jugador que en la medida que esté bien él, es un jugador importante.
1: Hizo goles a la Unión Española en Copa Chile, recuerdo, cuando volvió. A la Copa en este año.
7: Pero le falta. Entró el otro día, claro, tiene Volado buen control de pelota, cierta habilidad, giro, todo aquello. Pero se notó en una jugada que no tuvo velocidad. No está todavía al 100%. Hubo un pase largo que lo encontró mal parada la defensa de Audax. Volado se arrancó con ventaja. Tenía, eso sí, 35 metros por correr, pero ya en la mitad de la carrera se dio cuenta que ya no le daba la velocidad y terminó enganchando, y la jugada termina en nada. Claro, es un tema para Colo Colo este de encontrar esos volantes, ¿no?
0: Bueno, pero a ver, acá la definición es muy clara, lo dijo el propio Ortiz. Los dirigentes le sugirieron, mire, si usted quiere, nosotros trabajamos la postergación de estos partidos porque tenemos muchos seleccionados.
1: Y no quiso.
0: Él no quiso. Y si no quiso es porque en definitiva un poco quería jugar a esto, digamos, a estos muchachos, o sea, los quería poner en una situación mayor. Si hubiera pensado solo en las necesidades del resultado, no.
1: Pero siendo honesto, ¿a Colo Colo le sirve la Copa Chile? No lo va a desdeñar, pero es para hacer esto, porque Colo Colo, por eso, en el peor de los casos, va a ser segundo. En el peor de los casos, y así todo tiene Copa Libertadores. Esto te significa ir a jugar un medio cupo.
0: Bueno, que es que ahí está la definición del entrenador.
1: Claro.
0: Ahí ya te dio la pauta. Entonces, es obvio que tiene que armar un equipo según lo que le fue quedando, digamos.
1: En ese caso, si mañana queda fuera, no es para hacer un escándalo.
3: No, pero
1: sería cuarto partido sin ganar.
3: Tachar un logro si mañana queda fuera.
0: Bueno, no. pero si el club le podría haber dicho lo contrario, mire, no, aquí nos interesa esto y a todo trance, entonces pidamos no jugar porque tenemos muchos seleccionados. Pero no es así.
1: Y esta copa a Colo Colo no.
7: A ver.
1: Es para esto, para poder jugar con.
7: A ver, como
1: probar jugadores.
7: Como objetivo deportivo, evidentemente está muy perfilado en el torneo local, seguramente va a estar en la fase de grupo de la Libertadores. Pero como todo equipo que entra en una competencia, tú tienes que competir y tienes que mostrarte competitivo.
1: Y que va a regalar, pero sí puede probar, a eso iba yo. No,
7: claro, pero la prueba del primer partido, para mí fue deficiente. En muchos aspectos.
0: ¿Estuvo a punto de perder, dices tú?
1: No, la figura fue ahumada igual. Más allá que la tele se lo de Villanueva para la nota, pero fue ahumada
7: la figura de Villagra es humo.
1: Pero se te dice humo, algo, porque
0: fue un empate clavado el partido. ¿Qué?
7: No.
0: El arquero que da de Auda tuvo más, un poco más, y el oso también reaccionó bien. Sí. Entonces.
7: No, por eso. Pero Colo Colo tuvo un amplio dominio de pelota, sí. ¿Se jugó mayoritariamente en campo de Auda? Sí, salvo lo último, cuando ya empezaron a entrar los titulares. Eso también hay que marcarlo. Auda no jugó con todos sus titulares del comienzo. Los titulares, yo te diría que los últimos 15 minutos...
0: Es entraron, decisión del cuerpo técnico.
7: Por eso te digo, ahí Auda se equilibró. Pero si voy al nivel, a la capacidad de juego, yo sentí que colocó lo más o menos... tiene los mismos problemas que ha tenido todo el año, a pesar de estar lejos como puntero. Le cuesta encontrar jugadas.
1: ¿Cómo estarán los otros?
7: Desde la zona
0: de Colo Colo. No, porque con este rival le había hecho ¿cuánto? 4-5.
7: 4-5.
1: Sí, 4. Bueno, ya, entonces si Colo Colo queda fuera mañana, Toño, ¿es problema?
7: Sí.
1: ¿Sí? Claro. ¿Es para pa levantar olita?
0: Significa que perdió si queda fuera.
7: Claro. Por supuesto, digamos. Pero equipo, los llamados equipos grandes quedarán fuera, digamos, de todos estos torneos. Sí.
3: Es que vos no te puedes. No podés. Relajarte, me parece, estando en Colo Colo, en la U, en la Católica, ningún campeonato, ninguno, porque es casi una obligación tuya pelearlo. Después uno puede perder, pero no los dirigentes no le van a decir al técnico, ¿sabes qué? Me da lo mismo que no gane la Copa Chile o la Copa de la Liga.
1: Pero si queda fuera no te van a decir, oye,
3: hasta que termine el campeonato. No,
1: o sea, claro, si pero campeón esperar, y termina tercero.
7: Pero te la doy al revés. Pero si gana la Copa Chile, se levanta la copa, están todos en la foto.
3: Y se suma, claro.
7: Y suma la temporada, claro.
3: Sí, sí, sí. No, es una obligación para Colo Colo y yo me imagino para la U también y la Católica. Ganar todos los campeonatos que uno juegue.
0: Bueno, pero
3: es fácil.
0: En la Copa de la Liga no llegaron ni
3: no,
0: en la película.
3: Por eso, pero eso es un lunar para mí.
1: Ahí la leyeron mal los otros equipos porque salió un torneo para ir con todo directo. Porque ese porque se te mete como Chile 3. Este te mete con. Tenés que ir a jugar con la Católica o con la U.
3: Bueno, muchos equipos juegan con suplente.
1: Por eso
3: que dicen que sí, que le dan importancia.
1: No la leyeron bien.
3: Y no. Mucha importancia no le han dado.
0: Ya. Pero habrá que ver estos muchachos, si tampoco, ¿cómo saben ustedes cómo van a rendir?
3: Sí, esto? sí, por eso, pero son apuestas. Son apuestas.
1: Es el momento para que jueguen, creo yo.
0: Bueno, pero
1: estoy de acuerdo ahí.
0: En un club consistente, las determinaciones del entrenador van en consonancia con los dirigentes, ¿no? Porque, te insisto, si los dirigentes le hubiesen dicho el mensaje que dicen, no, mira, que hay que ganar todo y todo, bueno.
7: Claro.
0: El tipo dice, no juego yo porque mira,
7: claro,
0: no juego.
7: Pero mira, este será un campeonato, o sea, un torneo donde, claro, Colo Colo no le tiene la gran importancia de conseguir la clasificación a la Libertadores. Pero en el partido pasado, hubo jugadores que ya perdieron la titularidad. Romero salió.
1: Mati Fernández, lo decía.
7: Mati Fernández, que tuvo la oportunidad de comenzar jugando, que ha tenido pocas en la temporada, perdió también su oportunidad. Romero.
0: Pero ¿y por qué? Pero si son dos partidos, Toño. Hoy día a lo mejor Colo Colo no encuentra el camino y entran los dos.
7: Pero
0: perdieron todo.
7: O sea, en la decisión de iniciar como titular.
0: Pero es que yo ahí tengo una discrepancia contigo y con todo.
1: Por los cambios.
0: Las formaciones de arranque son una cosa, pero hoy con cinco cambios.
3: Bueno, hay técnicos, que lo que dice Igor,
1: ¿sí?
3: No sé qué técnico fue el que declaró, que le preguntaron. ¿Por qué dejaba ciertos jugadores en el banco que podrían ser titulares tranquilamente? Y dijo, es que hay jugadores iniciadores
7: y, otro
3: y hay otros jugadores finalizadores.
7: Sí, estamos de acuerdo.
3: Y bueno, y eso no deja de ser con estos cambios, que hay jugadores que te cambian el partido, que el partido se traba y todo, y hay jugadores que entran y te cambian el partido.
7: Sí, pero a ver, Matías Fernández, que llegó a comienzo de temporada, uh-huh. Y que... Si tú miras en la temporada, ¿cuántas veces comenzó como titular en el año?
3: ¿Cuántas veces no entró? Miles,
7: o sea, prácticamente nada.
1: Pero él arranca como titular con Limache, con Ortilla, y pierde la...
7: Pero ahora tiene una oportunidad de entrar de nuevo como titular.
3: ¿Qué Matías Fernández veías tú? Bueno, pero la tuvo el otro día y no anduvo muy bien.
7: En un equipo...
1: ¿Tú quieres hincha Independiente del Valle?
7: ¿En un equipo
1: de otro jugador?
7: En un equipo distinto, que tenía muchos mejores volantes.
1: Bueno.
7: Muchos mejores volantes a la hora de generar para adelante. Era distinto la manera en que jugaba. Muy distinta esta. Tenía
1: más de organización que del jugador.
5: De los jugadores tiene algo que ver también.
1: Acá sí, igual tiene buenos volantes. Puede,
7: O sea, volantes de creación Colo Colo no tiene. Tiene uno, Hernández, que está en la selección. Los demás no son volantes.
0: ¿Y quién tiene tanto volante de creación?
7: No, estamos hablando de cómo, cómo jugaba en Independiente del Valle.
0: No fuimos Independiente del Valle.
7: Me preguntó. Yo,
1: sí, no, que le pregunté que Matías Fernández veía en Ecuador versus el que vemos acá.
7: Me pregunta y yo respondo.
3: Está sin confianza.
1: Sí,
3: parece que... la confianza, y hay veces que uno quiere que la confianza te la dé el técnico, pero no siempre los técnicos te dan confianza, tiene que salir de uno. Se la tiene que autogenerar la confianza, y lamentablemente no se le nota falta de confianza.
1: De hecho, me dice el Topo, que es un gran dato, él viene a la selección después de que fue pedido, claro. Juega 45 minutos con Berizzo, me recuerda, es verdad, y nunca más jugó.
0: Pero mira, la Copa Chile...
3: No se meta el Topo.
1: No, está bien ahí, Igor.
0: Es una situación distinta. Yo vi Cobreloa con Coquimbo, los dos tenían muchos jóvenes. Cuatro o cinco por equipo. Ganó Coquimbo. Precisamente con un gol de un muchacho de Vallenaro, en fin. Bueno, tú decías, Cobreloa quizás cuidando jugadores para el partido con Wander, y Coquimbo reacomodándose porque, bueno, viene dosificando. Pero es cierto que Coquimbo también ha valorizado mucho su trabajo en divisiones menores. O sea, quiere ir sacando estos jugadores. Entonces, claro, tú decías antes del partido, oye, que juegue, o sea, pues jueguen todos los... Desde el comienzo, no fue así. Ganó Coquimbo, o sea, le resultó. Más que... Pero el partido, tú lo analizas como desde la neutralidad, fue entretenido, fue interesante, porque esos jóvenes no es que jugaban y tú decías, mira, bueno, a este cabro le falta un montón. No, en realidad, dan el tono, ¿me entiendes? Pero la Copa Chile te permite eso, yo creo. Si tú no los metes aquí, no sé cuándo.
1: Sí. Tienen que jugar.
3: No, está bien.
0: Pero
3: sí.
0: Si cuando los ponen... No, pero ¿cómo no ponen?
3: Sí, claro.
0: No sé.
3: La verdad.
1: Maxi, habló Volados. Si te parece, escuchemos un par antes de cerrar el bloque de Colo-Colo y también que nos cuente lo que reste aún.
8: Sí, habló Marcos Volados hoy en conferencia de prensa. Habló justamente sobre el empate que consiguieron en la ida, este 0-0 en el Nacional, donde Colo-Colo hizo de visita, más allá de que se va a repetir el recinto para este viernes, y ahí va a ser local. Uh-huh. No quedaron conformes en el cacique, dice el Antofagastín.
9: Para nosotros empatar es malo, no, uno sale caliente, empatar y perdí. Para mí, empatar y perdí dos puntos. Entonces uno, no sé si todos salen igual, pero uno sale caliente porque perdí. Perdí dos puntos, son dos puntos que te dejan ahí. Entonces, y sobre el planteamiento, el profe verá que es lo mejor para el equipo para poder salir a ganar el día de mañana.
8: La palabra de Marcos Volados, que también abordó su renovación. Recordemos, él termina su vínculo
1: a fin de año
8: con el cacique.
1: Qué buena aparición. Últimos tres meses, aparezco, claro. Bueno, tú le hicieras mucho tiempo, no es su culpa.
8: La gran Marcos Volados.
1: Claro,
8: aparece mil días en Colo-Colo, lleva 10 años con contrato en el Monumental.
7: ¿Y por qué se enoja?
8: La Católica,
7: ¿por qué se enoja?
1: No te metas con lo que quiere el hincha, Toño.
10: Pero ¿cómo es?
1: Que se quiere meter con la pelea del hincha con Volado, porque el hincha de Colo Colo no le gusta Volado. Entonces Toño quiere preguntar por qué, Maxi.
10: Bueno, si uno aparece última hora y lo valoran.
1: Claro, ¿por qué no?
10: ¿Qué problema hay?
1: ¿Sí?
10: ¿A usted no le ha pasado?
3: Sí,
1: sí, entonces, puede aparecer al final. Si lo que queda es la última imagen, Maxi. A eso va Volados. Sí.
7: Imagínate que se define el campeonato, se tira de palomita y mete un golazo.
1: No sería la primera vez.
7: Celebra arriba el alambrado.
1: Pero él ha sido clave en Colo Colo en algunos años.
3: Sí. Con Almirón los últimos partidos.
7: Sobre el final. Apareció en las últimas cinco fechas.
1: Maxi, perdón. Cierra todo. Retoma y cierra, disculpa. No, que Volado nos distrajo. Esta aparición es clásica de Volado.
3: O sea, Volado más.
1: Ahora sí. Habla Marcos Volado sobre su renovación. Escuchémoslo.
9: Yo, entrenando, creo que lo más importante para mí hoy es entrenar, estar bien. La lesión fue muy larga. No estoy pensando en 3 meses más, no, estoy pensando acá. Entonces, mi foco es entrenar y tratar de no compensar tanto que puede pasar. Estos 8 meses más o menos. Trato, sí, de todo esto que estoy recién ahora entrenando ya bien normal, poder jugar. Trato, sí, de poder sacar todo ese tiempo que no pude a tratar de hacerlo ahora. Entonces, entreno para esto, entreno para que sea una opción para el entrenador.
1: Y ahí está la palabra de Marcos Volados, que se juega la vida nuevamente aquí en estos 3 meses que le quedan de campaña Colo-Colo. Uno que ya está fuera de los renovados y lo ratificó ya con su actuación en el último encuentro es Matías Fernández, el lateral volante por la derecha, que no va a seguir en 2025.
11: Sí, que tiene que renovar. Oye, otro que tenga que renovar y que esté teniendo que mostrar rendimiento, Maxi.
1: A ver, pensando. De la lista de los que tienen que renovar, que están ahí en el Bastrán. Veremos, en el famoso Bastrán. Veremos, está, por ejemplo, el nombre de Eric Bimberg.
11: Bimberg.
1: Un nombre que
11: polémico también
1: tiene que analizar. Bimberg y Volado son los que están ahí en ese limbo. Nos siguen Aquino, Fernández y Méndez, y hay otros por los que hay que poner la tarasca, como dicen al otro lado de la cordillera. Eso. Madrid, $500,000 antes del 15 de diciembre. Pastrán, $1,000,000 por el 60% del pase. Romero, 1.5 por el 50%.
11: Lo hablamos el otro día. Eso hay que lograr negociar. Sosa, si lo quieren dejar. Sosa también. Todo es conversable al final. Y Sosa. Y Boni Volados, que va por su undécima temporada. Bocinha está en Cabo Verde.
7: ¿Volverá Bocinha o no?
11: Tiene que volver, pues. De ahí sí que sigue el otro año, no sé, pero tiene que volver. Fue a coloconizar, se podría decir.
3: Colocolinizar.
11: Eso, a los de Cabo Verde, a los Cabo Verde.
3: Llevó camiseta.
11: Sí, camiseta. Para los que decían que no estaba contento en Chile. Llevó camiseta de Colo-Colo. Ya, vamos a ver cuando vuelve, si es que ataja para el retorno del torneo nacional, porque ahora tiene harta competencia. Recuperado de Paul Maxi, Villanueva.
7: ¿Viste el ranking que hizo Claudio Bravo, el arquero de Colo-Colo?
11: Que era el cuarto.
7: Lo puso como cuarto.
11: Sí, le ha dado harto Bravo a Bocinha.
3: Sí.
7: Nada, estoy mencionando. ¿Estabas tú ahí,
3: no? Sí, no, ese día no fui. No está. Pero bueno,
11: pero dio argumentos técnicos.
3: La opinión de Claudio, no por quiere supuesto. Decir que... Por eso.
7: ¿Cuál es tu ranking?
11: Es que si nos ceñimos al Bucinha de Colo-Colo, quizás. ¿Tu ranking? Te pregunto.
10: No, pero estaba hablando de Colo-Colo.
11: No, pero es que ha visto en Colo-Colo, de los partidos que ha visto en Colo-Colo, porque si a los que viene el Mundial, tiene que estar primero, Bucinha.
3: Sí, yo creo que...
11: Bien, a ver.
3: Yo no hubiese traído un arquero si estaba Moreira y Villanueva.
11: Y con la distancia que había.
3: Pero como trajeron a Bocinha, tiene que jugar Bocinha.
7: Ah, lo pones primero.
3: Es muy injusto que Moreira salga porque tiene el peso de toda la campaña y son chicos del club y lo deberían haber apoyado. Pero ya que lo trajeron a Bocinha, me parece que Bocinha tiene que ser el que juegue.
1: Maxi, impecable. ¿Algo más con Colo-Colo? Puedes reiterar la formación si gusta. Y alguna cosita más y nos vamos al corte. Eso con el cacique Villanueva en el arco, en el fondo, como decíamos, Jason Rojas, Arturo Vidal y Eric Bimberg, más adelantado, cargado a la derecha en esta ocasión, Francisco Marchand, centralizados Cristian Díaz y Tomás Alarcón, Gedeón Díaz al costado izquierdo, Álvaro Madrid enganchado, Pastrán y Correa en delantera.
11: Gracias, Maxi, un abrazo fuerte, amigo.
1: Abrazo, que estén bien.
11: Chao. Vince Jorge, le gustó el equipo, no pasa nada. Estimo yo con que se queda fuera mañana. Que juegue con ese equipo Colo-Colo, dice Vince. Andreita, hola panel, a todos. Coincide con el panel. Si bien la Copa Chile no es el objetivo principal, dice Andrea, Colo-Colo tiene que ir por todo. Y también hay que probar a los juveniles. Mario Aravena Neuma desde Barcelona, España. A Ortiz no le importa ganar la Copa Chile, está probando y está bien que lo haga, está listo en el torneo. Hugo Aldana, el mejor central chileno. Iván Román, del mundo, Pau Cubarsí. En Ojaza, desde Copiapó, no hay chileno que cumpla, lo dejo desierto. Y subo
1: 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Antes del corte, un saludo fuerte a Eduardo Enex. No había estado presente en el programa, quedó cesante. Fuerza, amigo. Duro momento, así que mucha fuerza. Nos escucha para levantar el ánimo. Bueno, estamos en eso. De eso se trata este programita. El mejor del mundo, Saliba o Van Dijk. Vidal acá le sobra. Y se cumple lo que dijo alguna vez el Vichy. Vidal termina siendo un buen líbero. Abrazo a Cristian López. Le agrego a la editorial de Igor Federico el partido de Iquique Antofagasta. Gran partido. De eso que pudo ganarlo cualquiera. Y hasta el final, Igor Ochoa.
0: Sí, es que Si fuera un partido por la fecha del ascenso, claro, son otras las amarras, otras las cautelas. Pero bueno, ayer jugaron más abiertos y, bueno, buen trabajo los dos arqueros. Quedó bonita la revancha.
1: Sí, el que avance de ahí, entiendo que va contra la Universidad de Chile en esa
0: llave. Universidad de Chile
1: o Everton, perdón. Sí, o Everton, claro, la U o Everton. Iquique o Antofagasta. Abrazo a Pablito Hobbs, que está llegando. Daniel M.F, a colar en modo radio. Vaya nomás, buen provecho. Giorgiano Moli también a ti. Esampies, Mario Valenzuela, fuerza, amigo mío, querido, abrazo. Germán Pacheco, abrazo. Maquita también. Ya, vamos al informe de la Copa Chile, aprovechando que Igor ahí dio el pie para el Iquique Antofagasta. Simona Edo preparó un lindo informe de lo que pasó ayer y lo que va a pasar hoy. Clásico de la sexta región, O'Higgins Santa Cruz, o partido de la zona. Bueno, todo lo trae Simón, con lo de ayer, con lo de hoy. El corte y a la vuelta vamos a volver con la Católica y con la selección chilena.

0: se disputó la segunda jornada de la ida de los octavos de final de la Copa Chile, dejando varios resultados. En su visita a Curicó, Deportes Concepción goleó por 4-0 a los locales con un doblete de Joaquín Larribey. Deportes Iquique y Deportes Antofagasta igualaron 1-1, mientras que Unión La Calera y Universidad Católica tampoco se sacaron ventaja y empataron a 1. Tras la goleada, el delantero de los Lilas, Joaquín Larribey, destacó la importancia del triunfo y el rendimiento exhibido por el plantel.
1: Un triunfo importante que nos deja con medio pie en la siguiente fase. Todavía falta un partido, esto es fútbol, y hay que estar enfocado y concentrado y tener humildad y pensar que todavía no está cerrada la llave, así que va a cerrar la clasificación en Conce. Somos un equipo que tiene mucho orden, que no le sobra mucho, pero lo que sí le sobra es el orden, es humildad, es compromiso. Lo hablamos antes del partido, que teníamos que hacer mucho hincapié, sobre todo cuando uno juega contra un equipo de una categoría menor, no hay que subestimar para nada, es una cancha difícil. Y bueno, creo que fuimos justo vencedores haciendo mucho hincapié en eso, en el orden, en la humildad, en el compromiso del equipo.
0: Por otra parte, el entrenador de Deportes Iquique, Hernán Peña, analizó el empate en casa y la dificultad para sacar ventaja en calidad de local.
2: No, siempre juega de local, de perder 2 puntos, no sé qué tenemos que ganar, pero también es un buen equipo, lo demostró. Hubo un momento que tuvimos que correr mucho atrás de la pelota y lamentablemente nos hacen un gol de táctica fija y después retomamos con los cambios, renovamos la energía y pudimos haber ganado también el partido.
0: En la vereda contraria, el director técnico de Deportes Antofagasta, Luis Marcoleta, se mostró satisfecho con el despliegue del equipo y el empate conseguido.
3: Para nosotros, de visita ante un buen rival como fue Iquique, nos vamos contentos. Yo creo que el equipo recuperó el fútbol, tuvo una buena posesión, fuimos a buscar el partido, empezamos con un gol en contra. El primer tiempo creo que el 1-0 abajo fue injusto por la situación y cómo jugó el equipo. Y el segundo tiempo mantuvimos esa tónica. Al final, obviamente, Iquique, después que nosotros empatamos, logramos empatar, jugando bien el fútbol, tuvimos un par de ocasiones, Iquique igual. Así que se hizo un partido de ida y vuelta en los últimos momentos, pero el equipo recuperó el fútbol, recuperó la guapesa, recuperó esa convicción con la que hemos venido jugando y nos ha hecho ser protagonistas durante todo el año. Así que nos vamos contentos con el punto.
0: Para cerrar las llaves de la ida de la Copa Chile, esta tarde O'Higgins y Deportes Santa Cruz darán vida a una nueva edición del Clásico Guaso a las 18 horas, mientras que Everton recibirá a Universidad de Chile a partir de las 20:30 horas.

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3: 19 grados. 19 grados en Santiago. 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
5: Bueno, los tatuajes son de Bartichotto.
6: 15 horas con 3 minutos. ¿Qué pasa con los tatuajes de Bartichotto? Y con los digo hoy, se escuchó todo.
7: No, no, es que
6: tengo un tema con los tatuajes.
8: Más tatuajes que
7: tuve una polémica.
6: Sí, a ver.
8: Me dijo, hoy.
7: Es que los tatuajes me marean, amigo. Entonces allí llegó Ivo A y ahora el señor Bartichotto.
6: Si lo de Bartichotto es más una manga. Sí, lo de Ivo son dispersos en los brazos.
9: Está haciendo la manga, pues.
6: Hay un par de ocultos de Ivo Bay. Hay una encuesta. ¿Dónde están?
8: Hay uno que están en gemelo.
7: Los tatuajes aseguran.
8: En la pantorrilla.
6: Pantorrilla.
8: Okay. No en el gemelo de Ivo.
6: Está bien.
7: ¿Los tatuajes aseguran éxito en las grandes batallas?
8: No.
6: Pero depende.
9: Sí, cada batalla distinta.
8: No necesariamente, Ivo.
6: Depende del ejército contrario, Igor.
7: Qué ganadores que son.
6: Sí, usted sabe. Quizás un Igor Ochoa de estos tiempos estaría tatuado también, sabiendo lo que...
9: Sí.
6: A veces deja, no. Igor. A

0: casi con la pelota. En un principio se creía que podía haber hasta fallado ese tanto porque no estaba bien ubicado, se topa con su pie derecho esa pelota que termina cambiando la dirección y convirtiendo el primero de la Católica, hasta que a partir de ese momento empieza a despertar el conjunto cementero y logra el empate con un centro de Iviar, la aparición de Salomón y clava la pelota abajo en el ángulo inferior derecho de Vicente Verdeo para dejar las cosas iguales de cara a la revancha. Partido apretado, a ratos deslucido, y que tenían los jugadores de la Católica, me quedó la sensación, Ernesto, que ¿sí? con cada pelota que iban a trabar, con cada salto que los pillaba aterrizando en el piso, con cierto miedo, con cierto temor de no ser otro más que siga engrosando aquella lista que en estos momentos contempla 15 jugadores menos para la Católica, y así todo Gardero logró parar un equipo que evidentemente era competitivo, sobre todo en ese medio campo con Zucchi, con Palavecino y también con el colombiano Johan Valencia. Sobre el análisis de la igualdad ayer ante 3.000 espectadores en la cancha cementera, habló Ariel Gardero, lo escuchamos.
1: Partido difícil, parejo, pudimos ponernos en ventaja, no supimos manejar ese momento de ventaja que tuvimos, porque tuvimos el tiempo y el espacio como para poder manejarlo y nos equivocamos mucho, estuvimos muy imprecisos, transformamos posibles ataques nuestros en ataques del rival. Y bueno, en una distracción, porque es una pelota que no tiene presión y con mucha facilidad la meten adentro del área, y bueno, obviamente esas pelotas son difíciles y no lograron empatar. Después el equipo tuvo alguna que otra situación, pero no pudimos ponernos en ventaja. Es un partido de 180 minutos, ya pasaron los primeros 90, ahora tenemos que recuperarnos bien y tratar de hacer mejor las cosas para ganarlo en casa.
0: Ahí está Martín Gómez, que sigue en racha, un jugador que no había tenido tanta oportunidad a principios de año, pero ahora sigue anotando, ahora está por suerte, se encontró con la pelota y la mandó adentro.
2: Sí, bueno, el torneo local, dos triunfos bien importantes gracias a él, y vos, claro, al pesadilla, digo.
0: Sobre los problemas defensivos que presentó de alguna forma la escuadra de la Católica, también habló. Gardero antes de partido señalaba que el equipo cruzado debería en un buen punto futbolístico, por lo menos que no llenaba lo que estaba haciendo. Triunfo importante frente a Palestino de visitante, frente a Coquimbo de visitante, por mencionar alguno en esta seguidilla de cuatro victorias al hilo. Ahora se empata. Sobre el trabajo defensivo ayer en la Calera también encendió alarmas el técnico de la Cato.
1: Lo hablamos, obviamente hablamos de todo, de las cosas que hacemos bien y de las cosas que no estamos haciendo tan bien. Hoy para mí el problema fue la facilidad y el tiempo que tuvo el lanzador. Y viéndola nuevamente se ve que podemos haber contrarrestado mucho más fácil. Y una vez que la pelota va lanzada a esos lugares, los atacantes, si son buenos atacantes, ganan las posiciones y se hace muy difícil defender ese tipo de pelotas.
0: Ya, digamos, para ese desquite que va a ser el día sábado en la cancha del Claro Arena, esa larga lista de lesionados empieza a...
2: ¿Vuelve alguien, no?
0: Sí, debiese volver alguno. Por ejemplo, Francisco Rosell, que ya está entrenando con normalidad, presentaba complicaciones en su rodilla. También Tomás Astaburuaga, que fue operado hace algunos meses, ya está a disposición de Daniel Gardero, y ahí podría recuperar dos nombres, uno en la ofensiva y uno en el ataque. Misma situación de Gary Medel y Clemente Montes, que si bien es cierto podrían estar este fin de semana, siguen entrenando diferenciados. Son algunos nombres que podrían aparecer este fin de semana en ese desquite, que recordemos fue cambiado de horario. Uh-huh. Se atrasó aquel partido que iba a jugarse a las 5:30 de la tarde del sábado, y se va a disputar a las 20 horas el choque entre la Calera y la Universidad Católica, donde en la ida resultó todo igualado 1-1 ayer en la cancha cementera.
2: Debut de Ion Armijo y Gor también en los escenarios.
3: Sí, fue un partido, como se dicen ahora, trabado. Era un partido espeso con buena marca en el medio campo, como corresponde. Ahora bien, la Universidad Católica es un equipo que tiene algo especial en cuanto al gol, porque este muchacho, Pesadilla, que le dicen.
0: Uh-huh. Gómez.
3: Sí,
0: Gómez. Sí, señor.
3: Nombre.
0: Martín Gómez.
3: Martín Gómez. Sí. Martín Pesadilla. Yo le voy a decir Martín.
2: A Lotán Ortiz.
3: Claro. Bueno, ha hecho goles importantes. Porque no son goles que complementan un marcador tan amplio. Entonces, te lo resuelve, pero es cierto. Siempre que te hacen un gol, uno dice, mira, podríamos haber hecho esto, y naturalmente no se contabiliza.

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1: 15 horas, 10 minutos.
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¿Cómo están? Muy buenas tardes. Ya estamos aquí, pues, para comenzar nuestra programación, para comenzar este espacio que va hasta las 18 horas para poder acompañarles. No tenemos agüita, va a estar completamente nublado, pero ¿qué va? ¿No es cierto? 15 grados, está bastante agradable en todo caso para poder pasar esta tarde junto con nuestros auspiciadores, señores, junto a Tiendas Pivas, Cayetano Letelier, esquina Arturo Prat, de propiedad de Carmencita Gallardo. 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Bien, pues, vamos con la música de chilenidad. Aquí está.

Bueno, ahí estábamos abriendo nuestras puertas con la música de Chilenidad, como lo hacemos todos los días, para saludar a nuestros auditores, a nuestro país, a nuestra región. Las 15:21 minutos, y recordarles a todos ustedes que Tiendas Piva los está esperando con la nueva temporada, para darse esa pincelada de cómo vienen los colores, los cortes, los jeans, los pantalones, porque todo en una temporada tan corta, de repente cambia todo, pues. 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Vamos con el ritmo, en forma inmediata comenzamos esta tarde.

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Bueno, ya los primeros temas para esta tarde musical, acompañándole hasta las 18 horas. 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Bien, ya vamos a ver qué traen los titulares de prensa, las 15:42.

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1: Bueno, la música para esta hora de la tarde, las 15:55, caen 93% los cruces ilegales por la frontera norte. Oficialismo destaca resultado y oposición pide revisar el cifra. Defensa anuncia desde Magallanes histórico plan de modernización estratégica de Fuerzas Armadas. Refuerzo de soberanía en Magallanes. Ah, por fin se acordaron ya. Magallanes, aumentan vuelos a la Antártica, mejoran base Frey e incrementarán vigilancia. O sea, Arica y este sector de acá es que siempre tiene que estar bien resguardado, pero no pasa nada, pues. Alerta roja en Cautín, Arauco y Valdivia por intensas lluvias. Senapred ordenó evacuaciones. Estados Unidos evaluaría recortar ventas de diésel y CAT advierte que situación sería muy dura. CAT destaca que Venezuela está en transición a su recuperación. Trump y Xi se reúnen en la Casa Blanca. Líder chino propone control humano sobre la IA. Ya están a mí, comieron en un solo plato. Oiga, pero vamos a ver cuánto va a durar todo esto, ¿eh? ¿Cuánto diríamos?

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1: 16 horas, 4 minutos.
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Juan Gabriel y Juanes con el tema, querida, 16:13. Mire cómo hemos ido avanzando, señores. 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Ya, sigamos con los otros titulares de prensa. A ver, ¿dónde quedamos? La visita de Trump a la Casa Blanca. ¿Cuánto irá a llegar esta amistad? Eso viene así como con los ojos puestos en el mundo, ¿eh? Imputado por triple crimen seguirá en prisión. Tribunal dice que hay antecedentes para acreditar su autoría. Caen 93% los cruces ilegales por la frontera norte. Oficialismo destaca resultado y oposición pide revisar las cifras. Estados Unidos evaluaría recortar ventas de diésel y Cato advierte que la situación es muy dura. No, es que, olvídese, dólar se modera y termina bajo los 960 pesos ante señales de diálogo entre Estados Unidos e Irán. Cato destaca que Venezuela está en transición a su recuperación. Desalojo de mujer de 87 años genera indignación en España. Caso grafica la crisis de vivienda en ese país. Alerta roja en Cautín, Arauco y Valdivia por las intensas lluvias. Buscaban hospedaje en un hotel de lujo con tarjetas falsas. 5 detenidos por estafa. Oiga, imagínense, a cuerpo rey atendiéndolo con comida, las mejores habitaciones, y las tarjetas eran más falsas. Oiga, no, sí, no les falta, ¿no es cierto? Alarma en Australia. Investigan la filtración de un agente de IA en su sistema de salud. Casa Blanca impide acceso a medios vetados pese a orden judicial que revirtió la decisión. Que hagan entender a ese señor. Detienen a 4 funcionarios de gendarmería por fraude al fisco. También indagan a miembros del ejército. Uy. Banco Central, operadores recortan proyección de inflación para septiembre. Emilia Vives zanja rumores sobre el quiebre con Sammy Reyes. Y él acusa campaña para manchar su reputación. ¿No estarán buscando porque están medio bajo de nivel? Ajá. Buscan una u otra cosa para estar en el pick número 1. Yo creo más eso, ¿eh? Vamos.

Bueno, Luis Fonsi será pues Elena. Corazón en la maleta, 16:22, junto a Sarita Jaramillo, nuestra tremenda consejera regional, región de Los Ríos. 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Imagínense ustedes, ya va Osorno y ya después cuando regresa llega cansada. 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Ya vamos a buscar. Catherine dice que ya están analizando medidas paliativas si Trump prohíbe la exportación de diésel. Se vuelve loco cuando lo dice. Pues. Oye, en este mundo, dos locos peligrosísimos, ¿eh? El Trump y el otro es el presidente de Rusia. Entre paréntesis, el informe de la CIA que alerta sobre posibles ataques rusos con drones contra Francia, España e Italia. O sea, yo creo que de alguna u otra forma están buscando una guerra. ¿Por qué no querer ser felices cada mundo? Pero existiendo este tipo de gente, creo que nunca, pues, ¿eh? Si no desaparece el ruso, no desaparece el de Estados Unidos, no podríamos soñar en tener una felicidad completa el mundo entero.

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Ya, oiga, que lata, fallece a los 82 años Reinaldo Sánchez, ex presidente de Santiago Wander y la ANFP. Es una información que está entrando en estos minutos de Reinaldo Sánchez, 82 años. Parece que es el tope de edad de la gente, oiga, que comenzamos a recibir ese tipo de noticias. El escudo fue la gota. ¿Cómo la oposición busca cobrarle a Castro de sus decisiones en política exterior? Defensa inicia proceso para reemplazar los F-5 de la FACH tras 50 años de servicio. Vivienda y el MOP serían los ministerios que liderarían el plan de emergencia laboral del gobierno. Representantes abandonan la sala ante el discurso de Netanyahu en la ONU. ¡Oh, qué feo! Estaba eso, inspirado Netanyahu, y abandonan la sala los representantes. ¿Se habrá quedado el chileno? ¿O también apretó cachete? Nadie quiere nada con Netanyahu. Bueno, que es lo que ha hecho también, pues si no se puede decir otra cosa. 16:48.

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1: 17 horas, 3 minutos.
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Estaba buscando una información que ya la tengo para contársela, que la PDI detuvo a hombre de 31 años por el delito de estupro. El procedimiento se desarrolló en un sector rural de la comuna de Lago Ranco, luego de una denuncia efectuada en la misma comuna de Futrono. Detectives de la Brigada Investigadora de Delitos Sexuales de Valdivia detuvieron durante la madrugada de este lunes en el sector rural de la comuna de Lago Ranco a un hombre de 31 años, quien se encontraba en situación de fragancia por el delito de estupro. El procedimiento se originó a partir de una denuncia realizada en la comuna de Futrono luego de que una adolescente de 16 años señalara inicialmente haber sido víctima de una agresión sexual por parte de dos sujetos en el sector rural mientras esperaba locomoción. A partir de las primeras diligencias investigativas, los detectives lograron establecer que durante la tarde de la jornada anterior la adolescente se había reunido con el detenido en el inmueble de este, donde ambos mantuvieron relaciones sexuales. El detenido fue puesto a disposición de la justicia. Lo que es, ¿eh?, el estupro. Realmente esto es sin consentimiento. Sucede todavía en estos sectores. La verdad que es drástico poder decirlo. 31 años el hombre.

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Elecciones en Marruecos darían paso a la primera presidenta mujer en su historia. Es que no lo puedo creer, es que es un país muy, muy machista, con una presidenta mujer. Sería para mí un gran honor, dice, si el rey me eligiera. Así respondió este jueves la ministra Fátima Ezzara El Mansouri, dirigente del PAM, ganador de las elecciones legislativas, a la posibilidad de ser la primera mujer en presidir el gobierno en la historia de Marruecos. Mansouri va a gobernar, gritaban este jueves los simpatizantes del partido Autenticidad y Modernidad, que la recibieron entre aplausos en la sede de la formación en su primera comparecencia tras el triunfo electoral. Imagínense, ahora claro, cuenta con la venia del presidente, del rey, que va a tener que dar su reverencia si es que acepta o no acepta, porque realmente Marruecos es un país machista, que donde ustedes van a un café, por ejemplo, las mujeres están en sus interiores conversando en matrimonio y los hombres en la parte de afuera. Imagínense, que todavía es chocante cuando uno ve esas cosas, pero es entendible porque así es su país, pues. Ajá, así que por eso me extraña de que vaya a ser la primera dama, la primera presidenta, una mujer. Y nos alegramos en todo caso para que pueda así llegar un poco el respeto para las mujeres, ¿eh? La posibilidad de que sea la primera mujer al frente de un gobierno en la historia de Marruecos y que el país magrebí se convierta en el segundo del mundo árabe en tener una jefa de gabinete alimenta un debate sobre política y religión. La verdad es que me cuesta un poquito creer, si uno no hubiese estado en ese país, me cuesta un poquito de creer por lo machista que son los varones con las mujeres.

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Ya, está bien, pues. Bueno, letra chica, el tratado que facilitaría operaciones militares tras adhesión al escudo de las Américas. A ver, veamos esto. La reciente incorporación de Chile al escudo de las Américas, una iniciativa multilateral impulsada por Estados Unidos para combatir el crimen organizado, ha desatado críticas y especulaciones por los eventuales alcances que podría tener más allá de la lucha contra el narco. Mientras el Ejecutivo insiste en que se trata de un simple acuerdo voluntario enfocado en el intercambio de inteligencia policial y la coordinación transfronteriza, la Declaración Conjunta sobre la Defensa de la Soberanía Hemisférica difundida por el Departamento de Estado norteamericano reveló un escenario que sería considerablemente más complejo. La controversia estalló en parte luego de que se contrastara el comunicado inicial de la Cancillería chilena con el texto difundido internacionalmente. Aunque el gobierno presentó la adhesión con un esfuerzo centrado de forma exclusiva en la seguridad ciudadana contra bandas delictivas, la versión estadounidense incorporó compromisos defensivos, militares y económicos estratégicos. Vamos a ver, vamos a hablar y escuchar los titulares que vendrán por todo esto para poderlo tener un poco más claro también, ¿eh?

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Ya estamos a punto de despedirnos, señores. Son las 17:57. De verdad, no nos queda nada ya para comenzar a decirles gracias

0: está la música tan buena y sale este tema, pero odiarme, ¿no es cierto? Pero bueno, así como usted merece su descanso, yo también, pues. Ya nos tenemos que ir, señores, así que comenzamos a despedirnos.
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0: 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Traspasamos un abrazo para ustedes, pues. Gracias, nos vemos. Chao, chao.
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5: FM 101 indica la hora. 18 horas, 3 minutos.
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0: 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FM 101 le indica la hora.
1: 19 horas, 2 minutos.
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Hola, hola, ¿cómo están? Muy bienvenidos y bienvenidas. Estamos comenzando un nuevo programa en este día jueves 24 de septiembre. Estamos completamente en vivo acá desde los estudios de Radio 101 en la comuna de La Unión, por supuesto, para toda la provincia del Ranco a través del 101.1 de la frecuencia modulada y también hacia todo el planeta Tierra donde tenga conexión a internet a través de el www.radio101.cl o a través de www.emisora.cl. Nos buscas como Radio 101 La Unión y nos vas a poder llevar en cualquier lugar donde usted tenga internet a través de su smartphone, de su computadora, de su tablet, desde cualquier dispositivo móvil donde tenga internet, nos vas a poder escuchar en cualquier punto del planeta. Así es. Y este programa que se llama De Corazón, que es el programa de la música romántica, el programa de la música y las baladas que van directamente al corazón. ¿Quién les está hablando? César Toño Peralta. Los voy a acompañar hasta las 21:30. Como siempre, son 2 horas y media que estamos junto a ustedes acompañándoles en esta, hoy sí, tarde primaveral que estamos teniendo. Al fin, un descansito después de varios días de lluvia que hemos tenido, y esperemos que continúen de esta manera. Y ya vamos a revisar cómo va a estar el clima para los siguientes días acá en nuestra zona. Muy bien, cuando son las 19:05, comenzamos nuestro programa de día jueves. Esto es De Corazón en Radio 101. Muy bienvenidos y bienvenidas.

Ya, muy bien, son las 19:06. Muchas gracias a todos los que ya están en sintonía, a los que vienen desde la sintonía, desde la tarde, con el programa de nuestra Elenita Carrasco, ¿ah?, que les acompaña ahí desde las 3 y hasta las 18 horas, completamente en vivo, ¿ah?, con su programa para entretenerles también durante la tarde, después los retros y ahora donde estamos nosotros junto a ustedes con completamente programa en vivo. A esta hora, para que usted se pueda comunicar con nosotros sin ningún problema. Ya les voy a contar de qué forma, como siempre, te puedes comunicar con nosotros. Antes de eso, voy a dar la bienvenida a nuestros queridos auspiciadores que están junto a nosotros para acompañarnos. Claro que sí, junto a la música también y a ustedes. 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

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Muy bienvenidas. 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Muy bienvenidos a este programa.

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0: 19 horas, 15 minutos.
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0: Muy bien, ahí con Mon Laferte comenzando este programa de día jueves, tu falta de querer. ¿A cuántos les falta el querer, queridos amigos y amigas? Oye, sí, para muchos el amor esquivo, para otros les sobra el amor. Sí, hay de todo. Hay de todo en la viña del Señor, pues queridos amigos. Pero usted sabe que a nadie le falta a Dios. Así que si usted está solterito o solterita, bueno, ya sabe que en algún momento de la vida va a encontrar ese amor especial, así que no se me desespere, no esté pensando que lo va a dejar el tren, ni el avión, ni ningún medio de transporte, porque en cualquier momento va a tocar a su corazón ese amor especial que usted tanto está buscando, así que con tranquilidad, ¿no? Con tranquilidad. Mientras tanto usted se queda escuchando el programa como siempre entre las 19 y las 21 con 30 minutos en que nos enamoramos. Les ayudamos a todos a enamorarse y a estar ahí un poquito más enternecidos con sus parejas escuchando nuestro programa. Déjese de ver la tele, porque en la tele, la verdad es que cada vez que prendo el televisor y veo los canales nacionales, veo puras leceras, pero no le cuento a nadie. Escuchen radio mejor. Ya, oye, muchas gracias a todos los que están en sintonía a través del 101.1, nuestra frecuencia modulada, y los que están conectados también a través de la señal online también. Ustedes pueden comunicarse con nosotros a través de nuestro Facebook. Tenemos sí, nuestra página en Facebook, se llama Programa de Corazón. Ahí nos vas a poder encontrar y nos pides ahí amistad para que te unas a nuestro grupo de fanáticos de la música romántica, por supuesto, acá en nuestra comuna de La Unión y en todos los lugares donde podemos llegar con nuestra programación musical y contenido. Ya, vamos a continuar ya con la música de este primer bloque que va a ser en nuestro idioma completito. Ustedes saben que los jueves tenemos un bloque en nuestro idioma, otro bloque anglo y el tercero ahí lo revolvemos. 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
0: Uy, qué linda canción. Se nos viene con Miguel Bosé. Esto se llama Si tú no vuelves.

0: 19 horas, 30 minutos.
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0: Muy bien, jueves musical, claro que sí, como siempre con las mejores baladas. Tenemos un muy lindo playlist de canciones que he escogido para este día de hoy, así que quédense, no se vayan para ningún lado. Y ustedes pueden reportar sintonía junto a nosotros a través de nuestro WhatsApp, que está aquí activo en nuestra pantalla. Aquí los leemos, apenas me ingresa un WhatsApp, yo sé que acá me está hablando alguien, por supuesto. Tú te puedes comunicar con nosotros a través de un mensaje de audio o de texto al más 569-45-46-40-16. Más 569-45-46-40-16. Es nuestro WhatsApp oficial del programa para que te puedas comunicar con nosotros y solicitar alguna canción. A lo mejor quieres escuchar alguna canción en especial, quieres enviar algún saludo en especial. Bueno, lo puedes hacer o reportar sintonía, como lo hizo Scar, que nos escucha desde acá en la ciudad de La Unión. Y también, como siempre, Gaby, que desde Río Bueno también nos está escuchando. Y Soledad, que acaba de entrar su WhatsApp reportando sintonía desde acá de la ciudad de La Unión, desde el sector de Caupolicán Alto. Muy bienvenida también al programa del día de hoy. ¿Ves quién fácil? Mensaje de audio o de texto. Claro que sí, estamos en vivo. Acá no hay ningún ChatGPT ni inteligencia artificial que está hablándoles acá a través del micrófono. No, soy yo acá, César Toño Peralta, en vivo y en directo para ustedes. Así que se pueden comunicar con nosotros y nos pueden solicitar canciones, o si quieres enviar algún saludo especial a alguien que esté de cumpleaños o de santo y demás. Ya, mira, encontré esto para poder compartirlo con ustedes en el segundo bloque. Regalar una pulsera. Ustedes me dirán, ya, ¿qué pasa con la pulsera? ¿Qué pasa si regalo una pulsera? Bueno, hoy día usted va a saber qué significa cuando viene de alguien que te importa. Claro, porque si viene de alguien que no te importa, bueno, llegó nomás la pulsera, pues si te gustó, la usa, y si no te gustó, en una de esas hasta la metes en otro regalo por ahí, otro cumpleaños, como decía el Bombo Fica. Claro, hay regalos que se van reciclando y puede ser una forma de reciclar este. Ya. Oye, regalar una pulsera, ¿qué significa cuando viene de alguien que te importa? Es lo que vamos a revisar, porque no es solo un adorno que se lleva en la muñeca, es algo que rodea, que acompaña, que se queda contigo cada día. Descubre hoy día con nosotros todo lo que este gesto dice en silencio. ¿Y por qué se siente tan distinto a cualquier otro regalo? Eso lo va a saber usted después en el segundo bloque, ahí en el intermedio. Vamos a saber esto, regalar una pulsera. ¿Qué significa cuando viene de alguien que te importa? Es lo que vamos a revisar después, porque ahora nos vamos con canciones. Y este clásico. Humberto Tosti trae esto que se llama nada más ni nada menos que Tú.

Ahí pasaba José José, Si Me Dejas Ahora, gran clásico, por supuesto, también presentes acá en nuestros programas de corazón en Radio 101. 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
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Oye, les quiero dar un mensaje a todos los que les gusta hacer senderismo. Ya estoy viendo acá el Facebook de la Ilustre Municipalidad de La Unión, que a todo esto les invito, ¿eh? Les invito a que estén visitando, ¿eh? El Facebook, porque suben información muy importante de bastantes actividades y llamados que hacen a la comunidad, ya por distintas actividades que se están realizando, ya, y están promoviendo, ¿no es cierto?, el senderismo por el Día Mundial del Turismo. A todos los amantes de la naturaleza, ya, los dejamos invitados a ser parte de una hermosa jornada de senderismo que se realizará en el Parque Nacional Alerce Costero, donde podrán disfrutar de la majestuosidad del Alerce Abuelo. Claro que sí, tenemos el Alerce más antiguo, ¿eh? Bueno, ser parte de esta iniciativa es súper fácil, solo debes venir de manera presencial el día jueves 24 de septiembre. Ah, era hoy día, desde las 9 de la mañana, en la Oficina de Cultura y Turismo ubicada acá, ya. Son 25 cupos. Espero que se hayan, yo creo que de más, pues tienen que haberse cumplido los 25 cupos. ¿Ah? Eran solamente 25 cupos para esta actividad, ¿no es cierto?, que se va a realizar el domingo 27 de septiembre, ¿ah? Desde las 9 horas, desde el frontis municipal, van a salir, ¿no es cierto?, hacia el Parque Alerce Costero, a hacer una visita ahí al gran abuelo, a este tremendo Alerce que tenemos nosotros acá en nuestra comuna de La Unión. Así que espero que haya resultado, haya sido muy buena la convocatoria y estén los cupos ya completos para este día de senderismo, ¿no es cierto?, hacia el Alerce Milenario acá en nuestra comuna de La Unión. ¿Ya? Muy bien, ¿qué más les puedo comentar acá? Ya les voy a comentar de inmediato porque acá vi otra información muy importante. Oye, sí, mira, hay una invitación para inscribirse para la organización, para el desfile, ¿no es cierto?, de nuestra región de Los Ríos, dice, ¿eh? Invitamos a todas las organizaciones de la provincia del Ranco a ser parte del desfile en conmemoración al aniversario número 19 de nuestra comuna, ¿ya? Inscribirse es fácil, pueden venir a nuestra oficina de organizaciones comunitarias ubicada en el tercer piso del edificio consistorial entre las 8:30 a las 14 horas, ¿ya? Y si tu organización es de otra comuna que no sea de La Unión, puedes inscribirte a los correos astrid.oplinger@munilaunion.cl o analid.carrillo@munilaunion.cl o verónica.quesada@munilaunion.cl. Las inscripciones son hasta el martes 29 de septiembre y el desfile será el próximo sábado 3 de octubre, ¿ya? Así que se está haciendo la invitación a todas las organizaciones de la región de Los Ríos que quieran participar en el desfile aniversario de la región número 19. Las inscripciones se realizarán en la oficina de organizaciones comunitarias desde las 8:30 a 14 horas hasta el día 29 de septiembre del 2026. Las organizaciones que no sean de la comuna podrán inscribirse también a través de los correos que ya indicamos. Así que si están interesados o saben de alguien que esté interesado, ya pueden revisar esta información en el Facebook de la Ilustre Municipalidad de La Unión. Ya, nos vamos con la música. Maná se hace presente. Esto se llama Rayando el Sol. Estás escuchando tu programa de la música romántica aquí en Radio 101. Esto se llama De Corazón.

0: 20 horas, 3 minutos.
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3: Muy bien, las 20 con 4 minutos, ya estamos de regreso y comenzando desde ahora nuestro segundo bloque del programa. 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

0: 20 horas, 18 minutos.
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Ya, muy bien, estamos de regreso. Ahí pasaba recién una canción de Peter Gabriel junto a Kate Bush con Don't Give Up. Es una canción del año 1986, clásicos que les traemos a ustedes también para el recuerdo. Ya anterior a esa, She's Like the Wind con Patrick Swayze, ahí directamente desde el soundtrack de la película Dirty Dancing, protagonizada justamente por Patrick Swayze, que lamentablemente ya no está con nosotros aquí en este mundo terrenal. 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

Muy bien, vamos a ver el artículo que les había adelantado. ¿Te han regalado una pulsera a usted, querida auditora? Bueno, sepan ustedes que regalar una pulsera tiene un significado, ¿eh?, cuando viene de alguien que te importa, ¿eh? Bueno, escuchen muy bien, porque de todos los detalles, ¿no es cierto?, de todos los detalles que alguien puede darte, la pulsera tiene algo muy especial. Se lleva cerca de la mano que saluda, que acaricia, que sostiene. No cuelga lejos ni se queda guardada en un cajón, ¿eh? Se mueve contigo, brilla cuando te mueves, está ahí desde la mañana hasta la noche. Por eso, cuando la entrega a alguien que de verdad te importa, lleva un peso que vamos mucho más allá de lo material. Es un pedacito de su cariño que te pones encima y que no te quitas ni siquiera cuando te olvidas de que la llevas puesta. La reconocida psicóloga y especialista en lenguaje de los regalos, la doctora Mariana López, que es investigadora sobre expresiones del afecto y vínculos emocionales, lo explica de la siguiente manera. La pulsera tiene una forma circular que no empieza ni termina. Eso ya le da un significado de permanencia y continuidad. Pero además se lleva en la muñeca, justo donde sentimos el pulso de la vida. Mira qué interesante. Cuando alguien te la da, está diciendo: quiero estar cerca de tu ritmo, quiero estar cerca de tus días, de tu historia. No es algo para ti, es algo contigo, ¿eh? Mira qué lindo. Y hay significados para esto. Y el primero es que es un vínculo que se queda contigo todo el día, a diferencia de otros regalos que se dejan en casa o se usan solo en ocasiones especiales. La pulsera te acompaña siempre. La llevas al despertar, al trabajar, al reír, al hablar por teléfono. Quien te la dio sabe que cada vez que mueves la mano, la verás o la sentirás que está ahí. Es una forma de decir: estoy contigo aquí, no estemos, aunque no estemos juntos físicamente, pero aquí estoy, ¿eh? Aquí me estoy moviendo, en tu muñeca, ¿eh?, o en la muñeca de tu lado preferido o favorito, porque ustedes, las mujeres, pueden tener una muñeca más favorita que la otra, o les gusta que la pulsera esté o en la derecha o en la izquierda. Ahí hay preferencias, ¿no es cierto? Cada una puede tener su preferencia. Bueno, no te envía algo para que lo tengas guardado, ¿no es cierto? Y te da algo que te recuerda que piensas, que piensa en ti mientras vives tu vida, ¿ya? Primer significado para esta pulsera que te regala alguien especial. Segundo significado: esto es un lazo sin principio ni fin. Su forma redonda y cerrada ha sido símbolo de conexión desde hace miles de años. No tiene un inicio ni un final. Lo que representa la pulsera es que el cariño no tiene fecha de caducidad ni límite. Cuando alguien te la entrega, está diciendo: lo que siento no es algo de un momento solamente. No depende de un día ni de una ocasión. Es algo que va rodeándote, sosteniéndote, acompañándote sin detenerse. No se rompe con facilidad y permanece igual aunque pase el tiempo, ¿eh? Ahí está, segundo significado. Hay un tercer significado para cuando te regalan una pulsera, y ese regalo viene de alguien especial para ti. También significa protección y deseo de que estés bien. En muchas culturas antiguas, la pulsera se ponía justo en la muñeca porque se creía que ahí pasaba la energía de la persona. Se usaba como amuleto, como algo que cuidaba, que alejaba lo malo y atraía lo bueno, claro. Hoy en día no siempre se piensa así de forma consciente, ¿eh? Pero el instinto sigue ahí. Cuando alguien te la regala, ¿no es cierto?, también te está diciendo: quiero cuidarte, espero que nada te lastime, deseo que estés bien. Es un abrazo que se queda contigo cuando esa persona no puede estar ahí para abrazarte de verdad, pero sí lo hace de forma constante y todo el tiempo que la llevas puesta, esa pulsera que te regaló esa persona especial. También significa que es un recuerdo constante de lo que siente, aunque no lo diga siempre, ¿eh? Hay personas que no son de grandes discursos ni de palabras todos los días, pero te regalan algo así y todo se entiende porque tiene significado. La pulsera, ¿no es cierto?, habla por ellos, ¿eh?, o por ellas. Cuando la miras, sabes que le importas. Cuando la tocas, recuerdas que alguien te quiere bien. No necesita frases largas ni explicaciones. El objeto mismo, ¿no es cierto?, dice lo que a veces cuesta pronunciar. Por ejemplo,
Pienso en ti, te quiero ver bien, me alegras que existas. Y lo dice cada vez que la ves brillar en tu propia mano. O sea, tú misma le vas dando significado a esa pulsera. También es un compromiso suave sin presionar, el que te regalen una pulsera y que venga de alguien especial. Y claramente no es un anillo que se asocia inmediatamente con matrimonio o promesa eterna. No pesa ni exige nada. Y sin embargo dice mucho. Es una forma de decir, quiero estar en tu vida, quiero que sepas que te valoro, pero sin apresurarte ni obligarte a nada. Es cariño libre, sincero, y se ofrece sin pedirte que respondas de inmediato. Solo te lo da porque quiere verte feliz, no para recibir algo a cambio. Y esa clase de gesto es la que más se queda grabado en el corazón. ¿No ven que hay muy lindos significados para cuando alguien te regala una pulsera? Hasta antes de esto, para todos aquellos que estén escuchando, ¿no es cierto? Tanto damas como varones, ya yo sé que no tenían ni idea qué significado tenía que tú, como hombre, regales una pulsera a alguien. Y tiene su significado y es lo que estamos viendo ahora. También significa que es algo que se adapta a ti y crece contigo, ¿saben? Porque la pulsera no es rígida ni impone. Se ajusta a tu muñeca, se mueve contigo y vive a tu ritmo. Quien te la da, te está diciendo, te acepto tal como eres. No necesitas cambiar nada para merecer esto. Encajas perfectamente en mi vida. A medida que pasan los meses y los años, puede envejecer contigo. Claro, puede cambiar un poco de brillo, mostrar pequeños signos de uso, y eso lo hace más valioso aún. Porque igual que la pulsera, el cariño real se transforma con el tiempo, pero nunca se rompe. También como última cosa, como último significado, ¿no es cierto? Esta pulsera, ¿no es cierto? Cuando la llevas puesta, también te está regalando algo a ti misma. Una verdad hermosa. Al ponértela, no solo llevas el recuerdo de esa persona que te la regaló, también estás reconociendo que mereces ser querida, recordada y cuidada. Y cada vez que la mueves y la sientes en tu muñeca, en tu piel, te recuerdas a ti misma. Alguien pensó en mí cada vez que la sientes ahí moviéndose, ¿no es cierto?, en tu muñeca. Alguien quiso hacerme sonreír y eso te da fuerza incluso en los días difíciles. No es solo un regalo de esa persona para ti, es un regalo que aprendes a darte a ti. Saber que importas. Y como resumen de la doctora Mariana López, ¿no es cierto? Una pulsera no es simplemente un adorno, queridos amigos y amigas. Usted que las regala y usted que las recibe. Es un lazo que se lleva pegado a la vida diaria. Quien te da una pulsera no solo te da algo bonito. Te dice, te llevo en mis pensamientos, te deseo bien y quiero que sepas que no estás sola. Eso es lo que hace tan especial este regalo o esta pulsera. Su valor no es tan solo en lo material con lo que está hecha, sino en la intención con la que se entrega esta pulsera. Cuando alguien te la da, ¿no es cierto?, y te la abotona o te la coloca suavemente en la muñeca, te está diciendo algo sin palabras. Estoy aquí, me importas y no me iré tan fácil, así que no hagas tal de sacártela. Claro, prácticamente te está diciendo eso. Cuando te la regala y él mismo te la coloca en la muñeca, ¿qué es lo que te está diciendo? Es que quiere que nunca más te la saque y te la dejes ahí. Y mientras esté esa pulsera en tu muñeca, vas a tener a la persona que te la entregó ahí al lado tuyo. ¿Qué tal? Ahí están, se los voy a dejar en nuestro Facebook este artículo para que lo puedan revisar nuevamente o si es que lo quieren compartir. Nuestro Facebook es Programa de Corazón, ahí vas a encontrar este artículo para si lo quieres volver a revisar o lo quieres compartir con alguien. Bueno, cosas que revisamos acá en nuestro programa. Nos vamos con la balada. Esto lo trae Paul McCartney. Esto se llama No More Lonely Night.

0: 20 horas, 41 minutos.
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2: Muy bien, las 20 con 41 minutos, ya estamos de regreso. Dos lindas canciones, dos tremendos clásicos. Paul McCartney con No More Lonely Night, del año 87, eso, y después Peter Cetera con Glory of Love, eso del año 1986. Me parece mucho que la película Karate Kid, Glory of Love. Oye, estamos en esta segunda parte ya de nuestro programa con las baladas anglo. Aprovecho de dar la bienvenida, ya que se está reportando hace algunos minutos, nuestro querido amigo Efraín, que nos escucha desde acá en la ciudad de La Unión, que acaba de volver ya a disfrutar de su familia después de un turno laboral, por supuesto, ya escuchando el programa en el calor de su hogar junto a su amada familia. Así que muy bienvenido al programa, querido amigo. También saludamos a Karin Martínez, que nos escucha desde Río Bueno, que también está reportando sintonía, ¿tá? Y Gaby también, así es, Gaby también, que nos escucha desde Río Bueno. 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Y le aprovecho de enviar un cariñoso saludo a nuestra amiga Carolina Palma, que está en sintonía reportándose a esta hora. Claro que sí, cuando son las 20 con 43 minutos, la fotito que envía ahí de que está escuchando el programa. Así que muy bienvenida al programa también, sí. Y Carolina les espera mañana desde las 10 de la mañana y hasta las 13 horas en la mañana, y en la tarde de 15 a 19. Y el día sábado, ya, si no puede ir ahora dentro de estos días de semana, puede ir el día sábado de 10 a 14 horas. 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Seguridad para lo que más te importa. 20:46 minutos. Nos vamos con las siguientes canciones. Y esto lo trae Pearl Jam. Esto se llama Even Flow. Y aquí nos pusimos rockeros, ¿eh?

con una de las clásicas de Roxette, eso se llamaba Pain, y ahora nos vamos con otro clásico. Esto es del año 1995, del álbum Tragic Kingdom, con No Doubt, y esto se llama Don't Speak.

0: 20 horas, 59 minutos.
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Ya, muy bien, solamente una hora en punto, acá en nuestros estudios y en todos los relojes de ustedes seguramente. Claro que sí, si es que lo tienen a la hora. Claro, 21 horas en punto, nos está quedando media horita de programa y estamos comenzando el último bloque de este De Corazón de día jueves en vivo como siempre y junto a todos ustedes, de quienes agradecemos que estén ahí en la sintonía de nuestro programa y espero que estén disfrutando de las canciones que teníamos hoy día programadas. 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